También porque ellos flashearon con que esa música también se puede hacer toda tocada con músicos increíbles, o sea, con músicos tocadores, quiero decir. Y nosotros nos pasó eso también, nos tradujeron, porque ellos también son como medio herederos de los Curiaqui un poco, ¿no?

0: Alguna sorpresa más, junto a Marco Messina, junto a Martín, junto a Agustín, que es, no es el menor, es el que te, el que le sucede a ustedes, ¿no?
1: Agustín es el Benjamín, pero Gastón nos sigue a nosotros y ahí va.
0: Agustín es el más chico de todos.
1: Agustín es el más chico, sí.
0: Bueno, van a estar todos. Vayan ahí, se lo van a encontrar, salvo Andrés, que está bastante más distante. El resto van a andar todos arriba de la escena.
1: Quería comentarte, nomás agregarte, que va a estar mi sobrina Maitena cantando también.
0: Ahí va.
1: Y la Ceci de los Santos también, dos invitadas de lujo.
0: Bueno, tremendo combo. Entonces, jueves 9, Sala Rondó, Nico Ibarburo, And Family. Y te voy a despedir, si tenés ganas, con una canción propia. Ya hicimos algunas versiones.
1: ¿Cómo no? ¿Puede ser una instrumental?
0: Sí. Whatever you want. Gracias por venir, Nico. Ha sido un enorme placer la charla, la recorrida.
1: Muchas gracias a vos.
0: Miles de rincones por indagar, pero ha sido muy fructífero. Y mientras afinás ahí, te leo un par de mensajes que han llegado. Dice, un fenómeno Nicolás, crack total, abrazo Francisco. Seguro no lo sabe, pero hay cientos de anónimos que tenemos también melodías de algunos temas y arreglos bien particulares pegados a nuestro cerebro. Muchas gracias por compartir este momento, Carlos, y a todo el equipo. Gracias, Dopico, gracias, Nico, por ser tan buen músico, tan humilde, tan grande a la vez. Hermoso escuchar esta charla. Salud, Claudia, qué linda entrevista, gracias. Bueno, y otro montón de mensajes. Gracias por venir, Nico. Nos vamos con eso.
1: Gracias por esos mensajes y gracias por todo, Carlos. Un placer, como siempre, charlar contigo.
0: Salud.

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0: Bienvenidos a otro, casi digo miércoles. Me cuesta, viste que los martes como que me arranco y siempre me equivoco. Siempre digo lunes, siempre digo miércoles. Volvemos otro martes con nuestro programa casi mañana. Y hoy, Herbie, como vos elegiste la música de hoy, me parece que a nuestro compañero Alejandro le gustó un poco más. Hugo Lagos.
1: Es música de Dino Casablanca, un francés con raíces del norte de África. No sabría decirte bien de dónde. Ale dice que es el primo de Mbappé, pero no lo es. No creo que sea el primo de Mbappé, la verdad. Tampoco tengo la data chequeada. Pero sí, Hugo Lagos es un temazo, se los recomiendo. Quítele, de Ino Casablanca.
0: Quítele, lo agregaremos a nuestra playlist de reproducción. Y Herbie, ¿sabes que tenemos un montón de cosas muy lindas para el día de hoy? Viene Manuela Acosta con su columna Inquieta, hablar un poco de lo que se llama violencia estética. Que algo por lo que leí, por lo que pude adelantar, un poquito estuvimos hablando estos pasados programas, cuando estuvimos hablando de como esto, bueno, de los cuerpos, de las marcas, también que hablamos como del uso de la publicidad y la comida, ¿no? Me parece que vienen un poco los tantos por ahí, pero ella le da como su impronta, ¿no?
1: Sí, su inquietud, ¿no? que le termina de dar su toque a cada columna. Y después vamos a hablar de Elmira Agustini, que ayer se cumplieron 112 años de su muerte. Que, bueno, para sacarnos las ganas también que quedaron ayer, de comentarlo, porque ayer se cumplieron 112 años de esa trágica muerte, ¿no? De ese femicidio, también se podría decir.
0: Sí, y la verdad que pensé mucho si lo traíamos hoy, pero me parece que está bueno, ¿no? Un poco como, bueno, repasar historia del Uruguay y también de grandes mujeres que han pisado nuestras tierras, que aparte, bueno, su muerte y su vida, las dos tuvieron como mucha relevancia en muchos sentidos, una connotación política también muy importante, y además de que era una gran escritora.
1: ¿Sabías qué día soy, Malé?
0: ¿Qué día soy, Herbie?
1: Hoy no es 6-7 como lo fue ayer, hoy es 7 de julio y es el cumpleaños de Ringo Starr.
0: Ok, como primera cosa, cumple de Ringo Starr.
1: Sí, Ringo Starr, el histórico baterista de los Beatles, uh-huh. Banda británica, no tengo que ampliar mucho,
0: conocidísima. Como Messi.
1: Y en 2008 le preguntaron a Ringo cómo le gustaría festejar su cumpleaños. Y él dijo, con amor y paz. Y okay. A partir de ese día, todos los 7 de julio, se comparte en redes sociales amor y paz. Es una movida que arrancó Ringo para, bueno, afrontar todo lo oscuro que está en este mundo, ¿no? Desplazamiento, guerras, conflictos, que, bueno, me parece que es una movida que está muy linda y que no tiene que parar, porque el amor y la paz, si será necesaria, siempre fue necesaria y siempre será necesaria para convivir y estar en un lugar mejor. Así que, Ringo, amor y paz. Hoy y siempre.
0: Sí, una movida a la que casi mañana se sube, porque además ganó Argentina y hay mucha gente muy odiada. Entonces creo que en estas épocas, por muchas cosas más, pero específicamente ahora por esto, vi mucha cosa en redes sociales. Vos no viste como mucha gente puteando, muy mala leche, ¿no? Por un lado, contentos porque hay representación latinoamericana. Que
1: sí,
0: es cierto.
1: Porque acabó de perder Colombia con Suiza.
0: Porque también perdió Colombia con Suiza, pero a la vez muchos diciendo, bueno, ¿quién los aguanta a los argentinos y ganan de vuelta?
1: Mira, yo me los aguanto, me alegro mucho por mis hermanos argentinos, no veo por qué hay que pelearse. Y es más, yo todo lo que vi fueron de amigos argentinos, uh-huh, de varios lugares del mundo, festejando. Entonces fue como, bueno, vamos arriba.
0: Te puso feliz la felicidad del otro.
1: Tal cual.
0: Te voy a citar a otra gran poeta. Qué suerte que seas tan buena, reina. Herbie, ¿sabés qué tenemos también para el día de hoy? La palabra del día de la RAE.
1: Me toca adivinar.
0: Te toca adivinar a vos. Nos puede mandar al 099-891-888. Y que no sé si les voy a responder porque en este momento no tengo el celu en mis manos. Pero ya confío que la providencia actuará y nos llegará. 099-891-888. Y si te parece, Herbie, arrancamos. Hoy está difícil. Creo que por la definición no te va a salir, pero sí por cosas que vayamos hablando en el medio. ¿Te la leo?
1: Sí, por favor.
0: ¿Estás preparado?
1: Sí.
0: Que lleva... Mirá que es corta. Que lleva o produce flores. Termina ahí. Por acá dijeron,
1: tiran por interno, otra acepción, florero.
0: No, que lleva o produce flores, pero no es más bien como la persona, que me parece que fue a lo que se fue nuestro compañero, sino como es como más bien un adjetivo. Que yo diría más como más que como que lleva o que produce, como que sí, como más que produce o que tiene muchas flores. Que en realidad no
1: floriento
0: es como...
1: ¿Floriento? ¿Tiene flor en la...?
0: Bueno, seguí probando porque es como así, no es floriento.
1: ¿Pero tiene flor?
0: Tiene flor.
1: Ahí va, está, ok.
0: Porque es que lleva o produce flores.
1: ¿Floretista?
0: Floretista no es.
1: Floriente,
0: florido tampoco
1: florido.
0: Es.
1: Ay, claro, florido.
0: Que es como... Yo floriento. Siento que es como la que más se te ocurre, florido. Claro. Pero es como... Mira, te la puedo llevar por otro lado.
1: A ver, llévamela por otro lado porque estoy seco.
0: Es una palabra que es muy parecida, que es cuando cuando algo te es como redituable, cuando algo te sale bien o cuando tampoco vamos dale, a ver dale, que es redituable dale. También. No, cuando por ejemplo pasaste tiempo que lo gastaste bien trabajando, ponele, dijiste y decís bueno fue un tiempo.
1: Ok.
0: Que fue con F.
1: ¿Con F?
0: Que lo usaste bien, sí.
1: Productivo, pero...
0: Con F. Un tiempo...
1: ¿Floructivo?
0: No, o sea, no es esta palabra, pero es una palabra muy parecida. Ah. No pienses en flores, pero pensá en algo con F cuando haces algo que te da frutos.
1: Ah, fructífero.
0: Fructífero, bueno. Llévalo a las flores.
1: Floructífero.
0: Ay, parecido. Tiene una I con tilde.
1: Floructífero.
0: No es floru, es... Flor. La I con tilde. Parecido a fructífero. A ver, yo creo que alguien la mande. Florido nos mandan tampoco. Nos vuelven a mandar la misma palabra.
1: Floríctido.
0: Fructífero. Bueno, alguien adivinó la otra, pero.
1: Fructífero. Floríctido.
0: Termina. No entiendo lo que me acabas de decir.
1: Ale no. Dice que termina.
0: Sí,
1: como
0: termina
1: tractor,
0: como tractor. No termina como tractor. No.
1: Floricultor, claro.
0: No. Que lleva o produce flores parecido a fructífero. Ya lo adivinaron, Harvey.
1: ¿Ya lo adivinaron?
0: Ya lo adivinaron. Y aparte es esta persona que ya te voy a decir, es Paola, que nos escucha solo por la radio y que nos mandó la imagen de su radio el otro
1: grande.
0: Día. Una genia. ¿La digo?
1: La adivinó, sí, la adivinó.
0: La adivinó, a ver si alguien más manda. No, nadie más ha mandado. Florífero.
1: Claro.
0: ¡Claro!
1: ¿Cómo no? Yo estaba metiendo Cs en el medio, estaba haciendo cualquiera.
0: Es que era muy difícil, o sea, no... Yo no sé si alguna vez en mi vida usé esta palabra o si la habré leído. La tenías que sacar por otra cosa. Me encanta el juego, nos mandan. Otra persona nos mandó floristería, que podía hacer, pero no produce. Y bueno, Herbie, nos va quedando poco tiempito y no sé qué te parece, pero tenemos muchas cosas muy interesantes para hablar el día de hoy. Podemos irnos a una pequeña pausa y volver con Manuel Acosta y su columna inquieta.
1: ¿Qué nos ha parido?
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0: preparados para una nueva columna inquieta. Arrancamos con Juice de Lizzo. ¿Cómo estás? Bienvenida, Manu.
1: ¿Cómo están? ¿Todo lindo? Yo estoy muy bien, muy bien. Contenta de estar acá de nuevo.
0: Todo lindo, por suerte. Y algo ya veníamos adelantando, de que hace poco estuvimos hablando sobre Ozempic, publicidad con comida, cuando a la vez se nos está pidiendo que comamos menos, pero hay un protector solar que es una crema Santillí. Como un poco de todas esas cosas estuvimos ahí como rodeando esos temas, y vos traes algo desde tu enfoque, pero algo parecido.
1: Sí, el mundo de la estética tiene estrategias muy, muy complejas y muy graciosas para lograr vendernos cosas, ¿no? Y cumplir una necesidad que no pensábamos que teníamos, y sin embargo la crearon y así la tenemos. Sí, hoy quería un poco hablar de eso también. Estuve hace varios días como viendo, bueno, yo miro Reels, no llegué a TikTok, pero mirando Reels de como cambios de imagen. ¿Vieron esos que es como el antes y el después? Que son re polémicos y hay como muchas críticas hacia eso.
2: Por operaciones,
1: exacto, cambios
2: estéticas de la gente.
1: Que quién sabe uno a qué responden.
2: Hasta estilos, ¿no?
1: Exacto. Total, o sea, y cada persona es un mundo y cada proceso uno no individualmente quién sabe, digamos, qué está pasando por esa persona o qué está atravesando esa persona, ¿no? Entonces no voy a caer en lo individual, pero sí esos cambios que eran de personas famosas en las alfombras rojas, querían visibilizar un poco cómo es esto de que está volviendo la delgadez a ser moda. Nunca se fue del todo, desafortunadamente, pero hubo como un periodo en el que estábamos más como con el discurso de, bueno, de no hablamos de otros cuerpos, de los cuerpos diversos, bueno, el activismo body positive o positivo del cuerpo o neutral del cuerpo tenía como otro lugar en los discursos, y ahora cada vez más vemos como de forma muy sutil y muy enmascarada de sacrificio personal o de mérito propio, de cómo podemos mantener una disciplina y hacer ejercicio y ser sanos. Atrás de eso muchas veces hay cuerpos extremadamente delgados y una moda, un estándar de belleza que se replica y que va cayendo en las generaciones más chicas, que es un tema como a discutir, o bueno, a conversar al menos. Porque bueno, también recae especialmente sobre el cuerpo de las mujeres, ¿no? Sobre la mirada de qué es lo bello para las mujeres. Entonces, bueno, eso quería traer un poco a conversar con ustedes, a ver cómo lo veían también.
0: Sí, algo hablábamos aquella vez de que también parece como un paralelismo con lo que estaba pasando como en la política y la cultura en general, ¿no? Como esto de ver a la moda o lo que uno considera estético o no, también como un signo, digamos, o como un síntoma de otras cosas que están pasando a nivel sociedad. Y bueno, ya también hemos hablado mucho, ¿no? De los jóvenes estamos cada vez más conservadores, ¿no? Como todo este tipo de cuestiones que también se empiezan de vuelta a ver reflejados en la moda. Y uno podría decir también que fue como esto de como este cambio brusco, ¿no? Como esta respuesta, como incluso a veces como está violenta, ¿no? Ante como ciertos movimientos que hasta hace un par de años eran como los que parecía que estaban asomando con más fuerza.
1: Claro, sí, escuchaba el otro día Online Mami, que la voy a nombrar mucho en estas columnas, que hablaba esto de que es un ciclo, es un vaivén. Y digamos que los movimientos por la diversidad corporal vienen trabajando mucho para poner este tema en agenda, pero la realidad es que nunca se establece del todo. Siempre tenemos que estar como remando con estas ideas de que, bueno, de que las mujeres tenemos que ser cada vez más flacas, de que tenemos que ser más chiquitas, de que no tenemos que ocupar espacio. Y hay algo en eso que es problemático no solo por cómo se expresan los cuerpos y los problemas que genera a nivel de, bueno, autoestima, trastornos de alimentación, entre muchas otras cosas, sino también porque, ¿qué es esto de que como mujeres tenemos que ser cada vez más chiquitas, ¿no? Como ocupar menos espacio. Es una cuestión hasta política, si se quiere. Y bueno, y hay una escritora que me gusta mucho que se llama Naomi Wolf, que ya hablaba de esto en un libro en el 91, que se llama El mito de la belleza, y hablaba esto de que las dietas y el culto a la delgadez y a la dieta son como un mecanismo de control para las mujeres también. Y por esto es un problema de género también, porque más allá de que los varones viven en carne propia presiones estéticas importantes, digamos que para las mujeres la imagen es una cuestión muy importante para ser, para tener valor, digamos, para presentarse ante los demás y tener valor.
3: Sí, y termina siendo el valor que una se pone a sí misma, ¿no? Después vos hablabas de esta imagen de la mujer teniendo que ocupar menos espacio en redes, por el lado masculino, es al revés, ¿no? O sea, toda la movida del gym bro, estar todo musculoso y ocupar espacio y tener que levantar más. Y también hay como un discurso construido ahí, que esa sería como la contraparte, ¿no?
1: Exacto, tal y que cual. Tiene que ver con presiones que son también conservadoras en términos de género, ¿no?
3: Total,
1: de
3: claro.
1: La fuerza, de sostener, de aguantar. Y para las mujeres eso se expresa en contar calorías, en cada vez comer menos, en las girl dinner que se decían en algún momento, ¿no? Como en cosas chiquititas para comer. Y bueno, y esto como una idea que circula en las redes sociales, pero que también tiene, digamos, correlatos muy concretos en la realidad de las personas. Y que esto es a lo que se le denomina violencia estética, ¿no? Uh-huh. Que es un concepto de Esther Pineda que trae, que dice, bueno, esto es violencia basada en género porque tiene un montón de consecuencias en la vida de las personas y que se centra en una experiencia del mundo de desigualdad en relación a otras personas que tienen otros privilegios o que no viven esas presiones estéticas en sus propios cuerpos, ¿no?
0: Me quedé pensando en esto que decías vos, Herbie, que, bueno, todo esto como de los gym bros y demás, que eso, ¿no? Como que la contrapartida es lo que hoy se llama el looks maxing, que es justamente esa, que toda la idea es ocupar más espacio para los varones y que también a veces como que uno quizás desestima esas cuestiones porque uno lo ve como más fitness, algo del orden de lo saludable, porque te incentivan a ir al gimnasio. Pero también hay una cuestión de contarte las calorías, de comer solo pollo, arroz y huevo y determinadas comidas para crecer, que si bien puede ser un buen hábito, a los niveles que muchos influencers o mucha gente de esta que pregona, ¿no?, este tipo de cosas lo llevan, es un trastorno alimenticio, ¿no? Y la vigorexia es lo que en general le está pasando ahora a los varones. Como esa obsesión por la comida y por medirse y demás, no para ser más flacos, ¿no? Como uno podría pensar o como uno tiene más asociado el trastorno alimenticio en las mujeres, sino para estar más grandotes.
1: Exacto. Sí, y es un tema que nos atraviesa socialmente. Yo ahora cuando los escuchaba de esto de como el sufrimiento también que genera, me acordaba de esta cita que tenía escrita acá de Naomi Wolf, que dice que la conciencia sobre el cuerpo es una vena oscura de odio hacia una misma, una obsesión con el físico, un terror de envejecer y un horror a la pérdida de control. Es decir, esto atraviesa nuestra experiencia cotidiana como mujeres y como varones. Y bueno, y también se centra en una cultura que es gordofóbica. ¿Qué significa esto? Que existe a través de negar la existencia a mujeres o varones gordos y gordas. Y ahí la experiencia de las personas gordas es muy distinta a la experiencia de las personas más delgadas, tanto en el acceso a la salud, porque van al médico y les dicen que tienen que adelgazar cuando hay otros problemas en el medio, cuando tienen que habitar los espacios públicos, con la discriminación que viven. Había un estudio que estuve como bichando que de España, que decía un poco esto de que los niños empiezan a generar pensamientos discriminatorios hacia las personas gordas alrededor de los 5 años. Es decir, muy chicos tenemos este modelo como integrado. Entonces, pensar en la salud desde una manera en la que no sea generar prácticas que fomentan este odio hacia nosotros mismos es importante y requiere también pensar en términos de, bueno, de qué condiciones materiales tenemos para poder, por ejemplo, llevar una vida sana. No es una cuestión solo de elección o de sacrificio personal, sino, bueno, tenemos el tiempo para cocinar alimentos saludables, tenemos dinero y recursos para acceder a esos alimentos, tenemos ya incluso una cuestión genética a veces en la que no elegimos cómo se ve nuestro cuerpo y, sin embargo, tenemos derecho a vivir una vida digna y que tenga valor más allá de cómo se ve nuestro cuerpo. Eso es importante.
3: Y qué difícil que es cuando las marcas de comidas ultraprocesadas hay veces que los ultraprocesados terminan siendo más accesibles y también las cadenas de comida rápida, por ejemplo, cada vez abren más, o algunas otras cierran, pero abren, y terminan siendo como un objeto de lujo, ¿no? O sea, fui a comer a tal lado, y tal, y lo muestro. Y también cómo las redes impactan ahí de, bueno, cómo muestro y tal, y cómo me relaciono con la comida en ese lugar de estatus, que era un poco lo que hablábamos la otra vuelta.
0: Sí, algo de eso hablábamos, y me quedé con esto que vos decías de que se empieza a ver incluso en niños y niñas de los 5 años. El otro día escuchaba una psicóloga, Julia Alderete, que se especializa en trastornos alimenticios acá en Uruguay, y decía que esto se ve en, sobre todo en niñas muy chicas, y que se ve mucho en el juego, ¿no? Como estar atentos a esto de, por ejemplo, el típico juego que le regalan a una nena, que además le juegan a la cocinita, ¿no? Y que le regalas no sé qué. Y que ella veía que a veces decían como, bueno, no, hoy me voy a cocinar una empanadita nomás porque yo frito no como y no sé qué. Como ya desde ahí incluso, ¿no? Como desde algo como que uno puede pensarlo muy ingenuo, también está como transfiriendo cosas que después lo van a tomar como como reglas para la vida, ¿no? Uh-huh. Como esto de decir, no, hazte una ensaladita mejor porque no sé qué. Ya desde ahí los niños después van replicando todo eso.
1: Exacto, y que el problema es cuando surge de eso, de la imagen, ¿no? Y no desde, bueno, quiero llevar una vida sana porque es lo que, cómo me siento bien, porque quiero hacer ejercicio, porque duermo mejor, o porque mejora mi salud mental. Digamos, no estamos negando la importancia de una alimentación y un equilibrio, digamos, de actividad física para, sí, claro, tener una vida sana, sino estos modelos imposibles de alcanzar en los que no podemos tener celulitis, no podemos tener estrías, no podemos, si somos varones, no podemos ser flaquitos o no tener brazos o ser chiquitos porque tenemos que ser esto, el looks maxim, como decían ustedes. Entonces, digamos, interpelar estos modelos creo que es importante, y nombrar también qué es lo que hay por detrás, porque también, como ustedes venían diciendo, hay industria de alimentación que lucra con esto, ¿no? Que le favorece que nosotros consumamos estas cosas. Hay un mercado estético impresionante donde cualquier necesidad nueva estética es más increíble que la siguiente. Recuerdo esas cosas que se ponían como para estirar toda la cara para dormir todos apretados. Hay como un sinfín de necesidades que se crean vinculados a la estética y a esta necesidad que se crea, y creo que es importante como tenerlo presente y también pensar en desmantelar este modelo, porque con que yo sola, por mí misma, digamos, diga, ay, bueno, voy a amarme a mí misma y me voy a empoderar, y no voy a poder hacer nada porque el mercado va a seguir lucrando con nuestras necesidades, y porque de cualquier manera no podemos acceder a alimentación saludable, quizás, o no podemos acceder a talles. En Uruguay se discutió muchísimo sobre una ley de talles que favoreciera el derecho a la vestimenta, a que todas las personas tengamos derecho a vestirnos, a poder expresarnos a través de la moda, pero también a simplemente acceder a un talle de pantalón, digamos, algo como básico, y que los talles que se ven en las marcas representen a la población uruguaya. Y eso sigue en discusión, entonces creo que es importante como promover no solo cambios, o por lo menos poder repensarnos entre nosotros, sino también pensar en estrategias colectivas para abordar esto, que garanticen el acceso a los derechos.
0: Sí, total. Y también traías algo de como esto de redes sociales, ¿no? Que un poco también tiene que ver con la producción de sentido sobre estas cosas. El skinny talk que acá estaba viendo, que también es como estar pillos y estar atentos, porque es la contrapartida tal cual de las revistas que Ana y Mía que te enseñaban y que te decían y no sé qué. O sea, claro, para evidenciar qué cosas están pasando también como en el mundo digital, que en realidad no son nuevas, son cosas que ya estaban pasando y que antes eran por las revistas, que te traían, no sé, una UPS. Y de repente era como, bueno, ¿cómo hacer la dieta para adelgazar no sé cuánto? ¿Cómo medirte la cintura? ¿O no te vayas a sentar de esta forma? Bueno, es muy parecido. Es total, muy parecido en formato TikTok.
1: Sí, y muy también sutil puede ser también, ¿no? Porque esto de, bueno, la rutina de 5 a 9 antes de la de 9 a 5, que a mí me parece un montón en redes, que es como, bueno, tener una disciplina impresionante, ir al gimnasio a las 5 de la mañana, comer un desayuno super fit y genial por las personas que disfrutan esa rutina, pero ¿qué pasa cuando se vuelven modelos inalcanzables que no podemos sostener? Porque tenemos una vida diferente, porque vivimos en países diferentes, porque tenemos acceso a recursos diferentes. Entonces, Totalmente hay que traer como y sacar capas de esto, que a veces son salud, a veces son disciplina, a veces son mérito, a veces son sacrificio, a veces son empoderarse uno o poder hacer algo que necesito hacer para mi salud, pero a veces hay otras cosas atrás y tenemos que poder pensar qué nos pasa con eso y poder como también acercarnos a otras miradas sobre la salud, a otras miradas sobre el empoderamiento, ¿no? Que no tengan tanto que ver con lo individual, sino más con lo colectivo. Eso creo que también está bueno.
0: Sí, también. Y esto de las capas que vos decías, me parece que, sobre todo, se me ocurren muchos ejemplos con varones, pero sobre todo con varones, hay una capa económica. Hay un discurso económico muy ligado a esto, muy importante, ¿no? Como de también estar saludable, entre muchas comillas, pero ¿para qué? O sea, levantarte a las 5 de la mañana para salir, para tener un cuerpote así, para después poder invertir en la bolsa, ¿no? Ese es el que invertís en la bolsa sentado en tu computadora así, todo chueco. O sea, ese es el objetivo real, ¿no? Como que también generar cuerpos productivos y sanos y saludables, ¿para qué cuestiones o para qué cosas, no?
1: Sí,
0: que
1: claro,
0: casi nunca son en clave comunitaria.
1: Y que todas estas cuestiones parecen como muy aisladas y muy individuales, pero en realidad se relacionan con otras cosas, como vos decías, con otros conservadurismos, con otras necesidades del sistema, que le conviene que estemos como en esa situación, ¿no? Entonces creo que sí, que es importante y que bueno, que acercarnos, como les digo, a las distintas maneras en las que podemos desmantelar este tema, los movimientos que existen en Uruguay, el colectivo Diversa, por ejemplo, Mondongas, me parece importante como conocer lo que hacen y bueno, y también poder pensar, ¿no? Como en cómo podemos pensar en nuestros cuerpos de una manera más, no tanto vinculado al valor de cómo se ven, ¿no? Y de qué es lo que hacen para verse bien, como desde este lugar de destinarle mucho tiempo a eso, sino acercarse a otra mirada quizás más de, bueno, ¿qué nos permiten hacer nuestros cuerpos? ¿No? ¿Qué nos permite hacer nuestro cuerpo cuando está sano? ¿Qué podemos hacer con nuestras piernas? ¿Qué podemos hacer con nuestros brazos, aunque se vean gordos o aunque se vean como si fuera algo negativo con todo lo que nos permiten hacer? Entonces, ahí hay algo como para seguir profundizando que creo que está bueno.
3: Sí, hay como una idea de lo estético mechado con lo productivo, que en realidad eso es construcción de relatos que vienen de hace años y que, bueno, y no se terminan de desmantelar nunca y que van cambiando constantemente. Que es lo estético, las estéticas van cambiando también.
1: Sí, claro.
3: Y bueno, y la productividad también va en pos de las personas, o sea, en el sentido, lo que se vaya necesitando va a ir cambiando y bueno, está, y la estética acompañará. Pero qué importante es esto que traías, Manu.
0: Sí, total. Y también como este eje de que verse bien no siempre es estar saludable, ¿no? Que incluso en esto, como vos decías, que también verse bien es algo construido, pasa mucho, ¿no? Como atletas, bailarinas, me imagino como eso, ¿no? Que,
3: sí,
0: que por ejemplo, son tan flacas que dejan de menstruar, por ejemplo, ¿no? Que dejan de tener su ciclo normalmente y tiene que ver con la falta de alimentación y de tener un cuerpo aparentemente saludable para desarrollar un deporte, además, o una disciplina artística que lleva al cuerpo, que se supone que para eso tenés que estar como apta. Y supongo que también deben pasar como mil cosas, todo lo contrario, ¿no? En el Lux Maxim, por ejemplo, te ves bien, entre muchas comillas, y te pinchás todos los días para verte así,
3: claro,
0: como te ves, ¿no? Verse bien no es sinónimo de salud. No sé si diría casi nunca, pero se ve mucho como esta contradicción también.
3: Sí, y esto de la disciplina, pensar en la, ahora no me acuerdo el nombre, de la gimnasta estadounidense, múltiples veces ganadora de medallas de oro en Juegos Olímpicos y Mundiales de gimnasia artística, que tuvo que abandonar la gimnasia artística por problemas de salud mental.
0: Simone Biles, ligados a
3: la salud mental, pero bueno, que eso también va mechado con la disciplina, con no poder hacer esto porque un atleta no lo puede hacer. Y bueno, y eso porque está atado a los códigos que se fueron mechando.
1: Sí,
3: y
1: claro,
3: y con esto, o sea, está ahí todo el dilema que uno entra. Luego con la salud mental muchas veces va ligado, ¿no? O sea, están ligados con los problemas de
1: sí,
3: salud
1: claro,
3: física, por H o por B, por una mejor estética, entre comillas, o por una peor estética, muchas veces están ligados los problemas de salud mental ahí.
1: Sí, sí, total. Y ahí pensar también como en el rol de estos referentes, ¿no? Ya sea, bueno, nombrabas a Simone Biles, pero en la historia que yo traía, que había como muchas famosas como en el ojo de la tormenta por claro. esto, por sus cambios corporales, por si adelgazaron, si no adelgazaron. Se estuvo moviendo mucho el ejemplo de Ariana Grande, que salió a decir, bueno, el cuerpo con el que me comparaban, en realidad, era el en el que yo estaba pasando el peor momento de mi vida. Y ahí hay algo que tenemos que escuchar vinculado a la salud y también interpelar, porque una cuestión son las experiencias individuales de las personas, cuestionar qué pasa cuando de a poquito somos todas flacas o todas intentamos ser más flacas, ¿no? Todas las referentes en ese mundo empiezan a verse extremadamente delgadas, a usar ropa o a seguir una estética, está el clean look, como el look medio limpio y flaquito y chiquito y de poquita ropa y ropa apretada. Creo que eso es un problema y que ahí es donde tenemos que poner el foco, digamos, en una cuestión más agregada o grupal, como ver cómo se está expresando ese fenómeno, porque son referentes que siguen muchas personas y tienen una responsabilidad en la medida en que están en el ojo público. Y bueno, y está bueno como para nosotros poder pensar, porque muchas veces se dice esto de no hablamos de cuerpos, entonces tampoco hablamos de las mujeres o las personas que adelgazan de forma extrema. Entonces, no hablemos de cuerpos individualmente, pero hablemos de qué nos pasa con este fenómeno a nivel colectivo.
0: Eso sí, claro, bueno. Como eso de no dejemos de nombrarlo nada más por este miedo, ¿no? A la bajada de línea de no hablemos total. De cuerpos, porque si es algo que está pasando, ¿no? Y aparte en redes sociales hay mucha suspicacia, ahora se me ocurren como un montón de actrices, sobre todo, de cantantes, que sí, que incluso que antes eran como muy conocidas por el body positive y que, bueno, hoy en día están muy flacas y al parecer adelgazaron muy rápido y hay como mucha... La gente las está tanteando y les está preguntando si usaron Ozempic, qué hicieron, que no sé qué, que no sé cuánto. Y bueno, eso genera, ¿no? Como revuelo y como también opiniones encontradas al respecto. Manu, muchas gracias por venir con este tema hoy. Te vamos a esperar dentro de unas semanitas para seguir hablando de tus inquietudes.
1: Gracias a ustedes por el espacio. Sigamos conversando.
0: Sigamos conversando. Si te parece, Herbie, nos vamos a una pequeña tandita.
3: Va para ahí.
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0: Y volvimos después de la columna inquieta de Manu. Y por fin vine, Herbie, a tirar este pequeño espacio. Ni siquiera le diría informecito sobre Delmira Agustini, porque ayer se cumplieron 112 años de su asesinato. Que bueno, yo estaba contando que tanto su vida como su muerte tuvieron como mucha implicancia a nivel histórico, político. Y eso se le suma también una obra muy rica. Ella fue una de las figuras más importantes de la literatura uruguaya. Pero bueno, antes de contarles como los pormenores de la cuestión, qué fue lo que pasó aquel día hace 112 años, traje un pedacito de un documental que encontré de unos estudiantes de la ORT que lo hicieron en el 2023 a cargo del docente Diego Parker Fernández, que es un documental sobre Delmira Agustini. Y vamos a ver un pequeño fragmentito del principio.
1: La poetisa Delmira Agustini ha muerto trágicamente.
2: ¿En serio?
1: Ayer, su esposo Enrique J. Reyes la ultimó a balazos.
2: ¡Qué horror!
3: Yo muero extrañamente.
2: ¿Te enteraste?
1: El divorcio. Sí, qué vergüenza.
2: Escuché que fue ella quien se lo pidió.
3: No me mata la vida. No me mata la muerte. No me mata el amor. Muero de un pensamiento mudo como una herida.
4: A ver si pudiera mirar a la cámara, por favor. A ver, Delmira, Enrique.
3: ¿No habéis sentido nunca el extraño dolor de un pensamiento inmenso que se arraiga en la vida, devorando alma y carne, y no alcanza a dar flor?
0: Bueno, eso era como un poquito modo de disparador. Ahí escuchábamos No me mata la vida, no me mata la muerte. Es un fragmento de uno de los poemas más conocidos de ella, que se llama Lo inefable. Y bueno, vimos como bastantes guiños a su vida y también a su muerte. Para los que solo lo escucharon y no lo vieron, y quizás para los que lo vieron y no se dieron cuenta, es un documental hecho con IA, ¿no? En esto de que veníamos hablando también de qué se podía hacer y qué no, me parece que este fue un relativo buen uso de la IA, ¿no? Entiendo que se podría haber hecho un documental con personas y demás, pero a efectos de un trabajo práctico de una materia de comunicación me pareció genial.
5: Dato no menor, es el 2023, y en esa época estaba menos avanzada, en esa época, hace 2 años, 3 años, era menos el avance en la inteligencia artificial que el de ahora.
0: Era mucho menos. Y bueno, lo primero que vemos es la noticia de su muerte, un 6 de julio de 1914. Ella tenía solo 27 años, ¿no? Porque uno habla de poeta uruguayo, no sé qué, y piensa que tuvo un recorrido enorme. Falleció con solo 27 años porque nació en el 1886 y desde muy chica desarrolló un muy buen gusto por la escritura. Yo diría que un verdadero don para poder comunicar con las letras. Y con solo 20 años, uno menos que yo, ya había publicado su primer libro, que se llamó El Libro Blanco. Y después también llegarían otros títulos como Cantos de la Mañana y Los Cálices Vacíos. Que Los Cálices Vacíos es como el más reconocido de Delmira, ¿no? Es en general el que todo el mundo leyó si conoció la obra de Delmira. Y bueno, ya lo que tenía, que era algo que exploró mucho sobre el deseo, sobre el erotismo, sobre el cuerpo de la mujer. Además, ella venía de una clase acomodada, ¿no? Como media paqueta, digamos. Entonces, que ella, siendo mujer, pero aparte también de por dónde venía, como que llamaba mucho la atención, ¿no? Que se animara a hablar de estas cosas. Habían diarios de otros países que la tildaban como la joyita o la pitonisa. Para entender por qué murió tan joven, hay que remontarse hasta un año antes, nos situamos en 1913, porque se casó con un señor que no tenía mucho que ver con ella, que no venía de una clase acomodada, tampoco era poeta, no tenía mucho que ver con su mundo, que se llamaba Enrique Job Reyes. Estuvieron de novio 5 años y después se casaron, pero el matrimonio duró solo 53 días. Y yo acá puse, fue un matrimonio de poeta, ¿no? Siento que es muy poético un matrimonio que duró 53 días, como que te da para escribir un montón de cosas, y algo que solo le pasaría a una poeta. Lo que pasó fue que Delmira regresó a la casa de sus padres e inició los trámites de divorcio, algo que no era común para la época, porque si nos enmarcamos a esta altura del siglo XX, gobierno de José Valle y Ordóñez, Uruguay acababa de convertirse en un país pionero en materia de derechos para las mujeres, porque se había aprobado la ley que permitía el divorcio por sola voluntad de la mujer. Fue la primera mujer en divorciarse bajo esta ley y por voluntad propia, algo que era casi sin precedentes a nivel mundial. Entonces, por eso en el documental también escuchábamos cómo se comentaba la noticia, ¿no? Como unas voces que decían, qué vergüenza, ¿no? Y un anillo que se caía y como el chisme de la gente hablando de ella. Pero bueno, como pasan en las relaciones también hoy en día, la gente se separa, pero continúan viéndose, sigue habiendo algún tipo de cariño. Muchas veces también siguen habiendo en estas situaciones que bueno, que aparentemente eran dinámicas también como muy tóxicas y muy violentas. Seguro como por medio de manipulaciones y demás, ellos se siguieron viendo en secreto y un 6 de julio Edelmira acudió a uno de estos encuentros en una habitación alquilada en el centro de Montevideo con Enrique Job Reyes, que esa habitación estaba ubicada en la calle Andes 1206, en el documental también se ve muy bien, entre Soreno y Canelones. Allí este señor le disparó 2 veces en la cabeza y luego se suicidó. Y este hecho es reconocido como uno de los primeros femicidios emblemáticos de toda la historia uruguaya, ¿no? Como ya vemos por qué Edelmira Agustini como es una mujer también tan renombrada. Aunque bueno, sabemos que en esa época no fue catalogado como femicidio, sino como un crimen pasional, ¿no? Que nos recuerda como estos dichos de la maté porque la quería mucho. Y en el diario, aparte, publicaron fotos de ella desnuda, como en el acto, o sea, donde habían pasado los hechos, lo cual también como que nos muestra cómo se trataban en aquel entonces este tipo de noticias. Y viendo una nota de muchos años después, porque estamos hablando de Eduardo Galeano, él dijo, desnuda, la mostraron desnuda como sus versos. Nada, que me pareció como bastante fuerte y bastante representativo. Hoy, en esa habitación, en esa calle, en Andes 1206, hay un memorial hecho por Martín Sastre, dedicado a ella, pero también a todas las víctimas de violencia de género. Y, por último, quería traer dos cositas, dos breves fragmentitos, porque Edelmira Agustini es una poeta, una figura uruguaya muy reconocida y es de la típica que te mandan en la escuela, ¿no? Busque una carilla de biografía sobre Edelmira Agustini. Yo un poco la tenía, pero por eso. Pero cuando la conocí más fue a través del libro No daré hijos, daré versos, de la dramaturga Marianela Morena, que bueno, que publicó este libro hace unos años, que es una obra de teatro que habla sobre la vida de Edelmira Agustini. Tiene un montón de cosas que me encantaría explayarme, pero ya nos queda muy poquito tiempo. Lo interesante de esta obra es que tiene un diario de dirección al principio, que es como una especie de bitácora de trabajo donde el director de la obra, en este caso la directora de escena, recopila todo su proceso creativo. Y acá tiene dos cosas que ella traía en este diario de producción, imágenes que se le venían a la cabeza para hablar sobre Edelmira. Y una de las cosas que escribía ella era, por ejemplo, tengo esta imagen, una bala atraviesa el cielo y cruza la ciudad. Es la imagen generadora, ¿no? Eso como lo primero que ella, como las primeras intuiciones que tenía sobre lo que iba a ser la obra. Después también tiene un fragmentito muy interesante que habla un poco esto como sobre la muerte y sobre la escritura, ¿no? En esto de que era como una bitácora creativa también. Y dice lo siguiente, tengo una imagen que representa la acción de escribir, una pala socava la carne en un cuerpo sin final, entre la angustia de saberse sin fondo y el alivio de que en algún momento se encontrará un hueso que detenga la pala. La carne no pone resistencia, es una carne que se abre al paso, pero duele. Mientras escribo, siento cada palabra en el cuerpo que no me habitaba con ese orden y con ese estado. Es uno de los fragmentos para mí como que más me marcaron sobre qué es escribir y sobre la escritura, y aparte hablando de Edelmira, nada, me pareció genial. Y por último, más ya como metiéndose en la historia de Edelmira y todo lo que pasó, tiene ahí como un análisis bastante crudo que dice lo siguiente: el hombre que compra un revólver y avanza la noche hacia la mujer es un hombre con una guerra encima. La mujer que le suplica al novio que se acueste con ella, que la secuestre, es una mujer con un incendio en la entrepierna que no corresponde con su época. Edelmira Agustini es asesinada por su ex marido en una pieza de alquiler donde se encontraban como amantes. Ni Edelmira ni su asesino pudieron con su tiempo ni con su cuerpo, ella por libre y él por prisionero de las formas. Hay guerras que son de muchos, de miles, de millones, y hay guerras que son de una sola persona. Toma. Y bueno, Herbie, por ahí te leí esos dos fragmentitos que para mí son como súper contundentes, por un lado sobre la escritura de la obra y por otro lado sobre la vida de Delmira, que bueno, gracias a Marianela Morena la pude conocer un poquito más.
5: Nada más que agregar a esos fragmentitos y a la obra de Delmira Agustini, que bueno, hoy se cumplen 112, ayer se cumplieron 112 años de su asesinato, del femicidio, que bueno, ¿qué hubiera pasado si no hubiese sucedido eso, no? La obra de Delmira hubiese sido...
0: Seguro que le quedaba una gran carrera, un gran recorrido. Seguro. Y una gran vida por delante. Herbie, ¿qué te parece si, dicho esto, informamos qué hay para mañana en la Diaria Radio?
5: Te comento, Fernanda Ausper, que estará en Panorama Informativo con May Correa y Yamira Silva. Emiliano Albín estará en Segunda Mañana con Sofía Romano. Rosana Tadei y Cheche Chenique estarán en Las Ganas con Alejandro Ferreiro. Y nosotros estrenamos nuevo ciclo sobre transhumanismo. ¿Qué es esa cosa llamada transhumanismo? ¿Y por qué nos importa un miércoles a la noche?
0: Así está titulada la columna que nos traen los compañeros de la UM, así que bueno, vamos a dejarnos sorprender.
5: ¿Qué es el transhumanismo? Male, nos despedimos con lo de siempre y nos volvemos a reencontrar mañana a las 9 de la noche.
0: Nos despedimos con lo de siempre, mañana de mañana será un nuevo día, pero hoy todavía es casi mañana.
5: Vamos arriba, vamos bien arriba.
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Hola, mi nombre es Paola Rama y en este episodio voy a hablar sobre los sueños. Elegí esta temática porque es algo que me obsesiona y me apasiona. Hace muchos años que anoto los sueños que tengo con la mayor cantidad de detalles posibles y también los que otras personas me van contando, me van compartiendo. Considero a los sueños como parte fundamental de mi vida y de mi imaginario. Hay algunos sueños que para mí cuentan casi como recuerdos, porque la experiencia sensorial, las sensaciones que me traen las imágenes son patentes para mí, o sea, puedo recuperarlas rápidamente y contarlas como si las hubiera vivido. Entonces, bueno, lo considero como cosa que sucedió. En este episodio lo que voy a hacer es compartir textos de personas que hablan sobre sueños y cuyos textos hacen sentido para mí, con esta idea que decía antes. También compartir relatos de sueños propios y sueños de otras personas, en ese caso aclararé, y luego algunas canciones que para mí están relacionadas con la temática o cuya atmósfera o lo que va tejiendo para mí hace sentido con todo esto. Bueno, muchas gracias por querer escuchar, por dedicarle tiempo a esto. Abrazo grande.

Como pienso que lo real no es en nada real, ¿cómo podría creer que los sueños son sueños? Todo el mundo tiene sueños. Algunos se acuerdan de ellos, muchos menos los cuentan y muy pocos los transcriben. ¿Por qué transcribirlos además si sabemos que lo único que haremos será traicionarlos? Y sin duda nos traicionaremos al mismo tiempo. Creía que anotaba los sueños que tenía. Me di cuenta de que muy pronto solamente soñaba para escribir mis sueños. De esos sueños demasiado soñados, demasiado releídos, demasiado escritos, ¿qué podría yo esperar a partir de ahora si no convertirlos en textos? El manojo de textos depositados como ofrenda en las puertas de este camino real que me queda por recorrer con los ojos abiertos. Leí fragmentos de un libro de Georges Perec, que es un escritor francés, que se llama La Cámara Oscura. En la contratapa de esta edición, que es de Impedimenta, dice, citando a Perec, alcancé tal práctica que los sueños me llegaban escritos a la mano, incluso con sus títulos. Y luego continúa. Georges Perec estaba convencido de que todo el mundo significativo está hecho de sueños. Algunos se recuerdan, otros se cuentan, pero son muy pocos los que se transcriben. La Cámara Oscura es un raro volumen perequiano por los cuatro costados que reúne por primera vez en castellano 124 sueños. Y vuelve a citar a Perec. Terminé por admitir que esos sueños no habían sido vividos para ser sueños, sino soñados para ser textos.

Huesos. Tengo consulta con el traumatólogo después de postergarlo durante casi un año. Odio estar acá, no solo por lo que me provocan los sanatorios, sino porque detesto ir al médico y a los médicos en general. El pasillo de espera está lleno de gente. La mayoría mira y escucha videos del celular sin auriculares, así que el resto tenemos mashups involuntarios garantizados. Pasan 20 minutos hasta que se abre la puerta y una enfermera grita mi apellido. Entro. El médico aparece con una placa y dice que lo que me está pasando es común. Levanta el plástico negro y lo pone frente a una lámpara que deja ver a trasluz. Mientras señala partes blancas, explica que me están creciendo los primeros huesos carpianos de las alas. Hace que se compriman las vértebras. Por eso le duele, dice. Al acortarse el espacio, pinzan algunos nervios. Me entrega la placa y dice que vuelva en 2 meses, cuando las alas estén totalmente formadas y podamos pensar una estrategia mejor.

Hay un libro de Mario Lebrero que se llama Irrupciones, que es una especie de recopilación de las columnas que él tenía en una revista que se llamaba Posdata. Este es el relato número 5 y dice así: Me desperté y pensé que era solo un sueño. Después pensé, todo el mundo dice solo un sueño. Deberíamos decir nada menos que un sueño. Nada menos que un sueño. Nada menos. Pero la errata viene bien. Nada de atribuirla al azar o a aquel viejo duende de las imprentas, ni siquiera la distracción de un tipógrafo. Salta a la vista que el responsable es el mismo diablo, el eterno acusador de los seres humanos que cuando hace algo no lo hace por azar, sino que sabe bien lo que está haciendo. Los sueños son la única prueba que tenemos los humanos de que somos algo más de lo que somos. Sin los sueños pareceríamos ser exclusivamente una raza maldita de ladrones, estafadores, asesinos y predadores, nacida para arrasar al planeta. Los sueños muestran una actividad superior, una forma de pensar y de sentir a la que difícilmente tendríamos acceso en estado vigil. Los sueños que soñamos están fabricados por algo o alguien que no es exactamente nosotros, porque despiertos no podemos fabricarlos, a veces imitarlos y pocas de esas veces, bien. Los sueños son la materia prima del arte y de la ciencia y están en la raíz del instinto religioso. Los sueños invitan y muchas veces conminan al hombre a mirarse a sí mismo desde una altura moral que no siempre es la del yo de las vigilias y a preguntarse si está bien lo que hace con su vida y con la vida de los otros. Dormir sin soñar se parece a estar muerto. Cuando uno piensa es nada más que un sueño, no es uno que piensa, sino el diablo que se lo susurra a uno en el oído para que siga desentendiéndose de sus sueños, es decir, de su alma, y condenándose sin apelación.

Relato del libro de Georges Perec, número 4, diciembre de 1968. La ilusión. Sueño. Ella está junto a mí. Me digo que estoy soñando, pero la presión de su mano contra mi mano me parece demasiado fuerte. Me despierto. Está sin lugar a dudas junto a mí. Loca felicidad. Enciendo. La luz brilla una centésima de segundo y después se apaga. Una bombilla que estalla. La abrazo. Me despierto. Estoy solo.

Es de noche. Todas las luces de los pasillos del edificio están encendidas. Alguien se está mudando. Para que puedan pasar los muebles, tengo que correr algunos de los míos que están en el pasillo y bloquean el paso. Se escapa uno de los gatos. Mientras lo agarro, veo que por la puerta de casa salen un ciervo y un perro. Van a paso lento, majestuosos. Algún vecino les abrirá y sabrá que todo este tiempo estuvieron viviendo conmigo. Cierro la puerta y me recuesto en ella. Papá agarra la valija más pesada. Le digo que todas las cosas se pueden romper. Desde una esquina del cuarto, la abuela observa todo. Nos miramos y sonreímos cómplices, como siempre.

Bueno, ahora voy a leer un fragmento de la introducción a Un apartamento en Urano de Paul B. Preciado, que dice así. Con los años he aprendido a considerar los sueños, váyase a saber si por consuelo o por sabiduría, como parte integrante de la vida. Hay sueños que por su intensidad sensorial, unas veces por su realismo y otras, precisamente, por su falta de realismo, merecen pertenecer a una biografía con el mismo derecho que el más notorio de los hechos acaecidos durante eso a lo que comúnmente se reduce lo que se entiende por experiencias realmente vividas, es decir, las que acontecen durante la vigilia. Sería tan absurdo reducir la vida a la vigilia como considerar que la realidad está hecha de bloques lisos y perceptibles en lugar de ser un enjambre cambiante de partículas de energía y materia vibrátil por el mero hecho de que no somos capaces de observarlas a simple vista.

0: Gilda está tocando en vivo. La veo desde atrás de unas barreras metálicas que pusieron al costado del escenario. No voy del lado del público porque está B, que dijo no querer verme ahí. Pienso en cómo hacer para estar más cerca de Gilda. Si me hago pasar por staff del concierto, lo voy a poder lograr. Al lado mío hay un traje de polifón gigante, de esos que se usan para hacer publicidades. Empiezo a calzarme la parte de abajo, donde van las piernas, digamos, al tiempo que ella empieza a bajar los escalones del escenario que dan hacia mi lado. Dejo el traje de polifón y corro hacia las barras con los brazos abiertos. Gilda responde y nos abrazamos. Luego sigue de largo y la veo irse.
1: How does your head look to your eyes? Well, I tell you, it looks like what you see out in front of you, because all that you see out in front of you is how you feel inside your head. It is easy enough to stand still. The difficulty is to walk without touching the ground. Why do you feel so heavy? It isn't just a matter of gravitation and weight. It is that you feel that you are carrying your body around.

Este es un sueño de Mario Lebrero del libro Irrupciones, que ya mencioné. Es el relato número 35. La sala de teatro es subterránea. Yo he dejado un sobre todo marrón y un pañuelo blanco sobre la butaca que me corresponde, pero cuando vuelvo, vacilo en reconocerlos. Temo que otra persona pueda decir que le pertenecen y que esa otra persona tenga razón, porque siempre he sido distraído en cuestión de vestimentas y en algunas otras cuestiones prácticas. Pero no veo a nadie que enfile hacia el lugar donde me encuentro y decido sentarme. La función comienza de inmediato. Al levantarse el telón se oye música y aparecen unos actores que cantan. Yo me acomodo mejor, pero el resto del público, en su mayoría, comienza a reírse despreciativamente. Hay quienes gritan algunas palabras y casi todos se levantan y se van. Quedamos pocos espectadores. Yo no entiendo qué es lo que está sucediendo y siento una cierta solidaridad con los actores. Y aunque no hay en el teatro nada que me resulte especialmente atractivo, resuelvo quedarme como para acompañarlos. Sin embargo, el escenario pronto queda vacío. Hay algo en ese escenario, tal vez a causa de la iluminación, algo que, en medio del silencio y de la soledad de la sala, comienza a sugerirme un clima de novela policial o más exactamente de misterio. Me siento imbuido de ese espíritu aventurero de las novelas y decido subir al escenario por una escalerita lateral. Mis pasos resuenan al moverme sobre las tablas. Voy derecho a un armario y allí encuentro lo que necesito, un disfraz. Me lo pongo rápidamente sin poder llegar a saber con certeza si es un disfraz de perro o de lobo o de algún animal de tamaño parecido. Puesto el disfraz, comienzo a andar en cuatro patas con la disposición mental propia de un detective que busca pistas. Atravieso algunas habitaciones vacías. En una de ellas, levanto una colilla de cigarrillo con la pata derecha y la examino detenidamente, acercándola al ojo miope. Luego la arrojo otra vez al piso y me pongo a espiar por el ojo de una cerradura. Se trata de una habitación pequeña. En su interior hay una señora que lava ropa en una pileta. Sigo recorriendo toda la casa y cuando paso nuevamente por aquella habitación, vuelvo a mirar por el ojo de la cerradura. Veo que la mujer ya se ha ido. Entonces, abro la puerta y entro a esa habitación, y allí otra puerta me permite pasar al exterior. Me encuentro en un jardín o un trozo de campo. Hay una mesa puesta a la sombra de un árbol frondoso. Me ubico a un costado del árbol como para quedar oculto de las miradas de quienes puedan mirar desde la casa y me quito el disfraz y lo escondo entre unos matorrales. Me alegro de volver a andar erguido. Cerca de allí hay un bosque que me recuerda a los cuentos infantiles. Es un bosque como el de Hansel y Gretel o como los bosques de Walt Disney. Y efectivamente veo pasar entre unos árboles al pato Donald seguido de sus sobrinos. Me miro las manos y me doy cuenta de que soy el ratón Mickey. Es como si saliera de un prolongado estado de amnesia y me alegro de haber tomado conciencia de mi identidad. Entonces avanzo hacia un edificio con la idea de que estoy cumpliendo una misión muy importante. En ese lugar, lo sé, hay una cantidad de documentos relativos a ciertos secretos de Estado. Ya en el interior del edificio intento subir por una amplia escalera de mármol, pero apenas avanzo unos metros soy detenido por un hombre, mientras a mis espaldas se aglomera una gran cantidad de gente junto a la puerta de entrada. Hay un clima de intensa sospecha hacia mí, tanto de parte de ese hombre como de la gente que me corta el camino hacia la salida. Vivo momentos de gran confusión porque no debo revelar mi condición de agente secreto y al mismo tiempo necesito explicar mi presencia en ese lugar. El hombre de la escalera me mira en forma amenazadora y parece que va a hacer algo que sin duda no me va a gustar. Afortunadamente alguien me alcanza un raro instrumento, una especie de acordeón o de bandoneón. Lo tomo en mis manos y de inmediato comienzo a tocar una melodía que resulta ser simple pero muy profunda, muy sentida. Temo que descubran que no soy músico, pero las notas se van encadenando como por sí solas unas con otras y la melodía se va resolviendo sin ninguna falla. El público aplaude conmovido, incluso el hombre que no me dejaba pasar me tiende la mano y me felicita. Por suerte, esta vez todo se resolvió sin mayores contratiempos.

Colibríes con Amelia. Nos invitaron a ir a Estados Unidos, Amelia para producir y a mí para actuar. Cuando bajamos del avión, vemos que el aeropuerto está bastante cambiado. En el medio le pusieron una rampa que da un vacío, como una especie de pista empinada que termina en un precipicio. Amelia me mira y dice que tengo los ojos cansados, que mejor vayamos al alojamiento, que es por Brooklyn. Llegamos a la dirección que tenemos anotada en un papelito. Subimos las escaleras, golpeamos la puerta y sale una señora a recibirnos. Es una viejita con pelo corto y cara adorable. Cerca del hombro izquierdo tiene un colibrí que revolotea y que en las alas tiene los mismos colores de su ropa, violeta, celeste y blanco. Amelia se acerca y me dice por lo bajo que le encanta que nos quedemos acá, que no todo en Estados Unidos es una mierda. Estamos llegando al final. Voy a nombrar las canciones que fuimos escuchando. La primera se llama No Sleep, No Dream de Shea Margaret. La segunda es de Keren Ann, Not Going Anywhere. La tercera es de Claude Debussy, es Ensoñación. De Jean Margaret, luego Hinoki Wood. Sisu, de Luciano Superviel. Fuego, de Juana Aguirre. Take Me Somewhere Nice, de Moby. Ciudad Quieta, de Cielos de Plomo. Body, de Jean Margaret. Y Sueño, que es una canción que compusimos para una obra de teatro que se llama Un Cuarto Propio. Para finalizar, vamos a escuchar One, de Albanotto. Y ahí llegamos al final. Muchas gracias.

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1: Hacienda Baguala, calle Aljagüel, en La Seca. Música típica para la Cuenca del Plata. En las voces de Daniel Melingo y Cristóbal Repetto, Leonel el Feo.

Al comienzo del barroco español, durante el reinado de Felipe II, en julio de 1583, un decreto de los alcaldes de Casa y Corte de Madrid prohibía bailar la zarabanda bajo pena de 200 azotes y 6 años remando en galeras. Por mover las caderas. 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

octubre de 1766, el Tribunal de la Inquisición en lo que sería luego México emitió un edicto público ordenando que nadie cantara ni bailara el chuchumbé bajo pena de excomunión y castigo ejemplar. Décadas después, en 1807, un bando del gobernador de Montevideo, Francisco Javier de Elío, resuelve prohibir los bailes, tangos y candombes de los africanos y sus descendientes. Después, en 1913, Giuseppe Sarto, que fue el Papa Pío X, prohibió explícitamente que se bailara el tango en ambientes católicos y en eventos eclesiásticos. Lo consideraba una danza procaz e impura. Por mover la cintura.

En Puerto Rico, en 1995, se presentó la Ley 112 que permitía incautar casetes de reggaetón. La Operación Centinela, que se llamaba, afectó directamente al género urbano y a productores como Playero, DJ Nelson y DJ Negro. La policía hacía redadas en tiendas de discos. Se argumentaba que el género y la danza que lo acompañaba eran vulgares por su contenido sexual. Pero ahora se baila en todo el mundo, sin el más mínimo disimulo. Así que a mover ese...

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0: equipos que corrieron después, o sea, todo el mundo podía cantar el himno de San Marino. Pero hoy queremos que ustedes nos acompañen a cantar esto que para nosotros es tan significativo y que no precisa anunciarlo, o sea que el que tenga ganas, que la cante.
1: Es un churro, ¿cómo se cree?
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¿En qué potrero lejano se prolongará su marcha bajo dureza de escarcha o trebolar de verano? ¿Tras qué ternero orejano o rastro de yeguarizo? ¿En el pangaré mestizo o el malacara lunanco irá recorriendo al tranco el horizonte? La larga

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0: Buenos días, ¿cómo están? Les estamos dando la bienvenida a Panorama Informativo junto a Yami. Los vamos a estar acompañando hasta las 9 de la mañana en este miércoles 8 de julio. Fresquito nuevamente, pero con 8 grados de temperatura a nivel país. Bueno, por lo menos no hay bajo cero. No marcan departamentos con temperaturas bajo cero a esta hora, donde se espera una máxima de 16 grados, ya superamos la mínima de 5. Está previsto que para esta mañana esté algo nuboso y nuboso, con periodos de claro, con vientos que pueden alcanzar los 40 kilómetros en la hora, y ya la tarde y noche van a amainar un poquitito, va a estar el cielo algo nuboso a nuboso. Será una tarde preciosa, realmente sumamente disfrutable. El sol va a aparecer sobre las 7:53, se va a ocultar 17:48. Yami, ¿cómo estás? Buenos días.
1: Buen día, May. Yo ya me acostumbré al frío, ya estoy aclimatada.
0: Ya te curtiste. Ya está.
1: Estoy segura que cuando me acostumbre aún más, ahí va a entrar el calor y me voy a tener que acostumbrar de nuevo al calor.
0: A mí este invierno me ha costado muchísimo. ¿Sí? Creo que a diferencia de otros, sí. No sé, lo he sentido más.
1: Bueno, capaz también por levantarse mucho más temprano, la hora más fría.
0: Tal vez.
1: Puede tener que ver con eso.
0: Igual ya he padecido madrugones.
1: Es verdad.
0: Al aire libre durante muchas horas, donde ya no templas los pies, las manos, ni guantes, ni gorros, ni nada. Pero bueno.
1: Eso es cierto. La verdad que el trabajo, y acá una pequeña digresión del trabajo de los trabajadores de la prensa, justamente, es bastante, bastante duro tener que estar ahí afuera todo el día, ¿no? Porque ni siquiera tenés la oportunidad de volver adentro a estar calentito en el trabajo.
0: No. Por algunas horas no, pero bueno, también se disfruta ese trabajo en
1: casa.
0: En cualquier época del año. En verano un poco más. 77% el índice de humedad, buena visibilidad, 15 kilómetros. Estaba repasando el pronóstico extendido de Inumet. Hablábamos que para estos días no se preveía lluvia. Sí, alguna baja probabilidad para el viernes 10. Ya para la tarde y noche se señala que va a estar nuboso y cubierto, con una baja probabilidad, como les decía, de precipitaciones. Si va a continuar este viento sostenido que llama un poco la atención. Lo mismo ocurriría el próximo sábado, ya el domingo, libre de lluvias. Bueno, una jornada donde se celebra comercialmente y muchos aprovechan ese día también, el Día del Padre.
1: Es verdad, es cierto.
0: Así que, bueno, hoy estuve mirando, creo que en estos días es el Día del Centro también, algunos amigos que ya lo estaban anunciando.
1: Sí, estaba pensando también, y esto es muy para un selecto grupo de personas de Uruguay, pero el domingo también se celebra la fiesta del chocolate en Nueva Alvesia. Que bueno, que tiende a ser igualmente un evento que convoca mucha gente de distintos puntos del país. Y eso lo confirma la cantidad de gente que hay, que no podés ni caminar. Quizá como más en horas de la tarde, ¿no? Quizá en la mañana es mejor ir porque está un poco más tranquilo, pero eso de las 4 o 5 de la tarde, cuando se viene la hora de la merienda, que todos quieren tomar chocolate caliente, se puede complicar, pero vale la pena. Vale la pena la travesía para conseguir el chocolate.
0: Qué linda oportunidad. Además, siendo locataria, Yami nos puede dar cuenta y dar fe de primera mano cómo es esa jornada, ¿no?
1: Sí, no, por eso. Más allá de que sí haya gente, vale la pena.
0: ¿Cómo es? ¿Empieza a qué hora?
1: A las 9 de la mañana.
0: O sea, a las 9 de la mañana ya te podés ir a buscar un chocolate caliente.
1: Exacto. Sí, por lo general son, viste, puestos de, no sé, de las escuelas, la UTU, del liceo, que están vendiendo. Y también eso, ¿no? Como una forma de apoyar los centros educativos públicos de la ciudad, que eso es como las partes que más me gustan también.
0: ¿Y eso cada uno prepara su chocolate? ¿Tiene alguna particularidad?
1: Bueno,
0: ¿hay diferentes tipos de chocolates?
1: Ahí me pones en un aprieto. Porque tenía entendido que se hacía un único y después iba repartiendo, pero no lo tengo tan claro, así que si hay alguien escuchando de ahí, por favor, que no me...
0: ¿Puedes dar cuenta?
1: Sí, que nos diga antes.
0: ¿Y hay actividades culturales, hay exposiciones?
1: Claro, bueno, por ejemplo, hay una feria de emprendedores que van con sus puestos, lo que sea, y venden sus, bueno, artesanías o lo que sea que hagan, también incluso puestos de comida que no tienen tanto que ver con el chocolate, pero sí se aprovecha esa instancia. Dale. Para eso. Es un día, la verdad, que bastante, bastante lindo. Yo siempre digo que por lo general llueve y se tiene que trasladar al centro de la ciudad, a un lugar cerrado, pero por ahora no hay lluvias.
0: Domingo libre de precipitaciones, dice Inumet.
1: Sí.
0: Por lo menos hoy, a miércoles 8, dice probabilidad de lluvia es nula.
1: Yo lo voy a creer.
0: Yo también elijo creer. Vamos a elegir creer, siempre yendo por lo positivo.
1: Eso sí, si empieza a llover en Buenos Aires... Ahí ya se complica. Eso en Colonia. Cuando llueve en Buenos Aires ya sabemos que se viene para Colonia la
0: cruza
1: lluvia.
0: Cruza el charco.
1: Segurísimo.
0: Bueno, ojalá que no. Y bueno, todavía se pueden aprovechar estos últimos días de vacaciones. Mirá, si no tenías plan para el fin de semana, decís, bueno, me voy hasta Colonia, me quedo a dormir ahí, aprovecho. El domingo paso por Nueva Luesia, sí. Me llevo un chocolatito caliente.
1: Aseguro un fin de semana muy tranquilo para desconectar. En Colonia, segurísimo. Segurísimo.
0: Bien, qué lindo. Bueno, ya saludamos a toda la comarca, ¿eh? Tenemos que agradecerles como siempre por estar ahí del otro lado, a quienes nos están sintonizando aquí en Montevideo a través de la 97.9 FM, en Maldonado la 102.5 FM, en Colonia, en este departamento tan lindo que estábamos hablando, que este domingo celebrará en Nueva Luesia la fiesta del chocolate, que fue ayer el día del chocolate, seguramente tenga que ver con la semana. Y aprovechando, bueno, que es domingo y que se puede generar otro movimiento turístico. Así que los saludamos también a quienes nos están siguiendo por el canal de YouTube de La Diaria. Un beso grande también, que ya hay mucha gente que está prendida desde muy temprano y también enviándonos sus mensajes, que en un ratito nada más los vamos a estar repasando.
1: Exacto, igualmente aprovecho a repasar el número para que se comuniquen con nosotras al 099-891-888.

0: bien. Bueno, hablando de tempranito, esta mañana vamos a recibir a la diputada del Partido Nacional, Fernanda Auersperg, quien ha sido crítica respecto al trabajo del Ministerio de Desarrollo Social, particularmente en lo que respecta a personas en situación de calle. Bueno, la atención, más allá de esos cuestionamientos, se ha ampliado, ha llegado a prácticamente 9.000 personas en los últimos meses. ¿Cuáles son los principales cuestionamientos entonces? ¿Qué se debería mejorar? También la evaluación que se está haciendo de los centros de puertas abiertas que funcionan durante las horas diurnas prácticamente y hasta las 22 horas. ¿Cómo viene siguiendo la estrategia del gobierno actual que se presentó en abril para personas en situación de calle, que generaba algo más coordinado con el resto de las instituciones del Estado? Bueno, ¿qué ha faltado? ¿Ha cambiado algo desde ese entonces? ¿Qué visión tiene Auersperg al respecto? ¿Cómo analiza el plan de egreso de personas privadas de libertad que tiene, entre otros aspectos, el de lograr 3.000 soluciones habitacionales en 2028? Bueno, ¿cree que esos objetivos podrían lograrse? Recordemos, bueno, que en el periodo pasado se intentó con un grupo, bueno, muy pequeño, que era ese arranque de programa también, generar algo bastante similar con los egresados de, bueno, de las cárceles de nuestro país.
1: Exacto. Y bueno, y también en esto, ¿no? Hablábamos de la situación de calle. Justamente Auersperg fue directora de Protección Social en el Ministerio de Desarrollo Social el periodo pasado y por lo tanto estaba a cargo del programa Calles del Ministerio. Y bueno, y otro de los temas que están y que vamos a tener en el desarrollo de noticias, vamos a estar hablando de eso, es bueno, ¿qué sucede con los atrasos salariales a los trabajadores tercerizados, ¿no? De las distintas organizaciones, los convenios que tiene el Ministerio de Desarrollo Social, que aún se ha evidenciado en este periodo de gobierno también que no se ha podido solucionar, si bien se han intentado, se han ensayado algunas posibles soluciones, ¿no? Pero esto sigue pasando y bueno, que es algo que también se arrastra desde el periodo anterior. Entonces, ¿qué pasó ahí en el periodo anterior y por qué es algo que aún no se puede solucionar, ¿no? Que estamos hablando de algo tan básico como el salario de los trabajadores, que lo hemos hablado acá justamente.
0: Exacto. Bueno, también abordaremos, hablando de cuestiones salariales, económicas, temas legislativos, como el proyecto de rendición de cuentas que está ahora en estudios de la Cámara de Diputados. Bueno, los cuestionamientos a las modificaciones, a las partidas, a la primera infancia, las contraprestaciones también que aparecen allí. Bueno, por otra parte, proyectos como licencia para madres de bebés prematuros, capacidad jurídica para personas con discapacidades o el registro único de vivienda es parte de los proyectos que se están promoviendo por parte de la diputada nacionalista. Pero vamos a tener...
1: Sí, y quiero agregar solo una cosa, May, que Auersperg es la presidenta de la Comisión de Población y Desarrollo de la Cámara de Diputados y que justamente ahí es donde se va a estudiar el proyecto para crear un comisionado parlamentario de infancias y adolescencias, este proyecto presentado por Blanca Rodríguez. Así que bueno, también es saber en qué está esa discusión, si ya empezó, si se van a empezar a convocar delegaciones. Bueno, hay muchos temas igualmente para conversar, sobre todo en estas temáticas.
0: Sí, que ya tiene ese proyecto de comisionado parlamentario para las infancias y adolescencias media sanción en la Cámara Alta. Exacto. Bueno, es diputados ahora quien debería analizar, entiendo yo, luego de la rendición. No creo que se esté trabajando demasiado en paralelo, pero bueno, tal vez las comisiones sí los tengan a su estudio. Bueno, hablábamos de Antonio y su columna, ¿no? Que va a reflexionar sobre lo que está ocurriendo en el sistema político en general y sobre todo en este último tiempo, porque el modo campaña permanente, así lo ha titulado Antonio por estas horas, con hechos concretos, ejemplos de insultos, también relevamientos de encuestas, desgastes, descreimiento, la política y las frases pensadas para el recorte de las redes sociales, los ataques y contraataques permanentes, el análisis de los politólogos y qué es lo que se vislumbra, ¿no? Como un camino posible. Que yo, la verdad, creo que ya tiré la toalla con el tema, no creo que suceda. Estamos en un modo campaña permanente. Creo que desde que se pudo ver que la próxima elección, obviamente, y es algo ya totalmente sabido, se trabaja también durante los 5 años de un gobierno, pero bueno, parece que ya está muy explícito todo, y creo que eso también va a hablar Antonio, como que ya no hay cuidados de, bueno, estamos en modo campaña permanente, ¿no?
1: Sí, que se hace más explícito y se muestra.
0: Totalmente.
1: Sí, pero también en esto de May, para no tirar la toalla, yo creo que hay iniciativas igualmente a celebrar. Pienso siempre en este proyecto en el que trabajan las diputadas, la diputada del Frente Amplio y la diputada colorada Tatiana Antunes y Paula de Armas, ¿no? Para modificar el sistema de opciones, y creo que esos son buenos ejemplos de justamente cómo se pueden dos fuerzas políticas distintas, bueno, unirse básicamente para modificar algo que es preocupación de todos.

0: Pero bueno, son algunos ejemplos, algunos oasis dentro de este sistema político, pero que también conviene prestarle atención.
1: Bueno, vamos a comenzar a desarrollar las principales noticias cuando ya pasan 15 minutitos de las 7 de la mañana.
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1: Vamos a comenzar con el desarrollo de la información y esta noticia es portada de La Diaria en esta jornada, La Diaria Papel. Allí se ve una delegación del PIT-CNT junto al presidente de la República, porque justamente fue quien los recibió en Torre Ejecutiva.
0: Sí, esta reunión se dio luego de que la central sindical solicitara un encuentro con el mandatario para conversar sobre las reivindicaciones que fueron planteadas durante el paro general parcial del 10 de junio.
1: Con respecto a la rendición, el presidente de la central de trabajadores expresó que estrictamente no se puede hablar de recorte, pero hay un dilema. El dirigente dijo que el Poder Ejecutivo basó el presupuesto quinquenal en parámetros de crecimiento del Producto Bruto Interno que no se han dado. Agregó que por ahora el gobierno continúa rechazando planteos que pretenden transformar el sistema tributario del país, en alusión a la propuesta del PIT-CNT de crear una sobretasa del impuesto al patrimonio para gravar al 1% más rico de la sociedad.
0: Sí, otro de los planteos que llevó la central sindical y que comunicó Marcelo Abdala después de la reunión con Orsi fue la propuesta de estudiar una banca de desarrollo a través de la que se pueda canalizar el ahorro nacional e invertirlo en el desarrollo de la producción. La creación de una banca de desarrollo fue una de las propuestas que la Asociación de Bancarios del Uruguay le presentó a los distintos candidatos durante la última campaña electoral y se ha vuelto a poner sobre la mesa en el marco del diálogo en torno a la Estrategia Nacional de Desarrollo.
1: Vamos ahora con otros temas. Ex jerarca afirmó la Comisión sobre Cardama que el control de la solvencia de la garantía no era de uso y costumbre de parte del Ministerio.
0: Sí, ayer hablábamos de esto, pero bueno, esto surge también de la versión taquigráfica de la Comisión Parlamentaria que investiga el proceso de compra de las patrullas oceánicas al astillero español Cardama Shipyard y que recibió a Fabián Martínez, quien se desempeñó como director de Secretaría General del Ministerio de Defensa. Y como decía, según consta en esta versión taquigráfica, la que tuvo acceso a la diaria, el ex jerarca dijo que quien tomaba la decisión de otorgar las prórrogas para presentar la garantía era el ministro Armando Castaingdebat. En todos los casos, en tanto la orden se instrumentaba a través del director de recursos financieros, Damián Galo.
1: Además, el diputado Garlo preguntó quiénes realizaban los controles de solvencia o antecedentes de las entidades financieras o bancarias que Cardama iba presentando al ministerio, dado que el estudio del Piazo aclaró días atrás en su comparecencia que su análisis se limitaba al aspecto jurídico, por lo que no estaba en condiciones de evaluar esos elementos. Martínez sostuvo que, según lo que informó Damián Galo, ex director de recursos financieros, no es una exigencia que debamos cumplir en hacer este tipo de contralores.
0: El senador del Frente Amplio, Nicolás Viera, repreguntó a Martínez a quién le correspondía dentro del ministerio corroborar eso y el ex jerarca reiteró: la información que se me dio a mí es que eso no era algo de uso y costumbre de parte del ministerio, que se constituía la garantía, se cumplía con la garantía, se controlaba jurídicamente y si nos encontramos ahora en una situación como sucedió acá, de una garantía que es apócrifa o todo lo demás, existen los carriles correspondientes y habrá la sanción correspondientes, decía Martínez.
1: Seguimos en temas parlamentarios. El Senado aprobó un proyecto de ley para garantizar el derecho a la ciudad en la legislación uruguaya.
0: Este proyecto se aprobó solo con los votos del Frente Amplio y desde el oficialismo se ha señalado que el derecho a la ciudad se trata de un concepto que se manifiesta en diversos instrumentos internacionales y que es respaldado, por ejemplo, por ONU Habitat y UNESCO. Los senadores nacionalistas y colorados votaron en contra de la iniciativa que ahora será tratada en la Cámara de Diputados.
1: Bueno, ¿de qué se trata este proyecto? Que tiene 10 artículos, establece un conjunto de acciones en pos de la efectivización, monitoreo y evaluación de los componentes que integran el derecho a la ciudad. De esa forma, para observar y evaluar vulneraciones al derecho a la ciudad y para generar y promover propuestas para coordinar acciones y medidas, se dispone la creación de un Consejo Consultivo Honorario de Derecho a la Ciudad que será integrado por representantes de distintos ministerios, sistema judicial, instituciones educativas y sociedad civil.
0: A su vez, la iniciativa establece que el Instituto Nacional de Estadística analice, evalúe y elabore informes técnicos con indicadores sobre el grado de satisfacción de los habitantes sobre los diferentes derechos que comprende el denominado derecho a la ciudad.
1: El Senado autorizó por unanimidad el ingreso de marines de Estados Unidos para realizar intercambios con la Armada.
0: La senadora Frente Amplista Betiana Díaz señaló en su informe que el ingreso de estos marines se había acordado en 2023 y 2024 con la Embajada de Estados Unidos y destacó que al votar esta solicitud se está dando cumplimiento a los compromisos asumidos como Estado uruguayo. Indicó que inicialmente había más actividades planteadas, pero que el Ministerio de Defensa Nacional decidió priorizar esta, ya que es un intercambio formativo orientado al personal subalterno que se va a realizar entre el 13 y el 17 de julio de este año.
1: A su turno, el senador nacionalista Javier García señaló lo que entiende como un cambio radical de la bancada oficialista, un cambio copernicano, porque esto no lo votaba el Frente Amplio. Aseguró que el año pasado, cuando se realizó este mismo ejercicio, se generó un debate político y el Poder Ejecutivo optó por no enviar la autorización al Parlamento.
0: García destacó que este tipo de ejercicios son muy buenos para las Fuerzas Armadas porque se accede a tecnología y significa una posibilidad de aprendizaje para el personal militar uruguayo, y consideró que la soberanía de los países no pasa por autorizar o no los intercambios militares.
1: Bueno, y atención, porque las empresas públicas harán paro hoy por 24 horas.
0: La coordinadora de entes autónomos realizará hoy un paro nacional de 24 horas con una concentración desde las 9:30 en la Torre Ejecutiva, que se desplazará hasta el Ministerio de Economía y Finanzas. La movilización será por la circunvalación de la Plaza Independencia, Avenida 18 de Julio, Río Negro y Colonia, donde estará ubicado el estrado frente al Ministerio. El anuncio de este paro fue realizado ayer en una conferencia de prensa en la sede del PIT-CNT.
1: El dirigente de la Agrupación de Funcionarios de las Usinas y Transmisiones Eléctricas del Estado, Álvaro Rodríguez, explicó que en el marco de la continuidad de más de 10 años de recortes, los trabajadores de las empresas públicas pararán y se movilizarán. Cuando la movilización llegue al Ministerio de Economía, se dará lectura a una oratoria con la consigna por ingreso de personal, por la no precarización del trabajo en el Estado, por más inversión pública y por mejor negociación colectiva.
0: Otro de los puntos que reivindicaron son la mejora en las condiciones de trabajo y de herramientas, la atención de factores de riesgo psicosociales, carrera funcional, igualdad salarial y un plan de atención en salud mental. Rodríguez dijo que el paro tiene que ver con la discusión de cara a la rendición de cuentas, donde se entiende que deben estar contempladas las exigencias que se vienen planteando hace mucho tiempo desde las empresas públicas.
1: Pasan 22 minutos de las 7 de la mañana, el Partido Independiente presentará una demanda civil contra OCE.
0: El proyecto de la represa de Casupá, que el gobierno promueve para reforzar el abastecimiento de agua potable del área metropolitana, desvela al Partido Independiente desde hace un buen tiempo, porque en febrero los liderados por el ex ministro de Trabajo y Seguridad Social, Pablo Mieres, llegaron a impulsar una consulta popular contra el proyecto, pero finalmente Mieres anunció ayer en conferencia de prensa que definieron presentar una demanda civil en la justicia contra OCE.
1: A través de un comunicado, el Partido Independiente señaló que el principal cuestionamiento es que OCE ya puso en marcha la licitación pública internacional para ejecutar la obra cuando el Ministerio de Ambiente aún no ha resuelto la autorización ambiental previa, requisito indispensable para determinar la viabilidad ambiental del proyecto.
0: En la demanda, que todavía no se presentó formalmente en la justicia civil, se sostiene que el proyecto ha seguido avanzando mediante la obtención de financiamiento internacional, la elaboración del proyecto ejecutivo, expropiaciones y el llamado a licitación, generando compromisos administrativos, contractuales y económicos antes de que se hayan cumplido todas las etapas previstas por el ordenamiento jurídico.
1: El Frente Amplio se propone impulsar un pedido oficial de disculpas del Estado por la esclavización y sus consecuencias.
0: El Frente Amplio desarrolla desde fines de junio su segundo foro antirracista, una instancia que reúne a legisladores, organizaciones sociales y referentes afrodescendientes para discutir políticas públicas y las formas en que persisten las consecuencias de la esclavización en Uruguay.
1: Entre las propuestas que surgieron del espacio de la fuerza política, se plantea impulsar un pedido oficial de disculpas del Estado por la esclavización y sus efectos históricos. La iniciativa busca que ese reconocimiento sea parte de una agenda más amplia de reparación y combate al racismo.
0: El planteo también apunta a dar continuidad institucional a las discusiones sobre desigualdad racial, memoria y reconocimiento de la población afrodescendiente, más allá de las actividades vinculadas al mes de la afrodescendencia.
1: Bueno, algunas noticias que son referentes a la Intendencia de Montevideo. Lanzó un mecanismo para alertar la llegada del camión recolector de residuos.
0: Sí, se lanzó el mecanismo de notificación alerta camión, que busca avisar a las personas que utilizan contenedores domiciliarios e intraprediales sobre el recorrido del camión recolector. El lanzamiento se realizó en el Centro Comunal Zonal 7 de Malvin y participaron el Intendente de Montevideo, Mario Vergara, y su equipo de gestión, así como la alcaldesa del municipio, Mercedes Ruiz.
1: Actualmente en Montevideo hay casi 50.000 hogares que tienen este tipo de contenedores y la meta es llegar a 80.000 antes de fin de año. Quienes utilizan este sistema tienen que sacar los contenedores a la calle en los días estipulados antes de las 8. Con el nuevo sistema, a las personas se les notificará cuando el camión salga a hacer su recorrido, cuando esté cerca de su zona y cuando culmine sus tareas. También se notificará si el vehículo sufre algún tipo de accidente o desperfecto que demore la recolección.
0: El director de Desarrollo Ambiental de la Intendencia de Montevideo, Leonardo Herú, destacó en rueda de prensa que esto es un paso más que se da en la transformación que se está haciendo a nivel de recolección de residuos y recordó que el hito que se plantea la gestión de la Intendencia en este periodo es llegar al 500.000 de hogares con contenedores intradomiciliarios e intraprediales, clasificando sus residuos y transformando una realidad que es posible, decía el jerarca.
1: Sí, pensaba un poco en este sistema, ¿no? Que bueno, muchas veces te podés olvidar de dejar el contenedor en la hora prevista, ¿no? Más o menos algunos minutos. Y esto es un buen recordatorio.
0: Sí.
1: Si uno viene, no sé, a veces venís desde el este entrando, no sé, por la Rambla, la costanera de Canelones, y vos ves determinados días, los domingos, por ejemplo, están los contenedores todos en los contenedores domiciliarios, no intradomiciliarios, como se los denomina, y que bueno, ya se ha generado un hábito en ese departamento. Bueno, habrá que ver si esto funciona y si este es un buen sistema de aviso, ¿no?, a la población y a los vecinos. Vamos con otros títulos. Operadores penitenciarios afirman que el artículo de la rendición viola flagrantemente lo acordado con el gobierno.
0: El Sindicato de Operadores Penitenciarios cuestionó el artículo 96 de la rendición de cuentas que establece la posibilidad de que los policías que ocupan cargos en el Instituto Nacional de Rehabilitación pasen al escalafón de los funcionarios penitenciarios civiles. Afirmaron que su contenido contradice de manera flagrante lo acordado previamente con el gobierno y este reclamo se vincula con la situación laboral y funcional de quienes trabajan en las cárceles.
1: La organización sostuvo que la redacción incorporada al proyecto altera compromisos surgidos de la negociación y reclamó que se respete lo pactado. También cuestionó que la disposición fuera incluida sin una instancia de intercambio previa con el sindicato.
0: El planteo se da mientras el Parlamento comienza a analizar la rendición de cuentas y vuelve a poner sobre la mesa las condiciones de trabajo en el sistema penitenciario. El gremio espera que el artículo sea modificado durante el tratamiento legislativo.
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1: El dólar a la compra 39 pesos, a la venta 41,40. El peso argentino 0,02 a la compra, 0,040 a la venta. El real 7,35 a la compra, 8,60 a la venta. Y el euro 44,65 a la compra, 48,65 a la venta.
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1: Son las 7 de la mañana con 27 minutos. Ya vamos a compartir la pausa. Les recordamos que a esta hora tenemos 7 grados, 6 décimas. Bajó apenas la temperatura desde que comenzamos, 70% el índice de humedad. Hoy vamos a llegar a los 16 grados. Jornada nuevamente bastante agradable, ¿no? En esas horas pasadas el mediodía, entiendo yo que pueda estar un poquitito más templado. Agradecerles, por supuesto, a todos los integrantes de esta comarca que siguen enviando sus mensajitos vía WhatsApp que vamos a estar repasando en algunos momentos. Y les voy a adelantar algo, porque esto es una gran comunidad, una gran comarca. Va a haber una fotografía que la vamos a extrañar en un tiempito y por un lapso allí breve.
0: Sí.
1: Pero la vamos a extrañar. Sí, solamente eso voy a decir.
0: No, no digo que...
1: No, no decimos está, que todo. Más adelante...
0: Bueno, los
1: cuando
0: que,
1: lo veamos, sí lo
0: Y los
1: lo
0: que sepan,
1: percibir.
0: Que quizás ya saben, porque los que son miembros de esta comarca se van a dar cuenta. Menos la persona que manda la foto, ¿no? Obviamente.
1: Claro, claro que sí. Bueno, ya vamos a estar repasando esos mensajitos también, las noticias internacionales, todo lo que ha dejado esta nueva instancia de la Copa del Mundo 2026. Qué cosita con Argentina. Ayer pensábamos que lo despedíamos y sacó ahí.
0: Sí, hay que darles el mérito.
1: Hay que darles el
0: yo
1: mérito.
0: Yo igualmente siempre prefiero no festejar antes de tiempo con las cosas. Me parece mejor.
1: No, sacó una garra
0: general,
1: y una,
0: pero sí,
1: hizo
0: es
1: una
0: verdad.
1: Hazaña. Iba perdiendo 0-2 a casi
0: fue a los,
1: minutos que en el 70 y pico creo que
0: fue
1: el
0: 80,
1: primero.
0: Me parece.
1: Sí.
0: No sé, habría que chequearlo igual.
1: Igualmente hubo un gol anulado a Egipto. El segundo o el tercero de Argentina, y creo que fue el tercero, fue bastante polémico, pidieron revisión VAR, no hubo. Bueno, de todas formas, no quita el mérito que tuvo Argentina en el día de ayer.
0: A los 79 minutos fue.
1: Había sido a los 70 y pico, pero no me acordaba bien a cuánto. Pero bueno, en los 80 y tanto fue el segundo, y en los descuentos Argentina se lo gana entonces a Egipto, que me dio mucha pena también por los egipcios, que habían hecho un partidazo. Pero es el fútbol y es así, no es mérito. 7:30 a.m, hacemos la pausa y ya volvemos.
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1: 7:32 a.m, retomamos la información, en este caso internacional. Abelardo de Lesprit le ordenó detener la transición en Colombia y las tensiones políticas volvieron a escalar.
0: A falta de un mes para que asuma la presidencia, el líder ultraderechista que se impuso por unos 250.000 votos sobre el candidato oficialista Iván Cepeda en las elecciones de 21 de junio, publicó un video en redes en el que acusó al actual presidente Gustavo Petro de ser un corrupto y querer dar un golpe de Estado luego de que el mandatario insistiera con que hubo fraude en los comicios.
1: La transición en Colombia está reglamentada en la Constitución del país desde 2005 y siempre fue respetada. En este caso, el proceso había empezado la semana pasada con relativa normalidad, encabezado por el vicepresidente electo José Manuel Restrepo y el actual ministro de Hacienda Germán Ávila. Sin embargo, en la tarde del lunes, el futuro mandatario decidió no continuar con los contactos con las autoridades salientes.
0: En su video, de la Espriela pidió a las Fuerzas Armadas cumplir con su juramento de proteger la Constitución y no obedecer cualquier orden de Petro en sentido contrario. Petro respondió en redes y aseguró que no cometió delitos y advirtió que buscan iniciar una persecución contra un grupo de población civil con identidad política. Además, lo tildó como enemigo de la patria por entender que de la Espriela fue elegido con apoyo extranjero y entregó la soberanía nacional, al tiempo que convocó a protestas para el 20 de julio. Julio, día en el que tiene previsto dar su discurso de despedida del gobierno.
1: Bueno, vamos ahora a lo que está sucediendo un poco más lejos. Marine Le Pen anunció que será candidata a la presidencia de Francia en 2027, pese a recibir una condena por malversación de fondos.
0: Sí, años atrás, la justicia francesa concluyó que la líder de Agrupación Nacional, el principal partido de la ultraderecha francesa, malversó cerca de 3 millones de euros junto a sus correligionarios en el que el Parlamento Europeo les había asignado para el pago de asistentes parlamentarios, pero estos recursos fueron utilizados para pagarle a funcionarios de Agrupación Nacional que cumplían tareas partidarias.
1: En 2022 la justicia decidió enjuiciarla. El Tribunal Correccional de París consideró probado que se creó un sistema con ese fin y emitió una condena que le impedía postularse en 2027, además de incluir 4 años de prisión y una multa de 100.000 euros. Este martes el Tribunal de Apelación de París emitió un fallo que redujo la pena, la sentenció a 45 meses de inhabilitación, que quedarían en 15 si no hay reincidencia, y que ya cumplió porque rigen desde marzo del año pasado. La multa se mantiene y la pena de prisión se redujo a 3 años, de los que deberá cumplir 1 en arresto domiciliario con tobillera, lo que prevé recurrir.
0: Tras conocer la nueva sentencia, Le Pen anunció su voluntad de postularse a la presidencia, mientras su partido aparece como favorito en las encuestas. Describió a Francia como un gigante sujeto al suelo por millones de hilos diminutos representados por las decisiones perjudiciales tomadas por quienes han ostentado el poder durante los últimos 30 años, y anunció que si gana, su primer ministro será su heredero político y presidente del partido, Jordan Bardella.
1: Bueno, en España, una combinación de calor extremo y negligencias desató una ola de incendios que arrasan miles de hectáreas.
0: Las temperaturas extremadamente cálidas provocadas por el cambio climático comenzaron a resecar la vegetación a finales de mayo, continuaron a finales de junio y se reactivaron a comienzos de este mes de julio. Lo anterior se combina a negligencias humanas, por ejemplo, en el incendio de Las Gavars en Girona, que quemó más de 2.000 hectáreas. Es la principal hipótesis es el trabajo con una sierra radial en una carretera y sus consiguientes chispas.
1: En Aragón, las llamas que quemaron más de 2.000 hectáreas en Tamarite y Alcampel iniciaron por una chispa de maquinaria agrícola. Hasta finales de junio en España se habían carbonizado 43.000 hectáreas, alcanzando un volumen de destrucción de 19%, que está por encima de la media de la década. Más del 90% de los incendios forestales en el país son causados por los humanos, ya sea adrede, por accidente o por negligencia, y el 70% de los siniestros investigados se atribuyen a la última categoría.
0: Un informe de Greenpeace de 2007 planteó que el cambio climático es el responsable de la subida de las temperaturas y un aumento en la sequedad del suelo. La experta en incendios forestales de World Wildlife Fund, Lourdes Hernández, sostuvo que se necesita un cambio de estrategia más allá de la extinción, y su organización calculó que actualmente se dedica el 78% de los recursos a ese fin, que son entre 600 y 700 millones de euros anuales, y un 12% a la prevención, gestión forestal y adaptación del paisaje, que son unos 180 millones por año.
2: Deportes.
1: Son las 7 de la mañana con 37 minutos, se los decíamos previo a la pausa. En el Mundial, Argentina se lo dio vuelta a Egipto y está en cuartos de final.
0: Los africanos hicieron un buen primer tiempo, Argentina llegó pero defendieron bien y anotaron en una pelota parada donde el zaguero Yasser Ibrahim anticipó a Lisandro Martínez. Además, el golero Mostafa Jobeir le atajó un penal a Messi, que fue pitado con polémica cuando el partido ya estaba 1-0.
1: Sí, todo... fue un sub y baja de emociones, ¿no?
0: Sí.
1: El equipo argentino comenzó el segundo tiempo siendo más intenso, pero cada vez que llegó al área se diluyó. Egipto hizo 2 goles iguales, Mohamed Salah como iniciador y conductor, Haysem Hassan desequilibrando por la derecha y Mostafa Sikó definiendo. El primero fue anulado por el VAR tras un imperceptible pisotón sobre Lisandro Martínez, pero el segundo sí valió.
0: Argentina perdía 2-0 y faltaban 11 minutos de tiempo regular cuando lo igualaron Cuti Romero y Messi. El zaguero descontó de cabeza y el astro definió de zurda tras un entrevero en el área. Los africanos estaban en el campo rival cuando Salah la perdió en el área con Julián Álvarez, que lo tocó apenas, y desde ahí nació un contragolpe perfecto de Álvarez a Lautaro Martínez, quien envió el centro para el cabezazo de Enzo Fernández, que decretó el 3-2. Egipto protestó el penal, donde el VAR no llamó al árbitro para revisar. May, quiero leer un mensaje, perdón. Me parece que nada.
1: Más allá ¿hace el tema?
0: Sí, claro, hace el tema.
1: Bueno, léelo.
0: Lo voy a leer
1: no,
0: porque... Bueno, dicen, hola Miami, ya elegí a mi comentadora de fútbol favorita. Yami nos advirtió, cuidado con los ataques de Egipto, y así fue, le mandamos un abrazo a Laura de buceo.
1: Mira, te veo, ahora puede ser Tincho, Sofi y Yami, ¿no?
0: Bueno.
1: ¿Quién te dice?
0: Ahí estás poniendo un nivel, Tincho y Sofi allá arriba, y yo estaría como, ni siquiera por abajo, estaría muy abajo completamente.
1: Perdón. Tú hiciste un comentario que ayer fue perfectamente aplicable al partido Argentina-México, ¿o no? Todo el equipo dice sí. Bueno. Los oyentes dicen que sí. Esto se va a saber antes que arranque la mañana de la diaria, se lo vamos a decir a Tincho. Bueno, seguimos en tema. Suiza eliminó a Colombia, lamentablemente, por penales y jugará. Digo lamentablemente porque obviamente yo hinchaba por los equipos sudamericanos.
0: Mucha objetividad esta mañana.
1: Sí, mucha. Les decía, Suiza eliminó a Colombia por penales y jugará ante Argentina en cuartos de final.
0: Sí, yo también quería que gane Colombia y ahora sí, con lo que nos atiene, que son las selecciones, jugaron un partido muy parejo en Vancouver con ambos arqueros destacados para mantener el cero en sus arcos, pero los europeos sacaron la ventaja en los penales para clasificar a una instancia a la que no llegaban desde que fueron anfitriones del Mundial en 1954.
1: Empezó con alta intensidad, ambos equipos estaban empeñados en adueñarse de la pelota y avanzar hacia el área rival con aproximaciones interesantes de los dos lados. Por otro lado, Suiza inició mejor el complemento. Murat Sakin hizo un cambio en el mediocampo con el ingreso de Djibril Sow, que tuvo una chance, aunque los intentos se apagaron y el partido atravesó momentos imprecisos.
0: Los penales fueron casi tan parejos como el partido. Los dos zagueros que patearon, Davinson Sánchez por Colombia y Manuel Akanji por Suiza, la mandaron por arriba, pero el arquero Kobel la destapó de gran manera su penal a Cucho Hernández y Suiza se metió en cuartos para enfrentar al actual campeón Argentina.
1: Bueno, y tenemos que hablar de esta nueva instancia del Mundial porque empiezan justamente los cuartos de la Copa del Mundo.
0: Sí, va a ser mañana, después del primer día sin actividad mundial lista y luego de haberse disputado.
1: Se va a extrañar ya, ¿no?
0: Sí, bueno, justo.
1: Uno se decía, no puse los resultados de la penca de mañana, ¿qué hora se juegan los partidos? Claro, hoy no tenemos nada.
0: Claro.
1: Ya se empieza a sentir el vacío.
0: Te acostumbras a tener partidos todos los días, a todas horas.
1: Es verdad.
0: Y más en este mundial que la diferencia horaria no era tanta como si tuvimos en Qatar, por ejemplo, que habían partidos a las 7 de la mañana, que era inviable.
1: Es verdad.
0: Pero bueno, ya se disputaron entonces 96 de los 104 partidos en un mundial donde ya 40 selecciones se despidieron de la Copa y la lista de mejores 8 verifica los pronósticos con Francia, España, Inglaterra y Argentina dentro, pero también aparecen Suiza, Noruega, Marruecos y Bélgica.
1: Tengo que repasar de nuevo los cruces como son en cuartos.
0: Sí, son, mira.
1: ¿Los tenés?
0: No, pero me acuerdo. Son Noruega, Inglaterra, Francia. Bueno, no me acuerdo tanto, pero es Argentina, Suiza.
1: Claro, pero ¿de qué lados van?
0: A Bélgica,
1: ver cómo
0: Francia.
1: Son los cruces.
0: Y claro.
1: Explico para ver quiénes pueden ir pasando.
0: Está bien. Bueno, me parece, mirá, creo que el sábado es. El sábado seguro juega Noruega, eso lo sé, Noruega contra Inglaterra.
1: Con
0: y Halland juega
1: en la cabeza.
0: Juega Argentina también contra Suiza. Así que imagino que el ganador de ambos va a pasar a semifinales, ¿no? Mm. Funciona así.
1: Sí. O sea, de acá van a salir cuatro. El tema es de qué lado está cada uno para ver cómo se
0: claro.
1: van eliminando. Pero bueno, ya lo vamos a repasar en un ratito. El jueves, ¿qué me decías, David? Ah, pensé que me habías aportado algo de esto, capaz que tenía que ver. El jueves, en el Gillette Stadium de Boston, desde las 17 horas en Uruguay, chocarán Francia y Marruecos con el arbitraje del argentino Facundo Tello. Por otro lado, el viernes a las 16 de Uruguay sonará el pitazo inicial de España y Bélgica en el SoFi Stadium de Los Ángeles.
0: Sí, la actividad va a continuar el sábado a las 18 horas, ya que Inglaterra y Noruega se enfrentarán en el Hard Rock Stadium de Miami con un duelo de goleadores entre Harry Kane y Erling Haaland. Finalmente, los cuartos cierran en el Arrowhead Stadium de Dallas el sábado a las 22 horas con el partido entre Suiza y Argentina.
1: ¿Querés que gane Noruega?
0: Claro que sí. Obvio. Sí, por supuesto.
1: 100% segura.
0: Tienen candidatos a la Copa del Mundo. Graben esto. No, por favor, no, porque después igual lo gana otro.
1: Anulo Mufa. Bueno, vamos a compartir noticias del segmento local de La Diaria. Cuando pasan 43 de las 7, comenzamos por Rivera. Allí comenzó el programa Más Barrio para que la zona vuelva a ser de los vecinos y no de los delincuentes. Esto fue lo que dijo Alejandro Sánchez.
0: La iniciativa llegó al departamento tras los despliegues en el barrio montevideano de Cerro Norte y en Talca Corfrisa, en Las Piedras, Canelones. El lugar de Rivera fue identificado como una de las 21 zonas prioritarias de intervención para este quinquenio y el secretario de Presidencia agregó que no prevé construir soluciones mágicas con este plan, sino sumarse a otros programas en desarrollo para resolver los problemas de precariedad que existen, sean habitacionales o de otra índole.
1: Sánchez reiteró que no se trata de un programa de vivienda ni de seguridad, sino que es de convivencia, seguridad, vivienda y hábitat. La zona priorizada en Rivera abarca 2.214 personas distribuidas en 657 hogares donde el desempleo alcanza el 17,6%, un 30,9% de los jóvenes no estudia ni trabaja y el 64% de los hogares presenta al menos una necesidad básica insatisfecha, fue lo que indicó el gobierno.
0: La ministra de Vivienda y Ordenamiento Territorial, Tamara Paceiro, destacó que se trata de un compromiso de gobierno y forma parte de las 63 medidas que se abordaron en el primer Consejo de Ministros de esta administración el 25 de marzo de 2025. Agregó que el programa busca la mejora de la convivencia en los barrios que están más complicados y atraviesan tanto situaciones de violencia como de precariedad sociohabitacional.
1: Nos vamos hacia el este. En Maldonado, las trabajadoras del Centro Regional del Departamento para Mujeres Víctimas de Violencia de Género reclaman pagos al MIDES.
0: Bueno, un poco lo que hablábamos hoy al inicio. Bueno, en este caso, trabajadoras pertenecientes a la Asociación Civil Anahuín y nucleadas en el Sindicato Único de Trabajadores de Instituciones Gremiales y Afines, el SUTIGA, denuncian el incumplimiento del pago de salarios de mayo y junio, además del aguinaldo. El 29 de junio se declararon en conflicto tanto con la asociación como con el Ministerio de Desarrollo Social, que aporta los recursos, e implementaron paros parciales y una asamblea permanente semanal mientras esperan reuniones con las autoridades.
1: En un comunicado, el gremio agregó que se suman otros incumplimientos, como el no pago de la multa por atraso generada por los reiterados incumplimientos a la hora de abonar los sueldos y la falta de remuneración de la media hora de descanso. Además, señalaron que la partida económica bimensual que aporta el MIDES está atrasada desde hace 2 meses y los recursos del centro escasean.
0: Según la vocera de las trabajadoras, Eloísa Fleitas, la asociación civil solo cuenta con ese proyecto y esta no es la primera vez que hay atrasos salariales, sino que la situación se arrastra de periodos de gobierno anteriores. Ante las deudas, las trabajadoras decidieron momentáneamente no recibir nuevos ingresos al margen de las 11 mujeres y sus 10 hijos que ya residen en el centro.
1: Volvemos al departamento de Colonia, que hoy estuvimos hablando. El presidente del directorio del Partido Nacional, Álvaro Delgado, visitó Juan Lacase y dijo que espera que las obras de saneamiento culminen.
0: Durante su visita se reunió con el Consejo Municipal, encabezado por el alcalde Frente Amplista, Darío Brugman. El Blanco llegó junto al senador nacionalista y ex intendente de Colonia, Carlos Moreira, y junto a María de Lima, quien fue alcaldesa de Nueva Alvesia, también integrante del directorio nacionalista.
1: Delgado indicó que su partido es el más territorial del Uruguay porque, a pesar de ser oposición en el plano nacional, cuenta con 14 intendencias y 96 municipios. En ese marco dijo que se encuentran recorriendo las alcaldías de todo el país, porque si bien es el tercer escalón del gobierno, sostuvo que para los vecinos es el primero y el más importante.
0: El municipio Zabalero anunció que el jueves 9 el directorio de OS estará en la ciudad para anunciar la reformulación del proyecto del saneamiento, obra que comenzó en la gestión de Luis Lacalle Pou. Para Delgado fue controversial, al tiempo que Moreira recordó el caso como un trago amargo. En ese sentido, el presidente del directorio Blanco opinó que es muy importante que las autoridades ejecuten lo que hay que ejecutar, ya que espera que los problemas que quedaron pendientes se resuelvan a la brevedad y no se repitan lo sucedido.
1: Son las 7:47 a.m. Ya vamos a estar contándoles todos los mensajes que nos han llegado a través de nuestro WhatsApp con estos aportes que nos hace la comarca, seguramente con un amanecer a nivel país hermoso. Acá ya estuvieron haciendo algunos registros, así que los vamos a estar compartiendo. Pueden sintonizarse también con nuestro canal de YouTube de La Diaria, que allí nos encuentran con esta transmisión en vivo y, por supuesto, con esas imágenes preciosas, más allá de esta vista hermosa que tenemos del estudio, que siempre lo digo. Yami tiene la cámara privilegiada, que ella no la ve, la percibe solamente por la pantalla.
0: Bueno,
1: pero un amanecer hermoso tuviste detrás tuyo.
0: Sí, igualmente estoy viendo el cielo muy lindo atrás, atrás tuyo también, May, un cielo rosado hermoso que la verdad me siento privilegiada de poder verlo en este momento.
1: ¿Sabes que el otro día que vine con Ale Ferreiro, le decía, mira, tengo de frente el amanecer con Yami y ahora el atardecer de frente contigo?
0: Claro.
1: El sol lo vi salir y ponerse en ese mismo día. Un gran abrazo a todo el equipo de La Diaria,
0: bueno,
1: a Caro, a Sofía Tincho.
0: Va a llegar un momento,
1: a Guille, a todos,
0: en que el atardecer va a estar en el programa de Guilla Mexeira, Sofía Martínez, en informativo.
1: Exacto.
0: No va a estar más en el programa de Ferreira.
1: Y nosotros ya vamos a arrancar con un sol radiante.
0: Sí, sí. Bueno,
1: qué
0: ya
1: alegría.
0: Ya va a llegar.
1: Es como la zanahoria para llegar a fin de año.
0: Sí, sí, sí.
1: Cuando ya empieza a golpear un poco más el cansancio, pero bueno, como siempre les decimos, estamos muy felices de estar acá acompañándolos desde tempranito, compartiendo noticias, un café, un mate y, por supuesto, acompañándolos. Y gracias a ustedes por estar allí del otro lado. Hacemos la pausa y vamos a repasar también lo que dejó la palabra del presidente del PIT-CNT, Marcelo Abdala. Ya volvemos.
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0: Bueno, hablábamos hoy al principio, de hecho es la tapa de la diaria de hoy en papel, de esta reunión del presidente Yamandú Orsi con una delegación del PIT-CNT, bueno, una delegación encabezada por el presidente de la central sindical, Marcelo Abdala, quien luego en rueda de prensa sostuvo que el gobierno acordó abordar en el diálogo social la financiación de la seguridad social y de las políticas de infancia y cuestionó la inequidad del sistema porque dijo que, bueno, mientras los trabajadores aportan 15% de su salario, grandes productores agropecuarios vinculados a los agronegocios pagan en promedio 1,9%. Así que vamos a escuchar, bueno, lo que dejó esta reunión con el presidente de Yamandú Orsi y lo que decía Abdala en rueda de prensa.
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17: El gobierno lo que acordó con nosotros en materia de diálogo social, digamos de seguridad social, es que el punto de la financiación de la seguridad social, que requiere cambios, ¿no? Porque es recontra inequitativo que un trabajador que apenas sobrevive, digamos, con su salario para llegar a fin de mes, aporte un 15% y de repente un gran productor agropecuario vinculado a los agronegocios pague un promedio de un 1,9. Pero ese punto de la financiación de la seguridad social y el punto de la financiación para mejorar la atención a la infancia se va a estar conversando en el diálogo social hacia el desarrollo.
0: Ahí teníamos entonces la palabra del presidente del PIT-CNT, Marcelo Abdala.
1: Bueno, lo que les prometíamos, vamos a repasar algunos de los mensajitos y ya le pido a nuestros compañeros también compartirlas para quienes nos están siguiendo vía YouTube.
0: En ¿por el dónde canal. Empezar? ¿Por dónde empezar con las fotos, no?
1: Ah, ¿por dónde empezar? Porque están preciosas realmente. Sí. Vamos a empezar por el inicio. Buen día, buen comienzo de jornada acá desde Salinas. Es uno de los mensajitos que nos está llegando y que nos acompaña Tico. Un beso grande. Que por allí creo que no tenía imagen en esta jornada. Bueno, pero por Malvin sí, dice: buenos amaneceres en la República de Malvin. Buena jornada es lo que nos envía Marcelo, que le mandamos un abrazo muy grande. Y qué lindo esos primeros rayos de luz que se empiezan a ver. Bueno, después ya leímos el de Laura de Buceo, que eligió la mejor comentarista, y no tengo dudas que eso es así. También tenemos imágenes preciosas de Nicolás, que nos está mandando desde tempranito también, a ver si los podemos compartir por allí. Son dos fotografías que nos llegó a través del... Ahí está, precioso. Miren qué lindo el amanecer también desde la zona rural. Sí. ¿Algún lugar de la zona rural de
0: eso,
1: nuestro
0: país?
1: Eso, capaz
0: que nos diga dónde es para ubicarlo, porque es una zona espectacular.
1: Muy linda, muy linda. Y siempre tenemos ese ojo mágico de nuestro compañero David, que nos regala una fotografía del amanecer espectacular. Espectacular realmente. Miren lo que es. Esos colores en el cielo. Ese naranja que parece que está prendido a fuego el cielo con las nubes. Es maravilloso, David. Gracias. Y acá está la infaltable. La que vamos a extrañar porque ya se nos advirtió. Nuestra queridísima y amiga Grúa, de Parque Valle. Sí. A ver si la tenemos
0: sí.
1: por
0: está
1: ahí.
0: Está ahí, está ahí. La estamos viendo. Ese cielo me parece pintado, ¿no?
1: Y el mensaje aclara, además. Sí. Dice... Buenos días, comarca. En un rato van las fotos del amanecer con la grúa. Última foto de julio del Parque Valle. Luego van a ser de río hasta agosto. Bueno, Andrés, si no me equivoco, ¿no? Andrés, muchas gracias por estar ahí del otro lado. ¿Y sabes qué? Mándanos las fotos de río también.
0: Sí, claro.
1: Nos vas a estar escuchando. Obvio. Desde ahí te vas a levantar a las 7 para escucharnos. No tengo ninguna duda. Para aprovechar todo el día en río. Mirá qué divina esa foto. Aparte mandó varias. Esta es mi favorita. Ese... contraluz que queda sí. allí, que quedan los edificios en sombra, me parecen hermosísimos. Tenemos que hacer la pausa, Yami.
0: Sí, ¿sabes lo que me faltó decir hoy? Completamente descolgado de esto que veníamos diciendo. Que hoy salió Le Monde Diplomatique, uh-huh. Hablando de la sección de internacionales, y me pasó algo que pensé que nunca me iba a pasar, May, porque hace poco pedí, bueno, porque quiero tener Le Monde en papel todos los meses, y hoy cuando salí de mi casa vi que me estaba el...
1: ¡Ah, qué lindo!
0: Colgado Le Monde, y claro, yo es algo que en realidad nunca había pensado que podía pasar, porque la era digital, básicamente, que exacto. te lleve el diario en papel y no sé, se sintió lindo, pero bueno, lo quería compartir.
1: Divino. Bueno, en muchas casas que conozco de familias amigas, de mi propia familia llega también el Le Monde. Así que bueno, es un lindo homenaje que hacemos a todo el trabajo que se realiza por acá. 7:57 a.m, hacemos la pausa y ya conversamos con la diputada del Partido Nacional, Fernanda Auerspach. Ya volvemos.
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1: Ya estamos al aire y veníamos dialogando sobre algunos aspectos legislativos, iniciativas que está impulsando la diputada nacionalista Fernanda Auersperg, a quien ya le agradecemos que nos acompañe. ¿Cómo le va?
0: Buen día, un placer arrancar la mañana con ustedes.
1: Bueno, muchas gracias a usted por haber venido. Hoy, por suerte, tenemos una mañana soleada aquí en la capital del país. Y a esta hora ya se ve algo más el paisaje precioso y la vista hermosa que tenemos desde el estudio de la Diaria Radio. Ya vamos a hablar acerca de esas iniciativas que se están impulsando por parte de la legisladora nacionalista, pero bueno, queremos comenzar un poco por lo que es la realidad en este instante en nuestro país y tiene que ver con el invierno, tiene que ver con las personas en situación de calle que han pasado los gobiernos y sin embargo es una problemática que no logramos combatir de raíz, algo que parece no tener solución cuando, bueno, se escucha al sistema político hablar de esto. Se sostiene que es una realidad que impacta a nivel mundial, que es una problemática que no se puede erradicar y bueno, sobre eso queremos hablar. El Mides destaca que está atendiendo a cerca de 9.000 personas con este programa de protección social y usted, sin embargo, ha sido crítica en la atención que se está brindando. ¿Por qué, Auersperg?
0: Bueno, primero coincidir que es una realidad compleja, es una realidad mundial, es una realidad además que no afecta solo a la persona que está en situación de calle, que está en el cartón, sino que implica, repercute en todo la convivencia, la seguridad, o sea, no es solo las personas que están en esa situación, sino todo su entorno. Y he sido crítica en el sentido de que el gobierno demoró en reaccionar, reaccionó tarde, recuerdan el año pasado, se salió con esta figura del SINAE coordinando lo que son los operativos de evacuación obligatoria cuando ya existían las herramientas para, y de hecho se hacían estos mismos tipos de operativos que salían a resguardar a todas esas personas. Entonces
1: que se hacían coordinando el Mides,
0: se hacían en coordinación
1: Ministerio del Interior,
0: Mides, y Ministerio del Interior, ACE, Ministerio de Defensa, que ponía la orden todos los destacamentos. Entonces esto no es nuevo, es una nueva figura.
1: ¿Por qué está mal la figura del SINAE, que es en definitiva el Sistema Nacional de Emergencias, cuando se había decretado una emergencia?
0: Justamente el SINAE está para catástrofes, para emergencias. Pero si ya existía la coordinación y ya existía esta forma, es llamarle por un tema, yo creo que más bien ideológico, de no querer hablar de internación compulsiva, no querer hablar de ley de faltas, llamarle evacuación obligatoria. Pero cuando uno pasa raya, la realidad es lo mismo. Uno está obligando a esa persona a dejar un lugar para resguardarla, para que esa persona... Y está basada en una ley, además, que es de asistencia obligatoria a las personas en situación de calle del 2011, que nosotros reglamentamos en el 2021, porque era una ley de Mujica que justamente surgió ante el fallecimiento de muchas personas. El presidente en ese momento consideró que, bueno, esto no puede pasar, el Estado tiene que actuar, no puede dejar a esa persona a la intemperie cuando hay un riesgo de salud. Nosotros agregamos, además, riesgo ante problemáticas de consumo y de salud mental que generen problemas para sí o para terceros. Eso se incorporó en el año, fue una discusión que costó, que el Frente Amplio no acompañó, pero bueno, fueron hitos importantes en esto de que el Estado no puede decir, bueno, la persona está ahí, dejémosla ahí, tiene derecho a estar ahí. Y bueno, la coincidencia con este nuevo plan que se presentó recién este año es que la calle no es un lugar para vivir. Entonces, por lo menos estamos en un punto de partida en el que gobierno y oposición coincidimos. Pero esta figura, y yendo concretamente a dónde estamos hoy, lo que hace es evacuar las personas y llevarla a centros de evacuación. Y esos centros de evacuación que hoy existen están con personas que conviven con 200 personas, hay hacinamiento, son exactamente eso, centros de evacuación. Y lo que pasa con esta problemática es que no para de crecer, porque siguen saliendo personas que están privadas de libertad, hay un aumento importantísimo del consumo, todo eso es una canilla que no para de gotear, y si a esa pileta no le destapamos ese tapón y generamos rutas de salida para estas personas, se empieza a desbordar.
1: ¿Y no es lo que pasó de lo que se presentó? Hace
0: Sí, se presentó
1: meses, en el mes de abril, con una estrategia pensada justamente para abordar esa problemática, que estuviera incluido vivienda, salud pública, hace el Ministerio de Trabajo. No hay una idea de generar un programa que tuviera un poco más de solvencia para que justamente no terminara siendo una puerta giratoria y el sistema fuera. Allá

0: En realidad se presentaron 42 medidas que surgieron de este diálogo que se presentó como la primera estrategia para el abordaje integral de las personas en situación de calle, que es una recopilación de todo lo que ya se hacía. Esto que tú planteas, por ejemplo, concretamente, para las personas que recuperan su libertad, había un programa que era programa de inclusión asistida, que es igual a Libertad Segura, lo único que se cambia el nombre, y lo que se hacía es, esta persona que está pronta a egresar, démosles las herramientas de que la opción no sea la calle y que tenga un lugar donde ir, que el Estado lo pueda acompañar, que tenga un técnico que acompañe, porque además eso lo que hace es, también impacta la seguridad, porque en ese sentido evitamos que esa persona reincida y empiece en esta puerta giratoria que vos decías, May. Después, dentro de las 42 medidas, viviendas con apoyo, más lugares para salud mental, todo eso era el camino y que celebramos que se continúe. Lo que digo es que la respuesta a esta de emergencia, que es llevar a las personas, tiene que ir fuertemente ligada a generar rutas de salida a las personas. Lo del empleo, sí hay una meta dentro de esas 42 medidas para el 2027 de 2.000 puestos de trabajo. Hay que ver cómo, porque también a las personas que están en situación de calle, que tienen un montón de vulnerabilidades, muchas veces hay que trabajar la previa, porque después es muy difícil sostener ese empleo. Y lo digo por experiencia. Nosotros presentábamos a programas de trabajo protegido personas que estaban en los centros y algunas, no quiero generalizar, algunas podían sostener ese trabajo. Pero para otras era por temas de consumo, por temas de pérdida de hábitos, era muy difícil sostenerlo. Entonces hay un trabajo integral que hay que hacer para que estas personas puedan reinsertarse plenamente a la sociedad.
1: Previo al egreso, por ejemplo.
0: Previo al egreso o cuando uno ya los tiene en un centro con un equipo. Por eso digo, en estos lugares que están 200 personas, que lo único que se hace es darle un plato de comida y un lugar para dormir y evitar que esa persona esté en una noche fría del invierno a la intemperie, no se está trabajando en que esa persona supere la situación de calle, sino que se está paliando esa situación.
1: ¿No es una emergencia esto y la idea es, bueno, empezar con el correr de los meses a trabajar desde otro lugar con estas personas?
0: Esperemos que sí, pero lo que yo digo es, en esto que tú decís, pongamos concretamente el egreso de la privación de libertad, están saliendo casi 30 personas de privación de libertad por día. Sí, sabemos por los datos de los censos que la mitad de esas personas terminan en situación de calle, porque bueno, en las encuestas decían que el 54% habían estado privados de libertad antes de estar en situación de calle. O sea, es un número que tenemos que atacarlo y con todo el Estado y con mucha fuerza, porque si no, no para de crecer, que es lo que ha estado pasando. Yo creo que se perdió un año, ahora estamos como en ese camino y bueno, estaremos siguiendo muy de cerca los resultados.
1: ¿La idea es aportar desde la oposición?
0: Claro que sí, yo tengo un diálogo.
1: Y lo consulto porque usted justamente fue una de las jerarcas en el periodo pasado y entiendo que este tema le preocupa y la ocupó en su momento. También vamos a hablar con Antonio de lo que está pasando con el sistema político, que parece que están siempre en la vereda opuesta y no hay una forma de generar puentes. ¿Hay una idea de construir, teniendo en cuenta que, bueno, los gobiernos van a pasar, las personas van a pasar y esta problemática está quedando por el camino? ¿Hay una idea de construcción, de trabajar en conjunto, de aportar? Mira, en el periodo pasado hicimos esto, esto, no se logró, por acá hay fallas, por acá se puede mejorar. ¿Está esa idea?
0: Está, y de hecho, más allá de la crítica, vos lo decías bien, es una problemática mundial, es una problemática que no para crecer, es una problemática que no se resuelve durante un periodo de gobierno. No. Entonces, hay que construir políticas de Estado. Yo creo que esto de la estrategia, más allá de si se le cambia el nombre, no se le cambia. Por eso digo, celebro que muchas de las acciones que se iniciaron
1: se mantengan,
0: porque eso es darle continuidad a proyectos. Y yo tengo un diálogo muy fluido, tanto con González

0: Carlos Sibila, como con Daniel Gerhard, que es quien está en mi lugar en este momento. Y soy muy crítica, pero también le consulto sobre situaciones que me llegan. O sea, durante la transición fue muy buena. Ellos han sido realmente muy generosos en el sentido de reconocer los logros o los caminos iniciados y que era necesario continuar. O sea que en ese sentido, por supuesto, construir siempre. Pero somos oposición y no podemos dejar de marcar las cosas que nos preocupan. Realmente a mí un lugar donde se concentran 200 personas de calle por noche, porque lo vivimos, porque en plena pandemia nosotros salimos desesperados, te recordarás, May, a buscar el Palacio Peñarol. Y realmente la convivencia de más de, o sea, tantas personas juntas es muy compleja. Y no se puede trabajar con las personas en sus particularidades, en sus individualidades. Vos lo que ahí es, tratás de que estén lo más tranquilos posibles, que tengan un plato de comida y que al otro día veremos qué hacemos. Pero no hay un acompañamiento cercano en esos dispositivos tan complejos. Claro. Y soy consciente que los equipos que hoy están trabajando no tienen todas las herramientas ni la cantidad de personas como para hacer ese trabajo de rutas de salida.
1: Bueno, eso quería ir porque también cuando hablábamos de esto, ¿no? De que, bueno, hay como una... Si bien hablábamos específicamente de las personas que salen del sistema penitenciario, pero pienso en la realidad de los centros, que decía esto, bueno, hay gente que se les da un trabajo protegido y lo logran mantener, pero hay otras personas quizá con otros problemas. Hablaba de, bueno, consumo problemático de drogas que... Bueno, hay que hacer un trabajo más fino. Y pensaba un poco en los trabajadores el año pasado del MIES que habían denunciado una reestructura en el MIES porque decían, bueno, que los centros nocturnos ya no cuentan más con un equipo técnico y los de 24 horas tienen un referente técnico para los 5 centros que se gestiona y que en lugar de eso se creó los centros de asistencia técnica. Que, bueno, sí tienen trabajadores, pero no en cada centro. Entonces pienso si tener justamente estos equipos en cada centro no podría haber sido una buena opción para trabajar más finamente con cada una de estas personas.
0: A ver, los centros tienen equipos y no sé si te estás refiriendo al año pasado en particular
1: o al periodo anterior.
0: Al periodo anterior, sí. Bien, perfecto. Lo que se hizo con los centros, los equipos técnicos centralizados es porque muchas veces queríamos hacer el seguimiento de la trayectoria de las personas. Y muchas veces una persona hoy está en un centro y mañana está en otro, o sea, porque no sostiene, porque lo desvinculan, o sea, por múltiples situaciones. Entonces, que la persona pudiera tener un técnico de referencia. No se sacaron los equipos técnicos, sino que había un equipo que hacía el seguimiento de las personas y se fue hacia un modelo de centros más pequeños, o sea, centros de 12 personas, que eso ahora... Este gobierno eso sí lo revirtió y volvió a centros más de mayor tamaño por un tema de abarcar más. A nosotros nos parecía que ese modelo de centros más pequeños, que son lo más cercano a un hogar, y era muy bien valorado por los usuarios. ¿Por qué? Porque para el sostenimiento es importante la pertenencia. A todos nosotros, en el lugar de trabajo, en nuestros hogares, queremos sentir que pertenecemos. Y eso es algo que se destaca mucho a nivel de las personas en calle. Yo tengo un lugar, ni que hablar cuando tienen una llave. Esa llave tiene un valor que nosotros lo damos por descontado. Y tener un lugar al que yo pueda abrir y salir y entrar y que no tenga horas que me marquen cuándo entrar, cuándo salir, cuándo comer, cuándo tener que acostarme, es fundamental. Entonces, esos proyectos que... van hacia un proyecto más de vivienda acompañada, de vivienda con apoyo, ya sea colectiva o más pequeñas, lo que hacen es recuperar ese camino a la autonomía que estas personas realmente necesitan para salir. Y ahí sí podés empezar a trabajar en sus problemáticas específicas de consumo, de salud mental, de laborales. Por ejemplo, en lo que es consumo problemático, se iniciaron programas de hogares asistidos, que era conveniar con todas las comunidades terapéuticas que hay en el país. Las personas iban, realizaban procesos de 6, 9 meses en algunos casos, volvían ya luego un proceso de rehabilitación e iban a una casa de medio camino. Uh-huh. No volvían y bueno, ¿y ahora cómo hago? En esa casa de medio camino, ¿qué se trabaja? Se trabaja la revinculación familiar a estas personas. O sea, muchas veces un adicto termina rompiendo todos los puentes, todos sus vínculos, la revinculación familiar con su familia, con sus hijos. Muchas veces terminan separadas las familias. Se trabaja su revinculación a lo laboral, o sea, a ver a dónde podés postular. Y bueno, y una vez que cuentas ya con esas herramientas, consigue un trabajo, esa persona sale del sistema, que es en definitiva lo que la política social, el objetivo primordial de la política social, que la persona deje de depender de esa ayuda y pueda generar, construir esa autonomía que bueno, que es lo que todos necesitamos al final del día.
2: Auer Park, pensaba ahora un poco en lo que mencionó más temprano respecto a generar una política de Estado. ¿Se podría generar una política de Estado con el aporte del oficialismo y la oposición en este momento? ¿Usted estaría dispuesta, por ejemplo, a integrar una mesa de estas características para que una política de Estado se mantenga, más allá que pase este nuevo periodo de gobierno, que además tiene como resultado de lo que se viene arrastrando con los años? No digo ni desde el periodo pasado, sino ya diría yo la última década, las miles de personas que tenemos en situación de calle. ¿Hay una disponibilidad para eso y una disposición?
0: Totalmente, totalmente. Sí, yo creo que sí. Sí, sí, es sentarse y trabajar, pero también en el entendido de que hay dos... Esto tiene dos caminos. Primero, trabajar la emergencia, que uh-huh. es esto, que todo
2: lo urgente, el frío, lo no, urgente, nadie puede dormir en la
0: bueno,
2: calle.
0: Ahora, cuando termine el frío, ¿qué va a pasar Exacto. con estas personas que están en los centros de evacuación? ¿Cómo se redistribuyen? Y por otro lado, en esto, en lo estructural, en esas rutas de salida, uh-huh. y yo creo que tenemos muchos más acuerdos que desacuerdos en cómo trabajar en esto.
2: De capaz que se cambió el nombre, se modifica.
0: Ahora que vamos a uh-huh. tener el Instituto de Reinserción, lo vemos con muy buenos ojos, ¿no? De que realmente esa persona que sale privación de libertad no salga peor de lo que uh-huh. entró y bueno, y salga con un camino hacia la reinserción y no hacia la reincidencia, ¿no? Entonces,
1: pienso si hay, por lo menos de lo que fue su gestión durante el periodo pasado, si tienen un número, bueno, una estimación de cuántas personas, digamos, lograron salir de lo que son los refugios, de la situación de calle y efectivamente, bueno, encontrar un trabajo, acceder a una vivienda, si hay un estimativo de eso, porque siempre hablamos de los números, más allá de que no haya tampoco tantos números oficiales sobre la situación de calle, pero también, bueno, sobre las personas que efectivamente salen de esa situación.
0: A ver, es un fenómeno muy dinámico porque...
2: Claro, porque salen 100 y entran 200,
0: exacto,
2: capaz.
0: Es muy
2: difícil...
0: Pero hay
2: 100 que lograron salir de ese círculo.
0: Claro, es muy difícil uh-huh. esa medición. Sí, en programas específicos como Viviendas con Apoyo, por ejemplo, ustedes dirán es muy poco, un 20% lograron caminos de autonomía, o sea, no depender para nada del Estado... Y el otro 80% logró sostener la vivienda, que es importante también, porque el Estado le proporciona un lugar que además es mucho más eficiente en cuanto al uso de los recursos, porque es mucho más económico que un centro nocturno, un centro 24 horas, pagar el alquiler de una vivienda, pagar el alquiler uh-huh. de una pensión y que esa persona con sus ingresos, que quizás no le da para cubrir el alquiler más el sostenimiento de su vida cotidiana, pueda tener una vida autónoma. Y eso se logró con estos programas bien específicos de viviendas con apoyo o programas de vales habitacionales, que en realidad era pagar cupos de pensión en distintos lugares. También hay que asumir como Estado que hay personas que no van a lograr esa autonomía. ¿Por qué? Porque quizás una persona mayor que no aportó, trabajó en la informalidad toda su vida, llega al final de su vida productiva, tiene problemas de salud, no va a poder reinsertarse laboralmente y tenemos que asumir como Estado que a esa persona la tenemos que acompañar. Entonces, ahí, por ejemplo, se generó un programa en que las personas, en vez de estar en un centro 24 horas, iban a un residencial, uh-huh. que es lo que claro. todos nosotros hacemos con una persona que está sola y que necesitamos que esté cuidada. Entonces, ese programa también fue muy bueno para personas mayores que no tenían forma de tener ingresos para costear estas realidades, ¿no?
2: Diputada, tenemos que hacer la pausa, pero para ir cerrando un poco este tema, por más que quedan muchas aristas para analizar, ¿qué fue lo que le generó más frustración del periodo pasado que no se pudo alcanzar? Como directora.
0: Buena pregunta. Justamente. Creo que se trabajó muy bien. Obviamente nosotros estuvimos los 5 años uh-huh. primero.
2: Y claro, cambió el ministro, pero no cambiaron el resto de las autoridades.
0: Cambiaron los ministros,
2: algunas
0: cambió
2: autoridades.
0: 2 veces el ministro, pero bueno, veníamos con una impronta muy fuerte de trabajar en todo esto, porque también es importante marcar desde dónde partíamos. Partíamos de un sistema 90% nocturno que daba esto, un plato de comida y un lugar para dormir. Y definimos todas estas estrategias de diversificar respuestas en función de las realidades de las personas. Yo creo que la mayor frustración, que si me decís cuál es uh-huh. la mayor frustración, es que nos faltó tiempo, porque nos vino una pandemia por delante. Obviamente muchas personas que estaban colgadas de un hilito terminaban en calle, todos los que estaban uh-huh. en la informalidad, el que vendía en el ómnibus, el que vivía de la venta ambulante, personas que con lo que hacían como feriantes pagaban la pensión, bueno, ya no la podían pagar más. Entonces eso aumentó. Yo creo que logramos dar respuesta a todas las personas, pero iniciamos este camino de dar esas respuestas diferenciadas, de generar las rutas de salida, y bueno, y se terminó el periodo, así que la mayor frustración es no poder tener 5 años más para justamente poder estar contando lo exitoso o no de las políticas iniciadas.
2: Pasan 28 de las 8 de la mañana, estamos dialogando con la diputada del Partido Nacional, Fernanda Auersperg, quien además fue autoridad en el periodo pasado en el Ministerio de Desarrollo Social. Hacemos la pausa y seguimos con otros temas dialogando con ella.
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0: Seguimos conversando con la diputada del Partido Nacional, Fernanda Auersperg. Justamente hablábamos algo en la pausa sobre una noticia también que dábamos hoy, en particularmente en Maldonado, por estos atrasos en los pagos de salarios a los trabajadores del MIES. Y si bien tenemos poco tiempo, pero sí queremos abordar esto. Bueno, ¿por qué no se ha podido regularizar estos pagos? Ya habían, también lo hablábamos, ¿no? Ya habían ocurrido en el gobierno anterior, en la gestión anterior. ¿Qué pasa ahí? ¿Cuál es el problema para que no se puedan efectivizar estos pagos a los trabajadores?
1: Bien, yo creo que es parte de este crecimiento que se ha tenido y de estas nuevas formas de atender a las personas en situación de calle, que generó también que vengan nuevas organizaciones o cambio de organizaciones que existían, que se sustituyeron por otras, y eso lo que genera es que un convenio que requiere de muchos pasos a nivel jurídico y dentro del ministerio, a que hasta que esa organización no rinde, no se pueda pagar. En caso de organizaciones nuevas, la rendición no es fácil, realmente requiere de un periodo de aprendizaje, entonces muchas veces rinden, la rendición está mal, se la devuelven, y hasta que no se aprueba esa rendición, no se libera el pago. La verdad que genera un problema complejo porque al final las personas que tienen que atender a las personas más vulnerables están en un estado de vulnerabilidad también, porque muchas veces no tienen dinero para pagar su alquiler, no tienen comida para llevarle a sus hijos. Se han dado situaciones de funcionarios que me dicen: voy a terminar en un refugio, porque la realidad es que yo hace 3 meses que no pago el alquiler y no tengo a ningún lugar a donde ir. Entonces, situaciones complejas en que los usuarios de los propios centros han compartido sus viandas, porque ellos tienen la alimentación asegurada, con los funcionarios. O sea, realmente es un problema que requiere de una solución. Yo sé que el ministro en determinado momento planteó de que no rindieran. Obviamente eso no es aceptable de ninguna manera, porque justamente estamos volcando en estas organizaciones fondos públicos. O sea, que lo que hay que generar es mayor celeridad a nivel del ministerio, alguna reestructura. Sé que muchas personas se han ido también, por eso también en la rendición viene acotado los pases en comisión que pueden salir del Ministerio de Desarrollo Social, porque es un ministerio que desgasta mucho. Entonces las personas al final terminan pidiendo pase para otro lugar, y hace que se reduzcan los equipos de control, y todo eso genera esta bola de nieve y de atrasos en los pagos, lamentablemente.
2: Estábamos hablando, justo mencionó la rendición, hoy recibe la Comisión de Presupuesto integrada con Hacienda al equipo económico. ¿Qué expectativas se tienen, Auersperg, respecto a esta comparecencia?
1: Bueno, siempre se inicia, ¿no?, el análisis de la rendición con la comparecencia del equipo económico, del ministro Done. La verdad que tenemos muchos planteos para hacerle, por eso también desde el Partido Nacional decidimos no tomar posición de si vamos a acompañar o no la rendición en general hasta la comparecencia de hoy del ministro O'Done. Vemos realmente con preocupación, porque esto es básicamente como si un presupuesto nuevo, digamos, como que se derrumbó el presupuesto que aprobamos el año pasado, y es casi un presupuesto nuevo que viene con una economía que está en marcha, pero yo creo que ya se tuvieron que ajustar los índices de crecimiento, porque bueno, no se cumplió en el 2025 con esa meta de crecimiento que se esperaba y hubo que ajustarla. Viene con mayor inversión, pero no sabe bien esa inversión en qué. Esperábamos realmente un presupuesto. Uno tiene dos formas de ajustar, ¿no? Cuando se crece menos, o por reducción de gasto o por mayor carga impositiva. Bueno, este gobierno decidió que no fuera una rendición gasto cero y que se crearan nuevos impuestos, y bueno, y están apostando a que ese crecimiento sea por mayor recaudación tributaria, tanto de los nuevos tributos que se crearon a nivel de la ley de presupuesto, como este nuevo impuesto a los autos eléctricos e híbridos. Entonces, entender un poco eso. También vemos con...
0: Que igualmente, perdón que la interrumpa, diputada, pero que tampoco es que recaigan en toda la población, ¿no? Cuando se habla de impuestos, porque generalmente vamos a pensar, impuestos que recaen en todas las personas, todos los trabajadores, todas las personas. En este caso, no sería eso. Entonces, ahí, ¿qué sucede con estos impuestos también?
1: No entendí bien la pregunta.
0: Que estamos hablando del impuesto mínimo global a las empresas, estamos hablando del impuesto a los autos eléctricos, que no se exonere más, estamos hablando del impuesto a las compras en el exterior, que tampoco es un impuesto que afecte a toda la población en general, a eso me refería.
1: No es un impuesto, pero partimos de una premisa que no se iban a aumentar impuestos, entonces por eso vuelvo al punto. Hay dos opciones, o bajamos el gasto, apretamos el cinturón, como en cualquier casa, nos estamos yendo, no estamos teniendo el ingreso que queríamos. ¿Qué hacemos? ¿Seguimos gastando? ¿Gastamos cada vez más? Este gobierno elige seguir gastando. Después podemos el gasto en qué...
2: ¿En qué lo recortaría? O por lo menos, ¿dónde se es crítico por parte de la oposición que se podrían hacer esos recortes?
1: Por
2: ejemplo, ya se habló de eficiencia a nivel de los ministerios, a nivel del Estado, de bajar costos de viajes, de catering. ¿Por dónde se podrían reducir esos costos o bajar el gasto en determinado programa, por ejemplo?
1: Vos justo decías reducir en las vacantes, por ejemplo, ¿no? Que es una de los puntos en
2: Sin
1: el
2: embargo,
1: cual...
2: hoy tenemos un paro de las empresas públicas justamente por falta de personal en las empresas del Estado.
1: Pero, la rendición se va a sustentar un crecimiento de 31 millones para primera infancia. Y la otra parte surge de reasignaciones presupuestales. Estas reasignaciones presupuestales justamente son de supresión de vacantes, vacantes que están hoy y que en realidad hoy el Estado no está gastando o pagando eso porque está vacante. Entonces, en realidad es un crédito presupuestal. Es difícil de entender, pero no es que hoy dejo de gastar esto porque hoy no lo estoy gastando. Pero sí suprimo esos cargos. Y lo que plantea este COFE justamente es que también se trunca para muchas personas su carrera funcional, porque una persona que estaba esperando ascender a ese cargo que estaba vacante, se le suprime esa vacante. Inconsistencias como... El año pasado se crearon 4.500, según un informe de búsqueda de esta semana, 4.500 cargos más a nivel del gobierno, ¿no? Y ahora vamos a suprimir 569 para reasignar, para sustentar las nuevas políticas o las prioridades de la rendición. 31 millones que van para infancia. Gastamos 32 millones en una estancia el año pasado, María Dolores, que fue arduamente discutido. Entonces, y este año le recortamos 10 millones a colonización para sustentar... O sea, es como marchas y contramarchas o contrasentidos. Entonces, es como un gobierno que va, toma una decisión, pero después la cambia y recorta por acá... no es muy consistente en su trayectoria, en su marcha. Parece que fuera un gobierno a matar, y yo creo que ese amateurismo es porque realmente falta un liderazgo claro del presidente, sin duda, pero también como que hay mucho ruido a nivel de la propia fuerza política, ¿no? Entonces, como que no se ve dentro del Frente Amplio.
2: O'Donnell no es un líder en cuestiones económicas, O'Donnell porque en definitiva es el que define esto.
1: Yo respeto mucho a O'Donnell, lo respeto desde su trayectoria privada, y creo que fue una excelente elección como ministro de Economía, pero ya él, justamente en esto, O'Donnell dijo, esta va a ser una rendición gasto cero. Y cuando aparecieron las primeras encuestas con la desaprobación que tenía el gobierno, con la desaprobación del presidente en general, dijeron, no puede ser una rendición gasto cero. Y ahí tuvo que recalcular y redefinir todas estas prioridades que son las prioridades que todos los ciudadanos están reclamando, ¿no? Por algo la población percibe vive esta situación de que cada vez estamos peor en seguridad, de que hay que abordar de una vez por todas la problemática de situación de calle, que en realidad ya el año pasado en el presupuesto se le asignaron 8 millones de dólares adicionales para financiar y desde la oposición con gusto votamos esto, pero las personas no lo terminan viendo. Lo mismo en pobreza, ¿no? O sea, nosotros seguimos poniendo plata, está bien, las transferencias monetarias alivian a las familias, pero no son lo único ni lo más importante, porque las realidades de por algo ahora, por suerte, tenemos ese índice de pobreza multidimensional, porque bueno, es la vivienda, es la salud, es la educación, es el empleo fundamental, y en la rendición particularmente vemos con preocupación porque vemos, se marca en esta rendición un enlentecimiento del empleo. O sea, de 26.000 puestos de trabajo a generarse en el 26, para el 2027 se prevén 11.000 puestos de trabajo. Entonces, todo eso son señales de alerta que queremos conversar hoy con el ministro Doni.
0: Estamos con poco tiempo, pero no quería dejar de preguntarle porque ayer estuvo acá Jimena Pardo, presidenta del Banco de Previsión Social, y ahora que hablaba de las asignaciones y el sistema de transferencias, que justamente una de las cosas que sale es que algunas podrían ascender a los 10.000 pesos en este sistema, y una de las modificaciones que va a haber es que, bueno, un 20% de esos montos van a estar condicionados, o sea, no van a hacer prestaciones sin contraprestaciones, no van a tener contraprestaciones. Entonces, ¿qué le parece esta modificación de que el 20% sí esté condicionado?
1: Bueno, yo querría que el 100% esté condicionado. Me parece que esta es una discusión de larga data y incluso el sustento del gobierno que surge del diálogo social, esta propuesta. Se realizaron grupos focales con beneficiarios de estas prestaciones y los beneficiarios dicen, yo tengo que, a mí el Estado me está ayudando y yo tengo que responder. Uh-huh. Y lo que estamos pidiendo que se responda es con educación para esos niños y con controles de salud para esos niños.
2: Algunas realidades con las que se encontraban muchas veces era ir a una casa y encontrarse a un hijo adolescente a cargo de dos menores más, adolescente 17, 18, 19, que no pudo volver al sistema educativo. ¿Por qué? Bueno, porque había un papá preso, una mamá trabajando, o los dos presos, o uno que no estaba, no existía. Entonces era un hogar monoparental donde las dificultades extremas están y existen. Entonces también cómo le quito ese sustento a un hogar de esas características era uno de los planteos que dejaba, por ejemplo, la presidenta del BPS. Le saco esa prestación porque no asiste, pero en realidad dejó desamparado a un hogar con chiquilines chicos, donde se dan ese tipo de situaciones.
1: Bueno, por eso mismo yo creo que, o sea, las condicionalidades ya existían. Este trabajo de revinculación uh-huh. era fuerte y justamente lo que hace surgir son estas alertas. Y el Estado tiene que estar uh-huh. y el Estado tiene que ir y tiene que ver cuál es la realidad de esa familia y tiene que tratar por todas las vías de que ese adolescente pueda seguir yendo al liceo, de que ese niño vaya a un CAIF, de que ese niño...
2: Bueno, las autoridades dicen que de esa manera han reinsertado más chiquilines de lo que se hacía antes con las contraprestaciones.
1: Bueno, no, justamente las autoridades lo hablan porque cuando surge el corte en el BPS, que es cuando se controla, ahí es cuando dicen, bueno, ¿qué universo de personas tenemos que ir a ver qué es lo que está pasando? Y justamente para eso sirve, para volver a revincularlos. Pero no estamos hablando solo de educación. A ver, es un deber.
2: Salud.
1: Es salud. Y esta rendición enfoca en... Que acá es algo que quiero aclarar también, porque hasta el presidente salió a dar un mensaje equivocado que con esto vamos a reducir en un 25% la pobreza infantil. No, eso es errado. Se espera reducir en un 25%, para la franja etaria de 0 a 3, no para todo el universo de los 200.000 niños que hoy están bajo la línea de pobreza. Entonces, es importante que ese niño de 0 a 3 tenga los controles de salud, porque nos estamos jugando la vida del futuro de estos niños. Y un niño que está con problemas de malnutrición le afecta en todo. Entonces, el Estado tiene que estar cerca de ese niño. Y tenemos que tener, más allá de las transferencias, que vuelvo a decir, son importantes para aliviar la carga de esas familias, hay que trabajar en todo lo otro, en más vivienda, en más empleo, en más sistema de cuidados. No viene nada para el sistema de cuidados. Justamente lo que tú decís es que muchas madres no pueden trabajar porque llevar a un niño al CAIF, tomarse el ómnibus, son 4 horas de CAIF, no le da para ir a trabajar. Entonces, en ese sentido es que tenemos que hacer toda una política integral para atender esta problemática y no solo las transferencias.
2: No tenemos más tiempo, simplemente la oposición queda en un brete si no acompaña este proyecto de rendición, pensando en estas cuestiones vinculadas a la primera infancia.
1: No, yo creo que no, porque, a ver, son dos. Primero se decide si se apoya en general, ¿no? Y estas son cuestiones particulares que pueden venir por una ley que no sea ley de rendición de cuentas. Eso que quede claro, que no es si la oposición decide no apoyar en general la rendición de cuentas, bueno, ahí nos quedamos sin poder volcar 31 millones para la infancia, porque esto puede venir en un proyecto de ley específico.
2: O sea, que podría suceder
1: para
2: eso.
1: Podría suceder.
2: Bien.
1: Lo vamos a estar definiendo en las próximas horas.
2: Recordamos que hoy va el equipo económico.
1: Exacto, a las 10 de la mañana, Comisión de Presupuesto Integrada con Hacienda. Ahí estaremos.
2: Muchas gracias, Aguerper.
1: Un placer, como siempre.
2: Cerramos por aquí la entrevista con la diputada del Partido Nacional, Fernanda Aguerper. Ya llega rapidito Antonio con su columna.
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0: Bueno, ya estamos con Antonio, como verán, y me pareció muy pertinente el momento en el que abordás esta temática, Antonio, que recién le decía a la diputada del Partido Nacional que bueno, todo tenía que ver con todo por estos días, ¿no? El modo campaña permanente sí. que estamos teniendo.
1: Yo me quedé ayer con esa idea y por eso escribí esta columna. Porque uno ve que está el tema de eso. Pero antes me dejás de decir una cosita.
0: Sí, claro.
1: Porque tengo
0: no
1: una...
0: No sabía si era ahora o al final.
1: No. Mirá,
0: lo hacemos ahora.
1: Lo hacemos ahora y después largo con todo esto. Dos amigas, Cristina Seco y María Laura Abulanti, están haciendo una campaña para llevar alimentos no perecederos y ropa al norte del país, Artigas, que hay una situación bastante complicada. Ellas se encargan de todo eso. Voy a pasar... un número de celular, y pueden hacer se pueden poner en contacto allí para hacer las donaciones que quieran. Ese es el 099-91-8424. Repito, 099-91-8424, Cristina Seco de Muñoz.
0: Son las donaciones para Artigas.
1: Para Artigas,
0: preferentemente
1: sí.
0: ¿Ropa?
1: Preferentemente,
0: ¿o alimentos?
1: Sí, ropa, alimentos, alimentos cerrados,
0: no perecederos.
1: O si no, al 098-434-258, María Laura Abulanti. Hay una cosa que ellas dicen, de repente compran por Mercado Libre y lo envían a alguna dirección, arreglan y eso y ya está. Bueno, nada. Quería cumplir
0: bien
1: con ellas, porque me parece que es una buena iniciativa. A veces hay que estar en eso. Bueno, modo campaña permanente, este es el tema que estábamos hablando. Porque, bueno, la política uruguaya está en un modo de campaña permanente, ¿no? Y no parece encontrar salida, parece que eso es lo que está ahora de moda. Empezó como un recurso para marcar un perfil, se volvió casi un estado de ánimo constante, ¿no? Todos hablan como si las elecciones fueran mañana, punto. Y no, lo que no se dan cuenta, y lo dicen las encuestas, hay un dato relevante que me parece que es muy importante. Una mayoría creciente de los uruguayos sostiene que ni el gobierno ni la oposición actúan mejor que el otro. Es decir, no es que se cayó el gobierno o se cayó la oposición, no es que unos cambian, salen de un barquito y se suben al otro, sino que la gente dice, se ha caído el prestigio del sistema político. Lo dijo acá Eduardo Botinelli el lunes pasado en la entrevista con Tincho, acá. Pero lo vemos cuando vamos a un cumpleaños, a una reunión, te hablan de eso, son todos iguales, etcétera, todo eso, ¿no? Hay un desgaste cierto, más rápido de lo habitual en el gobierno de Yamandú Orsi, pero eso no se traduce en una mejora sistemática para la oposición. Hay un error que se piensa en que, se desgasta, lo limamos todos los días, se desgasta y sumamos nosotros. No está ocurriendo eso, ¿no? Entonces yo creo que hay que cambiar un poco eso. Porque además uno lo que puede ver, lo ha visto en declaraciones, en la forma en que se actúa en el propio Parlamento, se actúa para el recorte de las redes, se actúa para el TikTok, se actúa para eso. Y vos no podés actuar para eso. A veces esa cosa de la rapidez nos está matando, ¿no? O a veces se actúa para la propia interna del partido, porque también tiene sus internas, ¿no? Entonces, no se discuten políticas públicas, o cuando se discute queda por ahí. Lo que se busca es la frase que humille más al otro, ¿no? Entonces... nosotros podemos tener interpelaciones, podemos tener discusiones políticas, cruce ideológico fuerte, siempre formaron parte...
0: Si se habrán visto históricamente.
1: Yo estuve repasando, viendo cosas de la época de Ferrer Aldunate. O sea, habían intervenciones muy, muy pesadas, muy fuertes, pero desde el respeto, ¿no? Pero bueno, acá que se utilice burra, puto de mierda... hijo de un fracasado, yo no voy a decir quién lo dijo cada cosa, todos lo saben, ¿no? Pero por ahí no se está ejerciendo un control, como se dice, ejercemos el control desde la oposición o lo que fuera, sino que se está erosionando la propia institución, se está erosionando el propio sistema político. La investidura presidencial es un buen termómetro, ¿no? Es cierto, no es un escudo para que nadie se equivoque o se salvaguarde por allí, ni es un salvoconducto, pero tampoco se puede convertir en una piñata diaria. ¿no? Como está ocurriendo ahora, que si debe 5.000 pesos, que el otro. Es decir, me parece que se entró en un camino bastante complicado. Entonces, ¿qué es lo que queda para la gente? Es nada funciona, nada vale la pena, son todos iguales, y entonces el escepticismo se convierte en una mayoría silenciosa, y eso es lo que se tienen que dar cuenta los políticos, señores. Entonces, la ciudadanía está en otra cosa, los datos muestran un crecimiento de los desinteresados, de los descreídos, y de quienes sostienen que ninguno de los dos bloques actúa mejor que el otro. Uruguay sigue estando varios escalones por encima de buena parte de la región, eso es cierto, en calidad institucional, tiene alternancia pacífica. Fíjate lo que está pasando ahora en Colombia, por ejemplo, sí, sí. ¿No? La Corte Electoral es respetada, hay partidos con historia real y con arraigo social. En estos meses están cumpliendo 190 años, miren lo que estoy diciendo, 190 años los dos partidos fundacionales.
0: Casi 2 siglos.
1: No, casi 2 siglos, ¿no? Son los partidos más viejos de Occidente, si se quiere. Pero ese capital no es infinito, se puede gastar, se desgasta, y se gasta rápido cuando nadie los cuida. Entonces, salir de esta dinámica no exige que todos se vuelvan tibios, digan, ay, bueno, está, yo ahora voy a ser tibio, lo que fuera. Ni se apagan apagando las diferencias. Está bien que haya diferencias, porque por algo uno es gobierno, otro es oposición, uno es un partido, otro es de otro, ¿no? Lo que hay que hacer es pensar que no hay una maldad intrínseca en el adversario y hay instituciones que no pueden tratarse como material descartable de campaña todos los días. Eso le hace mal al sistema político, nos hace mal a todos y a la democracia.
0: Tal cual, Antonio. Y bueno, recién por eso se lo consultábamos a Fernanda Auersperg respecto si la oposición estaría, su persona, particularmente sí, sí, sí, ella, sí. ¿Estaría dispuesta a sentarse a hablar de política de Estado para combatir la problemática de las personas en situación de calle?
1: Hay un caso clave, fíjate, ¿no? Porque ella misma reconoció, y lo reconocen todos, esto no se soluciona. en un solo periodo.
0: Pero si estamos en el modo campaña permanente.
1: Y no se llega a nada.
0: Y estamos hablando de vidas que se nos van.
1: Sí, sí, todos quieren llevar la escarapela de que yo solucioné, yo cambié.
0: Antonio, gracias. Dale, como muchas siempre. Gracias. Importantísimo que sigamos reflexionando, ¿no? A veces no son críticas, que los oyentes a veces les cuesta diferenciar eso. No es una crítica, una cuestión en particular, es ayudarnos a pensar, sí, este tipo de
1: sin
0: columnas.
1: Sin duda.
0: Yami, nos vemos mañana.
2: Hasta mañana a las 7.
1: Chau,
0: que pasen bien.

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8: Nueve horas con tres minutos, ¿cómo andan? Bienvenidos, bienvenidas, es un gusto recibirles en esta edición, mitad de la semana de La Mañana de la Diaria, que estamos encarando con Mariana Cianelli, a las, como decía, 9:03, y creo que con un poquito menos de frío que en días anteriores. ¿Cómo andas, Mari?
9: Muy buenos días, sí, hay que decirlo, cuando venía se sentía distinto, e incluso ayer me tocó llegar a casa de tardecita noche y no hacía el frío que hizo de mañana, como que estaba distinto, se había hecho sentir el sol en la tarde, entonces bueno, se ve que por eso subieron un poquito las temperaturas.
8: Estamos, transitando un momento del mes de julio, a mí es el que más me cuesta siempre.
9: A mí me cuesta más agosto,
8: Mirá.
9: Sí, no sé por qué siento como más frío en agosto.
8: Bueno, no, las temperaturas en agosto son muy bajas, hay algunos dichos que hablan de eso que no voy a mencionar ahora, porque no sé, no viera el caso. Pero a mí lo que me pasa en agosto es que como los días empiezan a durar un poco más, a ver, ese cambio es continuo, porque en agosto ya se nota más. Eso me genera una sensación positiva, de aparte también por un tema de calendario, cercanía con el mes en el que recién, al final, que es septiembre, entra la primavera. Y hay una cosa que tiene el sol de agosto, en alguna tarde de esa, de día invernal, pero soleado, que es un poco un anuncio de lo que
9: viene. Está más cerca de lo que viene,
8: sí,
9: ¿verdad?
8: Sí, sí, sí, ¿no? Estos días en los que el sol pega contra las medianeras, de repente vos podés disfrutar un ratito ahí entre las 3 y las 4 de la tarde. No te digo 4:30 porque ya te viene el frío. Las 5, capaz, bueno.
9: Es verdad, se estira un poquito, ¿no?, más.
8: Yo creo que en agosto se nota algo de eso, pero está claro que es un mes muy duro también. A mí me pasa con julio. Para mí julio, en mi cabeza, esto lo tendré que hablar con algún analista, es
9: en
8: gris.
9: Un diván.
8: Julio igual gris.
9: Está
8: eso,
9: bien.
8: Eso me pasa a mí. ¿Con qué asocian ustedes estos meses? ¿Julio o agosto? ¿Cuál es peor en términos de frío? No faltará quien diga, ojo que me gusta el invierno. Pues también pasa,
9: bueno,
8: eso.
9: Bueno, también. Conozco muy poca gente.
8: Yo conozco también, ¿sí? Conozco. Si no sé si es poca, no es mayoría, me parece. No
9: creo
8: es mayoría,
9: no.
8: No es mayoría, pero conozco. Y bueno, esta semana, en definitiva, plantea una especie de paréntesis en esto del frío extremo, porque, por ejemplo, ¿no? Ahora tenemos 7 grados con 3 décimas, pero cuando miro para adelante, veo que la máxima hoy va a ser de 16.
9: ¡Ay, qué bien! ¡Qué buenas
8: vos,
9: noticias,
8: ¿no?
9: que
8: casi
9: estás dando!
8: Casi
9: sí,
8: verano. ¿Trajiste la ropa para hacer playa?
9: No.
8: Después, bueno, todo empieza a decaer lentamente el jueves. Mañana, máxima 14.
9: No llegues al fin de semana. Si está mal, no llegues al fin de semana.
8: Y el viernes, máxima 12. No, nos volvemos a aproximar peligrosamente al dígito único. Y no, bueno, el fin de semana como que se estabiliza ahí.
9: Bueno, bien.
8: Dijera el relator de fútbol, colega del relato, Alberto Kessman, es lo que hay.
9: Es lo que hay.
8: Es lo que hay valor, decía Kessman en realidad. A propósito del fútbol y de qué es lo que hay. Bueno, lo que hay es que...
9: ¡Qué partido ayer!
8: Claro,
9: por
8: que todo
9: favor,
8: el mundo sigue
9: Argentina.
8: Hablando de eso.
9: Argentina.
8: ¿Lo pudiste ver?
9: Yo llegué a ver la parte donde iba perdiendo. O sea, hasta ahí llegué.
8: Ajá.
9: Y de repente dejé de verlo. Y a los 10 minutos me entero que había dado vuelta todo. O sea, era impresionante, en 10 minutos.
8: Un poquito más, sí, creo que fueron 13, pero sí, 3 goles, ¿no? En un partido que igual otra vez motivó críticas al arbitraje.
9: Y polémica, sí, me comentaron.
8: Eso no cambia. Igual, más allá de todo eso, que yo creo que está bien mencionarlo, sobre todo cuando vos trabajás en el comentario de los partidos, hay un momento muy particular que es parte de la historia más grande ya a esta altura de la selección argentina, que se da con esta selección, con este grupo de jugadores, con Messi en particular, que volvió a anotar, que puso habilitaciones de gol, que también cometió errores, porque en ese sentido el Mundial es muy, muy rico en situaciones de toda índole. Y bueno, pasarán los tiempos y yo creo que a este equipo de Argentina, pase lo que pase con este Mundial, le vaya como le vaya al final, se lo recordará por lo que ha ganado y por la fortaleza que ha construido en un Mundial que también es cierto le ha deparado cruces con selecciones que son inferiores en poderío. Cabo Verde en 16avos de final, Egipto en 8avos de final, a las que superó, pero superó en ambos casos sufriendo, ¿no? Hay una cuestión ahí de la épica que se construye a partir de un rendimiento que a priori no fue el más esperado, pero finalmente se termina ganando. Eso a veces anuncia o puede anunciar dificultades mayores cuando vengan rivales más fuertes, pero a veces termina construyendo una fortaleza mayor que incluso permite que cuando finalmente venga un rival de porte, el equipo se la crea más. Entonces, habrá que ver qué ocurre. Para empezar, Argentina tiene ahora que enfrentar a Suiza por los... Yo ya me pierdo con las fases, por los cuartos de final.
9: ¿Y Suiza cómo está preparado? Yo ahí me pierdo.
8: Y bueno, Suiza yo creo que es una de las revelaciones del Mundial, es una selección que a priori, yo creo que en pocos pronósticos... se pensaba que podía llegar a estar entre las 8 mejores del Mundial y ya lo consiguió. Sigue estando por debajo de las candidatas a ganar el Mundial. Argentina, Francia, eventualmente selecciones como España, Inglaterra, que yo siento que está bastante afilada, ¿no? Entonces, Argentina sigue teniendo por delante cruces que no son los más exigentes, lo cual no quiere decir que los tenga ganados contra Suiza. Una selección europea con unas capacidades de preparación seguramente superiores a las que puede haber tenido Cabo Verde o incluso Egipto. Entonces prefiero ser cauto, aunque me parece que el favoritismo está bien dárselo a Argentina. Van a jugar también, ya que estamos, hablemos de todos los cruces, ¿no? Por cuartos de final, Noruega con Inglaterra, España con Bélgica y Francia con Marruecos, que me parece un partidazo. Así que el Mundial está entrando ahí en el cuello de botella. Y por supuesto que los fines de semana seguiremos con relatos y con programas, ¿no? Cuando no haya partidos, habrá programas de Por Decir Algo hasta el final del Mundial. Y cuando haya partidos, haremos un relato, incluyendo la final, para la que ya nos falta tanto tiempo. Ya que estamos hablando del Mundial, bueno, de acontecimientos mundiales en todo caso, ¿no? Saliendo de la pelotita y pasando a otros. Fue una madrugada, dicho esto, en horario uruguayo, con malas noticias provenientes de Medio Oriente.
9: Sí, el presidente de Estados Unidos, Donald Trump, anunció que se rompió la tregua con Irán. Dijo, de modo textual, para mí el acuerdo se ha terminado. Las declaraciones de Trump las hizo en una conferencia, en una rueda de prensa, en la cumbre de la OTAN en Turquía, y surgen después de varios días donde se dieron bombardeos cruzados. El lunes lunes la República Islámica atacó dos buques que cruzaban el estrecho de Hormuz, vinculados a intereses cataríes y saudíes, según el País de Madrid, y durante la noche del martes al miércoles siguió con el bombardeo estadounidense de

0: que no terminan allí, o sea, anuncia que terminó, que para él terminó la tregua, pero también calificó a Irán de basura, entre otros.
1: A lo Trump. De hecho, como siempre decimos, tomarlo con pinzas. Está claro que no son señales positivas con respecto a algo candente, para empezar, para la gente que vive en esa zona del mundo.
0: Exacto.
1: Hablamos de bombardeos, ¿no?
0: Sí.
1: De muertes, que aun cuando a veces se dice, bueno, no fue el conflicto más trágico, igual se cuentan por números que desde nuestra realidad serían escandalosos en todo momento, y también de derivaciones que a veces se expresan en cuestiones como el precio del petróleo y por ende de los combustibles. Entonces hay que seguir eso siempre con mucha atención.
0: Sí, y además en eso que decís de cautela, también Trump destacó que y de todas maneras hay un equipo de negociadores excelente. Entonces, bueno, no se sabe qué puede pasar, digamos, si está diciendo, bueno, hay una posibilidad de seguir negociando o se terminó todo, ¿no?
1: Es policía malo y policía bueno.
0: Exacto.
1: Al mismo tiempo. Todo en uno. 9:12. Ya les tiramos algún gancho ahí para que se comuniquen hablando de cómo se llevan con el invierno. Sé que el fútbol genera opiniones y todo esto otro mucho más serio también. Así que empezamos a leerlos en un ratito. Les recordamos ahora cómo tienen que hacer para comunicarse.
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1: Portada de La Diaria, correspondiente a este miércoles 8 de julio de 2026, titular: PIT-CNT le planteó al presidente Yamandú Orsi crear una banca para canalizar el ahorro nacional e invertirlo en el desarrollo. El presidente recibió justamente a una delegación de la central sindical. También hubo otras propuestas, por ejemplo, revisar el gasto fiscal y usar las compras del Estado y las empresas públicas con el mismo fin, o sea, alinear compras del Estado con empresas públicas. La foto de tapa es de Camilo Dos Santos, en este caso un reportero gráfico, fotógrafo de la Presidencia de la República, y se observa justamente un momento de la reunión.
0: La delegación también planteó un conjunto de iniciativas para la generación de puestos de trabajo y dialogó con Orsi sobre lo que es el proyecto de rendición de cuentas.
1: ¿Qué dijo Marcelo Abdala, presidente del PIT-CNT, al finalizar la reunión? Que estrictamente no se puede hablar de recorte, esto apuntando a la rendición de cuentas, pero que hay un dilema, porque el Poder Ejecutivo basó el presupuesto quinquenal en parámetros de crecimiento que no se han dado y que por ahora el gobierno continúa rechazando planteos que pretenden transformar el sistema tributario en el sentido de que paguen más los sectores que tienen más, en alusión justamente a la propuesta del PIT-CNT de crear una sobretasa del impuesto al patrimonio de las personas físicas para gravar al 1% más rico de la sociedad. Y ahí entramos en el resumen de las propuestas, una de las cuales es bastante llamativa.
0: Sí, sobre la propuesta de estudiar la creación de una banca de desarrollo que pueda canalizar el ahorro nacional y también invertirlo en desarrollo de la producción. Esta propuesta no es nueva, ya había sido planteada por AEU en la campaña electoral. En ese sentido, Martín Ford, que es secretario general del sindicato, dijo que el documento se impulsó en el marco de buscar el desarrollo del país y volvió a ponerse arriba de la mesa en el marco de la Estrategia Nacional de Desarrollo que está impulsando el PIT-CNT con las cámaras empresariales.
1: Sí, de la que hablamos acá también. Hubo muchos planteos en la reunión de la delegación del PIT-CNT con Orsi, planteos hechos desde el PIT-CNT a Orsi. Lo de las compras públicas lo mencionamos recién. También volvió a hablarse de la idea de reducir la semana laboral. Recordemos que hay ámbitos formales, ¿no?, que involucran al Poder Ejecutivo en los que esto se está manejando como posibilidad. Se habló de presupuesto educativo, también de políticas contra la violencia de género, entre otras cuestiones. Segundo destaque que hacemos de La Diaria de hoy, también sindical, porque transcurre un paro nacional de 24 horas de la Mesa Sindical Coordinadora de Entes, que nuclea a sindicatos de entes autónomos y servicios descentralizados.
0: El paro incluye una concentración a las 9:30 frente a la Torre Ejecutiva y una movilización hasta el Ministerio de Economía y Finanzas.
1: Habló el dirigente del sindicato de UTE, o sea, de AUTE, Álvaro Rodríguez. Dijo que la medida es una reacción ante lo que se define como más de 10 años de recortes y que se dará lectura en la movilización de hoy a una consigna que incluirá el reclamo de ingreso de personal e inversión pública, también mejor negociación colectiva y el rechazo a la precarización del trabajo en el Estado.
0: Se incluyen también reivindicaciones vinculadas a la discusión de la rendición de cuentas, como las mejoras de condiciones de trabajo y de herramientas disponibles, también la atención de factores de riesgo psicosociales, reclamos sobre la carrera funcional, igualdad salarial y un plan de atención en salud mental.
1: Pasamos a

0: otro asunto que venimos siguiendo bastante desde aquí, porque ocurre que Fabián Martínez, que fue director general de Secretaría del Ministerio de Defensa Nacional durante el gobierno pasado, dijo que el control de la solvencia de la garantía, asumo que de fiel cumplimiento presentada por Cardama, no era de uso y costumbre de parte del Ministerio.
1: La diaria accedió a la versión taquigráfica de la sesión de este lunes de la Comisión Especial Parlamentaria que investiga el proceso de compra ante la que compareció Martínez. Según consta en esa versión, Martínez fue consultado por el diputado Frente Amplista, Joaquín Garlo, acerca de qué grado de participación tuvo en la decisión de otorgar las prórrogas a la empresa y respondió que quien tomaba la decisión era el señor ministro, en referencia al exministro de Defensa Nacional, Armando Castaneda. Debate que se desempeñó, recordemos, en el último tramo del gobierno pasado.
0: También dijo que en todos los casos la orden se instrumentaba a través del director de recursos financieros, en referencia a Damián Galó, quien ocupó justamente ese cargo, de quien hemos hablado muchas veces con Lucas Silva, que viene haciendo para la diaria fundamentalmente, no exclusivamente, pero en buena medida el seguimiento de esto. Y cerca del final de la sesión, a Martínez le preguntaron otra vez sobre el motivo de las sucesivas prórrogas para constituir la garantía y consideró como válido que los gobiernos en este tipo de contratos tomen en cuenta la necesidad de lograr el fin, o sea, la finalidad, y que lo que hubo en el medio fueron controles. Hubo diligencia, no negligencia, hubo controles, dijo Martínez. La agenda del día en esta jornada incluye el paro y movilización de la mesa sindical coordinadora de entes, de la que hablamos, abro paréntesis, tener esto en cuenta si alguien hoy debe hacer gestiones de algún tipo en entes autónomos o servicios centralizados. A veces hablamos de entes, pero bueno, hay dos tipos de organismo distinto. Y es un día clave hoy a nivel del Parlamento, ya que estamos hablando tanto del proyecto de ley de rendición de cuentas, María.
1: Sí, va el Ministerio de Economía y Finanzas a explicar la rendición de cuentas al Parlamento y a las 19 horas Francisco Legnani, intendente de Canelones, hace un balance del primer año de gestión en la huella Seren.
0: ¿Qué dice el proyecto de ley de rendición de cuentas sobre medios de comunicación? ¿Altera aspectos vinculados a la vigente ley de medios que viene del periodo pasado, que se aprobó ya sobre el final? Bueno, de eso hablaremos hoy, pasando a nuestra agenda, a nuestros contenidos y en un ratito nada más.
1: Sí, viene Gustavo Gómez, director del Observatorio Latinoamericano de Regulación, Medios y Convergencia, Observacom, que estudia estos temas para hablar de estos cambios que se están proponiendo en la rendición de cuentas. Pero además vamos a tener a Roberto López Belloso, nos vamos a contactar con él, director de Le Monde Diplomatique en Uruguay, para hablar de distintos temas internacionales.
0: Sí, efectivamente. A ver, el motivo inicial de la convocatoria de Roberto, que muchas veces ha estado en este programa, que habitualmente está también en Par en el Mundo, por ejemplo, en esta radio, en la Diaria Radio, es agregarle lectura y análisis en términos políticos a algo que se dio hace bien poco, y es que el movimiento Hamás, que controla desde el año 2007 la Franja de Gaza, anunció la disolución de su gobierno para facilitar el traspaso de poderes al comité tecnócrata previsto en el acuerdo suscrito en octubre del año pasado con la mediación de Estados Unidos para la situación de Gaza en particular, que entre otras cosas también prevé que haya por encima de ese gobierno tecnócrata una junta de paz que lo tiene a Estados Unidos como principal protagonista, al punto tal de que en algún momento, en estos delirios trumpistas tan propios de este tiempo, Trump llegó a decir que la junta de paz poco más que tenía que competir o que desplazar a la Organización de las Naciones Unidas. Bueno, como decía, el motivo inicial de nuestro interés en dialogar con Roberto López Belloso está asociado a eso, cómo hay que entender esta decisión de Hamás de decir, disuelvo mi gobierno y entonces aquí empieza a gobernar este equipo tecnócrata alineado con esa Junta de Paz, pero conformado por personas palestinas, con ese perfil, ¿no? Con formación técnica, digamos, que bueno, por la vía de los hechos, tendrán a su cargo gestión política con determinados márgenes. El tema es que, en paralelo con todo esto, pasan otras cosas, como lo que vos describiste al comienzo del programa de hoy, ¿no? Este recrudecimiento de las hostilidades en el frente abierto en Irán.
1: Sí.
0: Entonces también eso lo vamos a incorporar a la conversación con Roberto, que por otra parte hará anuncios o en todo caso menciones a algunos de los destaques de la edición de este mes de Le Monde Diplomatique, que sale por estas horas o que ya salió.
1: Exacto. Y pasando a los mensajes, llegaron muchísimos mensajes. Por ejemplo, Ernesto de Costa Azul nos dice: agosto es casi primavera. Un optimista, me parece.
0: Sí, sí, ahí empujando, pero las... yo estoy alineado con eso.
1: Mirá lo que dice. Las acacias florecen los días más largos y ya mejora el ánimo.
0: Qué lindo eso.
1: Después nos dice otro oyente. Dice, lo bueno de julio es que la primavera está más cerca y los días empiezan a ser más largos.
0: Ah, pero ese entonces juega para mi lado, porque
1: no,
0: es...
1: lo bueno de agosto, ah, creo de que agosto, quiere decir, puso julio, pero después dice, julio dice que hay que resistir y cuidarnos, además de que maduran limones y naranjas.
0: Mirá vos,
1: me encantan nuestros oyentes, le están viendo el lado positivo.
0: Totalmente.
1: Al invierno. Después nos dice un oyente, ni team invierno, ni team verano, me declaro fanático de las cuatro estaciones.
0: Mirá vos, como falta y resto, que es la murga de las cuatro estaciones. Sí. Me quedé con eso de que julio es un mes para resistir. Sí, efectivamente, esta resistencia lleva apenas 8 días, o sea que nos quedan por delante 24 más, que son más de 3 semanas, pero acá estábamos con guantes, con capuchas, con bufandas, al firme y al pie del cañón, como Gustavo Gómez de Observacom, que ya hablará específicamente de lo que hace a medios de comunicación, que está dentro del proyecto de ley de rendición de cuentas. Así que ya mismo vamos con la primera entrevista.
1: Lo recibimos.
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5: Nueve horas con 25 minutos de la mañana de La Diaria. Estamos abriendo la primera entrevista del día. Les dije a modo de adelanto que hablaríamos de rendición de cuentas y de ley de medios. A ver, de una ley vigente, la segunda que mencioné, y de un proyecto de ley de momento, que es el de rendición de cuentas, que habrá que ver si en el Parlamento tiene los votos suficientes para ser considerado, primero si pasa el control o el filtro inicial de la votación en la que se debe definir si se aprueba en general o no, y después el artículo por artículo, la consideración de cada una de las disposiciones que están contenidas en ese proyecto de ley. Proyecto de ley que justamente le introduce o propone incluir varios cambios a la ley 20.383, que se aprobó en el gobierno del expresidente Luis Lacalle Pou, que es la que conocemos a veces, por más que no sea su nombre formalmente, como ley de medios, que en su primer párrafo decía: apruébanse normas que regulan la actividad de los servicios de difusión de contenido audiovisual por radiodifusión o suscripción, que cuenten con una licencia para prestar servicios de telecomunicaciones para la difusión de contenido audiovisual. Bueno, de ese asunto hablaremos con Gustavo Gómez, que es el director del Observatorio Latinoamericano de Regulación, Medios y Convergencia, conocido como Observacom, con quien ya hemos hablado en otras ocasiones de estos asuntos, y esto que plantea el proyecto de ley de rendición de cuentas, nos parece que hace necesario, por lo menos, un primer abordaje al respecto. ¿Cómo te va, Gustavo?
6: Buen día.
5: Cuando hace poco se conoció el proyecto de ley de rendición de cuentas, hiciste una publicación en la red social X, en la que pusiste, bueno, el proyecto de ley de rendición de cuentas, incluye cambios a la ley de medios, y entre las principales medidas, dos puntos, describiste desincentivos a la extranjerización y a la concentración y límites antilavado en compra de medios y periodo de 6 meses para regularizar transferencias que no cuenten con autorización del Poder Ejecutivo. Y ahí se abre todo un repaso por ejes de la cuestión. Quiero, antes de meternos en los ejes, una consideración general, ampliando eso que resumías en tu posteo en X.
6: Me parece una propuesta positiva que ataca algunos puntos complicados, negativos de la ley vigente. 16 artículos en esta ley ómnibus que tratan de avanzar en una agenda que quedó planteada en ley sí, ley no, y que el gobierno, entiendo, está tratando de como ir atacando por partes. Primero cambió el decreto reglamentario. Obviamente, cambiando un decreto reglamentario no puedes tocar la ley.
5: Eso lo hizo el año pasado.
6: Lo hizo el año pasado, como que recortándole aristas, digamos.
5: A un decreto reglamentario que venía del gobierno de Luis Lacalle.
6: Claro,
5: Pou.
6: Y dentro de la competencia que un Poder Ejecutivo tiene. Pero bueno, ahora se está metiendo por primera vez en un cambio en la ley. Yo lo veo como positivo. Tal vez insuficiente, pero positivo.
5: Vamos a empezar a hacer el repaso por ejes, tomando como referencia incluso ejes que vos destacaste en tu publicación, que era más extensa que el tramo que yo leí. Una de las cosas que plantea el proyecto de ley de rendición de cuentas, orientada a cambiar aspectos de la ley de medios, dice que apunta a reforzar el requisito de acreditación de fondos en transferencias para evitar uso de dinero ilegítimo, y se exige además ciudadanía legal en lugar de mera residencia en el país para ser titular de medios de comunicación. Esto lo dice el artículo 179 del proyecto de ley. ¿Por qué es importante esto que acabo de detallar?
6: Eh, Lo primero lo fundamenta más allá de la extranjerización, quien sea, si es ciudadano uruguayo o residente extranjero.
5: Ahí hablas tiene de que ver con los fondos de transferencia.
6: Los fondos. Digamos que lo que propone el gobierno es cambiar la carga de la prueba, digamos. O sea, en lugar de yo te tengo que investigar a ver si tus fondos son genuinos, legítimos, vos tenés que hacer una declaración jurada de que tus fondos son genuinos y legítimos y demostrarlo.
5: ¿Los fondos de quién? ¿De la persona, de la empresaria que compra un medio?
6: De la que compra un medio. Porque acá en este país, declaración jurada es una declaración con responsabilidad penal, digamos. Vos si mentís, podés ir preso. Entonces ese es el pequeño ajustecito es... quiero tener mayor claridad, más transparencia y compromiso tuyo que la plata que estás usando para comprar este medio es genuina, haceme una declaración jurada. Es un cambiecito formal, administrativo, pero que cambia, como digo, la carga de la prueba.
5: Y además exige ciudadanía legal en lugar de mera residencia en el país para ser titular de un medio de comunicación.
6: Sí, ese sí va, tiene que ver con otras medidas respecto a lo que se ha cuestionado, la ley vigente de favorecer la extranjerización, particularmente en el sector de televisión para abonados. Pero en general, acá en Uruguay pacíficamente se ha aceptado que los medios de comunicación deben estar en manos de uruguayos. Esto es de siempre, no es de la ley del gobierno de Mujica. Es una cuestión que se ha mantenido así siempre, salvo en televisión para abonados, donde hay alguna excepción, pero siempre que el capital accionario no pasará más del 51% en manos extranjeras. Dentro de varias cosas que la ley vigente aprobada por el gobierno pasado incorporó, fue esta cuestión de flexibilizar y habilitar, en mi opinión, la compra de extranjeros de medios de comunicación. Por lo cual, no es lo mismo decir que aunque hayas nacido en otro país, si vos vivís acá y te haces ciudadano legal, vos tenés los mismos derechos que un ciudadano natural. Otra cosa es decir, alcanza con que vivas durante 5 años en el país y ya tenés, podés tener un medio de comunicación. Y eso es lo que ataca ese artículo. Es decir, no, puede haber nacido otro país, puede haber sido una persona que vino y se asentó, invirtió, ¿no? Quiere colocar la plata en medio de comunicación porque le parece buenísimo, porque quiere hacer más plata, pero tiene que ser ciudadano. No alcanza con que viva acá.
5: Ya hay personas que han hecho uso de la posibilidad de ser propietarias de la explotación de un medio de comunicación audiovisual a través de esta posibilidad todavía vigente de hacerlo simplemente siendo residente. ¿Hay casos en este momento?
6: Bueno, déjame sumarle otro artículo que profundizaba eso en cuanto a la televisión para abonados, donde incluso el 100% de las acciones de una empresa podía ser en manos de sociedades de acciones, donde ni siquiera tenías información de quiénes eran las personas, pero sobre todo que se podía exceptuar ni siquiera la residencia 5 años.
5: Una exigencia más baja todavía.
6: O sea, todavía menos, siempre que hubiera una decisión de poder ejecutivo. Bueno, acá hay medios en manos de Clarín, un grupo argentino importante, que están en manos de sociedades con capitales extranjeros. Sí, o sea... Cuando esa ley se hizo, cuando esa ley se propuso y esos artículos se discutieron, incluso con fuerte resistencia hasta el final de Cabildo Abierto, por el tema de la soberanía, había claramente arriba de la mesa seguramente interés de compra como interés de venta, ¿no? Entonces, sí, algunas situaciones se regularizaron a partir de habilitar esa posibilidad en Uruguay.
5: ¿Qué pasaría si esto prosperara? Porque, claro, estamos hablando de un proyecto de ley de rendición de cuentas y no sabemos ni siquiera si se aprobará en general, ¿no? Supongamos que se aprueba en general y entonces se pasa a la consideración en particular y finalmente, en el repaso del articulado, se llega a estas propuestas, ¿no?, que están en el proyecto de ley o a estas potenciales disposiciones. ¿Qué pasaría si esto se aprobara con gente que de repente hoy, siendo extranjera, pero vía residencia legal en Uruguay, tiene a su cargo medios de comunicación? ¿Deberían traspasar esas frecuencias? ¿Cómo se resolvería ese problema?
6: No está planteado en la ley una regularización, una transición o un ajuste de situaciones existentes al nuevo disposición normativa si se aprobara. Pero creo que no es una omisión, creo que simplemente lo que se hace es lo que se ha hecho siempre. Bueno, vos ya entraste... Nadie te toca.
5: Es para adelante.
6: Eso ha pasado. por ejemplo, con DirecTV, es decir, incluso la ley que establecía máximos del 51%, o sea, aceptó lo que había hasta ese momento, y es a partir de ahora, creo que esa sería la tónica más de sentido común, porque es lo que se ha aplicado en general, y además porque no hay una previsión en el sentido de tienen un año para adecuarse y vender como en otras leyes.
5: Pasemos a otro aspecto que está contenido en este capítulo en particular del proyecto de ley de rendición de cuentas, vinculado a medios de comunicación. En los artículos 176 y 178, voy a resumir, se establecen disposiciones tendientes a impedir el arrendamiento de las emisoras para limitar la concentración mediática vía cesión total o parcial de la gestión y programación de una emisora. ¿Qué te parece eso?
6: Me parece acertado. La norma vigente parece contradictoria, de hecho lo es, porque por un lado dice que una autorización para utilizar una frecuencia y dar un servicio de radio y televisión es personal e intransferible salvo autorización. Y que además es a título personal, es como el carné de un juego de fútbol. Vos no lo podés delegar, es tuyo y es personal. Pero después, es como que hace la trampa, ¿no? Después dice, bueno, pero si vos le alquilás a una misma persona el 25% de todo un año y no más del 75% a distintas personas durante todo un año, vos la podés delegar. Quiere decir que si tres personas se juntan para alquilar, el 75% del año sería 9 meses, de 12 meses podría estar en manos de una persona que la gestiona, la programa, la financia, decide el nombre, decide cuáles son los programas, tiene una línea editorial distinta a la del titular, que lo único que hace es cobrar por eso. Entonces lo que hace es eliminar, es dejar claro, si no se puede delegar, o la vendés toda, pero alquilar no se puede. Ni 25, ni 50, ni 75, ni 10.
5: Estamos hablando de la gestión, ¿no? En lo que no se puede hacer es que haya un arrendamiento para gestionar ese porcentaje de la programación de un medio. ¿Está bien plantearlo como yo lo planteo?
6: Sí, yo creo que está hablando de dar el manejo de la radio.
5: Ahí, por eso no dije gestión.
6: Alquilar media hora por semana.
5: Bueno, y justamente te hacía la pregunta porque quería diferenciar eso de algo que es muy común en distintos formatos, particularmente en el radial, que es el arrendamiento de espacios. Y no me refiero solo a, lo voy a decir a la antigua, la audición de X club social o agrupación política o religiosa, sino a ejemplos ya mucho más potentes, como los que se dan en algunas radios de AM, pero también de FM, de iglesias que a veces tienen altísimos porcentajes de la grilla semanal. En ocasiones, yo no sé si no han alcanzado el 100%, arrendada para transmitir sus ceremonias, sus rituales, lo que fuera. ¿Eso qué encuadra? ¿Es lo que ahora la norma impide o eso es otra cosa? Porque es vender espacio de aire.
6: No, lo que pasa es que si vos agarras y decís, yo alquilo. Hay varias trampas en esos artículos de ley vigente. Pero, a ver, la sensación que yo tengo es que está hablando de la gestión. La gestión, la programación, la línea editorial de un medio.
5: Tomar decisiones sobre el medio.
6: Tomar decisiones. Pero no está pensando en no puedo hacer una coproducción o un alquiler de una Bien. Partecita. ¿Por qué digo lo de la trampa? Para que tengan claro cómo estuvo armado esto. Porque, por ejemplo, vamos a suponer que tenemos 24 horas por día y 6 horas de la madrugada lo alquila una iglesia. Es el 25%.
5: Es algo muy común eso, ¿eh?
6: Entonces, ¿es eso lo que no se puede estar en la ley vigente? No es eso. Porque te calculan por año, no es por día. Te calculan por año. Entonces, tienes que tomar 12 meses como base y nadie puede delegar, ¿no? Alquilar y por tanto, delegar la titularidad 3 meses del año. ¿Y sabés con qué pega perfecto 3 meses del año? Con el verano. O sea, esto blanquea que haya capitales extranjeros que alquilan radios, por ejemplo, en verano, en Maldonado Rocha, durante 3 meses de la temporada. O sea, le diste la gestión, cambiaste hasta el nombre, ¿no? Obviamente, la música, la programación, haces la publicidad, otra gente distinta a la que está autorizada, pero no incumple la ley, porque no es más del 25% del año. Yo creo que esa es la puntería que tiene. Ni que hablar si eso además es más grande y llega al 75%. No tanto el programita que alquila y que forma parte de una programación, que el titular sigue siendo el que controla el uso de la emisora.
5: O sea, vos ahí lo que estás planteando es que la disposición anterior que este proyecto de ley trata de cambiar estaba un poco hecho a medida de ciertas lógicas comerciales que se vienen dando en Uruguay hace mucho tiempo.
6: Una, como dice la justificación del proyecto, una forma más de poder seguir acumulando medios. Uh-huh. O sea, no compran medios para tener más, porque a pesar de que ampliaron el límite de la cantidad de medios que un grupo o una persona puede tener, a 5 en Montevideo, por ejemplo, 6 área metropolitana, vos podrías también alquilar, entonces sumás el 7, el 8, ¿no? El 9, porque en realidad nunca hubo una transferencia, pero el control, vos tenés control más allá, incluso de un límite ya excesivo de cantidad de medios en tus manos.
5: Estos comentarios ya están generando preguntas de la audiencia. Hay una pregunta de Robert que nos va a llevar de nuevo al primer tema que mencionamos cuando hablamos del articulado. Lo voy a guardar para el final del bloque porque quiero seguir el orden, pero lo dejo como un apunte. Estamos ahora abordando algunos de las derivaciones de los artículos 176 y 178 del proyecto de ley de rendición de cuentas. El 178 dice que las personas titulares de licencias para la prestación de servicios de difusión de contenido audiovisual que utilizan espectro radioeléctrico solo podrán emplearlo para la finalidad dispuesta en las respectivas autorizaciones, ajustándose a la normativa, y continúa porque es más extenso. ¿Esto tiene que ver con lo anterior o apunta a cosas más específicas?
6: Hay dos cosas que en la propuesta de ley que son parecidas pero distintas. Una tiene que ver con la capacidad de que una persona a la que le diste la titularidad, el uso de la frecuencia, pueda alquilar o ceder la gestión de la emisora. Otra cosa es que hay un par de artículos de los 16 que ataca el que no puedas vender el uso de la frecuencia, del espectro. No es lo mismo, porque aparte puede no ser espectro para como nosotros ahora tenemos mejor optimización del uso del espectro, podría ser una parte del uso del espectro. Ajá. Por ejemplo, televisión, hoy vos podés tener varias señales de televisión en la misma frecuencia que te otorgaron para otorgar el servicio. La ley actual habilitaba, por supuesto, con autorización del Poder Ejecutivo, pero de alguna manera, importa lo anterior, podés vender también el uso de la frecuencia. Compartir el uso de la, digamos, no es infraestructura, pero digamos de la parte, ¿no? Física no la gestión. Y el gobierno lo que está planteando es, ni siquiera con autorización previa, un privado puede negociar con espectro como si fuera de él. Porque a vos te di tal espectro para tal cosa. Por lo tanto, lo que dicen es, había una trampita, porque decía, siempre con autorización por ejecutivo, pero lo que estaba cambiando respecto a la legislación anterior es que un privado podía negociar ya no solamente la gestión de la emisora, sino también compartir el uso de una frecuencia. Y esa es una tarea que en el mundo, una competencia que en el mundo tienen los estados. Es decir, se trata de un bien de uso público administrado por los estados. Y lo que entiende el gobierno es que darle la posibilidad de que los privados negocien usos públicos, podría ser pedazos de mar, pedazos de tierra para minas, como puede ser el espectro, no debería ser posible. Si no los sirve, si no lo pueden usar, si se difundió el negocio, devolvémela que yo lo vuelvo a licitar y se lo ofrezco a quien vos querías dársela.
5: O sea que, bajando eso a un ejemplo concreto que se me ocurre, un canal de televisión, supongamos privado, que dispone de varias señales en función de la lógica digital de la televisión, si esto se aprueba, no puede disponer que una de esas señales la explote otro privado a través de un negocio.
6: Exacto.
5: ¿Y te parece que ahí hay un avance, una disposición que sería positiva en caso de ser aprobada?
6: Sí, porque lo que está vigente permite la privatización del uso. O sea, es casi como la frecuencia en propiedad de un privado. Y como digo, no es propiedad del Estado tampoco. pero sí la administración tiene que estar en manos del Estado, porque es un bien público que es patrimonio de todos los uruguayos y no puede ser mercantilizado. Lo cual no quiere decir que no se pueda vender en ciertas condiciones el uso, pero no la frecuencia.
5: Pasando ahora al artículo 182, ahí se plantea eliminar la posibilidad de que varias personas, reales o personas testaferras, tengan un 10% del capital accionario de medios para burlar o con el objetivo de burlar las normas de limitación de concentración. Otra vez, porcentajes, una persona, más personas, eventualmente personas testaferras. Qué lío, pero ¿qué hay que ver ahí como espíritu de la norma de lo que se plantea?
6: La ley 20.383 vigente, comparado con la ley anterior, la ley de medios de Mujica, digamos, amplió enormemente la cantidad de radios y televisoras que una persona, una empresa o un grupo pueden tener. Pasamos de 3 radio y televisión a 6, pasamos de 3 licencias de televisión para abonado a 8. Ya eso era un problema, eso fue muy cuestionado. Pero son como, digamos así, autorizaciones completas. Si vos tenés hasta el 10% de las acciones de un medio, vos no tenés ni siquiera esos límites más amplios. Es decir, si yo tengo un 10% de las acciones, puedo ser dueño del 10% de todos los medios del país. Con lo cual, si nos juntamos 5, podemos tener el control de todos los medios del país, siempre que no pasemos de los 10. Es otra trampita que tiene la ley actual. Es decir, no solo amplió a lo bruto y claramente, con nombre y apellido, pasemos del límite de 3 licencias de televisión por abonado a 8, y justo Clarín, el grupo argentino, tiene 8, o sea, no es un número casual, sino que además podías asociarte con varios, ¿no?, tener varios socios, y sin pasar el límite de 10, incluso pasar esas ocho licencias de tope. Lo mismo para radio y televisión. Eso es lo que busca cambiar la propuesta que está en la rendición de cuentas.
5: Yo recién mencioné la palabra testaferro, testaferra. Bueno, ahora voy a ir a ese mensaje que tengo pendiente que mandó Robert al comienzo del programa. En realidad no lo mandó en función de lo dicho recién, de este artículo 182, sino de los primeros comentarios que hicimos, ¿no?, asociados a esas limitaciones para que... ¿qué harían si esto se aprobara? Inviable que a futuro personas con residencia legal puedan estar a cargo de medios de comunicación. Robert planteaba, ¿pero de qué sirve eso? Ponen un testaferro uruguayo y listo. Hay ahí todavía una puerta que sigue abierta, aun cuando aquel primer cambio que mencionamos que propone la rendición de cuentas se apruebe.
6: Sí, porque eso ya está vigente en la ley, no hay ningún cambio previsto, es un tema de controles. Es un tema de voluntad política, de herramientas de control, de ser proactivos en buscar desenmascarar esas estrategias que son, por definición, engañosas, que buscan tapar la verdadera propiedad de un medio, ¿no?, a través de testaferros. Entonces, eso no es un tema de cambio legal. Yo creo que ya la ley actual lo establece, ni que hablar la ley anterior. Acá no hay propuestas nuevas, pero si no atacamos esa estrategia de testaferrismo, donde lo formal te lo cubren, ¿no?, porque te lo ponen a nombre del abogado, de la persona que vos sabés que es el dueño, ¿por qué? Están todas las radios en el mismo lugar. Son los mismos gerentes de programación y los mismos gerentes de publicidad. Hay periodistas que están trabajando para los distintos medios. La programación se repite en los distintos medios, ¿no? Y digo, además, físicamente están todos los medios. Pero si los medios están a nombre de distintas personas, y vos vas y le preguntás, vos sos el dueño de ese medio, y te dice que sí, el testaferro, y esa es la única prueba, y eso es lo que hace hoy la URSEC, es decir, preguntarle, ¿esto es un grupo económico? Y le dicen, no, esto es un coworking, ¿no?, con todo lo que te acabo de decir. Y en los expedientes ves y le dicen... Vos estás un grupo económico, ¿no?, que supera los límites de las concesiones, porque te veo que están todos juntos, las máquinas están todas juntas, todo esto que acabo de decir. Le preguntan y dice, no, yo soy el dueño, realmente soy el dueño, estamos acá para abaratar costos de alquiler. Y si la autoridad estatal, esa declaración de la parte, la toma como buena y dice, no, me dijeron que es coworking, Por tanto, no hay una concentración de vida y no hay testaferro, te quedás palmado como estamos quedando acá. O sea, pero eso es así, o sea, estoy diciendo un caso concreto en Uruguay de estos últimos años.
5: O sea que hay deficiencias de controles.
6: Entonces es un tema de herramientas, no un tema legal.
5: Y esas herramientas, es decir, ¿cómo se podrían potenciar las herramientas de control? Porque estás describiendo un problema vigente.
6: Con voluntad política primero, sin duda.
5: Y con recursos, pienso, no sé, la URSSEC, ¿qué músculo tiene? Más allá del lobby, de cómo la política a veces puede impregnarse de ese lobby, de cómo los grupos de poder pueden ejercer, pueden intimidar eventualmente, o pueden hacer que políticamente se entienda que no es conveniente dar ciertos pasos. ¿Es solo eso el problema o también hacen falta más recursos para que esos organismos que deben controlarlo puedan hacer mejor?
6: No. Yo no creo que sea un tema de recursos. Uh-huh. Puede ser que tengas que ajustar alguna cuestión administrativa para que la evidencia sea suficiente, pero no mucho. Yo no creo. No creo. O sea, si vos vas y entrevistás al que está incumpliendo y tomás como buena esa declaración, no tiene sentido nada. Y eso pasa. O sea, te dicen, no, yo no estoy incumpliendo. Mirá que yo no pasé con la roja. Bien, dice que no pasó con la roja, por lo tanto no hay multa. No hay recurso, no hay ley, no hay nada que funcione.
5: Está bien, pero...
6: Es necesario estar buscando no otros recursos, sino incorporar otras evidencias que demuestren que no solamente desde el punto de vista formal se tiene la propiedad, porque eso lo cubren con buenos abogados que ya saben cómo es la forma, sino que hay un control efectivo. Ese es el clic, que la ley les habilita al Estado. Es decir, a mí no me interesa solamente que tengan propiedad, es decir, papeles, porque eso justamente es el problema. Lo que tenés que demostrar es que tienen el control. Entonces, en mi opinión, ¿no? Si vos demostrás que la voz de mando de todas las personas que trabajan en varios medios que están a nombre distinto es el mismo, si pedís las facturas, ¿quién paga? ¿Quién paga los sueldos? ¿A quién le facturás la publicidad? Es decir, deberían ser evidencias suficientes, transformadas en prueba, para confirmar que existe un grupo económico, que existe un testaferrismo que supera los límites. Mm. Eso es un tema de aplicación de la ley, respondiendo a la pregunta, no es un tema de la ley, es un tema de los controles efectivos que se hacen para evitar esas prácticas engañosas.
5: Siguiendo con el repaso de la rendición de cuentas y de lo que apunta a modificar de la vigente ley de medios, el artículo 181 retoma la exigencia de transparencia sobre la propiedad, personas accionistas de empresas de TV, para personas abonadas, en este caso, para efectuar efectivamente los controles anticoncentración. Yo no sé si vos no habías ya aludido a este cambio antes.
6: Sí.
5: Ahí está.
6: Eso tiene que ver con la cuestión de la extranjerización, las excepciones para la televisión para abonados, de requisitos que son exigibles para otros medios que habilita la ley vigente. Eso se cambia. Un ejemplo de eso. Los límites a la concentración valen tanto para una persona que tiene todas las acciones de un medio como para quien tiene parte de las acciones de un medio. Entonces, bueno, puede ser titular, ni total ni parcialmente, de acciones de más de 5 medios en Montevideo, de radio y televisión. Pero para eso necesitas tener información de una empresa que tiene acciones. En otros rubros de la economía, las sociedades anónimas son anónimas. En radiodifusión, desde siempre, y entre otras cosas para justamente poder establecer los controles anticoncentración, las acciones son nominativas. Es decir, hay una sociedad anónima, pero los efectos de control, vos le tenés que decir a la URSSEC quiénes son los accionistas y cuántas acciones tienen del paquete si es una sociedad anónima, o cuántas cuotas sociales tienen si es una sociedad de responsabilidad limitada, etcétera, etcétera. Esta ley, en el marco de esa extranjerización, en el marco de, ¿no?, permite que haya determinados empresas de televisión para abonados que no tengan que informar quiénes son los accionistas. Ese es un ejemplo de ese punto, de la manera más simple que te lo puedo explicar. Es decir, yo necesito transparencia respecto a lo que le exijo para todos los demás medios, también se lo tengo que exigir a vos. No hay excepciones, porque si no, no es transparente todo, y sobre todo no puedo controlar que los accionistas cumplan con todos los requisitos. desde que tengan, que no tengan causales, ¿no?, de incompatibilidad para tener licencia, desde que sean uruguayos o ciudadanos, etcétera, o que no tengan otros más medios de los que debería tener.
5: Para cerrar el repaso del articulado, el 191 de la rendición de cuentas, ese artículo, habilita un periodo de gracia de 6 meses para regularizar las transferencias que se hayan realizado sin autorización requerida en la norma vigente. ¿Cómo es eso? ¿Qué quiere decir eso?
6: Bueno, esto es un periodo de gracia. O sea, hoy...
5: ¿Una especie de amnistía?
6: No amnistía porque... Bueno, a voluntad de parte podría decir no aplico la ley como hay que aplicarla. Porque la ley hoy dice que si yo te transfiero a vos una radio en los hechos sin una autorización previa por ejecutivo, eso tiene causal de revocación.
5: ¿Y por qué se va por este camino ahora?
6: Yo creo que por las dificultades. Por un lado, puede ser por las dificultades de controlar, que hablamos recién. Por una cuestión de, en lugar de sancionar, prefiero regularizar. Sí, a mí lo que me interesa no es salir a perseguir gente, sino ordenar. Entonces yo sé, todos sabemos, los que trabajamos estos temas, que está lleno de emisoras que están a cargo de personas o de empresas que no son las que figuran en los papeles de la ORSEC. Bueno, mira, ¿sabes qué? Olvídate, no te vean. Te doy la chance de que vos te presentes y digas, mirá, la verdad que nos olvidamos. Porque puede haber incluso olvidos, herencias, ¿no? No necesariamente son prácticas engañosas. Puede haber situaciones donde no se comunicó el cambio de acciones entre la familia. Murió tu padre, quedaron, ¿no? Hay cuestiones también ahí. Eso también son transferencias, ¿no?, cuando se trata de sucesiones. Pero no están regularizadas. Bueno, me parece una señal interesante. Es decir, yo te doy 6 meses para que por voluntad propia, si querés, hacemos el proceso de regularización. Sabemos que estás mal, no te preocupes, tenés 6 meses. Se supone que después de eso habrá que salir a ver las que igual están incumpliendo, pero ese es el periodo de gracia para ordenar antes que salir a sancionar.
5: Y queda claro que ante un problema que está planteado, si me guío por tu respuesta y por el artículo de la rendición de cuentas que leí recién, del proyecto de ley, el gobierno no opta por la posibilidad más dura, que sería dejar sin efecto todo eso que no se registró debidamente o no se hizo debidamente. Opta por un camino intermedio.
6: Por lo menos no la medida dura de revocación.
5: ¿Y no termina siendo un mal mensaje, una mala señal esa?
6: Siempre, sí, es posible, porque siempre que vos... Pero son las amnistías tributarias, ¿o no? Es lo que pasa con las intendencias cuando no pagaste la contribución y la gente que pagó todos los años la contribución se encuentra que los que no pagaron la contribución, la intendencia le da periodo de gracia para regularizar. Sí, o sea, es polémico. Pero es un recurso que se usa en el Estado a través de los distintos gobiernos. Es decir, yo tengo un montón de gente morosa en el pago de tributos domiciliarios, contribución inmobiliaria. Es cierto que la gente que pagó se va a calentar, pero yo prefiero, ¿no?, cobrar algo de todo eso, regularizar situaciones, en lugar de seguir teniendo un pasivo enorme que capaz que no lo voy a cobrar nunca más. Esto, sin hablar de plata, estamos hablando del uso de un recurso público importante.
5: De registrar debidamente negocios.
6: Es esa lógica, ¿no?, de salir a regularizar antes de sancionar. La crítica puede venir y decir, pues yo estoy al día, hice todo bien. Y en lugar de perseguir al que está incumpliendo, en realidad le das un changüí. Pero, como digo, es común con las intendencias y creo que acá también. Y no me parece mal.
5: 9:57. Nos queda una especie de suplemento, digamos, de la entrevista. Quiero contrastar estos cambios que propone el gobierno con algunos cambios más profundos que vienen del periodo pasado en la segunda parte de la nota, que vendrá después de la pausa. No se vayan.
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5: Diez horas con un minuto. Seguimos adelante en la entrevista con Gustavo Gómez hablando de cambios a la ley de medios que están previstos en el proyecto de ley de rendición de cuentas. Robert, que nos había escrito más temprano, después de la respuesta que entregó Gustavo con respecto a la lógica de empleo de personas testaferras, digamos, dice, bueno, lo de siempre, los controles. Esto es como la ley de financiamiento de los partidos políticos. Está la ley, pero no hay personal suficiente ni suficiente presupuesto para que la institución responsable se encargue de hacer cumplir la ley. Bueno, vos en realidad dijiste que no pensabas que fuera un problema de recursos, sino más bien de voluntad política.
6: Yo creo que hay un problema de cuáles son las herramientas para realizar los controles. Entiendo que es una cuestión polémica, compleja, que hay... digamos, asesoría jurídica detrás, que hace más difícil encontrar las respuestas reales, pero sí, yo creo que a mí me parece que los casos más duros son absolutamente más claros de lo que se dice y que deberían ameritar una respuesta. Entonces ahí no estoy hablando tanto de autoridades nacionales, sino del rol, el compromiso, la acción que tienen funcionarios de autoridades estatales en el cumplimiento de esa obligación.
5: ¿Pero ese compromiso te parece que no es el que debería ser?
6: Y yo te pongo el ejemplo, y ustedes le ponen la categorización. Es decir, si vos hay evidencia suficiente para investigar un caso donde hay testaferrismo, donde hay un grupo económico, como le ponían el ejemplo, en esas condiciones, ¿no? Evidencias suficientes, y el único criterio para tomar una decisión es la declaración del denunciado, ¿cómo lo llamás? ¿No? Es decir, vos te imaginás a la caminera utilizando para como decisión para ponerte una multa o no la declaración del que pasó el semáforo en rojo. Por lo tanto, si le decís, ¿usted pasó el semáforo en rojo? No. Y el informe que le envían a las autoridades dice, el señor tal cual dijo que no pasó, entonces por lo tanto no merita sanción. Eso es lo que ha pasado, hay expedientes concretos en la URSEG de situaciones así. Es decir, hay evidencia de que estás superando los límites a la concentración, incluso de la ley vigente, y la clave que fundamenta la recomendación de los funcionarios de ese organismo que llega a las autoridades de ese organismo es la declaración del eventual incumplidor. Está bien, puede ser que esté mal todo lo demás y que el incumplidor tenga razón. No estoy diciendo que no se le dé debido proceso, las garantías, ¿sí qué? Pero no puede ser la variable que define la verdad o no. Porque si es verdad que está utilizando, es un testaferro, nunca te va a decir que no lo es.
5: Ahí queda bajo lupa cómo trabaja la URSSEC, sus cuerpos fiscalizadores o inspectivos o como sea, y yo... pensando lo delicado que es ese rol de control que ejerce una unidad reguladora, en este caso como la URSSEC, los intereses económicos, pues no solo económicos, ¿no? Lo que pesa sobre una sociedad, la cuestión de los medios de comunicación, de su titularidad, me pregunto si no se precisaría o si no sería necesario ir hacia modelos como, bueno, el que, hablando de otros organismos muy importantes, quizá más todavía, se aplicó en su momento cuando... No sé, pienso en la Dirección General Impositiva, se exigió exclusividad en la tarea para quienes desarrollan determinadas actividades vinculadas con el control, por ejemplo, profesionales, contadores, contadoras, que solo pueden trabajar ahí. ¿La URSSEC tiene esa robustez como institución o habría que dar pasos en ese sentido?
6: No, yo creo que la URSSEC merece más recursos, merece más capacidad de personal en distintas áreas. No, eso está, por supuesto que sí. Yo digo que en este aspecto, yo no creo que sea necesario más recursos, me parece que la cosa va por otro lado. Ni recursos legales, ni recursos económicos. Claro, si va creciendo las tareas de fiscalización de la URSSEC y va teniendo otras características, yo creo que hoy está... No, sin duda, tengo constancia de que está exigida al máximo. Que hoy, para las responsabilidades que tiene, porque no es el único control que hace. Yo soy crítico con este control. Pero hace otros controles, o sea, control de tiempo de tantas publicitarias, control, o sea, hace un montón de controles. Y las limitantes presupuestales son enormes. No solamente por su capacidad de independencia, pero también sino de autonomía técnica, de efectivo cumplimiento. Entonces, sí, yo creo que la pregunta tuya viene a tiempo de equilibrar. Es decir, yo creo que es un organismo muy importante, demasiado importante para los recursos que tiene, que necesitaría más recursos. Sí, necesita más recursos, más técnicos, más profesionales. Seguramente tiene una plantilla de técnicos muy vetusta. Y que me perdone porque conozco a unos cuantos. Súper capacitados, de gran experiencia en distintas áreas de las telecomunicaciones, pero que les quedan tal vez unos pocos años para terminar su gestión. Necesitamos más gente de atrás para asumir ese nuevo rol.
5: Bueno, yo prometí un suplemento de entrevista y antes de llegar a la pregunta que te quería hacer para cerrar, hablamos de todo eso también disparado a partir de participaciones de la audiencia. Ahora sí, para cerrar, ¿no? Estamos hablando de una serie de modificaciones a la vigente ley de medios que pretende hacer este gobierno. ¿Qué veremos si se aprueban o no en el Parlamento? Esa es una cuestión que no sabemos en este momento. Ahora, la ley de medios, tal cual la modificó el gobierno pasado, algo de esto mencionaste, modificaba el máximo permitido de licencias tanto de radio como de televisión que una empresa, digamos, podía tener. También la cantidad de licencias, el máximo permitido a nivel de televisión para personas abonadas, e incluso habilitaba que quienes sean titulares de servicios de televisión por cable pudieran tener licencias de Internet para ofrecer servicios de banda ancha a través del empleo de sus redes propias, desarrollos futuros o de recursos que contraten con terceros, así decía la norma. Algunos de estos aspectos capaz que se puede ver afectado por lo que repasamos antes, pero hay otros que tengo la impresión, si me equivoco me corregirás, que no. Entonces, a la luz de todos esos cambios que se hicieron durante el gobierno de la calle Pou, ¿esto que se propone el actual gobierno es suficiente?
6: No es suficiente, ni en términos de restituir cosas positivas que tenía la legislación anterior, por ejemplo, en materia de transparencia, en organismos creados para, ¿no?, para poder controlar al propio gobierno, además de todo lo que vos decías. Pero yo te diría, y lo dije cuando comenzamos, a mí me parece que está en línea positiva esto, o sea, siendo insuficiente, va en línea positiva. Y lo que sí estoy convencido es que necesita de políticas públicas más allá de los cambios legales. Si yo creo que hoy, aún con esta legislación, el gobierno podría avanzar en algunas áreas importantes en aplicación de la legislación. Y hay una serie de proyectos de decretos y decisiones que están en discusión todavía en presidencia, impulsadas desde el Ministerio de Industria, desde la Dirección de Telecomunicaciones, que van en una línea de colocar una agenda en esta temática. Te pongo un ejemplo simplemente. Hace miles de años que no hay llamados a nuevos interesados en radios o televisión, ni comercial ni comunitaria. Digo miles, pero no solo del gobierno de la calle Pou, anteriores, en el último gobierno de Tabaré Vázquez. Es decir, la única chance de acceder a medios es comprando, alquilando. Llamar incluso un estímulo a buscar testaferrismo, alquilar, porque como no hay apertura, y son los mismos de siempre, bueno, este gobierno marcaría una muy buena señal si este año arranca no solamente regularizando la situación de las radios comunitarias, que también está por regularizarse en todo el país, sino haciendo llamados para nuevas radios comunitarias y también para medios comerciales.
5: ¿Y hay perspectiva de eso?
6: Sí, yo creo que hay perspectiva de eso, que hay planes para eso. Entonces, no es solo la ley. O sea, la ley puede ser insuficiente, pero va en buen camino. ¿Se podría haber hecho más? Me parece que sí. ¿Podría contar con votos? Y yo creo que Cabildo Abierto en estos temas de extranjerización, concentración, siempre tuvo una posición diferente en la coalición. Con lo cual, si pasa la votación general, estos artículos podrían llegar a tener cierta viabilidad por esta cuestión de que Cabildo siempre puso dentro de la coalición la cuestión de la concentración y la extranjerización como temas importante, pero necesitamos políticas públicas y acciones. Vamos un año y medio y en este terreno no ha habido mucho. ¿Es porque hay una ley mala? No, es porque faltan algunas acciones. Yo creo que hay propuestas interesantes que podríamos ver en los próximos meses.
5: Gustavo Gómez, director del Observatorio Latinoamericano de Regulación, Medios y Convergencia, Observacom. Gracias por la visita otra vez a la mañana de la diaria.
6: Ha sido un placer.
5: Tiempo de pausa. Vendrá Mariana Cianelli, vendrán las noticias. Hablaremos de la situación de Gaza también, de lo que ha pasado en las últimas horas entre Irán y Estados Unidos, e incluso de la reunión de Orsi con una delegación del PIT-CNT ayer, porque también vamos a entrevistar, para que nos haga un breve resumen, a uno de los integrantes de la delegación sindical. Todo eso nos queda por delante.
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6: Días 14, segundo 50% de la mañana de la diaria, noticias. El Frente Amplio se propone impulsar un pedido oficial de disculpas del Estado por la esclavización y sus consecuencias.
7: El Frente Amplio desarrolla desde fines de junio su segundo foro antirracista, una instancia que reúne a legisladores y legisladoras, organizaciones sociales y referentes afrodescendientes para discutir políticas públicas y las formas en que persisten las consecuencias de la esclavización en Uruguay.
6: Entre las propuestas que surgieron del espacio, el Frente Amplio se plantea impulsar un pedido oficial de disculpas del Estado por la esclavización y sus efectos históricos y busca que sea parte de una agenda más amplia de reparación y combate al racismo.
7: El planteo también apunta a dar continuidad institucional a las discusiones sobre desigualdad racial, memoria y reconocimiento de la población afrodescendiente, más allá de las actividades vinculadas al mes de la afrodescendencia.
6: Una de las cosas que me pregunto es con qué, digamos, talante el gobierno recibirá esto, teniendo en cuenta que en este momento hay un gobierno frente amplista, digamos, ¿no? Esto que surge de la fuerza política, que no es lo mismo que gobierno, pero quizá haya apertura. Es un tema a seguir en todo caso. 10 horas con 15 minutos. Estamos haciendo la mañana de la diaria.
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6: Y hay cambios con respecto a días anteriores, porque hoy llegamos a los dos dígitos, ¿eh? 10 grados con 3 décimas marca la estación de Inumet del Prado.
7: Estoy muy contenta, hay una máxima prevista de 16 grados.
6: Tiempo de pausa y volvemos con más contenidos. Vamos a mirar hacia la Franja de Gaza.
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8: Diez 19 de la mañana de La Diaria. Momento de entrevista internacional, partiendo del siguiente hecho. Recientemente Hamas anunció la disolución de su gobierno en la Franja de Gaza, ¿no? Este movimiento anunció esto que acabo de mencionar con la intención de facilitar el traspaso de poderes a un comité tecnócrata conformado por personas palestinas, cuya justamente conformación y el ejercicio de determinadas funciones está prevista en el acuerdo por el cual cesó el momento más crudo del enfrentamiento o de los ataques de Israel hacia la Franja de Gaza y en particular sobre Hamas, se concretó por allá por octubre del año pasado y que también ese acuerdo implicó la creación de una junta de paz con Estados Unidos a la cabeza, y a esa junta de paz, ¿no?, o subordinada a esa junta de paz, se planteó esta estructura de este comité tecnócrata conformado por personas palestinas, que a su vez motiva que Hamas haya tomado esta decisión de disolver su gobierno para dejar ese espacio de actuación a esta conformación. Bueno, de la significación de esta decisión de Hamas, de lo que puede pasar en adelante, de las posibilidades que hay de que ese comité tecnócrata pueda desarrollar acciones positivas, si es que la hay, hablaremos a continuación con Roberto López Belloso, que como se sabe es el director de Le Monde Diplomatique Uruguay, una publicación que forma parte de todo lo que La Diaria ofrece regularmente a su comunidad en nuestro país, y quien ya está en línea. Roberto, bienvenido después de tanto tiempo, es un gusto volver a conversar contigo.
9: ¿Qué tal? ¿Cómo estás, Martín? Un placer estar contigo y con la audiencia.
8: Muchas gracias. Yo dejé planteado el tema central. Como introducción te quiero hacer la siguiente pregunta, porque como de febrero en adelante hablamos mucho más de lo que pasó en Irán e incluso en otros lugares que de lo que sigue ocurriendo en Gaza, capaz que aquella cuenta de las muertes provocadas por los ataques israelíes no la actualizamos con la frecuencia con la que lo hicimos durante todo el año pasado. Hoy, en este momento, ¿de cuántas personas muertas se puede hablar en Gaza, tomando como referencia el comienzo de las hostilidades, surgido en octubre de 2023 en respuesta a un acto terrorista de Hamas, con Israel atacando sistemáticamente el territorio palestino de Gaza y provocando daños de todo tipo en personas y en infraestructuras. ¿Hoy a cuánto asciende ese saldo, esa cantidad de muertes?
9: En mayo de este año está la cifra que dio el Ministerio de Salud de la Franja de Gaza, fue de 73.000 muertos. Esa es como la cifra oficial que tenemos más reciente. Es un número muy importante de personas. En una zona, en una región del mundo donde no ha cesado la violencia política, probablemente al día de hoy, la zona de los territorios palestinos donde se está viviendo una violencia política menos conocida a nivel internacional es Cisjordania, ¿no? Porque normalmente nos centramos en la Franja de Gaza desde el punto de vista informativo, como es natural, debido a al volumen de muertes que se han producido ahí, pero se suele olvidar el goteo permanente de la violencia contra los palestinos en Cisjordania, la cual se da por parte de dos fuentes principales. Por un lado, el Estado de Israel como tal, y por otro, los colonos israelíes que están ocupando la tierra de Cisjordania.
8: Tenía previsto preguntarte por Cisjordania sobre el cierre, así que viene a cuento la mención, porque claramente hacia el cuadro de situación general, si hablamos de la población palestina afectada por todas estas situaciones. Y ahora, volviendo a Gaza, antes de pasar a la cuestión que motivó la entrevista, para cerrar la caracterización, te pregunté recién por las muertes acumuladas, dijiste 73.000 en un periodo de más o menos 2 años y medio, si partimos de octubre del año 2023, ya pasaron 2 meses después de esa última actualización, que fue en mayo de este año, estamos en julio. Lo otro que te quiero preguntar, que es otra cifra importante, en ese territorio que se ha reducido a escombros, ¿cuánta gente está viviendo hoy?
9: Bueno, la cantidad de gazatíes que están viviendo en Gaza no ha variado en términos de la población que no ha sido asesinada, ya que no ha habido una posibilidad real de que se produjeran migraciones de refugiados. Es lo que los países limítrofes intentaron evitar en otros conflictos de este tipo o similares, ya que no ha habido muchos conflictos de este tipo en los últimos años, pero en conflictos similares en los cuales se da una situación de ataque militar sobre un enclave civil, una de las primeras cuestiones que solemos ver en la prensa son filas y columnas y caravanas de refugiados hacia los países limítrofes. Eso, en el caso de Gaza, fue claramente limitado, claramente coartado. Lo que veíamos en esas situaciones eran grandes cantidades de población que se movía de una ciudad a otra o de una zona a otra de la Franja de Gaza, según lo que la información oficial israelí iba indicando, que había zonas que se volvían más inseguras que otras. Por lo tanto, había mucha migración interna en el caso de la población civil de Gaza. Tenemos un 30% del territorio gazatí que está en cierta medida administrado por este gobierno provisorio que ahora está cambiando, como tú bien lo anunciaste. O sea que tenemos unas 220.000 personas, unas 200.000 personas para hacer, dar una cifra relativamente aproximada, que están viviendo en el 30% del territorio donde antes vivían, bajo su propio control, en cierta forma, y el resto del territorio de Gaza bajo control del gobierno de Israel, del ejército de Israel en el terreno.
8: Y ahí capaz que yo me entrevié un poco, en esa otra parte controlada por Israel, ¿más o menos cuánta gente está viviendo?
9: No, esta cifra de 200.000 personas está en ambas zonas, sobre todo en este 30%, pero también hay gazatíes viviendo en el área controlada por Israel.
8: Para ahora sí pasar a la cuestión política. Esto de que se conforme un comité tecnócrata que es parte de lo que se presentó como solución cuando se hizo un acuerdo en octubre del año pasado con Estados Unidos, ¿no? Parándose al medio y Trump con papel protagónico, y que este comité tecnócrata palestino pueda empezar a actuar a partir de la decisión de Hamas de disolver el que venía siendo su gobierno en Gaza. ¿Qué interpretación política amerita?
9: Bueno, hay dos interpretaciones que han estado circulando entre los analistas internacionales. La primera de ellas es una interpretación que viene del lado israelí o de think tanks relativamente favorables a la postura de Israel, que indican de que es un intento de Hamas de generar una situación en Gaza similar a la que existe en el Líbano con el modelo Hezbollah. Es decir, que haya un gobierno formal, no demasiado potente en términos de su capacidad real de controlar el poder en el terreno, y que por debajo esté una milicia que sea la que verdaderamente tiene el control de las cosas. Como tú sabes y la audiencia sabe, en el Líbano hay un ejército libanés, efectivamente, y hay un gobierno con elecciones, etcétera, pero Hezbollah no solamente es un partido político con incidencia dentro de las instituciones libanesas, sino que también tiene una fuerza militar más poderosa en términos de poder de fuego que el propio ejército libanés. Este modelo es el que dice Israel que quiere replicar Hamas en Gaza. Luego hay una segunda mirada, que es conectar esta actitud o esta decisión de Hamas con los acuerdos realizados en Egipto en Egipto y bajo el auspicio del gobierno egipcio entre Hamas y Fatah. Como es sabido, los territorios palestinos tienen un gobierno, o tenían un gobierno hasta esta decisión de Hamas, del movimiento Hamas en Gaza y de Al-Fatah dentro de la Autoridad Nacional Palestina en Cisjordania. Al-Fatah, recordemos, es ese movimiento político nacido bajo la égida de Yasser Arafat, mucho más laico que Hamas, y con un componente político mucho más cercano a las izquierdas globales o a las izquierdas de dentro de la Guerra Fría, del ámbito del ámbito del campo socialista. Ese era como el lugar ideológico donde podíamos ubicar a Arafat. Luego Al-Fatah ha tenido un periodo en el cual lo laico ha cedido cada vez más terreno a lo religioso, pero en cierta medida es un movimiento mucho más aceptado por la comunidad internacional. Bien, ese acuerdo del Cairo entre Fatah y Hamas abrió las puertas para que Hamas dejara en manos de Fatah el gobierno de todo el Estado palestino, incluyendo la Franja de Gaza. O sea que también se puede conectar con ese acuerdo que sería como una medida de Hamas para, ante su derrota militar, no perderlo todo en el campo político y volver a establecer lazos de paz muy difíciles con su antiguo enemigo. No nos olvidemos que en el año 2008 se produce una suerte de golpe de Estado muy peculiar de Hamas en la Franja de Gaza. ¿Por qué digo muy peculiar? Porque en el 2007 Hamas gana las elecciones en Gaza, pero lo que hace el año siguiente es, amparado en esa victoria electoral, que por supuesto no fue del 100% de los votos, bueno, eliminar por completo la presencia de la oposición, es decir, de Al-Fatah, de la Franja de Gaza, con imágenes que algunos de los escuchas recordarán, muy violentas, que recorrieron las televisoras internacionales, de militantes de Al-Fatah siendo asesinados por milicianos de Hamas en las calles de Gaza, y una expulsión completa de toda la estructura de Al-Fatah de la Franja hacia Cisjordania. Bueno, eso tuvo un intento aparentemente bastante positivo desde el punto de vista de los resultados de quienes participaron en él, de acercamiento en el Cairo, y hoy podría explicar esta actitud de Hamas, según algunos analistas.
8: Pero entonces, esta actitud de Hamas, tomo esto último que decías, ¿Está bien que se relacione con el acuerdo de paz que Estados Unidos impulsó con Trump sacándose cartel, incluso de momento que supone también dejar espacio para que ese grupo tecnócrata palestino empiece a administrar las cuestiones?
9: Es imposible no relacionarlo, porque quienes van a administrar las cuestiones efectivamente es este grupo de tecnócratas. No hay digamos, otro actor político real que vaya a tomar las riendas del gobierno administrativo. Cuando se habla del grupo de tecnócratas, de lo que se habla es, bueno, hay que resolver problemas de agua potable. Bien, tenemos que tener un ingeniero que conozca de agua potable para que la población de la ciudad de Gaza, por ejemplo, esas 200.000 personas que viven en la ciudad de Gaza, puedan tener acceso al agua potable. Bien, salud, necesitamos tener una persona especialista en administración de hospitales para que las otras 400.000 personas que viven en el resto de la franja puedan tener acceso a una red de hospitales, pero no un ministro de salud político colocado ahí o por Hamas o por otro Bien. Partido. A eso se le llama un gobierno de tecnócratas. Indudablemente, cuando se den las condiciones, porque no es que Hamas le pasó la banda presidencial al coordinador de los tecnócratas, cuando se den las condiciones para que este gobierno de tecnócratas desembarque en la franja de Gaza, es que efectivamente van a tomar el control de la misma.
8: El punto que hablaba justamente cuando se firmó ese acuerdo en octubre del año pasado de la instalación de esa solución tecnócrata o tecnocrática era el punto 9 de un total de 20 puntos. Decía, Gaza será gobernada bajo la administración transitoria de un comité palestino tecnocrático y apolítico, responsable de la gestión diaria de los servicios públicos y los municipios para la población de Gaza, integrado por personas palestinas cualificadas y expertas internacionales bajo la supervisión de un nuevo organismo internacional transitorio, Junta de Paz, que estará presidida por el presidente de Estados Unidos, Donald Trump, e integrada por otras personas referentes de la política internacional. La dejo por ahí. ¿Qué se sabe de esas personas palestinas que podrían ser elegidas? ¿Ya están elegidas? ¿De dónde vienen? ¿Hay algún dato al respecto?
9: Sí. Ya están elegidas, están en el Cairo, en espera de que de poder acceder al mismo. La primera cuestión es que lo de apolíticos no es que no lo sean, o sea, es una imposibilidad. O sea, no existe la persona apolítica y mucho menos existe la persona que está especializada en la gestión pública apolítica, ¿no? O sea, y también es imposible que una junta internacional presidida por Donald Trump sea apolítica. O sea, hay un posicionamiento muy claro en ese sentido. Distinto es la adscripción partidaria. Estamos hablando de personas que no se las puede vincular directamente con este bipartidismo palestino Fatah Hamas, ¿no? O sea, ese es como el sentido que está por detrás. Pero van a tener indudablemente grandes dificultades para poder actuar en el terreno, más allá de la buena voluntad eventual que puedan tener. Y otra cosa a tomar en cuenta es que en ese acuerdo del año pasado, el elemento más polémico, o uno de los elementos, de los tantos elementos polémicos, fue el hecho de que se radió a Naciones Unidas de este proceso. Es decir, lo natural sería que estuviéramos hablando de una junta de paz coordinada y llevada adelante por Naciones Unidas. Eso sería lo natural en un proceso de reconstrucción como este. Acá estamos hablando de una junta de paz promovida por uno de los beligerantes.
8: Claro, ese acuerdo tenía a Estados Unidos ejerciendo una especie de rol de árbitro, de juez, de mediación, de un lado a Hamas, del otro a Israel, parte o contraparte de Hamas en eso, que no hemos mencionado. ¿Cómo se está posicionando Israel ante esta deriva política que viene de ese acuerdo suscrito el año pasado?
9: Bueno, yo creo que en el caso de Israel siempre que se habla de Israel hay que tener en cuenta que estamos hablando de un actor variopinto, ¿no? O sea, Israel, una cosa es el gobierno de Israel, otra cosa es el Estado de Israel y otra cosa es la sociedad israelí politizada, ¿no? O sea, si nosotros hablamos de el gobierno de Israel, estamos hablando de Benjamín Netanyahu, sus ministros y sus aliados más directos, e incluso dentro de ese núcleo pequeño nosotros tenemos posiciones, algunas muy radicales, absolutamente contrarias a cualquier intento de paz, y tenemos otras que son un poco más realistas. La postura oficial del gobierno de Israel no se conoció todavía con respecto a esta decisión de Hamas, lo que habían recogido colegas de Deutsche Welle, de actores políticos cercanos al ejecutivo israelí, era un gran escepticismo con respecto a esta postura de Hamas. Es decir, favorables a la junta de tecnócratas, por supuesto, porque ellos son cosignatarios del acuerdo, pero muy escépticos con respecto a que esta postura de Hamas pudiera abrir esta puerta. Y a mí me gustaría traer a esta conversación, Martín, el año 2017. Yo creo que el año 2017 fue muy importante para generar una expectativa de paz, luego muy frustrada, pero que hubo un tiempo de aproximadamente 4 años y medio entre los movimientos políticos que se dieron ese año y el ataque de Hamas de octubre del año 23. En el año 2017, Hamas renuncia al desconocimiento del Estado de Israel, lo cual es muy importante para lo que era su actitud histórica. Históricamente Hamas decía, Israel no tiene derecho a existir, ¿no? Esa era como la postura histórica de Hamas. En el año 2017 hay una actualización de las bases programáticas de Hamas, en las cuales indica que se afilia a la teoría de los dos estados e indica que el Estado de Israel tiene derecho a existir dentro de las fronteras del año 1967. Es decir, es un cambio muy importante desde el punto de vista de cualquier opción de paz que se pudiera haber puesto sobre la mesa en aquel momento. No olvidemos que Hamas surge como, no es que surja en ese momento, pero es uno de los principales opositores a Arafat con respecto a los acuerdos de Oslo, que fue otra de las oportunidades perdidas para la paz en Oriente Medio, pero en el año 2017 toma esa postura, que fue un debate interno muy fuerte dentro de ese movimiento islamista, y reduce el nivel de beligerancia. No se tomó esa oportunidad para la paz y luego ocurrió todo lo que hemos visto en los últimos 2 años. También es importante señalar, Martín, la existencia de, cuando nosotros hablamos de Hamas, tenemos que pensar de que es un movimiento bifronte. Por un lado tiene un área política, que es lo que se llama Hamas, y luego tiene un área militar. Y ese es el temor principal de Israel, es decir, que el área militar siga activa mientras el área política da ese paso al costado para el equipo de tecnócratas.
8: Roberto, me consta que en la más reciente edición, si no me equivoco por estas horas, ya publicada de Le Monde Diplomatique Uruguay, hay información con respecto a distintos temas, y estos van a estar, en todo caso vos acotarás si hay alguna precisión para hacer al respecto, y ya tenemos que ir redondeando, pero quiero pedirte una reflexión sobre un hecho que mencionamos en la apertura del programa de hoy. Ahora sí volvemos a mirar hacia Irán e involucramos a Estados Unidos, porque Trump anunció que se rompió la tregua. Para mí el acuerdo se ha terminado, dijo, después de una serie de enfrentamientos. Irán atacó 2 buques que cruzaban el estrecho de Hormuz el lunes, y Estados Unidos también bombardeó, en este caso, más de 80 objetivos en Irán, y esto también generó una respuesta de la Guardia Revolucionaria iraní con ataques sobre Bahrein y Kuwait. Bueno, ese es el resumen. ¿Cómo hay que seguir este hecho o estos hechos?
9: Bueno, es un acuerdo de paz que estaba prendido con alfileres, ¿no? O sea, no desde el momento que nosotros teníamos los dos actores de la guerra que estaban diciendo, cada uno de ellos, que tenían una versión distinta de lo que el acuerdo de paz implicaba, sobre todo, o por ejemplo, con quién era el que estaba en real control del estrecho Hormuz, resultaba bastante evidente de que no era un acuerdo de paz que tuviera muchas posibilidades de mantenerse en el tiempo. Lo que nosotros presentamos en este número Le Monde Diplomatique, que ya en la mañana de hoy y en la mañana del jueves, o en la mañana del día de mañana, va a estar en distribución a nuestros suscriptores, es todo lo que implica la mirada de Donald Trump en este 250 aniversario de Estados Unidos, una mirada que no solamente busca una postura de gran prepotencia en el mundo, como nos tenía acostumbrados Donald Trump en los últimos meses, también intenta una reconfiguración, en lo que nos centramos en este número, una reconfiguración hasta de régimen político, ¿no? O sea, se habla mucho de que Estados Unidos buscó el cambio de régimen en Irán y perdemos de vista de que Donald Trump está generando un cambio de régimen en Estados Unidos. Es decir, pasando de un régimen democrático a otra cosa, ¿no? Entonces, bien, eso es lo que analizamos en esta edición de Le Monde Diplomatique. Y quería hacer robarte 10 segundos para responder una pregunta que hiciste al final de la intervención anterior a mí, a esta conversación, que era sobre las reparaciones. ¿Cuál sería la actitud del gobierno uruguayo con respecto a al reconocimiento de o el pedido de perdón sobre la esclavitud en el Uruguay? Y quería recordar que en el día de marzo una votación en Naciones Unidas en la cual se consideró a la esclavitud como un crimen horrendo, un crimen contra la humanidad de proporciones inconcebibles. Hubo 123 votos a favor de esa resolución de Naciones Unidas, uno de los cuales fue el de Uruguay, 50 y tantos votos en contra, toda Europa, y abstenciones, 50 y tantas abstenciones, toda Europa, y 3 votos en contra, Estados Unidos, Israel y Argentina. Por lo tanto, la política del gobierno uruguayo es favorable al reconocimiento de la esclavitud como un crimen de lesa humanidad gravísimo.
8: Muchas gracias, Roberto, por estos minutos. Hasta la próxima.
9: Hasta la próxima, un placer estar acá.
8: Tiempo de pausa y venimos para el cierre de la mañana de La Diaria.
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0: 10:47 de la mañana de la diaria. 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Hay gestiones que se hacen ahí al filo de los tiempos, de las pausas, y que a veces terminan generando la posibilidad de poder conversar, en este caso vía telefónica, con una dirigente sindical, en esta ocasión puntualmente, porque hoy transcurre, como dijimos al comienzo del programa, un paro de la mesa sindical coordinadora de entes. Y por ese tema, y por otro también, pero empezando por ese, nos interesa hablar con Carolina Spielmann, que es vicepresidenta adjunta del PIT-CNT y también dirigente de SUTEL, el Sindicato Único de las Telecomunicaciones, o sea, de las personas que trabajan en Antel. Está en línea Carolina. Carolina, buen día, gracias por recibirnos.
1: Muy buenos días. Nos encontrás en la calle en este momento, en plena movilización, acá enfrente del Ministerio de Economía y Finanzas. Salimos de Torre Ejecutiva hace algunos minutos y bueno, estamos llegando por aquí.
0: Esta es una entrevista breve y a dos preguntas, y la primera precisamente apunta a ese tema, ¿no? ¿Cómo hay que entender la movilización que hoy desarrolla la mesa sindical coordinadora de entes y por qué esa concentración primero en Torre Ejecutiva y esa parada frente al MEF?
1: Bueno, como todos sabemos, estamos en un marco de hablando en este momento del presupuesto nacional y bueno, en ese sentido las empresas públicas una vez más nosotros entendemos que quedaron relegadas, sí, y nosotros entendemos que es muy importante invertir en nuestras empresas públicas por lo que representan para el país, ¿verdad? Nosotros, bueno, en mi caso, que soy trabajadora de Antel, no puedo dejar de decir que, bueno, que Antel, el año 2025, volcó a rentas generales 240 millones, y eso fue al hospital, a la escuela, ¿no?, a nuestro pueblo. Entonces nos parece lógico, ¿no?, que para que estas empresas puedan seguir funcionando y estando al servicio de nuestro pueblo como corresponde, tengan, bueno, ingreso de personal para no quedar como en algunas áreas del Estado que se está con una reducción importante, y eso dificulta para brindarle los servicios a nuestra población, ¿verdad?
0: Ayer estuviste presente, tengo entendido, como dirigente del PIT-CNT, en esa reunión que hubo en la Torre Ejecutiva, que fue la consecuencia de que el presidente Yamandú Orsi aceptó justamente un pedido de intercambio hecho por el PIT-CNT, y en ese ámbito hubo muchos planteos, pero antes de pasar a los que escapan a la cuestión de los entes, también hubo planteos vinculados a las empresas públicas. ¿Cuál fue o qué fue lo central en ese rubro en particular que le trasladaron al presidente de la República?
1: Bueno, nosotros estamos hoy discutiendo ya con un ámbito instalado para discutir una estrategia nacional de desarrollo, ¿no? Que es básicamente discutir para dónde queremos que vaya el mundo del trabajo. Y esa estrategia nacional de desarrollo no se puede discutir si no tenemos a estas empresas públicas fortalecidas, si no tenemos una Antel fortalecida, una UTE que también esté fuerte y pueda brindarle distintas cuestiones, ¿no?, a nuestro pueblo. También presupuesto para atender a cuestiones sociales que muchas veces salen de nuestras propias empresas públicas, ¿no? Se hablaron de distintas cosas relacionadas con las empresas públicas, pero me parece que lo más trascendente fue que se atendieran cuestiones de ingreso de personal genuino, ¿no?, y que se pueda discutir las tercerizaciones en el Estado, ¿no? Porque hay distintos tipos de tercerizaciones. Nosotros hoy tenemos ministerios, ¿tá?, que para brindar un servicio que importa, y mucho, como es el caso del Ministerio de Desarrollo Social, contrata cooperativas o ONGs, ¿tá?, que, como es de público conocimiento, tienen atrasos impresionantes con los trabajadores, ¿no? Entonces, en eso de la precarización laboral, es que nosotros exigimos de que tanto los ministerios como las empresas públicas, claro, tengan también una mejor reasignación de recursos.
0: Y para cerrar, Carolina, ¿qué impresión te dejó la respuesta o la actitud del presidente Orsi en la reunión ante este planteo y los otros?
1: Bueno, primero que nada decir que nosotros sentimos que tuvimos una reunión extensa de casi 2 horas donde pudimos plantear las prioridades del movimiento sindical, que no fueron solamente preocupaciones lo que planteamos, sino que planteamos algunas herramientas, algunas ideas, ¿no? En el sentido de cómo empezar a revertir incluso hasta un malestar generalizado que hay en nuestra sociedad relacionado con el trabajo, con el salario, ¿no? Con la falta de políticas públicas para atender cuestiones. Nosotros planteábamos allí la preocupación que tenemos con la violencia basada en género, ¿no? Que en el último mes ascendió muchísimo la cantidad de femicidios en promedio, en el promedio anual, ¿no? Y estas cuestiones a nosotros también nos preocupa y entendemos que hay recursos que tienen que ser colocados allí, pero no me quiero quedar solamente en hablar de los recursos, ¿no? Hay decisiones que se deben de tomar que tampoco es que estén estrictamente atadas a lo presupuestal, ¿no? Y acá, por ejemplo, hablo de que, bueno, nosotros necesitábamos 17 comisarías, 17 juzgados especializados mínimamente para tratar esta temática a lo largo y a lo ancho del país, y el presupuesto nacional no nos permite hacer ni siquiera uno, ¿tá? Entonces, en ese sentido, es que nosotros pensamos que, bueno, que tal vez no es un momento para que se puedan estar haciendo esos juzgados especializados, pero hay que apuntar a capacitar al personal que atiende en los juzgados que hoy existen. No puede ser que no tengan ninguna perspectiva en cuanto a género los juzgados, los comunes, donde va cualquier persona a llevar una denuncia, ¿verdad? En ese sentido es que le hicimos distintos planteos al presidente, también en cuanto a la capacitación de la policía, a la educación de nuestros gurises en los liceos también.
0: Y concretamente, Carolina, porque ya tenemos que cerrar, ¿el presidente se comprometió a dar respuestas, a tomar algo de todo, porque es una plataforma muy amplia en cuenta, sí, o no hubo una respuesta explícita?
1: Es muy amplia la plataforma y, como te decía, te pude tocar solamente un par de puntos y hubieron muchos más. Pero sí, nosotros hay ámbitos que tenemos abiertos con el Poder Ejecutivo, ¿tá? Como por ejemplo el ámbito de la Estrategia Nacional de Desarrollo, que va a estar discutiendo, entre otras cosas, bien, que nosotros planteamos, el impuesto con el 1% al 1% más rico. En ese ámbito se va a estar discutiendo, y esto es un compromiso del Poder Ejecutivo con el movimiento sindical, ¿tá? Que se llegó allí en el diálogo social y que ayer volvimos a reiterar, y que, bueno, que está sobre la mesa que sea uno de los temas que se hable en la Estrategia Nacional de Desarrollo.
0: Carolina Spielmann, vicepresidenta adjunta del PIT-CNT, dirigente de SUTEL, muchas gracias por estos minutos para la mañana de la diaria.
1: Gracias a ustedes, que tengan buena jornada.
0: Seguimos haciendo nuestro programa con pausa musical, preparando la mesa de cierre.

0: Suena el cuelgue, qué lindo escuchar esta canción cuando, no sé, ponerle de tardecita en este estudio, no ahora, aunque igual es lindo escucharla, entra ese sol que va tiñendo todo de amarillo, casi naranja. Bueno, entró corriendo, aunque no tengamos ese sol, Mariana Cianelli, porque tiene un mensaje.
1: Sí, llegó un mensaje de Evana, buenos días. Hoy quiero recordar a mi tío, Walter Medina, asesinado hace 53 años, gracias a La Diaria por la nota sobre él, que salió el 5 de julio. Recordemos a Walter Medina, militante estudiantil, poeta, integrante de la Juventud Socialista, que fue asesinado un día como hoy, pero de julio de 1973, por la Guardia Republicana por la espalda. Y bueno, no quería dejar de mencionar ese mensajito que nos llegó.
0: Muchas gracias, Mari, por ese mensaje y el abrazo a quien nos escribió, por supuesto. Estamos llegando al final escuchando al cuelgue una canción que tiene un nombre extraño, FFW, que es la forma como se abrevia Fast Forward, avance rápido o adelantar, ¿no? En los viejos pasacassettes había un botón que decía eso, que era el opuesto al rewind, o sea, el que a veces aparecía abreviado como REW, R-E-W, para rebobinar. En realidad son conceptos que a nivel técnico siguen existiendo, que en este caso el cuelgue, con una cosa muy lisérgica ahí, ¿no? Por eso yo hablaba también de la luz y qué sé yo, le da seguramente, o le dio ya hace muchos años, una interpretación muy, muy particular. Pero bueno, la cuestión técnica, si querés, de los medios de comunicación, porque la canción empieza diciendo hay que poner el play, estuvo presente al comienzo cuando hablamos con Gustavo Gómez, porque la rendición de cuentas plantea disposiciones vinculadas a eso, y la cuestión en un sentido capaz que figurado de si avanzar o no, está muy presente en las reivindicaciones, en las movilizaciones, en la reunión de ayer, en la movilización de hoy de la que estábamos hablando. Y genera también discusiones. ¿Qué es avanzar? ¿Qué entendemos por avanzar? Bueno, eso está en juego también, ¿no?
1: Y también estuvo presente en esta charla que tuvimos en el inicio de qué era mejor, si julio o agosto, y cómo varios oyentes decían, bueno, en agosto se va extendiendo la luz del día y se va yendo hacia adelante. Entonces, bueno, muy, muy acertada tu elección.
0: Yo quiero avanzar hacia agosto. Para mí avanzar es dar FFWD y salir de julio para meternos en agosto. Hay que poner el play, empieza diciendo la canción de nombre extraño, pero que nos gusta mucho, del cuelgue, que es también una especie de homenaje a operadores, operadoras de video, de audio, porque pasa por ahí. Nos vamos escuchándola, ya viene Sofía Romano, y la que seguro avanza es la programación de la Diaria Radio. Hasta mañana.

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10: Se despertó temprano. Temprano de verdad. 5:30 a.m. es un horario común de alarma para aquellos que 6:30 tienen que estar laburando. Se puso unas medias, las únicas que le quedaban sin agujero. El pantalón que tiene, prolijo pero cómodo, cosa clave para cargar y descargar, y una remera de manga larga que elige no por nueva, sino por su textura suave y abrigada. Sintonizó la radio mientras se aprontaba el mate para aprontar, esto es, guardó la yerba en la yerbera y puso el termo y el mate en la matera. En la radio alguien hablaba de la Antártida y pensó que él era un tipo más de playa. Agarró el gorro de lana, las llaves y a la calle. Estaba nublado, podía ser un día como cualquier otro. Se cruzó a la vecina, que cuando él salía, ella llegaba. Era enfermera y dormía de día. Lo único que sabía de la única persona por la que siente curiosidad y atracción, aunque se lo niegue, por miedo. Llegó al trabajo en hora, como todos los días. Dejó la moto, saludó a Raúl y también a Marta. Raúl hacía el turno de la madrugada, pero le quedaba un rato todavía, y Marta entraba a la misma hora que él. Se sacó la campera, se aprontó el mate y mientras lo dejaba hinchar empezó a trabajar. Algunas cajas ya prontas para descargar y armar, colocarlas en las góndolas con el detalle preciso y necesario para que quien venga pueda encontrar lo que quiera. En los parlantes del mercado de la estación de servicio sonaba un tango que lo hizo concentrarse todavía más. Ya lo conocía porque Marta lo escuchaba todo el tiempo. Era de Piazzolla. Escucha de lejos el grito de Raúl haciendo su usual despedida, gesto y sonrisa incluida. Nada más lindo que salir del trabajo. para él, la señal para saber que el mate ya estaba pronto, porque todos los días eran así y el mate siempre estaba pronto cuando se iba Raúl. Cortó un minuto a cebarse uno. Estaba perfecto. No viene el cholito, está con fiebre, parece. Otra vez, le dice Marta. Él sabe que en ese otra vez hay suspicacia. Y bueno, ¿qué le va a hacer? Hay intención de tener una conversación sobre distintas hipótesis de por qué el cholito falta tanto a trabajar, pero prefirió no escucharlas. Así que le responde a Marta, no te preocupes, yo me encargo, porque sabe que cuando el cholito falta, el laburo lo tiene que hacer él. Hubo recortes en la estación y cada vez son menos empleados. Él no lo quiere perder. Marta suspira con fuerza. Es que ella nunca faltó a trabajar en sus 32 años de trabajo, jamás. Ni cuando murió su padre. Y siempre se lo dice, ni cuando murió mi padre falté. Repite cada vez que falta el cholito. Él aprieta los labios, la mira con calidez y asiente con la cabeza. Se ceba el último mate antes de entrar a la cámara de frío. La tarea del cholito no es changa. Tiene que sacar la bollería congelada que va al horno para que estén prontos los bizcochos cuando llega la gente buscando acompañar el café de la mañana. Los pan con grasa, las medialunas, las margaritas. Las visualiza mientras disfruta ese último mate y ya siente el olor. Piensa en ponerse la campera, pero sabe que es cuestión de minutos. Entra y sale. Puede bancar 18 grados bajo cero. Sabe lo que es el frío. Lo supo desde su niñez. Entra, agarra la bandeja de bollería y se le congelan las manos. Abre la puerta, pero no puede. Piensa que es porque tiene las manos heladas y lo está intentando solo con una, así que deja la bandeja en su lugar, porque hay cámara, si no la hubiese dejado en el piso. Y hacía demasiado frío. Lo vuelve a intentar, pero falla. Piensa en algo que siempre lo reconforta. La tercera es la vencida. Y le da. Nada. La puerta hermética. No abre. Está encerrado en la cámara de frío, ya lo sabe. Empieza a golpear la puerta, aunque también sabe que es en vano. La aislación es tan intensa que hiela hasta el sonido. Se le ocurre ir hacia la cámara, mueve las manos, esas que ya empieza a no sentir. Sabe que Marta no está mirando las cámaras, sino escuchando su tango y tomando su té. Con esa certeza vuelve a probar con la puerta. Imposible. Se desespera porque el frío lo exaspera. Empieza a tiritar. Le tiembla el cuerpo entero. La respiración cada vez le cuesta más. Siente que está lenta, densa, como los latidos de su corazón. Se deja caer. Piensa lo peor, que puede morir. Y ahí se da cuenta que no quiere. No quiere morir así, no quiere que esas hayan sido sus últimas horas. Piensa en su mamá. Ve sus ojos mirándolo. El fuego lo invade en su cabeza, ese que prenden cada tanto con los amigos del barrio. Quiere volver a tenerlos y se queda ahí un rato sirviéndole una al manteca, escuchando las carcajadas del flaco Piris que tiene la mejor risa del mundo. Se toma un vasito de 7-3 porque ya no sabe qué es verdad y qué no. Quiere brindar por esta vida y ahí es cuando piensa en ella, en su vecina, en la enfermera a la que nunca se animó a invitar a salir. Los pensamientos se empiezan a apagar como cuando bajas el volumen de forma amable. Todo su sistema se empieza a apagar. Hey, hey, can you hear me? Hasta en el cielo hablan inglés. Tendría que haberlo estudiado, como me decía mi vieja. Sueña, piensa o dice. Call an ambulance, please, right now. Su cuerpo sale en una camilla. Marta grita desesperada, llora, lamenta no haber estado mirando las cámaras y reza todos los padres nuestros sabidos y por haber. Entraba a la estación un médico suizo que al pedir un café hizo darle cuenta a Marta que él no estaba, porque la bollería no estaba pronta. La hipotermia había hecho estragos. No podía hablar, no sabía dónde estaba y su estado era de una somnolencia extrema. En la ambulancia, el médico suizo le sostenía la frazada. Llega al hospital, aún con vida. Había que ingresarlo, pero la demora era brutal. El médico se desespera, intenta con un español muy rústico hacerles entender que el caso era extremo. Una enfermera lo escucha de lejos. Ella hablaba inglés. Se acerca al médico suizo, le explica lo sucedido, que encontró un hombre de unos 30 años aproximadamente con un cuadro de hipotermia encerrado en una cámara de frío en la estación de nafta. A ella se le heló el corazón. Corrió hacia la ambulancia y confirmó lo que ya sabía, que era él, su vecino, el que se iba a trabajar cada vez que ella llegaba, ese hombre por el que siempre sintió curiosidad y atracción, aunque se lo negara por miedo.

0: Muy buenos días, es un placer darle comienzo a esta segunda mañana, siendo las 11 y 11 de este miércoles.
1: Bien, un deseo.
0: 8 de julio. ¿Pedís un deseo 11 y 11?
1: Sí, por costumbre.
0: Por costumbre.
1: Sí, sí, por las dudas.
0: Pedilo ya.
1: Se sabe.
0: Dale que te quedan 10 segundos.
1: Voy a cometer una infidencia, Sofía. Hay un breve desfasaje en realidad.
0: ¿Cómo que un breve desfasaje?
1: Hay un breve desfasaje.
0: ¿Cómo que un breve desfasaje?
1: Ahora son 11 y 11.
0: O sea, vos decís que el reloj de la radio, el que a mí me marca mi horario de entrada, mi horario de salida, es incorrecto.
1: No debía haberlo hecho, ¿no, David?
0: Más o menos, me dicen. Es posible que haya un desfasaje, entonces.
1: Mínimo, muy mínimo. Unos segundos, unos 10 segundos.
0: Mínimo. Bueno, hago una función de anclaje.

0: Diría que el mundo del teatro y el mundo del fútbol son los rubros que mayormente cumplen con la hora estimada.
1: Y básquetbol también, porque hemos tenido...
0: Y básquet también, ¿verdad? También, claro.
1: Así que sí, yo pongo el deporte.
0: El deporte en general.
1: Que tiene sentido, ya lo hablaremos con Emiliano Albín. Mirá, ya me tiré.
0: Ya está, ya entró.
1: Ya empecé. El deporte es cultura, por supuesto. Eso siempre. Te diría que el fútbol, no sé si no es la expresión cultural más... potente que tiene el Uruguay.
0: Posiblemente.
1: Ya hay alguno que se va a enojar del otro lado, pero antes de contarles lo que va a suceder hoy en este miércoles, estamos escuchando este tango espectacular de Astor Piazzolla, Libertango, que tiene una fuerza increíble. Y el cuento con el que arranqué, el disparador me lo dio un oyente, que me contó, no me acuerdo ni cómo surgió la charla, porque vos sabes, Lucas, que mi memoria es un poco de pez. Pero sé que en un momento estábamos hablando de haber trabajado en una cámara de frío y que este oyente me dijera, yo trabajé en una cámara de frío y me quedé encerrado. Y en ese momento lo dije al aire, me parece tremendo disparador para cuento.
0: Y precioso cuento realmente, Sofi.
1: Si me lo aprobás. Y enseguida me contestó y me dijo, por supuesto, aprobado. Espero que esté escuchando hoy y si no, bueno...
0: Lo va a poder escuchar después, si no...
1: Me suena que era Fede, pero... Le puedo estar errando.
0: Ya va a aparecer. Ojalá a través del 098-891-888. Precioso cuento, Sofi, que además marida muy bien con... ¿Le re?
1: Sí.
0: ¿Le re?
1: 099-891-888.
0: No escriban al 098 porque no les van a contestar seguramente. El cuento además que marida muy bien con la canción que elegiste. Me gustó mucho la elección musical del día de hoy, que va mucho con el final de la narración. No sé si un libro necesariamente, pero quizá podemos hacer una recopilación formato audiolibro de los relatos de arranque.
1: Wow. ¿Cómo se llamaba David? Andrés. Llamaba el oyente, que fue el disparador y motivación de esta historia, porque él se quedó encerrado en una cámara de frío.
0: Tremendo.
1: Después todo lo demás es ficción, obviamente, ¿no?
0: Bueno, pero ¿cuántas historias hay que comienzan con un pedacito de realidad?
1: Totalmente, totalmente. Y bueno, ya llegan varios mensajes al respecto. Estoy esperando el mensaje de él, igual, obviamente. Pero ya hay un montón de mensajes al 099-891-888. Si te parece, Lucas, mientras los voy leyendo, algunos los voy a contestar por interno porque sabes que me da un tanto de pudor. Pero contame qué va a suceder después de la tanda. ¿Quién estamos esperando?
0: El exfutbolista Emiliano Albín va a estar con nosotros. Una preciosa trayectoria que vamos a poner sobre la mesa en esta charla que vamos a tener en segunda mañana. Mucho realmente para conversar. Su trayectoria como deportista, su presente, empeñar su forma de vivir el fútbol. Agronomía también. Ya van a ver ustedes por qué, pero vamos a hablar de agronomía también. No es lo único, porque además viene Federica Pérez con su columna sobre salud, editora de Salud de la Diaria. Al día de hoy, consumo problemático de sustancias en los profesionales de la salud. Hay muchos temas sobre los que se habla poco, ya que hay pocos datos. Este es uno de ellos. Sin embargo, este año conocimos nuevos datos al respecto, por lo cual vamos a ahondar en este tema que es bien relevante.
1: Totalmente, Lucas. No sé si recordás una noticia que fue bastante, más allá de trascendente, creo que fue como muy impactante, esa es la palabra que quería utilizar. Esto sucedió en el Río de la Plata, cruzando en Argentina. No hablamos del partido de ayer, ¿no?
0: No hablemos.
1: Igual para toda la audiencia...
0: Felicidades para todos los argentinos que nos están escuchando. Muchas felicidades. Realmente me alegro muchísimo por todos ustedes.
1: Ayer a vos te brotaron un poco las raíces egipcias igual, ¿no? De tus ancestros.
0: Un poquito, mínimamente.
1: Pero no vamos a hablar de eso. Sí decirles que hubo un caso en Argentina donde se descubrieron que algunos médicos y doctoras hacían fiestas y abusaban de algunas sustancias por vía intravenosa. Sustancias que conseguían solamente por tener, obviamente, el título de medicina y trabajar en determinados hospitales. Y, obviamente, no tenían habilitación para poder sacarlos del hospital, mucho menos para utilizarlos ellos y ellas. Y a raíz de eso arrancó una investigación también para ver qué es lo que está sucediendo aquí en Uruguay con este asunto, ¿no? Por el lado de hacer fiestas para poder utilizar estas sustancias.
0: En caso de que haya un consumo.
1: Exacto, pero sí por el tema del abuso y del uso no correspondido, ¿no? O sea, del que no está proscripto. Así que vamos a estar conversando sobre esto con Federica Pérez y después viene José Gabriel Lagos.
0: Así es.
1: ¿Con qué viene hoy José Gabriel?
0: Nuestro editor de Cultura hoy viene con Semanarios, publicaciones en dictadura. Esta es una serie documental de unos 8 episodios, está disponible en TV Ciudad y básicamente revisa nuestra historia reciente a través de material de archivo testimonios en primera persona. Es muy interesante realmente lo que hace Seminarios,

0: porque recoge muchas publicaciones periodísticas de la época, cómo se abordó el tema el ingreso a la dictadura, a la salida de la dictadura, mucho archivo, mucho testimonio. Con esto se viene hoy José Gabriel Labús, que además nos va a adelantar que va a tener el próximo suplemento de cultura de La Diaria.
1: Excelente. Entonces, tremendo programa de miércoles. Se nos viene en la capital, está un tanto nublado, pero no sé cómo lo sentís, Lucas, creo que está bastante menos frío que en los últimos días que,
0: nada
1: que han acontecido, ¿no?
0: Es bueno, más, para, no, pero comparando con lunes y martes, para mí no hace nada de frío. Es más, ayer de noche viniendo para casi mañana, salgo a la calle y dije, va a estar gélido, y sin embargo, incluso ayer de noche no hacía tanto frío.
1: Es que me pasó igual saliendo de entrenar, saliendo de entrenar nunca es un buen factor de cómo está tu temperatura, claro, ¿no? Pero cuando llegué, que fui de tardecita, me dio la sensación que hacía menos frío que en la mañana.
0: Sí, estoy totalmente de acuerdo.
1: Así que veremos cómo sigue estos días. Todavía el sol no regala muchas horas de extensión, ¿no? Arranca tempranito, ahora está nublado por aquí en la Ciudad Vieja. Quiero saber cómo está en otras partes del país. Así que seguimos recibiendo mensajes al 099-891-888. Voy a compartir algunos. Voy a dejar de escuchar las aperturas de Sofi porque arranco llorando todas las mañanas. Nos dice Caro, pero es trágico, pero a la vez no. Y aparte, el final es abierto.
0: El final es abierto. Cada uno lo continúa.
1: No sé si quieren que haya secuela de esta historia.
0: Para mí podría haber una secuela.
1: Podría haber una secuela porque generalmente los seres humanos necesitamos algo concreto en el final, ¿no?
0: Yo necesito cerrar esa historia. No puedo ver que queda abierto, Sofía.
1: Qué relato, Sofía, hermoso. Me dice acá Mónica. Muchas gracias, Mónica. Y estos, no queda bien que lo diga, pero hay muchísimos. Tremendo comienzo de segunda mañana, el final y ese tango. Sí, Piazzolla es una locura. Esto nos lo decía Álvaro.
0: ¿Cuándo te empezó a gustar el tango, Sofía? ¿Te gustó desde siempre?
1: Desde siempre. Y mi vínculo con el tango es casi igual a mi vínculo con la radio, porque empecé a escuchar tango y radio por mi tía abuela Julieta.
0: Claro, ahí hay una conexión.
1: Combinaba las dos cosas y siempre escuchaba la radio de noche, entonces se mezclaba un Dolina. Dolina adora el tango, entonces dentro de los programas de Dolina había mucho tango, y después se escuchaba mucho Radio Monte Carlo, mi tía abuela Julieta, y ahí durante las noches, mientras hacía su pascualina, también sonaba el tango a full. Después ya lo empecé a buscar, ¿no? Entre vinilos ahí por Tristán Narvaja.
0: Claro, pero estuvo presente entonces desde la infancia.
1: Desde siempre, claro. Sí. ¿A vos?
0: No, yo no soy muy tanguero, pero sí he de decir que puedo disfrutar. Cada tanto pongo un poco ahí.
1: Sos murguero y hay un vínculo entre tango y murga.
0: Sí, claro. Hay una cuestión ahí uruguayísima en el tango.
1: Y
0: en
1: tan así que lo vamos a comprobar este viernes en segunda mañana.
0: Claro. El gancho es espectacular, realmente. El gancho es espectacular. Qué comunicadora el carajo que tenemos. Hoy realmente, prepárense, porque siempre tenemos cierres musicales los viernes, pero el de esta semana en particular es tremendo. Así que este viernes más que nunca todos prendidos a la segunda mañana.
1: Aquí por el 099-891-888, Sonia escribía también, qué bueno este relato, no pude parar de escuchar. Gracias, Sonia, te mando un gran abrazo, tremendo cuento. Saludos desde el Tesoro de Maldonado, nos dice Pocho, qué lindo, Pocho, para estar por ahí en una jornada como la de hoy. ¿Qué más? Re apoyo la playlist de las intro cual podcast. Empezando tranqui, tres puntitos suspensivos. Sí, sí. En mi reloj decía 11 y 11 cuando lo dijiste, no le creas al equipo Piraña.
0: Ya logró que la audiencia los catalogue a todos así. ¿Se dieron cuenta?
1: A mí me parece que es un nombre simpático. No les gusta. Bueno, buscaremos una segunda opción. Mientras siguen llegando los mensajes, muchas gracias a todos y a todas por estar del otro lado y sobre todo por tantas palabras lindas y palabras de amor. Lo bien que hace en estos tiempos tener este tipo de intercambio, ¿no?
0: No se queden con nada, díganle a esa persona que la quieren.
1: Claro, es una de las conclusiones, ¿no? Del relato. Y otra de las conclusiones, siendo las 11 y 21, y después del mensaje de Miguel Lucas, es que hacemos la primera tanda que tiene segunda mañana, porque ya se viene Emiliano Albín.

0: Tengi. Tengi. Falti.
1: Y un abrazo.
2: Tengi.
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0: 25 minutos pasan de las 11 de la mañana y es un placer recibir en segunda mañana a Emiliano Albín. ¿Cómo estás, Emi?
1: Bueno, muchas gracias. Es un placer para mí. Es un placer estar con esta vista espectacular que tienen por acá.
0: Un gustazo recibirte hace semanas, ya que estamos concretando este encuentro. Así que está divino que se haya podido dar. Contale, Emi, a la audiencia de segunda mañana, ¿cuál es tu vínculo hoy con el fútbol?
1: Bueno, mi vínculo, más allá de ser exjugador y la pasión que esto me genera, hoy trabajo en Peñarol y en algunos otros equipos como ingeniero agrónomo. Mi capacitación y lo que extendí dentro de mi carrera fue especializarme en césped deportivo, entonces hoy trabajo en el club desde esa área, más allá de que también en Peñarol tengo otro puesto como intendente de la ciudad deportiva, que es un poco más de gestión del lugar, así que combino todo cerca del fútbol, del otro lado de la línea, un poco más lejos de lo deportivo y bueno, disfrutando de otra etapa.
0: Vos sabés que cuando estuvo Marcelo Capalvo acá y lo presenté como exjugador, no le gustó y me dijo, yo no me siento ex, siempre voy a ser jugador, siempre lo voy a llevar conmigo eso. ¿A vos te pasa un poco parecido?
1: Sí, y creo que a todo deportista, me parece que todo el mundo que haya pasado por el deporte sigue sintiendo que es, porque tenemos esa particularidad que el deporte o el fútbol te marca cuando retirarte, y no vos,
0: claro.
1: Y no toda tu vida. Entonces es bastante joven, yo hoy me siento futbolista y lo voy a hacer siempre, pienso desde ese lado, entonces muchos de mis análisis deportivos y de la cancha son desde el lado de futbolista, y creo que va a seguir siendo así.
0: En esta confluencia, Emi, que vos lograste, que fue tener una carrera terciaria y culminarla, y el fútbol, ¿sentís que se retroalimentaron en algún sentido? No sé, que el deporte, te pongo ejemplos y vos salís por donde quieras, ¿no? Que el deporte te dio disciplina, constancia, perseverancia, y la carrera, a su vez, te abrió la perspectiva para entender el juego de otra manera.
1: Bueno, cuando jugaba y estudiaba, en realidad empecé a estudiar previo a arrancar la carrera, después obviamente la corté, fueron 17 años desde que arranqué hasta que me recibí, así que pasaron un montón de cosas, claramente no estuve todos esos 17 años estudiando, pero bueno, en los momentos que lo compartía sí me daba la posibilidad como de abstraerme del fútbol, salir un poco de esa presión y ese micromundo que termina siendo una burbuja y terminás encerrado en eso constantemente, en que tus charlas sean simplemente eso, en terminar un partido y capaz que los resultados no fueron buenos y seguir en esa rosca. Es como, era todo el tiempo, que tus amistades sean esas específicamente y hablar solamente de fútbol. Entonces la facultad me daba un poco ese otro ámbito de decir, bueno, salgo de esto, hablo de otra cosa, aunque iba a la facultad y mis compañeros querían saber de fútbol, pero intentaba...
0: Querían saber la no formación del fin de semana, cómo era la oncena inicial, ¿no?
1: Compañeros y profesores, o sea, todo el mundo de la facultad buscaba un poco de información, pero desde otro lugar. Y bueno, me daba esa posibilidad como de cortar un poco y de volver al otro día a meterme de nuevo, capaz que no tan intoxicado en ese pensamiento diario. Así que por ese lado creo que fue muy positivo y también después el poder proyectarme más allá.
0: Claro.
1: Como te decía, la carrera, el fútbol te marca cuando la terminás. Sos muy joven. Mis amigos no son del fútbol y las diferencias en nuestra vida, de capaz que yo a los 20 ya trabajaba, ya tenía mi dinero, ya vivía solo, tenía una vida totalmente independiente de lo que era, y esa a misma edad que sos joven en una vida normal, por decirlo de alguna manera, para el fútbol ya hace rato que estás inmerso y es lo normal, y capaz que la mayoría tienen hijos. Entonces como que hay un montón de etapas que se van salteando y que te hacen sentir viejo. Hoy cualquier jugador de mi edad con 37 en un plantel es el viejo. Y capaz que después en la vida, en realidad, el resto recién está arrancando su vida y capaz que recién se puede independizar y es el comienzo de toda la vida, y para una etapa como el fútbol, sos el viejo. Entonces como que se van cambiando algunas cosas y bueno, esos amigos me daban la posibilidad también de como decir, bueno, bajar, ver el futuro, ver lo que tenés y lo que vas consiguiendo a esa corta edad, también para no marearte en ese fútbol y en ese mundo de flashes que también es difícil controlar. Y bueno, la vida me dio, el fútbol me dio muchísimo, lo disfruté, pero también me dio la posibilidad y un contexto familiar también me dio la posibilidad de formarme como profesional y hoy disfrutarlo desde otro lado, que también a los deportistas y especialmente al fútbol nos es difícil pensar un poco más el posterior de la carrera.
0: Claro, el día después, digamos. ¿Y te costó, Emi, suplir la parte más emocional, la adrenalínica, que te genera la antesala de un partido, que te genera una victoria, ni que hablar, una victoria épica en la hora, situaciones particulares, ganar un campeonato, voy como a los logros deportivos, pero sobre todo eso, los días de concentración previos a un partido importante, esa parte emocional, ¿la encontrás en otras cosas?
1: No la encuentro. Sí, mi vida hoy me permite trabajar y estoy ocupado constantemente, entonces tampoco es que piense mucho eso, pero cambia así el estilo de vida. Por lo menos como yo lo vivía y cómo me crié como jugador de Peñarol, porque en realidad arranqué ahí y me fui criando de esa manera, que después en otra etapa de mi vida lo viví de otra manera, pero en ese comienzo mi vida pasaba por el comienzo de la semana, ir preparando el partido y como ir avanzando en los días en esa euforia y en ese nerviosismo y en ese pensar en el partido, hasta el momento culminé del partido, y ahí es como una bajada importante. Con un buen resultado o con un mal resultado, que muchas veces es mejor, es peor, y bueno, y volver a comenzar. Esa era como la semana tipo de arrancar abajo, ir subiendo, llegar a un pico y bajar de golpe para volver a comenzar. Es bastante intenso, más en un club que ganar es lo que tenés que hacer. Ganar no es, llego el fin de semana, ganamos y lo disfrutamos. No, llegué, gané, hice lo que tenía que hacer y vuelvo a prepararme para la semana que viene. Es intenso. Nosotros competíamos de otra manera. La Copa Libertadores se competía en 6 meses, entonces la intensidad era muchísimo más porque estabas todo el tiempo compitiendo entre semana. Pero me crié de esa manera, lo viví de esa manera. No encuentro esa adrenalina y esa forma de vivirlo en mi vida hoy. Pero bueno, supongo que son etapas, son cosas que he vivido, por suerte las he vivido. Pero sé que para los deportistas nos es difícil encontrar esa adrenalina de la competencia, del ponerte a prueba constantemente. Me pasa hoy en mi vida laboral de decir, y de compararlo con la otra vida, yo todos los días que iba a un entrenamiento estaba a prueba. Y a una prueba exigente, que podía condicionar mi futuro, que podía condicionar mi futuro económico, que podía ponerme en dudas de mis capacidades. Constantemente lo vivís eso diariamente. Lográs entenderlo, lográs transitarlo y disfrutar de eso, porque en realidad después te termina disfrutando y hoy te puedo decir que lo extraño. Pero bueno, esa es un poco la vida también del deportista, y después aprendés a disfrutar. Tuve un final de etapa en Villa Española, con otro contexto totalmente diferente, otra etapa de mi vida, otros compañeros, y aprendí a disfrutarlo de otra manera, no de eso de que sea un simple resultado, sino el poder disfrutar el día a día, sin tanta presión, obviamente, y la exposición que te genera un equipo grande. Pero bueno, tuve la posibilidad también de disfrutarlo de otra manera, disfrutarlo con gente que me hice muy amigas y hasta que hoy mantengo relación. Pero bueno, extraño sí, porque me crié en un equipo grande y en un equipo que te exige constantemente la victoria y en alto nivel, con esa adrenalina y ese esfuerzo que necesitas hacer diariamente.
0: Igualmente seguís muy conectado al club de tus amores. Ya nos contabas que trabajás allí y que aparte te especializaste en césped. La especialización la hiciste acá en Uruguay. ¿Existe esa formación? Es la primera pregunta. Y la segunda es, ¿cómo ves en general los estados de campo de juego aquí en nuestro país?
1: Bueno, la especialización en realidad, cuando arranqué agronomía, que fue previo a la carrera, llegó un punto que dije, yo no puedo trabajar de agrónomo, no me veo trabajando de agrónomo. Salir de un ambiente de, yo más o menos 15, 20 años en esto, formás en un ambiente y te criás en un lugar y decís, ahora en este momento salgo y me voy a otro. No lo veía y no sabía cómo lo iba a conectar. Hasta que un momento llegó un compañero de facultad que me planteó hacer la tesis en esto, otro técnico que me impulsó también a meterme en esto, y ahí fue como que encontré la conexión entre el fútbol y la carrera. La especialización en realidad en Uruguay no hay. Con mi compañero de tesis, Jorge, fue la primera tesis que hay en Uruguay sobre césped deportivo. Sí, en el mundo está muy avanzado y viene con años de investigación. Hemos hecho cursos con también mi amigo en España y otros en Argentina, pero estamos bastante atrás. Y eso también nos marca nuestros campos de juego. Los clubes todavía están como dando ese paso Y ese cambio de chip de decir, bueno, mi campo en buenas condiciones me da una ventaja deportiva, pero también mi producto es diferente. El producto que nosotros vemos cuando prendés la tele si la cancha está mal, es bastante difícil de venderlo cuando, en este negocio que vivimos todos, pero también a la hora deportiva y a la hora del juego marca una diferencia. Los equipos grandes hoy, y hay varios equipos que ya están implementando de tener buenos campos y que después a la hora de los resultados, cuando juegan en sus canchas, marcan la diferencia. Más allá del nivel de los planteles y todo, pero a la hora de juego es una diferencia entrenar en campos deportivos de buen nivel. Me pasa diariamente la conexión con entrenadores. Mi vinculación con el fútbol hace que conozca a los entrenadores, conozca a los jugadores, y hablar constantemente te hace llegar de que los jugadores hoy ya te exigen también. ¿Ah? Eso ha cambiado. Nosotros, cuando yo jugaba, ni pensábamos mucho en la cancha, no se hablaba, no era un tema que estaba arriba de la mesa.
0: Vos ibas y jugabas en la cancha que te tocaba, sabías que alguna era más compleja, capaz que la pelota picaba un poco más, ¿no? Tenías como ese preconcepto, pero después...
1: Pero no iba a nuestra exigencia.
0: Claro, ahora
1: ni
0: sí.
1: Ni del público. Hoy llegás a un partido, la gente sube, va a la tribuna y lo primero que ves es la cancha.
0: Es verdad.
1: Y hay una exigencia. Y está bueno que así sea, porque atrás de eso, vamos, los que trabajamos, iban los clubes. Porque la gente les empieza a exigir, la televisación le empieza a exigir, el periodista que llega al estadio y se sube al último piso donde se ve todo, empieza a exigir. Entonces, eso por un lado está bueno, porque atrás de eso nosotros podemos trabajar mejor, pero bueno, también hay veces que se da esa exigencia y no todos los clubes acompañan esa exigencia. Para los jugadores también es positivo, es muy positivo, porque empezás a jugar en campos de nivel, que mejora tu juego, impulsa hacia adelante, eleva el nivel, son mucho más seguros. También hay una parte de seguridad en lesiones que el campo de juego influye mucho y bueno, es mucho más seguro jugar. Nosotros, Uruguay viene todavía un poco más atrás en eso, pero el mundo ya tiene determinados niveles y estándares que las canchas deben cumplir para que puedan ser habilitadas y jugarse. Obviamente el Mundial cumple con estándares altísimos y hay controles diarios para saber si la cancha está habilitada para jugarse o no. Entonces, atrás de esos pasos que el mundo va dando, vamos nosotros, siempre un poquito más lento, pero bueno, creo que los clubes ya tomaron ese impulso y entienden que eso, que la cancha no es un gasto, sino una inversión para que mi juego y mi producto sea mucho más elevado.
0: Hablabas del Mundial y bueno, en el 2030 va a haber uno en donde Uruguay va a ser sede, supuestamente del primer partido, tal vez alguno más, dependiendo cómo sea la cantidad de selecciones que lo jueguen. Parece que quieren que sean más que 48, que sean 64. Veremos qué sucede de acá a 4 años. Pero si sucediera ahora ese Mundial, Emi, ¿cuántas serían las canchas habilitadas que cumplen con
1: el
0: estos estándares?
1: El estándar a nivel de piso y nada, 3. Campeón del Siglo, Estadio Centenario y Parque Central, que pueden ser los que pueden proyectarse, que necesitan mejoras. No es que hoy capaz que puedes jugar.
0: Claro.
1: O sea, seguramente sí, pero hay que proyectarse y mejorarlas bastante. También esto tiene un componente de infraestructura asociado, que nosotros de eso sí estamos bastante lejos. Los estadios que hoy nosotros vemos que se compiten son muy superiores a los que nosotros tenemos. El Campeón del Siglo cumple, creo que, con todos los estándares FIFA en funcionamiento, pero también te exigen más, te exigen mayores tribunas, mejor
0: mucho chiche también, ¿no?
1: Mucho color, ¿no? Porque es parte de lo que vende en este show que es el fútbol y un campeonato del mundo. Pero a nivel estándares de cancha, sí, son esas 3 las que podrían llegar a cumplir de manera bastante más fácil el poder recibir partidos del Mundial.
0: Y ya que estamos en tema mundial, hace algunos días estuvo en el programa Emi Alfaro y hablaba específicamente, hablamos de todo un poco, pero hablaba específicamente sobre la masacre de las redes sociales en relación a los juicios de valor a los que se someten los jugadores. Ni que hablar después de la eliminación de Uruguay en fase de grupos. ¿Cómo viste vos, Emi, las repercusiones tras la eliminación y bueno, y todo lo que uno puede encontrar en esto que ahora tenemos con nosotros todo el tiempo, que son las aplicaciones, las redes sociales y todo ese ruido que se termina generando que tal vez en la calle no es tanto?
1: Bueno, mi generación, la de Emi Alfaro también, vivimos como esa transición de no redes a ya el uso de redes mientras jugábamos. No es fácil, claramente, porque también escuchamos mucho el no, yo no escucho nada, no tengo redes. A todos nos llega lo que pasa, lo que no pasa. Lo vimos hoy, le preguntaron a Yamal si miraba y dijo, no, yo solo miro cuando gano. O sea, al nivel más alto, al nivel más bajo, todos de alguna manera nos llegan lo que se dice en las redes. Es difícil, obviamente, porque el juicio que se hace desde otro lado, de un lado de la pantalla, donde alguien puede hacer su juicio de valor desde su punto de vista, desde su contexto, desde su forma de verlo, es totalmente diferente, capaz, a la realidad y a lo que cada uno o cada deportista vive. Yo te puedo decir que afecta, sí, porque nosotros lo vemos y todos queremos que en realidad nuestro juicio, cuando jugamos, porque jugamos para que esto salga bien, tenga una buena retribución y que la gente esté contenta. Sabes que cuando jugás y el resultado no es el mejor, la gente muchas veces depende mucho de ese resultado y su estado de ánimo va a agarrarse de eso, que es bastante ilógico. Sí, yo lo veo desde un punto de vista de como diciendo, yo hago mi trabajo, juego porque esto me gusta, tengo la suerte de jugar a esto y de trabajar de esto, hago lo mejor que puedo, no busco perder, es parte del deporte. Todos los deportistas saben que a veces se gana o se pierde, perdemos mayor cantidad de veces de las que ganamos, lo tenemos mucho más interiorizado, pero eso, hacerlo entender a alguien extra deporte, es bastante difícil y muchas veces frustra ese recibir capaz que un agravio, especialmente lo que pasó en este mundial con todos los jugadores, pero con Fernando en particular. Como deportista choca, es bastante fuerte. También lo buscás entender de como, bueno, la persona que te hace ese comentario no tiene idea lo que vos pones en juego, lo que vos diste por estar ahí, todo tu recorrido. El que más sufre por esto sos vos. En realidad, nosotros, cuando perdés, no hay persona en el mundo que pueda sufrir más que vos de esa derrota y nadie más quiere ganar que vos. Porque vos pones ahí en juego prestigio, toda tu carrera, todo tu nombre, toda tu familia.
0: Eso, tu núcleo también,
1: dinero,
0: ¿no?
1: Todos los que te sostienen, que generalmente y casi siempre son los que más sufren porque son los que reciben todas esas cosas, porque vos te enterás muchas veces por lo que te pueden comentar ellos, o capaz que viene la familia y capaz que vos no sabés y te dices, ay, mi mamá arriba, viste lo que dijeron, y capaz que vos no tenías ni idea de lo que estaban diciendo. Pero ese apoyo que la familia te quiere dar muchas veces también te transmite la sensación térmica de lo que está pasando afuera. Pero bueno, es parte. Hoy me parece que las nuevas generaciones que nacieron con esto, Yamal seguramente nació con un teléfono en la mano, porque su edad lo marca, y lo pueden manejar de otra manera o lo ven de otro punto de vista. Pero sí entiendo que eso le va a llegar, que seguramente sufran mucho por esto, y capaz que a los más viejos en este deporte nos golpea muchísimo más porque no logramos entenderlo en esta realidad de que hoy corre todo por ahí. Un mundial con tantos equipos y con sumar más es para esto mismo, para que la visibilidad sea muchísimo mayor. Entonces vas a tener muchísimo más comentarios de gente que capaz que nunca en la vida practicó fútbol ni cualquier deporte, entonces tampoco puedes saber realmente lo que vos estás sintiendo internamente en estos momentos.
0: Claro, aparte no son solo juicios de valor, sino las formas, ¿no? El modo en el que se expresan hoy en día muchas personas a través de las redes sociales. No creo que sea algo ajeno, porque muchas veces se habla de la violencia que genera este deporte. Para mí no tiene nada que ver con lo intrínseco al juego, al deporte, al fútbol, sino que es una expresión, una ampliación de la violencia que hay en realidad en la sociedad, ¿no?
1: Sí,
0: se utiliza muchas veces la vía del fútbol como escape, pero no creo que sea algo que le asignan al deporte, me parece injustamente.
1: No, lo pienso totalmente igual, y por eso te nombraba que a la gente capaz que le afecta muchísimo más un mal resultado, no por el resultado en sí de su equipo o de su país, sino por lo que está viviendo internamente y lo que es la sociedad hoy en día con niveles de violencia bastante elevados, y capaz que nosotros lo mostrás de esa manera, y el ir a la cancha o el hoy que en realidad no hay ni que ir, es abrir el teléfono para poder transmitir lo que vos pensás. Capaz que antes lo veías solo en la cancha, hoy lo ves en todos lados, pero sí, no es algo del deporte. Es más, creo que este mundial, con algunas reglas distintas, marcó que son mundiales bastante más limpios, donde no hay cruces entre jugadores, donde se han dado un montón de muestras post partido, más en estas etapas de eliminación, donde jugadores de distintos países están juntos, agradecen juntos el poder estar en eso. Creo que son muestras pequeñas pero bastante importantes para entender que los futbolistas somos deportistas. El fútbol siempre corrió por un carril diferente. Me pasó de verlo en los Juegos Olímpicos, de que muchas veces nosotros creíamos que el rival en el fútbol es una guerra y tengo que esconderle lo más posible y voy a ir a pelearme con ese rival. Y después cuando te juntás con otros deportistas, como son los Juegos Olímpicos, ves que entrenan juntos, compiten de la misma manera, saben que pueden ganar y que pueden perder, lo toman de distinta manera que capaz que lo tomamos en el fútbol, por esa pasión que genera y por esa popularidad inmensa que tiene el deporte. Pero creo que el fútbol va camino, y los futbolistas van camino a entender que esto es un deporte, que trabajo de esto, que me preparo al máximo, que los niveles de exactitud para competir son inmensos hoy, y que en realidad es eso, es el deporte, y después la vida va por otro lado y hacemos lo mejor que podemos y sale bien y sale mal.
0: Vamos a seguir charlando. ¿Tenés unos minutitos más, Emi? Bueno, hacemos una tanda y seguimos conversando con Emiliano Albín.
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0: 10 minutos para el mediodía y seguimos charlando al aire y fuera de aire también con Emiliano Albín. Emi, estábamos hablando de, bueno, de todo ese ruido que se genera muchas veces en el entorno de los futbolistas y cómo le llega al jugador. Y quiero preguntarte, como jugador, ¿cómo te llevabas con otro ruido que es el que genera el periodismo deportivo?
1: Es bastante especial. Me llevaba, creo que bien. En realidad, obviamente que tenés momentos, porque cuando las cosas van bien, disfrutás de lo que se puede generar. Hay veces que sufrías un poco con esos con comentarios. Me acuerdo de, que hoy no sé si se sigue usando, el puntaje a cada jugador después de los partidos.
0: El uno por uno.
1: El uno por uno. A veces decía, está, y lo tiró un puntaje, ¿y quién? ¿Con qué? ¿Con qué capacidad para decirme cuánto?
0: ¿Cómo llegó esta ecuación?
1: ¿Cómo llegó a esto? Pero es parte de, creo que me llevé bastante bien. Tenés relaciones, gente que en realidad muchas veces está mucho tiempo. Hoy los clubes han cambiado. Nuestras etapas, en realidad, las aperturas del periodismo estaba bastante más. Teníamos un contacto más directo. Hoy los clubes lo manejan de otra manera, entonces es un poco más alejado. Pero bueno, era parte de... También con esto que yo te decía, el puntaje, ahora que pienso, un poco la charla de Bielsa, dando porcentajes y el porcentaje de juego y todo, ahí tenés como dos análisis, ¿viste? De decir, un análisis mucho más deportivo interior, que decís vos, esto es todo técnico, y otro de la pasión, que capaz que te puede dar un periodista o la gente en su casa, decir vos, ¿cómo lo siento? Y de eso, como decís, bueno, cuando jugabas, sí, capaz que alguien lo vio, lo analizó desde el sentimiento y desde lo que está viendo en la pantalla y no desde específicamente el juego, estadísticamente, que es otro análisis totalmente distinto.
0: Marcelo Bielsa, entonces, tiene un punto cuando plantea que ante la falta de capacidad de análisis muchas veces se recurre a la polémica.
1: No sé, porque en realidad yo creo que en realidad él transmitió un análisis que es muy interno, que es estadístico y que es específico del juego, que lo puede hacer un cuerpo técnico que conoce un montón de valores de los jugadores. Y el otro análisis es el que yo también hice como espectador y como hincha de Uruguay, que decís, pa, sí, me quedé con ganas de que avancemos mucho más. Y me quedé frustrado de decir, pa, sí, yo no, me parecía fácil competir contra el grupo que nos tocó y deberíamos haber pasado fácil. Pero después hay un análisis estadístico y de juego que hace el cuerpo técnico o todo el cuerpo de la selección, que es totalmente al diferente al que yo puedo hacer, que no tengo ni idea ni quiénes eran los jugadores contra los que jugaba, ni dónde se habían preparado, ni cómo estaban específicamente nuestro equipo, porque tampoco nosotros sabemos. Sabemos lo que te puede llegar, lo que te dejan ver. Entonces es difícil hacer un análisis muy exacto de cómo yo estaba preparado y contra quién estaba jugando. Porque hoy muchas veces nosotros analizamos nombre de países, pero no su realidad actual, su realidad de jugadores, cómo se preparan. Entonces es bastante a veces que como hincha sí me quedé de esa misma manera, pero después deportivamente creo que puedes hacer otro análisis que puede diferir un poco a esa sensación que nos quedó.
0: Claro, tal vez ese análisis va en datos, bueno, en los que compartió Marcelo Bielsa en conferencia, ¿no? Estadísticas de lo que tiene que ver con el despliegue físico, con todo el recorrido que generó el equipo. Ahí obviamente todo lo de, bueno, no pusieron garra, todo eso queda absolutamente erradicado. Pero quería preguntarte, Emi, desde tu experiencia, ¿cuánto le influye al jugador, mucho más allá de la preparación física, cuánto le influye al jugador el entorno? Que es de las cosas que más se ha conversado, ¿no? El entorno, el relacionamiento, porque en definitiva vos después te asociás en cancha con quienes te relacionás, sea un compañero, sea el entrenador, el cuerpo técnico, por más de que no entrenas a jugar, estás conviviendo todo el tiempo y es la persona que no solamente es tu referente, sino de quien absorbes las indicaciones, las tácticas, todo lo que tiene que ver con el juego en sí mismo.
1: Creo que se puede analizar un poquito de nuestra forma como uruguayo de vivirlo. Lo vive igual Argentina, el fútbol Río de la Plata. Basamos mucho nuestro rendimiento y nuestro estado de ánimo en lo que puede ser ese grupo de jugadores. Capaz que con menos nivel nos apoyamos muchísimo en lo que puede ser ese grupo humano, de buenas relaciones, más allá de que, como cualquier trabajo, somos más de 30, no te llevas bien con todos o tenés una relación estrictamente de trabajo. Hola, chao. Damos lo mejor que tenemos, pero sí basamos mucho de lo que podemos dar en ese grupo y en ese buen estado de ánimo. Si afectó o no específicamente todo el mundial, no lo sé, y no, creo que es difícil no saberlo si no estás adentro, porque no sabemos la realidad. Pero sí, como uruguayos y como haber vivido capaz que esta forma de jugar, sí, creo que es importante esas relaciones personales, intrapersonales, que te pueden dar un plus. ¿Te va a marcar la diferencia? Y no lo sé, pero capaz que sí. Capaz que hoy mucha gente después del partido de Argentina de ayer decís, pa, sí, ellos dan un plus más, como fue Paraguay. Futbolísticamente capaz que no les sobraba nada. No les sobraba nada. Y capaz que le atribuimos todo lo que consiguieron a ese plus de buen equipo. Y nadie sabe cómo Paraguay se lleva entre ellos. Pero bueno, capaz que ese punto, sí, para mí es importante, pero esto es a nivel personal. Hoy los jugadores también, creo que el 100% de los jugadores que juegan, sí, 100% de los jugadores que fueron al Mundial, ninguno está en Uruguay. Muchos están en Europa, que la forma de vivirlo es totalmente diferente, donde tenés planteles con una cantidad de países enorme. Entonces, formas de vivirlos hay miles dentro de un mismo plantel. Entonces creo que eso se maneja un poco distinto, los jugadores ya están a otro nivel, pero sí, como uruguayos no podemos perder eso, y creo que sí nos da importancia y nos da un plus o algo más que nos podemos agarrar como para el momento que está más duro, es decir, esto es lo que me salvó, pero incomprobable.
0: Por más de que estén todos en otras ligas, en otros países, de todas maneras, muchos ya se han manifestado, o sea, a través de sus redes sociales, cartas o algunas declaraciones. Bueno, el mismo Fernando Muslera salió a hablar minutos después de que terminó el partido. Y por más de que entiendan de que a veces se gana y a veces se pierde, igualmente ahí se me viene lo que me decía Semi, el que más sufre es el jugador, porque todos han manifestado un dolor profundo por la eliminación temprana, ¿no?
1: Sí, y eso, viéndolo y hablando con algunos amigos, es cómo nosotros llegamos, como nosotros como jugador, llegamos a esa necesidad de pedir perdón. Porque en realidad la mayoría de los jugadores que hicieron fue pedir perdón. Y en realidad pedir perdón, los jugadores se prepararon de la mejor manera que pudieron, dieron todo lo que tenían. El resultado no fue, bueno, eso es parte de nuestro deporte, pero nosotros llegamos a pedir perdón, y creo que lo asumimos, es por lo que genera afuera. Por capaz que la expectativa que vos le generaste a la gente y todo. Pero necesitás pedir perdón por lo que pasó, y me parece que no lo veo desde ese punto. Lo hacemos, sí, yo lo he hecho como jugadores, y pa, sí, hoy en realidad no fue un buen partido. Pero también sé, entiendo que pararte frente a un micrófono post partido con lo que genera un mundial y decir, y bueno, fue lo que salió y di todo lo que tenía y no salió, y bueno, sí, capaz que la repercusión va a ser muchísimo más grande. Pero claramente el dolor que tenía todos los jugadores que salieron a hablar, y seguramente todos los que no salieron a hablar, porque en realidad hay muchos que cada uno lo vive de una manera distinta, y su importancia frente al plantel es distinta, entonces la necesidad de salir, salieron los capitanes y los más importantes a decir, esto es lo que nos sucede, esto es lo que siento, esto es lo que me está pasando en este momento, y no lo estoy transitando bien. Pero bueno, no veo esa necesidad de pedir perdón. Pero sí es para estos jugadores tan importante el continuar, no es tan fácil, no es doy vuelta a la página y veo qué pasa. Nada, condiciona mucho a nivel personal y anímico este momento.
0: Claro, esas vacaciones que te tomás enseguida después, entre, porque aparte ustedes están todo el día en la máquina, ¿no? O sea, no paran prácticamente, no. Son muy pocos los días que de verdad tienen para recrearse, y que tampoco es una recreación completa, porque no. Tienen que seguir en la rosca deportiva. Y seguramente esos días de vacaciones, porque ahora también está esa, ¿no? Porque se anda, claro, ¿y cómo no se van a ir de vacaciones? Por supuesto que se tienen que desconectar, pero seguro no las pasan de la misma manera que si hubiesen sentido que estaban a la altura de la competencia.
1: No, el alto nivel que tienen estos jugadores, ¿no? Que no era mi alto nivel, claramente, no les permite un día de receso. Valverde no tiene un día de, pago el jugador de fútbol. No existe para su nivel. Él tiene todo controlado. Y un poco esto de que decían los deportistas, cumple los horarios. Nosotros nos formamos cumpliendo horarios. Te levantás al día y esta es la lista de horarios. A esta hora desayunás, a esta hora entrenás, a esta hora terminás, a esta hora te bañás, a esta hora almorzás, a esta hora descansás, ahora hasta volvés a entrenar, o a esta hora tenés un ratito para mirar la tele, a esta hora tenés que cenar, a esta hora te vas a acostar. es como, la vida es un horario completo y te lo dan, no es, muchas veces te lo forras, pero después en otros es cumplir horario, vas a una concentración, llegás el día de concentración y hay hoy un WhatsApp seguramente con la lista, estos son los horarios y esto es lo que tenés que cumplir, esa es la vida. Y seguramente la vida de estas estrellas de altísimo nivel se repite así 365 días y no hay un día, así no, hoy no. Hoy me fui al baile 20 horas. No existe porque para mantenerte a este nivel lo tenés que hacer. Y estas vacaciones que ellos hoy tienen seguramente no son las mismas vacaciones que si el Mundial hubiese durado un poco más. Todos esos jugadores están pensando en lo que pasó y en lo que va a venir. Para redoblar la apuesta de decir, bueno, necesito salir de esto que me pasó en mi club de la mejor manera posible y que volver a ser el jugador que la gente esperaba que yo fuese. Es difícil y es difícil entender esa vida. Muchas veces lo comparás con el que juega el fin de semana en la liga universitaria. Y no es eso. Los 90 minutos de fútbol es la mínima parte. Yo soy jugador, cuando jugaba, soy jugador de fútbol 24 horas. Soy jugador de fútbol cuando dormís, cuando comés, cuando te juntás con un amigo, cuando si duermo o no duermo las siestas. O sea, constantemente, todo lo que haces está basado en que sos un jugador. Ese mismo cuerpo que vas a usar para ir a la Rambla a caminar 20 cuadras tomando mate, es el mismo que vos tenés que usar para después jugar y rendir a alto nivel. Entonces, como que entenderlo de esa manera también es difícil para el que no está, pero para el deportista es. Hoy esas vacaciones que todos están necesitando no son las reales que capaz que todos nos imaginamos como vacaciones.
0: Para todo esto, igual que me estás contando, Emi, y compartiendo con la audiencia de Segunda Mañana, de lo que es la actividad, la rutina, porque es una rutina del ser futbolista, ¿es importante el acompañamiento de la terapia? ¿Un psicólogo puede estar especializado en deporte o no? Porque ahora está mucho la figura del psicólogo deportivo, pero muchas veces pienso, bueno, puede ser deportivo, sí, pero también puede ser un terapeuta.
1: Bueno, hoy está mucho más regularizado y los clubes están mucho más atentos a eso. En mi etapa de futbolista no existía prácticamente. Boca tenía un psicólogo, pero tampoco le daba la importancia que capaz que hoy le puede dar.
0: Y capaz que no era muy bien visto, ¿no? El que iba para el psicólogo era como,
1: claramente.
0: Este está en el horno, ¿no?
1: Ya era un problema.
0: Claro.
1: Este está con problemas, fue con el psicólogo.
0: Tabú.
1: Muy tabú. ¿Y qué le puedo decir yo al psicólogo? Y el psicólogo le dirá al cuerpo técnico y le dirá lo que yo estoy transitando y que capaz que voy y le digo, técnico, no me pone y estoy recaliente y le va a transmitir eso. Él es parte de... Él está al lado del jugador, está al lado del cuerpo técnico, está al lado del club. Es difícil esa confianza, que creo que ha ido cambiando porque la realidad muestra que los psicólogos deportivos y no deportivos están inmersos en el fútbol y por suerte, porque la realidad lo exige y esto que está sucediendo, seguramente muchos de los jugadores lo trabajan en terapia. ¿Cómo me fue? ¿Qué expectativas tenía? ¿Qué realidad sucedió? ¿Hacia dónde voy? Lo necesitas trabajar. Creo que es una parte muy importante. A nivel uruguayo se ha ido avanzando. Hoy específicamente Peñarol tiene un psicólogo en su primer equipo. Los jugadores ya hace tiempo trabajan con psicólogos particulares y lo manejan de otra manera, que está bueno para poder ver desde otra óptica lo que está sucediendo y capaz que ayuda y acompañamiento para vivir situaciones que no son las mejores, o capaz que sí, o las mejores, porque una de las partes más difíciles es en la victoria no salirte de todo ese carril que vos te generás y no embarullarte en esa burbuja que te genera el fútbol y decir, soy una mega estrella.
0: Claro, el famoso no creértela, ¿no?
1: Soy una mega estrella y el otro día sos nadie. Y nosotros pasamos mucho por esas etapas. Y en muy poco tiempo decir, hoy soy Dios y mañana nadie me quiere, ni el club mismo me quiere. O sea, son golpes muy fuertes a nivel personal que es difícil, si no estás acompañado o no tenés un contexto que te lo permita, recibirlo de buena manera.
0: En tu carrera, ¿en qué momento te sentiste Gardel? Así que decís, con esta foto me quedo y la encuadro para siempre.
1: Bueno, tuve momentos en ser campeón uruguayo con Peñarol, en la Copa Libertadores que nosotros llegamos a la final, la euforia era muchísima. También competíamos en muy poco tiempo, entonces en 6 meses nosotros vivimos todo eso, que eran muchos viajes, pasamos más como casi 3 meses concentrados con 1 o 2 días por semana de irte a tu casa y volver a concentrar para jugar. Entonces ahí la euforia y lo que esa burbuja que te va generando es demasiado grande, y después en Boca, en la selección, he tenido lugares, por suerte, mi carrera me dio lugares para decir, ta, estuve ahí, lo ves, hoy lo disfruto de otra manera, decir, ta, sí, pa, ahí estaba, ver a los jugadores de alto nivel, decir, pa, así que... O imagínate, decir, ¿cómo me hubiese ido en este fútbol, en este nuevo fútbol que es distinto al que nosotros jugamos? Muchas veces compararte y decir, no, porque nosotros jugamos, ¿no? Jugamos a otra cosa que no es la realidad de hoy. Estoy seguro que muy pocos de los jugadores de mi etapa pueden jugar en el fútbol de hoy. Es otra realidad deportiva, física.
0: Por velocidad, por el atletismo.
1: Físicamente, ellos son atletas y futbolistas. Nosotros éramos futbolistas y nos íbamos puliendo en nuestra parte física para dar un nivel un poco más alto. Hoy en realidad vos lo que creás son atletas para que sean futbolistas. Es más, muchos equipos del mundo, lo primero que hacen para contratar a un jugador es, bueno, pásame todos tus datos físicos que tengas del jugador. Y ahí veo, hay cosas que puedo pulir a nivel futbolístico y puedo mejorar. Pero la parte física y de preparación es más difícil de trabajar en un corto plazo. Entonces, se han cambiado algunos roles y en esos datos que da Marcelo están inmersos toda esta preparación que el jugador necesita para poder estar a alto nivel.
0: Me quedo con pocos minutos, Emi, pero no quiero dejar de preguntarte, ya que me nombras a Peñarol y bueno, aquella final de Libertadores inolvidable, ¿qué significa para vos el Club Atlético Peñarol?
1: Y bueno, termina siendo mi vida, por suerte, porque lo disfruto muchísimo, no desde el lado de soy hincha, pero no lo vivo del lado de hincha, lo vivo como parte del club e intentar desde mi lugar aportar un grano de arena a que el primer equipo le vaya bien, a que las juveniles puedan formarse de mejor manera. Esto basado en que la cancha tiene que estar bien para que ellos lo puedan hacer. Pero disfruto muchísimo de estar. Es un lugar que me siento muy cómodo, que me he criado a nivel futbolístico. En realidad terminó un momento que decía, yo lo único que quiero en realidad es jugar en Peñarol. No quiero ir a otro lado. No sé si es del fanatismo, pero sí desde el lugar de decir, bueno, este es mi lugar, yo me siento cómodo. Y hoy lo disfruto como profesional, desde otra etapa, desde otro lugar, por suerte afuera de la línea y no condicionado por lo deportivo. Pero termina siendo mi vida en mi casa, porque mi hijo se despierta y yo tengo un buzo de Peñarol puesto porque me voy a trabajar. Vuelvo y él me vuelve a ver con un buzo de Peñarol, y entonces es como... termina siendo el mundo. Hoy lo disfruto, la vida es larga, tendrá otras etapas o no, pero hoy me siento feliz de estar en un lugar que quiero, que me siento cuidado, que me ha abierto las puertas nuevamente y me permite crecer. Yo como agrónomo soy nuevo, sí especializado, pero tengo muchísimo para aprender, y hoy, y por suerte, Peñarol me ha abierto las puertas para poder desarrollarme y seguir creciendo en esto.
0: Te libero, Emi, porque sé que son días intensos de trabajo, se viene el debut de Peñarol en el torneo intermedio, así que solo me queda agradecerte por tu generosidad, por tu tiempo y, bueno, por compartirle a la audiencia todas tus experiencias.
1: No, gracias a vos y a La Diaria por la invitación. Déjame, antes que me maten, a la familia Antoñaza Valparda, que es la familia de mi madre, que están algunos adentro de acá y que del otro lado están constantemente escuchando y siguiendo la programación, así que un beso para ellos que sé que están ahí.
0: Un abrazo enorme, entonces les mandamos, si son de la casa y encima oyentes, imagínate. Gracias, Emi, un placer. Hacemos una tanda y ya se viene la actualización informativa de la segunda mañana.
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0: 12 minutos pasan del mediodía y se viene la actualización de noticias de la segunda mañana.
1: Titulares.
0: Empresas públicas paran hoy por 24 horas.
2: La coordinadora de entes autónomos convocó a un paro nacional de 24 horas que comenzó a las 9 de la mañana de hoy con concentración frente a Torre Ejecutiva y el Ministerio de Economía y Finanzas. El dirigente de la agrupación de funcionarios de UTE, Álvaro Rodríguez, explicó que reclaman por el ingreso de personal, la no precarización del trabajo en el Estado, más inversión pública y mejor negociación colectiva. Además, reivindican mejoras en las condiciones de trabajo y de herramientas.

0: actividades productivas. El documento divulgado por el PIT-CNT también incluye un conjunto de propuestas para sectores específicos de actividad. Para el pesquero, por ejemplo, se propone la elaboración de un plan de renovación de flota pesquera y de una política para la promoción de la reparación naval permanente y la construcción naval. Para la rama de comercio y servicios, en tanto, se pide la aprobación de una ley que establezca el 21 de junio de cada año como feriado pago para los trabajadores del sector. La central sindical también sugiere avanzar en la optimización y la eficacia fiscal, procurando reducir las fugas de recursos legítimos para la vía de la evasión y la elusión fiscal. Se plantea optimizar el gasto tributario, tendiendo a su nivelación con los países de América Latina. Para ello, se propone establecer un ámbito para la revisión de la matriz de indicadores que utiliza la COMAP, Comisión de Ampliación de la Ley de Inversiones, para el otorgamiento de los beneficios y las extensiones fiscales y mejorar los criterios de otorgamiento, evaluación y control, así como los plazos de duración de los beneficios tributarios.
1: La Intendencia de Montevideo lanzó mecanismo para alertar de la llegada del camión recolector de residuos.
0: Se lanzó el mecanismo de notificación Alerta Camión, que busca avisar a las personas que utilizan contenedores domiciliarios e intrapediales sobre el recorrido del camión recolector. En Montevideo hay casi 50.000 hogares que tienen este tipo de contenedores y la meta es llegar a 80.000 antes de fin de año. Quienes utilizan este sistema tienen que sacar los contenedores a la calle los días estipulados antes de las 8 de la mañana. Con el nuevo sistema, a las personas se les va a notificar cuando el camión salga a hacer su recorrido, cuando esté cerca de su zona y cuando culmine sus tareas. También se va a notificar si el vehículo sufre algún tipo de accidente o desperfecto que demore la recolección.
1: La diputada del Partido Nacional, Fernanda Augsberg, dijo que con la rendición de cuentas se derrumbó el presupuesto aprobado en 2025.
0: En este momento, la Comisión de Presupuesto integrada con Hacienda de la Cámara de Diputados está recibiendo al Ministerio de Economía y Finanzas por la rendición de cuentas. En ese marco, la diputada del Partido Nacional, Fernanda Augsberg, dijo a la diaria radio que desde la oposición ven con preocupación el articulado porque consideró que se derrumbó el presupuesto aprobado el año pasado y que es casi un presupuesto nuevo. Por otro lado, se refirió a la estrategia del gobierno para las personas en situación de calle y consultada sobre si estaría dispuesta a conformar una mesa de trabajo entre oficialismo y oposición para llegar a una política de Estado, dijo que sí, y que se trata de sentarse y trabajar. Vamos a escuchar qué era lo que decía la diputada Fernanda Auper.
2: ¿Se podría generar una política de Estado con el aporte del oficialismo y la oposición en este momento? ¿Usted estaría dispuesta, por ejemplo, a integrar una mesa de estas características? ¿Hay una disponibilidad para eso y una disposición?
3: Totalmente, totalmente. Sí, yo creo que sí. Sí, sí, es sentarse y trabajar, pero también en el entendido de que esto tiene dos caminos. Primero, trabajar la emergencia, que uh-huh. es esto, que todo
2: lo urgente, el frío, lo no, urgente, nadie puede el frío, dormir en la
3: bueno,
2: calle.
3: Ahora, cuando termine el frío, ¿qué va a pasar Exacto. con estas personas que están en los centros de evacuación? ¿Cómo se redistribuyen? Y por otro lado, en esto, en lo estructural, en esas rutas de salida, uh-huh. y yo creo que tenemos muchos más acuerdos que desacuerdos en cómo trabajar en esto.
2: De capaz que se cambió el nombre, se modifica.
3: Ahora que vamos a uh-huh. tener el Instituto de Reinserción, lo vemos con muy buenos ojos, ¿no? De que realmente esa persona que sale privación de libertad no salga peor de lo que uh-huh. entró y salga con un camino hacia la reinserción y no hacia la reincidencia, ¿no? Uh-huh.
1: El Senado aprobó un proyecto de ley para garantizar el derecho a la ciudad en la legislación uruguaya.
0: El proyecto se aprobó con los votos del Frente Amplio. Desde el oficialismo se ha señalado que el derecho a la ciudad se trata de un concepto que se manifiesta en diversos instrumentos internacionales y que es respaldado, por ejemplo, por ONU, Habitat y UNESCO. Los senadores nacionalistas y colorados votaron en contra de la iniciativa que ahora será tratada en la Cámara de Diputados. El proyecto, que tiene 10 artículos, establece un conjunto de acciones en pos de la efectivización, monitoreo y evaluación de los componentes que integran el derecho a la ciudad. De esa forma, para observar y evaluar vulneraciones al derecho a la ciudad y para generar y promover propuestas para coordinar acciones y medidas, se dispone la creación de un Consejo Consultivo Honorario de Derecho a la Ciudad integrado por representantes de distintos ministerios, sistema judicial, instituciones educativas y sociedad civil. A su vez, la iniciativa establece que el Instituto Nacional de Estadística analice, evalúe y elabore informes técnicos con indicadores sobre el grado de satisfacción de los habitantes sobre los diferentes derechos que comprende el denominado derecho a la ciudad.
1: El Partido Independiente presentará una demanda civil contra OCE.
0: En febrero, los liderados por el exministro de Trabajo y Seguridad Social, Pablo Mieres, llegaron a impulsar una consulta popular contra el proyecto

0: Proyecto de Casupá promovido por el gobierno, pero finalmente Mieres anunció ayer en conferencia de prensa que definieron presentar una demanda civil en la justicia contra OCE. En la demanda, que todavía no se presentó formalmente en la justicia civil, se sostiene que el proyecto ha seguido avanzando mediante la obtención de financiamiento internacional, la elaboración del proyecto ejecutivo, expropiaciones y el llamado a licitación, generando compromisos administrativos, contractuales y económicos antes de que se hayan cumplido todas las etapas previstas por el ordenamiento jurídico.
1: Hasta aquí la actualización informativa. Le vamos a mandar un gran abrazo a Gonzalo, que desde tempranito nos mandaba una foto preciosa y nos escribía: buenos días, Lucas y Sofía, desde Salto, disfrutando el día y prendidos a la diaria radio. Estaba acá, mirá cómo está
0: qué
1: Salto.
0: Qué lindo, vamos
1: sol,
0: a Salto.
1: Sol pleno, y que seguramente en un ratito ya prenda la estufa leña, porque muchas veces también nos escucha en esa sintonía. Hacemos una tanda porque ya está la editora de salud de la diaria, Federica Pérez.
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0: 22 minutos pasan del mediodía y ya es momento de recibir a la editora de salud de la diaria, Federica Pérez. ¿Cómo está, Fede?
1: Buen día, ¿cómo andan?
0: Buen día. Estoy muy interesada sobre la temática que vamos a abordar hoy, que es el consumo problemático de sustancias en los profesionales de la salud específicamente.
1: Sí, bueno, conversábamos un poco antes del programa que nos interesaba. Hemos hablado de consumo de psicofármacos y otras cosas sobre el tema. Y bueno, nos preguntábamos un poco esto, ¿no? Como, ¿qué pasa con la salud, con el consumo de quienes nos atiendan nuestra salud? Te adelanto, Sofi, que es un tema del que sabemos poco en Uruguay, también en general, ¿no? Pero bueno, puntualmente nosotros tenemos muy poquitos datos.
0: Es que me imagino que debe ser algo muy difícil de acceder por una cuestión de que si se abusa de sustancias de parte del sistema médico, uh-huh, van a hacer todo lo posible para ocultarlo.
1: Exacto, y son ellos quienes hablan de su propio consumo, ¿no? Entonces, es un tema súper delicado. Quienes hablaron con nosotros me pedían, por favor, que resalte eso, ¿no? Que, bueno, lo hacían con todas las consideraciones del caso. Pero, bueno, me interesaba, capaz, para también iniciar la columna, mencionar dos casos, que uno me hiciste acordar vos, yo tengo muy mala memoria, aunque fue este año, que pasó, bueno, como con equipos de salud, consumo, faltantes de sustancias, que también la gente debe recordarlos, ¿no? Uno fue en Argentina, las que después se llamaron Propofest, así lo nombran los medios, que, bueno, luego de que un anestesista falleciera, lo encontraran en su casa con sustancias e insumos allí, bueno, se dio cuenta de presuntas fiestas, ¿no? Que después también se las vinculó con hospitales. Bueno, hay un caso que todavía no se cerró. Pero bueno, sí pudieron ya constatar de que retiraban, ¿no?, los profesionales sustancias y hacían estas fiestas con insumos médicos, que ahora vamos a ver que tampoco son de venta libre, ¿no? Y después, bueno, en Uruguay, que tenemos el caso de la anestesista Inés Miralles, que intervino a una pediatra en el SMI, bueno, la pediatra se descompone, al tiempo fallece. Y en este caso, bueno, también hay un tema con unas ampollas de fentanilo, ¿no?, que es una de estas sustancias, que parece que ella, esto lo aclaró en... Yo la escuchaba ayer en Radio Carve en mayo, en una entrevista que le hicieron, donde dice, bueno, yo de las 5 ampollas que pedí, utilicé 3, las otras 2 se perdieron ahí como en el camino. Le preguntaban, bueno, esto se retira con receta, ¿no?, una receta firmada por el anestesista. Ella decía, bueno, se firman en blanco, después se le agrega lo que se saca. Y bueno, y ahí había varias acusaciones de compañeros de ella en su contra por una adicción al fentanilo, una presunta adicción que ella niega. Bueno, son temas que nunca se terminan de esclarecer, digamos, pero que siempre están como las sustancias y, bueno, el retiro de esas sustancias, el control, que bueno, que de ahí surgen varias preguntas, y estos eran los casos más recientes que encontraba.
0: Esta sustancia que mencionás, Fede, tiene consecuencias terribles. Recordemos que en Estados Unidos, por ejemplo, es el epicentro de la crisis mundial, con decenas de miles de muertes anuales por sobredosis, y esto está impulsado por el fentanilo fabricado ilícitamente. Obviamente hay varios programas ahora de prevención, de tratamiento, y a raíz de eso, en este país en particular, que es el que tiene peores números, empiezan lentamente a reducirse, pero realmente es una sustancia hiperadictiva y que tiene consecuencias gravísimas.
1: Sí, está bueno aclararlo. Acá creo que fue el año pasado o el otro, ya no recuerdo tampoco, pero se hablaba como de la llegada del fentanilo, y está bueno aclarar eso, que no llegó, se utiliza en el quirófano sobre todo hace muchísimos años, pero sí, como decís vos, cuando llega sobre todo a las calles, es muy peligroso. Y bueno, está bueno tal vez mencionar que no estamos tan lejos si tenemos tan pocos controles, ¿no? Si de los economatos de los centros de salud no se sabe. Porque también está eso, a veces quienes acceden a las sustancias tienen un acceso que no tiene por qué ser para consumo propio, ¿no? No sé, puede ser venta, lo que sea, pero bueno, lo cierto es que sale allí y que el control es muy poco. Entonces, bueno, ahí surgieron algunas preguntas, ¿no? Yo ponía, por ejemplo, no sé qué estimación tenemos del consumo de sustancias entre trabajadores de la salud, por qué sabemos tanto de otros consumos, hasta, no sé, hasta de energizantes, ¿no?, la población, por edades todo y no sabemos qué pasa en los centros. Después también qué rol juegan el burnout, que está como muy, ahora se menciona mucho, que es esto como el cansancio extremo al el que llegan ellos.
0: Y las guardias de 24 horas, ¿no? Que es las algo guardias, como que siempre estuvo muy naturalizado y en realidad no deja de ser una locura.
1: Es una locura. A veces pueden descansar, muchísimas veces no, y es... A mí siempre también me pareció un montón.
0: Porque después, aparte se sabe ya, Fede, perdón que te interrumpa, que no dormir las horas necesarias no te dejan utilizar tu máximo potencial. Y en esto en particular, que es la medicina, y muchas veces están manipulando artefactos o haciendo razonamientos en muy pocos segundos para poder salvar una vida. Estoy hablando de casos extremos, ¿no? Pero es más que necesario el buen descanso, y esto en realidad en la medicina nunca se ha aplicado, al revés, está súper instaurado la guardia 24 horas.
1: Sí, además tienen también multiempleo, además de las guardias, ¿no? Y eso que decías, están siempre sometidos al estrés, porque bueno, es la vida de la gente. Y después también está el tema del ocultamiento, ¿no? Bueno, por no perder la habilitación, que fue por ejemplo lo que pasó con la anestesista del caso que hubo acá en 2023. Y también, por último, ¿qué herramientas hay si un compañero lo detectan otro o si la misma persona pide ayuda donde trabaja? Bueno, ¿qué tenemos?
0: ¿Hay alguna especialización, Fede, que se mencione mayoritariamente en esto que es el consumo de sustancias?
1: Sí, los anestesistas. Si bien está bueno aclarar que cuando hay, no sé, una intervención quirúrgica o un estudio complejo o lo que sea, hay muchas personas que participan, varias profesiones. Los anestesistas, como tienen acceso cotidiano a medicamentos de alto potencial adictivo, como decíamos, el fentanilo, el propofol y otros fármacos que se usan en la anestesia para sedación, inducción y demás, son como siempre los más señalados. Igualmente, el acceso por sí solo no explica, ¿no? Son como todo lo que mencionábamos también antes, que influye. También estaba bueno aclarar, y me lo pedían quienes hablaron conmigo, que ahora vamos a decir quiénes son, que hablamos siempre de un consumo en pocos profesionales. Es decir, no es que una persona va a tener que hacer una intervención mañana y tiene que ir con miedo de que le puede tocar o que es probable que le toque una persona con problemas de consumo. Es un tema complejo, hay que hablarlo, existe, pero no es un porcentaje altísimo que digas, es muy probable, ¿no? Porque tampoco generar como esto de que...
0: Claro, es un porcentaje reducido de profesionales.
1: Sí, sí. Y en este marco conversé con Germán Reta, que es integrante de la Comisión Directiva de la Sociedad de Anestesiología del Uruguay. En principio él lo que decía, que es una gran preocupación para ellos, sobre todo por este señalamiento que hay, ¿no?, ante la profesión, y mencionaba que hay distintas normas, que yo después chequeé y hay varias, pero el principal es un decreto de 2016, el 128/016, que establece protocolos para actuar en general, ¿no?, más allá de la medicina, ante este consumo problemático de sustancias. Él decía que en las instituciones de salud no se aplica, de hecho ninguna en nuestro país, y que la Sociedad de Anestesiología lo ha propuesto, de hecho, con iniciativas puntuales. Por ejemplo, en un momento plantearon, él me contaba, de colocar unos QR en las salas quirúrgicas para, bueno, que una persona pueda escanear y avisar de una situación de alguien o propia, de forma anónima, que el equipo que lo recibe también lo sea. Y él me decía que, bueno, que a pesar de que son iniciativas que son bastante viables, como no se han sentado a hablar del tema, no ha prosperado nada. Pero él decía que sí, serían ámbitos bipartitos ahí, ¿no?, entre trabajadores y empresas. Pero bueno, no tenemos absolutamente nada hasta ahora.
0: Bien, tenemos, por lo que tengo entendido, Fede, un audio para escuchar las palabras de Germán.
1: Sí, antes él decía que si el tema finalmente se trata, habría que hacer salvedades, porque además hay otros consumos de sustancias, psicofármacos, que ahora vamos a hablar de eso también, y por ejemplo marihuana, pero él me decía, una persona que consumió puede tener rastros, primero que es legal, ¿no?, y después que puede quedar rastros en hasta una semana en su cuerpo. Entonces, si va a trabajar, ya no tiene los efectos psíquicos, digamos, pero bueno, como que los controles también tendrían que tener un montón de consideraciones, que no sería tampoco como decir se regula y ya está. Pero sí, él lo que quería aclarar también era que el acceso a estos medicamentos va mucho más allá de anestesia y de una especialidad en sí sola, porque es una cadena y muchas personas interceden, así que lo escuchamos a él.
2: Que desde que sale del laboratorio hasta que se utiliza en un paciente, pasa por varias manos me refiero al laboratorio que lo importa o lo fabrica o lo que sea, ¿no? Pasa por varias manos en el medio, ¿tá? Yo no digo que desaparezca en el camino, porque tampoco es una gran cosa. Lo que tampoco está en solo muy pocas instituciones tienen un cierto control estricto de lo que se gasta. Entonces, no hay mecanismos en general, no hay mecanismos para controlar qué es lo que se gasta y cómo actuar en consecuencia. Entonces, es muy difícil eso. No es difícil, hay que sentarse a trabajar.
0: Bueno, hay que sentarse a trabajar, quedó clarísimo. ¿Te fue sencillo, Fede, poder conseguir testimonios de otros colectivos?
1: No, eso lo quería aclarar porque tal vez hay ahora, no sé, una persona que se dedica a la enfermería o lo que sea, escuchando. No es que no los consultamos. La verdad es que intenté también con el sindicato médico y con otros colectivos de trabajadores que sé que intervienen en estos procedimientos y que tienen acceso a estos medicamentos que mencionábamos. Y la verdad que prefirieron no hablar por varias razones. Principalmente porque no hay datos y después porque sentían que es un tema delicado. Tampoco querían quedar, si bien son personas las que consulté, que representan al colectivo, sentían que iban a quedar en representación de la empresa en la que trabajan. Entonces, bueno, no es que no los consultamos, no prefirieron no hablar por las dudas, ¿no? Después, igualmente, busqué como, bueno, qué datos tenemos, por lo menos de algunos consumos de los psicofármacos, que siempre es algo más estudiado. Y ahí llegué a Fernando Tomasina, que él es un médico especialista en medicina, en salud ocupacional. Es el exdirector de esa unidad académica, estuvo hasta 2025, y él participó en diversos estudios que, bueno, relacionan sobre todo el estrés y el consumo de psicofármacos, que, como decía, es lo más estudiado. Y ahí yo hacía algunos apuntes, por ejemplo, uno de 2022, que realizaron con la Unidad de Farmacología de Medicina y el Instituto de Psicología. Encontró un muy elevado consumo de benzodiazepinas, principalmente a raíz de problemas de sueños y síntomas depresivos, muchas veces consumos por periodos bastante prolongados. Después hicieron otro estudio en intensivistas que mostró esto que hablábamos, ¿no? El multiempleo, la nocturnidad, la violencia y la falta de descanso eran los principales problemas de salud mental que tenían, también ansiedad, depresión y trastornos del sueño. Y una monografía que está publicada en Colibrí con el título Uso de psicofármacos en residentes y médicos intensivistas de Montevideo y el área metropolitana, que decía que 4 de cada 10 médicos intensivistas, en este caso, y residentes habían consumido psicofármacos en los 90 días previos a la encuesta, ¿no?
0: Esto, Fede, no queda ajeno a una de tus últimas columnas, que fue el uso de psicofármacos en general en Uruguay, ¿no? En la población en general. Entonces, esto obviamente me parece que es parte de, refleja justamente este consumo alto que viene teniendo la población uruguaya.
1: Sí, es alto en general, ha aumentado en los últimos 20 años en toda la población, como decías, pero bueno, vemos que algún dato hay y que es mucho más fácil acceder, no sé, que al consumo de opioides o a otras sustancias, ¿no? Y bueno, y Tomasina un poco que ha trabajado esto, que también obviamente ellos han querido medir, explicaba un poco por qué está más oculto, digamos, lo escuchamos.
3: El profesional identifica como una debilidad su situación profesional en ese sentido. Entonces, obviamente oculta. Es muy difícil obtener el dato como tal. Pero con respecto a fármacos, psicofármacos, ahí, digamos, la declaración del consumo es más, está blanqueada, digamos, porque obviamente no significa una ilegalidad de por sí.
0: Ahí lo escuchábamos, de que no significa una ilegalidad de por sí, hablando del consumo de psicofármacos. Pero bueno, seguimos, Fede, como con este vacío en cuanto a datos e información que tiene que ver con cuántas personas que trabajan dentro del sistema de salud abusan de otro tipo de sustancias como el fentanilo, por ejemplo.
1: Sí, yo la conclusión que sacaba era esa, ¿no? Como que tal vez el tema no es esto de que existan casos, que ya sabemos, ¿no? Sino que bueno, que mientras no existan mejores datos, eso, no haya protocolos, no haya lugares donde dispositivos de apoyo, probablemente el problema siga viéndose como mucho más invisible de lo que es, que en realidad es un problema. Y bueno, y siempre que no hay datos también es un problema, ¿no? De sobre lo que sea.
0: Por lo que tengo entendido, igual la falta de datos no es solo un problema que atañe a nuestro país.
1: Sí, traje ahí algunos ejemplos para que tengamos una idea. De la región, Brasil es el país que tiene más datos, más información. En 2021 hicieron una encuesta bastante más amplia también de las que tenemos acá, que no suelen pasar las 200 personas. Que bueno, ellos incluyeron a 1.295 anestesiólogos y residentes, y el 82% conocía al menos un colega con un trastorno de consumo de sustancias, y el 23% reconoció haber tenido algún consumo en algún momento de su carrera, ¿no? Y los opioides que mencionábamos hoy fueron las sustancias con mayor frecuencia que mencionaron. Y bueno, después otro dato es que casi no existían programas de testeos en los lugares de trabajo, y bueno, que opinaban también que sería bueno por la seguridad de pacientes y profesionales. Después, en Chile, vi que había como propuestas un poco más desarrolladas que en Brasil. Hace como 15 años ya la Sociedad de Anestesiología ya creó un programa específico. Y después, como siempre, hay países que están años más adelante, como Estados Unidos, Canadá y el Reino Unido, que tienen otro enfoque, de hecho, más hasta de prevención, ¿no? Se retira el profesional de la actividad, es todo bastante anónimo, se puede tomar años, digamos, de recuperación, y después que está sin riesgo, se monitoreó varios años y eso vuelve a su trabajo, así que es otro el contexto. Pero bueno, yo lo que veía es que partieron de datos. Primero tenían datos, nosotros ni siquiera tenemos eso todavía.
0: Claro, fundamental entonces, Fede, que empiecen los relevamientos para luego poder dar herramientas y mejorar esto que hasta este momento entonces es bastante incierto.
1: Sí, así.
0: Muchas gracias, Fede, por tu tiempo. Nosotros vamos a hacer una pausa y nos reencontramos, si te parece, Fede, la semana que viene, ¿no? La siguiente.
1: La otra, nos vemos.
0: Así será.
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0: Ya estamos bailando en los estudios de la Diaria Radio y eso es porque está la cortina que indica que José Gabriel Lagos, más conocido como Joseph Gabriel Lake, está en la casa de la Diaria Radio. ¿Cómo estás, José Gabriel?
1: Bien, muy bien, bien, muy bien. ¿Sabes que te traje una cosa? Traje el suple de libros.
0: Sí.
1: De la semana pasada.
0: Esto no termina bien igual, esto termina en una librería.
1: Te lo traje por eso. Por otro lado, no, porque es de los pocos, yo creo que es el único suplemento de libros. Sacamos una vez por mes más o menos, pero de acá a nuestro medio. Y tiene un poquito que ver con lo que vamos a hablar hoy, porque vamos a hablar de publicaciones en papel, pero de otra época, ¿no? Porque a veces, viste, yo escucho que a veces dicen, no, en la edición de papel de la Diaria de Hoy, y es como una metáfora, porque casi todo lo que sale en el papel sale en web también, ¿no? En la Diaria, o sea, en realidad es casi todo digital. Pero hoy quería hablar de la serie de TV Ciudad, que se llama Semanarios, que son publicaciones de la dictadura. Y eso sí es papel, y bueno, ahora después al final algunas cosas se pueden leer, porque fueron escaneadas por un proyecto de la UDELAR. Pero es una época de papel, sí, no como metáfora, es textos, ¿no? Es bien. Una serie que va en TV Ciudad.
0: Pero es una serie, José Gabriel, para entenderlo, serie documental, que lo que hace es mostrar toda esta documentación.
1: Lo que hace es, sobre todo, hablar con protagonistas, contextualiza. Hay algunas imágenes de archivo de la época, porque, claro, hay hitos de aquella época, de la dictadura. Pero sobre todo lo que hace, son 8 episodios que están centrados, va directo a hablar de algunas publicaciones que ahora decimos cuáles son. No son todas, pero son muy significativas. Y lo que hace un poco es reconstruir. Al final vos te quedás con la idea de, bueno, ¿por qué fue tan importante? ¿Por qué una explosión de publicaciones semanales en los últimos años de la dictadura? ¿Quiénes la hacían? ¿Con qué espíritu la hacían? ¿Por qué hacían eso? Y no, por ejemplo, manifestarse, porque no se podía. Esas eran las pocas cosas que de a poco se fueron pudiendo hacer. Entonces, ¿cómo era trabajar en un régimen que estaba todo el tiempo vigilando, ¿no? Había censura, censura previa, o sea, vos podías llegar a clavarte con toda la edición en la imprenta porque te la atajaban, y hay muchas anécdotas de ese tipo, cosas, ese tipo, eso se ha dicho varias veces, ¿no? Pero ese tipo de situaciones agudiza el ingenio, ¿no? Por parte de todo el mundo, ¿no? El que emite el mensaje y el que lo recibe. Entonces la gente decodificaba muchas cosas, pero los que hacían esas publicaciones también tenían que no solamente codificar mensajes, sino a veces hacer cosas físicas. En un momento alguien relata que se dieron cuenta de que lo mejor era cortar una página, un pedazo de una página antes que sufrir una censura ¿no? Y quedar sin salir por un tiempo. Entonces claro. Se pusieron todos está muy bueno porque te muestra en varios sentidos, porque te muestra cómo era trabajar en esas condiciones. Es un pedazo de historia nuestra, es un pedazo de historia cultural y historia política, ¿no? Es un trabajo de Aldo Garay. Está en TV Ciudad, pero está en YouTube, en el canal de TV Ciudad, y es muy necesario. Hay algunos estudios sobre esto, pero yo no recuerdo ninguno que perdón, que aborde integralmente a cada una de estas publicaciones. Entonces, otra de las virtudes que tiene es que entrevista a gente, a distintas personas, y algunas, en algunos casos, lamentablemente las personas que estaban a cargo de los proyectos ya no viven. Pero eso da lugar a que aparezcan otras que estaban alrededor, y que es interesante porque a veces es gente que no escuchás hablar tan seguido, y son puntos de vista interesantes los que traen gente de repente de otras generaciones o que estaban en otros roles. Son 8 programas y súper, súper recomendables.
0: ¿Y expresan, José Gabriel, o reflejan la dificultad de hacer periodismo en ese contexto de opresión? Porque claro. Más allá de obviamente del trabajo periodístico en esa situación y en ese contexto, es casi un acto de resistencia el intentar investigar, el intentar decir.
1: Sí, claro. E incluso hay muy buenos ejemplos, porque lo van abordando ellos. Eso lo organizaron. Aldo Garay es el que está al frente de este proyecto. Lo organiza por publicaciones, ¿no? Pero dentro de cada una de ellas, en general se trata de buscar, se muestra muy sutilmente algún hito, ¿viste? Algún momento de esos que, como vos decís, que en que se pone de manifiesto esa contradicción, ¿no? Esa dificultad de tratar de hacer periodismo en un sistema en el que la verdad y todo eso está muy, muy restringido, ¿no? Todos los mensajes están muy, muy controlados. Entonces, por ejemplo, una de las publicaciones que se aborda es el semanario Jaque, ¿no? Que era dirigido por Manuel Flores Silva. Estaba su padre, Maneco Flores, que Mora, que era era un político vallista de la generación anterior, ¿no? Ese semanario conjuga un montón de cosas. Porque era estéticamente, era una cosa de muchísima calidad. Estaba Alejandro Di Candia, Tomás Lowy, eran los diseñadores. Tenía todos estos semanarios, casi todos, tenían como una impronta cultural muy fuerte. Las páginas culturales eran muy, muy importantes. Pero en el caso de Jaque, además de toda esa... que habían conseguido, lo cuenta Flores Silva, habían conseguido a través de Carmen Balcells, que era la gente del boom literario español, habían conseguido derechos para que escribiera no solo Neti, que estaba allá en España, sino Vargas Llosa, Carlos Fuentes, etcétera. Habían convocado un montón de gente de la generación del 45, entonces vos podías leer a las páginas culturales a María Inés Silva Vila, etcétera, un montón de autores de esa época. Pero además tenía, además de toda esa parte cultural y estética, tenía como muchísima investigación. Y entonces el hito en el caso de ellos es lo que investigan sobre la muerte de Vladimir Roslik, el médico que sobre los últimos años de la dictadura es asesinado en San Javier, ¿no? Entonces Petit, ¿no? Conocido por su trabajo como en torno a cárceles, como comisionado parlamentario, en ese entonces como periodista cuenta todo lo que hicieron, cómo fueron a San Javier y cómo todas las presiones y los problemas que tuvieron. Entonces ese es como uno de los hitos que hay en las distintas publicaciones, ¿no? Cómo logran salir adelante. Es muy importante, en varias de estas publicaciones son importantes las contratapas, ¿no? Porque tienen todo ese valor como de editorial y muy, muy simbólico de ir hablando, ir diciendo cosas en contra del régimen a partir de situaciones concretas. En este caso está Flores Mora, también es parte de esa de ese trabajo simbólico, ¿no? Con una contratapa muy importante sobre esto, sobre el caso de los leaks. Y así en las distintas publicaciones hay, yo qué sé, por ejemplo, se habla de la Plaza, esta publicación que hacían los Carámbula, ¿no? El Felisberto Carámbula y sus hijos, Marcos, el exintendente de Canelones. Y allí y Gonzalo, perdón, Gonzalo Carámbula, fallecido hace unos años, lo que hacen el hito ahí es lo que empiezan a publicar sobre desaparecidos, ¿no? Es una publicación de que aparece en el 79, pero empiezan a publicar estas cosas, ¿no? Brevemente, así, ¿no? Desaparecidos en Argentina, levantando publicaciones allá, y cómo de a poco, ¿no? Se empiezan a poder decir algunas cosas, ¿no? Entonces, todas tienen un poquito esa estructura que no está muy anunciada, ¿no? Básicamente se deja hablar a los protagonistas de aquella época. Te decía que, por ejemplo, que es muy interesante escuchar hablar a otras personas. Y el Dedo está también, que estrictamente no era un semanario, era una publicación que salía, cuando podía, cuando querían. Fue un éxito. El Dedo sobre el Dedo hay mucho escrito y todo, y hay muchas entrevistas. Lo que tiene a mí para mí interesante esto es que, lamentablemente, como dos de las personas que estaban al frente del Dedo murieron, Antonio de Vecís, y Fermín Ombú, que también murieron los dos hace relativamente poco. Entonces hablan otras personas, y es muy interesante escuchar, por ejemplo, habla Tata Alcuri, que era uno de los dibujantes de la revista, así que decía unas cosas muy, muy ingeniosas. Y está muy bueno escuchar el punto de vista de él. Hay testimonios de César Di Candia también, que también murió, pero rescataron cosas de archivo, creo que de la propia TV Ciudad. ¿Sí? Y también es otro caso de, con mucho ingenio, cómo con humor se decían cosas en contra de la dictadura. El dedo salió en el 82 y son unos meses nomás que dura, pero es un boom. Todas cosas salían en kioscos, ¿no? Se vendían muchísimo. Y bueno, y casi todos cuentan cómo las que no siguieron, ¿no? Cómo los terminan cerrando, ¿no? Está muy bueno ver cómo es el cierre del dedo, cuenta Icandia, pues que al final, o sea, había muchas cosas, ¿no? Pero a veces había que buscar una excusa. Es porque termina hablando mal de las playas de Montevideo, porque hay un problema ahí de sanidad en esa época, y ese es como es muy importante el peso de las ilustraciones en todas estas revistas.
0: Acá, para quienes nos están acompañando, José Gabriel, a través de YouTube, ya están viendo justamente eso, y tengo la suerte de tener el retorno, y se destaca muchísimo todo lo que tiene que ver con la estética, como bien decías, y con la parte ilustrativa. Acá justo sucede que estábamos viendo otro tipo de testimonios, pero en algunos detalles se ve, sí, todo lo que es el dibujo. No sé si había lugar para el humor también, me imagino.
1: Bueno,
0: que sí.
1: El dedo era una publicación 100%, no, pero 95% humorística. Tenía una parte también como muy importante, como de social, muy asociada al movimiento de canto popular que había entonces, como cultural, muy interesante. Ahí lo que estábamos viendo es hay gente hablando de marcha. Ese es Homero Alsina de Benet, y el que estaba antes es José Manuel Quijano, que es el hijo de Carlos Quijano, el fundador de Marcha. Marcha es muy interesante porque es un caso raro dentro de esto, porque Marcha en realidad se cierra la dictadura, lo cerraron en 1974 y había sido fundado al final de otra dictadura, la que había empezado con Terra, en 1939. Pero Marcha está muy bueno que esté, porque es un poco el modelo de lo que tiene que ser un semanario.
0: Porque el que marcó un poco, decís.
1: Sí, bueno, marca mucho al periodismo uruguayo y latinoamericano, te diría, porque es esa conjugación de política, ¿no?, de crítica muy fuerte, separada un poco de los sectores, porque una cosa que se ve acá es que todavía hasta estos años los medios, sobre las radios, pero sobre todo la prensa, estaba asociada no a partidos, a sectores de partidos. O sea, tenían una orientación sectorial muy específica. Eso en todo el mundo se va diluyendo, ¿no? Por distintos motivos, así, económicos y también estrictamente periodísticos, se van como separando de los partidos. Eso es un fenómeno general. Pero acá todavía se ve cómo muchas de estas publicaciones, por ejemplo, el Correo de los Viernes, es una publicación, es un semanario que aparece acá y es interesante, del grupo de la 15 y específicamente de Sanguinetti, ¿no? Los testimonios son todos de Sanguinetti, eso para hablar. Es interesante también ese episodio. Pero Marcha es como una publicación, obviamente, tiene una orientación crítica. Después el 60, 70 pasa a ser uno de los núcleos, dentro de los varios núcleos que hay, que terminan ayudando a la unidad de la izquierda, ¿no? De lo que después termina siendo el Frente Amplio. Pero tiene esa cosa, pero no era identificable con un sector, escribía gente de distintas líneas. Y después lo otro que tenía era una línea cultural muy fuerte, ¿no? Ahí pasaron, bueno, Onetti fue el primer secretario de redacción, Ángel Rama, Emilio Rodríguez Manegal, etcétera. Entonces, esa matriz, ¿no?, de política y cultura marca mucho a lo que viene después. Y lo que tiene interesante, sobre Marcha hay mucho escrito y hay muchas investigaciones, pero lo que tiene interesante el documental de estos documentales de Garay es que los que hablan acá, sobre todo, hablan de lo que pasó después de que Marcha se termina y hablan en lo que pasa en México. No, que sale Cuadernos de Marcha, que después se retoma acá, que esa historia no se ha conocido tanto, porque bueno, la parte fundacional es mucho más importante. Entonces, es un todos los episodios tienen algo que, por lo menos para mí, es nuevo, es interesante. Y es un poco, así te digo, parte de historia uruguaya, ¿no?
0: Historia reciente, aparte.
1: Sí.
0: Y que vaya, se ha marcado. Vamos a reiterar, José Gabriel, por si alguno o alguna oyente se acaba de enganchar, ¿dónde pueden encontrar estos 8 episodios de este documental? Es un proceso documental, ¿no? Uh-huh. Producido por TV Ciudad.
1: Están. Los encontrás en YouTube, pones Semanarios TV Ciudad, están en el canal de TV Ciudad. Lo estaba emitiendo, creo que lo sigue emitiendo los lunes, por lo menos, estrenaba los capítulos TV Ciudad. El director es Aldo Garay, que es un uno de los grandes realizadores uruguayos, ¿no? Tiene toda su carrera como documentalista, ¿no? Tiene lo que él llama se llama la trilogía de la identidad, de la identidad trans, pero es parte de documentales así importantísimos como El Círculo. Y además tiene un trabajo sostenido como realizador en TV Ciudad, ¿no? Y creo que es una cosa que hay que rescatar porque, viste, TV Ciudad 2x3 se cuestiona, ¿no? ¿No? A las elecciones siempre sale, cómo se destinan los fondos. Está más allá
0: hay candidatos que han hecho campaña diciendo voy a erradicar, voy a cerrar TV Ciudad.
1: Y el caso, Aldo Garay, es un caso yo creo que virtuoso, ¿no? De alguien que está en un rol y puede hacer una producción sostenida de trabajos de este tipo dentro de en esa infraestructura. Yo creo que hay un ADN de TV Ciudad, que es una cosa que se puede, más allá de quién está en la intendencia, etcétera, etcétera, que se puede mostrar siempre, que es esa cosa de registro, ¿no? No solo histórico, como en esto, que tiene muchísimo, sino también del presente. Y una cosa es, si vos mirás el resto de la televisión, no es tan común que vos puedas encontrar esa voluntad de, bueno, documentar lo que pasó y lo que está pasando. Entonces, yo creo que es una cosa que siempre cuando aparecen estas críticas, siempre se van a poder mostrar, dice, bueno, pero hemos hecho esto. Y Aldo Garay es una parte importantísima de eso.
0: ¿Tá? Excelente, José Gabriel. Semanarios, publicaciones en dictadura, serie documental de 8 episodios, ya lo escucharon, la encuentran en YouTube. Muchísimas gracias, nos reencontramos el próximo miércoles.
1: Sí, te puedo decir una cosita más de esto igual. Si quieren, si se colgaron con esto, ahí después, Gerardo Albistur, que es un investigador de la Facultad de Información y Comunicación de la Universidad de la República, tiene un trabajo, un libro muy interesante sobre publicaciones, pero clandestinas, porque estas todas cosas se encontraban en kioscos, ¿tá? Todo esto que hablamos hoy. Hay un montón de publicaciones clandestinas. Y después está la página Anáforas, es un tesoro que también llevó adelante Elisa Bloch de la Universidad de la República. Ahí están todas, hasta cierto punto, todas las publicaciones en papel, están estos semanarios, están un montón de cosas, está La Estrella del Sur, o sea, el periódico aquel que habían hecho los ingleses en los meses que dominaron Montevideo, bueno, está todo, es como un complemento divino para esto, porque podés leerlos.
0: Tremendo, tremendo aporte entonces, y nos reencontramos el próximo miércoles.
1: Dale.
0: Veremos con qué venimos, José Gabriel.
1: Mirá, ¿sabés qué se me ha ocurrido? ¿Qué se me pasó?
0: Dale, producción al aire.
1: Si podemos, viste, es el Día del Padre.
0: El domingo, sí. Un gran abrazo. Mandé un beso a Ángel, que nos mira Ángel Washington, mi viejo, nos mira todos los días.
1: Un abrazo.
0: Al firme.
1: Un abrazo. Que de repente podemos hacer ficciones, novelas y series sobre padres.
0: I like it. Me gusta. Anotadísimo entonces. Tengo que cerrar, ya se viene la colmena. Muchas gracias a todos y a todas. No solamente por estar del otro lado, sino todo el amor recibido por el cuento narrado en el arranque. No me dio obviamente para compartir todos los mensajes. Y quiero aprovechar para compartir, sí, esto que nos mandaba el Janu Jofe, que hoy va a estar en El Hormiguero haciendo canciones hormigas junto a Sabri y Altés, Eta Desvelada y La Pensadera. A las 20:30, hoy mismo, miércoles 8 de julio, en El Hormiguero. Ahora sí, nos vamos a retirar con una canción que creo que cierra un poco el programa que arrancó con Astor Piazzolla. La milonga es hija del candombe, así como el tango es hijo de la milonga. Frase de Zita Rosa que agarró bajo fondo. Y con esto cerramos.

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0: Bienvenidos, bienvenidas a La Colmena en este miércoles 8 de julio, arrancando este otro segmento del día, ¿no? Después de haber pasado por la mañana, muchos capaz que almorzando a esta hora, preparando el almuerzo, en esta pausa que nos damos también de 13 a 15 horas en La Colmena. ¿Cómo estás, Matías?
1: ¿Cómo estás, Caro? Sí, en un día que invita un poco a esta tranquilidad, a llevar las cosas como nos gusta en La Colmena, a dialogar largo y tendido, y que se acompañe también por un día que no por gris tiene que ser triste, ¿no? Esa es la idea que tratamos de poner sobre la mesa, ¿no?
0: Claro, y de hecho es lo que dice Lila Jan en esta canción que estamos escuchando, que se llama Fruto Tardío y que es de su primer disco. Habla un poco, ¿no? Hay sol y también hay noche, ¿no? En las vidas, y en las vidas y en los días, ¿no? Porque en un día podemos pasar por muchos estados también, ¿no? Y sensaciones. Estamos escuchando a Lila Jan, que es una música compositora que nos va a acompañar en la tarde de La Colmena. Ella tiene mucho tiempo de composición y como cantautora también, porque ha pasado por varios grupos, varios colectivos. De hecho, ella tocó el tambor piano en la fundación de la comparsa La Melaza, por ejemplo. Escribió para teatro, fue coautora de canciones tan importantes para la música uruguaya como Soy Pecadora, de Ana Prada.
1: Mira.
0: Y Lila Jan nos va a acompañar junto con su partner de un espectáculo que se va a presentar el 18 y el 19 de julio en la Hugo Balso del Sodre. Estamos hablando de Gaby Piña, que es escritora, educadora, tejedora de imágenes escritas en cuentos, así también se presenta, autora del libro Entre Tejidos, publicado en el 2022, y Tejidos del Tiempo, publicado en el 2024, maestra de medicinas de la tierra, al igual que Lila Jan, que además de música es yuyera. Vamos a hablar entonces con ellas dos porque están presentando nuevamente Entre Tejidos, que es una pieza escénica tejida con sensibilidad narrativa, visual y musical, que nos habla de otros tiempos, de los tiempos del alma, para conectarnos de otra manera también con la vida, a través del tejido, a través de las hierbas, a través de diferentes emociones y sentidos que también se generan cuando tejemos, ¿no? Algo que es una práctica realmente milenaria, muy vinculado obviamente a los espacios de mujeres y al encuentro de las mujeres. Así que bueno, queríamos comenzar rescatando entonces el trabajo de Lila Jan, que acompaña por otra parte este espectáculo que también es libro y que también es un disco.
1: Sí, realmente, Caro, lo podríamos definir como una aventura sinestética, en el sentido de la mezcla de sentidos.
0: Exacto.
1: Justamente.
0: Está precioso
1: eso. Eso, ¿no? Esta mezcla de la música con la narración oral, algo tan valioso que a veces, justamente por esto de que es una cosa que se transmite de generación en generación, muchas veces queda perdido, y esto es lo que trata de rescatar. Vamos a estar muy bien musicalizados en esa nota del cierre del programa, también con imágenes que nos van a poner en esa atmósfera, que en realidad es lo que busca este proyecto de Entre Tejidos.
0: Exactamente, también acompaña este proyecto Angelo Primón, que es multiinstrumentista, compositor, productor de bandas sonoras para teatro, danza y cine, investigador de instrumentos cordófonos de diversos orígenes, de violas, de renacentistas, de sitar, de laúd, entre otros. Él no va a estar hoy, pero sí está en este espectáculo, entonces, Entre Tejidos. Vamos a recibir antes, aquí en La Colmena, como todos los miércoles, a Cecilia Baroni, que hoy no viene sola, la psicóloga de cabecera de La Colmena, viene acompañada.

0: Sacó recientemente este libro que se llama No solamente soy bipolar, que trata de visibilizar bueno, las diferentes dificultades más allá de ser bipolar, que se generan a través de los prejuicios y de las diferentes situaciones que se dan a partir de ese tipo de diagnósticos. La idea es eso, generar empatía y ayudar a personas que puedan estar pasando por procesos similares, como siempre, ¿no? Vos lo decías en esta columna de Ceci Baroni, que ella justamente trata de tejer diferentes visiones sobre estas situaciones que muchas veces se ven postergadas porque no se hablan simplemente, y ella creo que ese es un poco el mensaje que nos da cada vez que viene, la necesidad de hablar y de compartir sobre estos temas y romper esos prejuicios que muchas veces se generan.
1: Claro, y sobre todo, sí, el estigma y la discriminación que también ella ha sentido a lo largo de su vida con los diagnósticos. Muchas veces los diagnósticos nos dan como una etiqueta, ¿no? Entonces pasás a ser una persona tal, ¿no? Sos una persona tal a partir del diagnóstico, también sos una persona tal y quedás encasillada a partir de una identidad, que puede ser una identidad sexual, por ejemplo, ¿no? Entonces, también, ¿cómo se olvida, ¿no? O nos olvidamos que la vida es mucho más compleja. No es un diagnóstico, ni el color de tu piel, ni tu orientación sexual, ni tu identidad de género. Entonces, bueno, creo que va por ahí también, ¿no? La propuesta de Evelyn, ¿no? De romper un poco estos esquemas y hablar también desde una experiencia de vida que trasciende este diagnóstico. Y sin lugar a dudas, Cecilia Baroni creo que es la psicóloga indicada para salir de la estructura también y poder ver la vida en esta complejidad y con sus diversos colores y sentidos, ¿no?
0: Sí, así es, Caro. Y después, ahora enseguidita, después de la pausa, vamos a ir al Parlamento, un Parlamento que a esta hora está muy movido, porque arranca efectivamente en la Cámara de Diputados, concretamente en la Comisión de Presupuesto Integrada con Hacienda, el tratamiento de esta rendición de cuentas, que es muy importante, ¿no? Sí. Pero ayer pasó algo que capaz que puede haber pasado desapercibido para algunos, pero que también es importante como tema a poner sobre la mesa, porque son cosas que obviamente a veces con problemas más urgentes o con noticias más resonantes quedan por fuera, y tiene que ver con el derecho a la ciudad. Ayer Exacto. se aprobó en el Senado un proyecto de ley que plantea o problematiza el hecho de cómo tenemos o si tenemos derecho a la ciudad.
1: Claro, es algo que de alguna manera se instaló hace muchas décadas, ¿no? Desde el punto de vista también filosófico, con marcos teóricos, digamos, más desde la sociología también. Y de hecho, para aquellos que de repente estudian, ¿no? En estas disciplinas, hay un autor que es Henri Lefebvre, que instauró hace 50 años el concepto del derecho a la ciudad, ¿no? Y esto que de alguna manera ya dejó de ser como una investigación filosófica, pasó a ser, digamos, en el territorio una demanda, ¿no? Una demanda que tiene que ver con lo que de alguna manera con el producto de la modernización y de la industrialización que generó ciudades muy poco habitables para los seres humanos, ¿no? Ciudades fragmentadas, segregadas, ciudades en las que de repente esta segregación socioterritorial que se produce, ¿no? Entre un barrio y otro, ¿no? Entre habitantes, por ejemplo, de la costa de Montevideo y del oeste, generan grandes desigualdades. Entonces, bueno, el derecho a la ciudad lo que de alguna manera viene a decir es que tenemos derecho a habitar de una manera igualitaria, ¿no? Pero sobre todo tenemos derecho a habitar una Claro. ciudad, ¿no? ¿Y en qué condiciones? Bueno, es interesante que el Parlamento esté con esta propuesta, que muchas veces la vemos más como en los marcos teóricos, ¿no? Y que se quiere instalar entonces como otro de los derechos de esta agenda nueva de derechos que intenta precisamente generar un bienestar colectivo, ¿no?
0: Sí, sí. Si vamos a lo más elemental, tiene que ver con cómo nos relacionamos con nuestro entorno, ¿no?
1: Sí.
0: Pero después, si lo llevamos también al plano de desigualdades, también es a veces la traducción de otras desigualdades que están a otro nivel, que tienen que ver con lo económico, con lo cultural. Entonces, bueno, es importante por lo menos problematizar

0: problematizar y poner sobre la mesa este concepto para empezar a mirar distinto estas cosas que las vamos naturalizando con el paso del tiempo. Y si bien vos podés tener tu barrio de pertenencia, las ciudades como nuestra casa a gran escala, y está bueno por lo menos poder verla de esa forma, ¿no?
1: Claro, y las diferencias que se generan con la movilidad, ¿no? Que es un tema que hablamos aquí en La Colmena cuando estuvo Silvana Pisano, la ex alcaldesa del municipio B, en torno a los cambios que se están proyectando para el transporte metropolitano, ¿no? Cómo la movilidad también afecta nuestras vidas de manera muy distinta si también habitamos en la costa de Montevideo, en el centro o en el este o en el oeste.
0: Sí, sí, sí.
1: ¿No? Las distancias, el tiempo y el espacio nos determina la vida, y entonces qué cosas tenemos a mano en una ciudad o qué cosas nos quedan a 5 kilómetros también determina nuestra calidad de vida, el acceso a recursos. Bueno, todo eso forma parte también de este derecho a la ciudad, pero nos interesa, ¿no?, ver cuál es la perspectiva de los senadores también que votaron este proyecto. Es un primer paso legislativo, ¿verdad?
0: Sí, claro.
1: Y además hay una oposición que también tiene sus reparos. Esta es una votación del oficialismo.
0: Claro.
1: Y la oposición tiene sus reparos en torno a este derecho a la ciudad. Entiende que hay otros problemas para resolver antes. Bueno, hablamos con, entonces, en unos minutos vamos a hablar con el senador
0: Gustavo González
1: para poder profundizar sobre cuál es la perspectiva que le está dando entonces el oficialismo a este derecho a la ciudad.
0: Ahí va, Caro, sí, de eso se trata, poner este tema sobre la mesa, así que después de la pausa venimos con eso.

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0: Bueno, nos acompaña esta canción, ¿no? Nos lleva, digamos, a este camino de hablar de la ciudad y en particular del derecho a la ciudad. Vamos a hacer una aproximación a este tema. Es un tema que en particular en La Colmena nos interesa, así que seguramente vamos a profundizar. Nos da pie, de alguna forma, esta aprobación por parte del Senado con votos del Frente Amplio de un proyecto de ley que busca incorporar el concepto en la legislación uruguaya. Está impulsada esta iniciativa por el senador Gustavo González. Propone crear herramientas para monitorear y evaluar el acceso de la población a diferentes derechos que están vinculados con la vida urbana, la vivienda, la movilidad, los espacios públicos, la seguridad y la accesibilidad, ¿no? Es una mirada desde una agenda urbana que crece mucho en América Latina, en particular de la mano de las agencias de desarrollo como la ONU, como ONU Habitat, como la UNESCO, ¿no? Tienen que ver con garantizar que todas las personas puedan acceder, disfrutar, usar, participar de la construcción de las ciudades. Pero para avanzar un poco más sobre estas ideas que parecen de alguna manera muy ideales, ¿no? Vamos a conversar con Gustavo González unos minutos. ¿Cómo estás? Bienvenido.
1: ¿Qué tal? Buenas tardes, un gusto saludarte.
0: Muchas gracias, muchas gracias. Bueno, ¿qué significa entonces incorporar el derecho a la ciudad en la legislación, tomando tal vez como parte de la interrogación, del cuestionamiento, la mirada de la oposición, ¿no? De la oposición política, que dice, ¿por qué incorporar un derecho a la ciudad cuando en realidad todos estos otros aspectos los tenemos, ¿no? Abordados desde diferentes leyes, reglamentaciones, dimensiones.
1: Bueno, mira, lo primero, la importancia de esto es que tácitamente no está en ningún lado, solamente en este proyecto de ley el derecho a la ciudad, tácitamente. Lo que es un atraso como país, ¿no? Es decir, a mí me parece que este proyecto de ley lo que hace es avanzar en ese sentido. Lo otro que me parece muy interesante, lo que me preguntás, y desnuda a la oposición política, es una concepción que tienen de que solamente el poder político puede resolver los problemas de la gente. ¿Ah? Solamente el poder político. Todo el debate fue que está muy mal crear un consejo consultivo, honorario, con las organizaciones como Facultad de Arquitectura, como la Sociedad de Arquitectos, como FUCBAN, como el Movimiento Sindical, el Movimiento de los Barrios y todos los ministerios que tienen que ver con el tema. Ese fue el mayor tema del debate. Y lo otro que barbaridades, como dijeron un par de senadoras que entraron ayer, de que esto era peligroso para la institucionalidad democrática del país. Si han llegado a grados que realmente me hacen reír, ¿no? Pero yo creo que fue muy bueno el debate, por eso llevó tanto tiempo.
0: ¿Y por qué la gravedad, por qué la gravedad para la institucionalidad democrática?
1: Bueno, increíblemente lo plantearon así, peligroso, dijeron. Este proyecto es peligroso y mentiroso, ¿no? Que por supuesto yo salí a intervenir y decirles en qué se basaba y no supieron qué contestar. Pero en realidad quisieron imponer el terror para descalificar, por ejemplo, decían, un organismo que tenga 17 integrantes. Entonces yo le pregunté cuántos integrantes discutimos todos los martes y miércoles en el Senado, que son más de 17. ¿Cuál es el problema? ¿No? Pero bueno, a mí me parece que estuvo muy bien el debate en el sentido que desnuda que han sido capaces de votar en contra de esto. El senador Bordaberry, siempre con su visión, aprovechó esto para criticar la basura de la ciudad, el transporte de la ciudad, a lo cual yo le contesté, bueno, todos esos temas hay que resolverlos colectivamente también.
0: Entonces, concretamente el derecho a la ciudad busca, a través de esta comisión de 17 integrantes, generar, digamos, las herramientas, las medidas necesarias para garantizar lo que antes decíamos, la vivienda, la vida urbana, la movilidad.
1: Exacto, fíjate que la humanidad va hacia mayores urbanizaciones cada vez. Es decir, no es cierto que la gente va a volver al campo, lamentablemente. La gente va a vivir cada vez más en las ciudades. Esto lo dicen todos los organismos internacionales. Y los problemas de la ciudad son tan intrincados que debe resolverse colectivamente. Por ejemplo, tú viste todo el debate que se armó con respecto al subte o no subte en 18 de julio. Y bueno, ¿y ahí por qué se arma eso? Porque hay varios actores en la sociedad. Ahí hablaron los comerciantes, habló el intendente, habló el Ministerio de Transporte, habló las compañías de buses. Esa es la ciudad. La ciudad no se decreta con un erudito, senador o senadora, que pueda proyectar un problema colectivo sin consultar y sin tener un ámbito donde se escuchen las voces más variadas.
2: Senador, poniéndome un poco, tratando de interpretar el planteo de la oposición, ¿este Consejo Consultivo Honorario no podría relentecer los procesos de urbanización que muchas veces se necesitan de forma urgente para algunas zonas de la ciudad o en este caso, no, por ejemplo, lo que tiene que ver con el transporte? ¿Qué acapararía para imaginarnos este Consejo Consultivo?
1: Todos los temas pueden ser abordados por ese Consejo Consultivo que va a asesorar, no va a decretar nada. Por supuesto que no le va a sacar el rol que tiene la Intendencia y la Junta Departamental y los distintos ministerios. Pero la ciudad necesita un ámbito donde se oigan más voces que solamente el poder político. Tenemos que cambiar esa cabeza. Tenemos que cambiarla. Esto de que desde el Palacio Legislativo solamente se pueda dar orientaciones de salida a los problemas de la gente, es un error, es no escuchar a la sociedad civil, que en definitiva es lo que esconden muchos de ellos, ¿no? Molesta a la sociedad civil siempre.
0: En parte del debate parlamentario o durante el debate parlamentario se mencionaron una serie de conflictos territoriales que se registraron en los últimos años en el área metropolitana. ¿Cuáles son algunos de esos conflictos territoriales que de alguna manera muestran, me imagino que esta fue el objetivo, digamos, de mencionarlos, muestran la necesidad de una mirada interinstitucional, de diálogo? ¿Cuáles son estos conflictos?
1: Bueno, los primeros son el tema de los asentamientos irregulares. Asentamientos irregulares que no paran, que sigue habiendo en el interior del país. El otro problema es siempre con respecto al territorio. Hubo un libro que coordinó el magíster Pérez, Mario Pérez, de la Facultad de Ciencias Sociales, que denuncia la cantidad de conflictos que hay en la ciudad. El tema de la basura, el tema de la gente en situación de calle, los problemas de las canchitas de babifútbol en un barrio, los ruidos, todo eso genera conflictos permanentes. Bueno, hay que empezar a discutir una ciudad mucho más habitable, una ciudad donde la vereda sea más importante que la calle. Hoy manda más el automóvil que el peatón. La mirada de la mujer en la ciudad. Todo eso no alcanza con el poder legislativo. Hay que escuchar a la sociedad civil. Y el derecho a la ciudad es un derecho colectivo que compone muchos otros derechos como los que tú nombraste. Porque no hay salud viviendo frente a una usina de basura, por ejemplo. Y sin embargo nosotros decimos, bueno, que la usina de basura lo resuelva la Intendencia. No solamente la Intendencia. Ahí tiene que ver salud pública, ahí tiene que ver la vivienda, todos esos temas. Entonces se trata de cambiar el chip y dejar de creer, como creen los representantes del capital, de la oposición, que en este ámbito erudito se van a resolver los problemas sin escuchar a la gente.
0: Bueno, ahí de alguna manera, buscando también información en torno a la argumentación sobre el derecho a la ciudad, que está plasmada, como decíamos al comienzo, desde hace décadas por diferentes sociólogos, filósofos, ¿no? Bueno, Lefebvre, David Harvey, hay un montón de teoría en torno al derecho a la ciudad que de alguna manera también tomó Naciones Unidas y diferentes agencias para el desarrollo. La agenda urbana está muy fuerte en la región, pero de alguna manera también estos planteos surgen a partir de críticas que podríamos vincular a ciertas ideas políticas, ¿no? Por ejemplo, ¿no? Esto que mencionabas, ¿no? El tema del capital. Entonces, de alguna manera, cuando se critica o se cuestiona la planificación urbana, se la cuestiona también desde el lado de la priorización de los intereses del capital financiero, de las inversiones inmobiliarias. Bueno, pero cuando se mencionan estos aspectos, tal vez para la oposición son valoraciones ideológicas. Pregunto esto porque para tratar de entender también la oposición y la discusión en torno al derecho a la ciudad.
1: Bueno, claro, por eso yo digo que son concepciones ideológicas distintas, ¿no? Pero negarse a eso, a esa realidad, por ejemplo, los problemas ecológicos y de ambiente que hay en la ciudad, los problemas de la voracidad del mercado inmobiliario, ¿eh? El otro día leía un artículo sobre que nos han robado el sol en la Rambla, por ejemplo, los rascacielos, los edificios. Mirá qué importante, ¿no? Uh-huh. Claro que ellos defienden siempre, además, bueno, hablaron muchísimo de la propiedad privada como si fuera la única propiedad existente en el planeta Tierra. Eso no es real, ¿eh? Pero sin embargo, sí, claro, ellos tienen una visión de eso y trataron ayer de meter con esto del peligro el terrorismo ideológico de siempre, ¿no? Que es muy triste, ¿no? Muy triste que en el país se siga con esa cantinela.
2: Senador, si traemos este concepto al presente, le quiero consultar concretamente si usted considera que hubo la suficiente participación en este proyecto para la reforma del transporte metropolitano. Le consulto esto porque hay un comunicado muy reciente, del día de ayer, del Foro Ciudadano por la Movilidad Metropolitana, que propone una pausa activa para hacer un proyecto más participativo. Ellos entienden que todavía no se ha dado esa profundización en cuanto a la planificación.
1: Yo estoy de acuerdo que tiene que discutirse mucho más. Es un proyecto trascendental para la ciudad. A mí me parece que sería bueno discutirlo mucho más.
0: Claro, porque de alguna manera este Consejo Consultivo para Coordinar Políticas en el marco del derecho a la ciudad va en esta línea, ¿no? En la línea de generar la participación. Entonces, de alguna manera uno se pregunta si no debería utilizarse entonces esta herramienta de la participación.
1: Claro que sí.
0: Con lo que plantea el foro, ¿no?
1: Es fundamental. Y más cuando se trata ya de un proyecto tan ambicioso como ese. Que yo no digo que esté bien ni mal hoy, porque no lo he estudiado, a ver si me entienden. Pero me parece que haya un ámbito como el que está planteando la gente del foro es muy saludable, muy saludable. Que haya una pausa para ver bien hacia dónde vamos con esto.
0: Uh-huh. ¿Y cómo sigue ahora el proyecto entonces sobre el derecho a la ciudad?
1: El proyecto ya fue aprobado, tiene media sanción en el Senado, y va a diputados, allí irá la comisión, ahí se discutirá, y bueno, después pasará al pleno de diputados. Puede ser que haya algunas modificaciones, como siempre, el debate democrático es bienvenido de mi parte. De repente los diputados ya con todo este debate que adelantamos en el Senado pueden ver otras aristas y ojalá salga mejorado.
0: Claro. La idea entonces es crear este consejo consultivo honorario, ¿no? Para poner de alguna manera en sustancia este derecho, ¿no? Y el fin es generar información para el diseño de políticas públicas. Ese es un poco el fin.
1: Exactamente.
0: Y estamos hablando de un consejo integrado por ¿qué instituciones?
1: Bueno, está la Facultad de Arquitectura, la Sociedad de Arquitectos, las federaciones cooperativas, el PICNT, dos representantes del Congreso de Intendentes, elegidos por los intendentes y pueden ser rotativos.
0: Claro. Ministerio de Vivienda.
1: El Ministerio de Vivienda, bajo la égida del Ministerio de Vivienda estará, uh-huh. Y tiene que haber también un representante de la Justicia, otro de Salud Pública, y no recuerdo cuál otro más. Pero la justicia también, fíjate que cuestionaron, ¿y por qué tiene que haber algún representante de la justicia? Como si los conflictos territoriales no terminaran siempre en la justicia.
0: Claro. ¿Mm? Así que bueno, nada, lo que en realidad, para cerrar, senador, lo que entonces espera es este trámite en la comisión de, en una comisión de diputados, que es la comisión de vivienda de diputados, es donde continúa.
1: Sí. Y exactamente.
0: Y a partir de allí, entonces, conseguir los votos necesarios para poder
1: exactamente
0: aprobarlo.
1: Exactamente. Vamos a ver qué suerte corre. Pero también abrir debates, ¿no? Yo tengo pensado pensar alguna actividad en el Palacio. Miren, ayer me llamó el presidente de la Asociación de la Sociedad de Arquitectos para ver si en el Palacio Legislativo se podía abrir un debate sobre el derecho a la ciudad, que le parecía sumamente interesante.
0: Perfecto.
1: Así que yo creo que eso ya vale la pena. ¿Ah?
0: Muy bien, senador Gustavo González, muchas gracias por estos minutos aquí en La Colmena.
1: Gracias a ustedes, un abrazo y felicitaciones por el programa.
0: Muchas gracias. Hacemos la pausa y enseguida venimos entonces con la columna de salud mental, con Cecilia Baroni, con esta invitada también especial que tenemos hoy, Evelyn Alonso, que nos viene a presentar su libro No Solamente Soy Bipolar.
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0: Estamos a 15 minutos de las 14 horas y ya estamos abriendo entonces el espacio con Cecilia Baroni y en este caso una invitada especial con Evelyn Alonso. Vamos a hablar sobre su libro No Solamente Soy Bipolar.
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0: Bueno, abrimos este espacio entonces hoy tratando un tema que de alguna manera venimos escuchando también públicamente, porque Evelyn viene haciendo un recorrido con esta presentación de este libro, donde resolvió contar una historia que es su historia. Bienvenida Evelyn, bienvenida Ceci.
2: Bienvenida,
0: nuevamente,
2: gracias.
0: Como un miércoles más hablando de salud mental, pero en este caso también generando como una apertura más compleja también, porque el libro de Evelyn nos propone salir de la etiqueta, del diagnóstico, de ese estigma que de alguna manera ha acompañado tu trayectoria, ¿no? Capaz que la primera pregunta tiene que ver con esto, ¿no? Con por qué resolviste contar esta historia.
2: En realidad tenía una historia en mi cabeza yo de cómo nació el libro y fui a terapia el lunes y mi psicóloga me dijo, no era así.
0: Ahora, lunes ahora, pasado.
2: Porque en realidad yo pensaba que yo se lo había propuesto a mi psicóloga y fue al revés. Ella me cuenta de que cuando yo llegué a terapia, ella hace unos años que estoy con ella, pero no muchos, yo tenía mi historia muy desordenada. Entonces como que le contaba algo de los 10 años y después de los 15 y después de otro tiempo, y me dijo, vamos a ordenar. ¿A vos te gusta escribir? Empecé a escribir. Y lo empecé a llevar a terapia. Y empezó a tomar forma de libro.
3: Y acá está.
2: Claro.
3: No, está buenísimo. Yo le decía recién, y bueno, aprovechamos ya a saludar a la audiencia, que bueno, cada vez que aparece un libro escrito en primera persona sobre las experiencias y experiencias que tienen que ver con diagnósticos, y bueno, todo un derrotero que vos también contás. Claro, es un tesoro, ¿no? Sobre todo en este marco de paradigma y una perspectiva de derechos donde el valor de... A mí no me gusta la palabra testimonio porque es más que un testimonio, es una vida, ¿no? Pero que también ayuda muchísimo, primero a tomar, bueno, hablábamos después, ¿no? Esto de la valentía muchas veces de poder hablar, narrarse, ordenarse también, exponerse. Pero lo importante que es, sobre todo para otros, ¿no? Para sensibilizar, bueno, vos traías ahora, nos contarás un montón de cosas que te han pasado, digo, pero para sensibilizar también de que el movimiento social de salud mental y derechos humanos dice la vida es mucho más que un diagnóstico, ¿no? Y no cabe en un diagnóstico, que a veces cuando hay un diagnóstico es como que todo se reduce a eso o todo se explica por ahí. Y bueno, entonces, primero felicitarte porque es de un valor de verdad tremendo. Yo le decía recién que hay muy poquitos libros en el mundo escritos en primera persona. Y bueno, y nada, y más que en este cuadro que a veces también confunde y también se malusa, ¿no? Sobre todo en los cambios de humor, a cualquiera le dicen, ah, estás bipolar hoy, ¿no?
2: Claro,
3: por ejemplo, o está, ah, no sé qué. Entonces, el otro día me acordé de una campaña que salió que decía en una asociación en Argentina, cuando le pones patente a, vieron que también se usa mucho decir fingir demencia, entonces una asociación de familiares de personas con Alzheimer lo patentaron. Y cada vez que alguien diga fingir demencia o lo escriba, bueno, le va a la asociación para poder hacer cosas.
2: Qué bueno.
3: Claro,
2: qué bueno.
3: Porque decían, bueno, a ver, claro. ¿Por qué no decís me olvidé, me desmemorié, lo que fuera? Fingir demencia es imposible. El que tiene demencia sabe lo que se sufre y los que acompañamos estos cuadros también, ¿no?
2: Bien.
3: Y en este caso bipolar pasa lo mismo.
2: Claro.
3: O sea, cualquier diagnóstico también psiquiátrico pasa lo mismo. Entonces, bueno, por eso está
0: pie,
3: bueno.
0: Da claro. De alguna manera para...
3: Vamos a patentar.
0: Sí.
3: Soy bipolar.
2: Estaría buenísimo. Estaría buenísimo.
3: Cada alguno que te diga bipolar, dale. Bueno, pero contanos ahí
0: cómo
3: van las repercusiones.
2: Sí. Bueno, en realidad, a partir de esta necesidad de ordenar mi historia y después ante una necesidad de decir no soy solamente esto, soy mucho más. Porque por mucho tiempo, en realidad, la culpable fui yo. Yo me sentí esa etiqueta.
3: Claro.
2: Y todo el tiempo, no digo que a veces no me pasa, pero todo el tiempo si hablaba un poquito más rápido, si decía algo que para mí podía sonar incoherente, si estaba un poco triste o si lloraba demasiado por una película, era porque era bipolar. Entonces yo fui la primera culpable de autodefinirme como solamente un diagnóstico. Y me costó mucho tiempo entender que no, que era mucho más que eso y que sí, tengo una condición, pero además soy muchas otras cosas.
0: Claro. Ahora, también hablamos del diagnóstico como estigma, como casilla, ¿no? De una categoría, pero también el diagnóstico te trajo cierta tranquilidad en torno a saber qué te estaba pasando.
2: No al principio. Al principio me dio mucha rabia y estuve mucho tiempo peleada con la medicación, con ir al psiquiatra. Yo decía que iba al psicólogo, no al psiquiatra, tomaba la medicación a escondidas. A veces no tomaba la medicación. Creo que esto nos pasa a muchos los que tenemos una condición de salud mental. Y después sí, con el tiempo, y no te puedo definir tiempo, en un momento entendí que, bueno, está bien, tengo esta condición, tengo que tomar estos recaudos, como ir al psiquiatra, ir al psicólogo, tener red de contención y tomar tales medicamentos a tal hora, dormir bien, hacer ejercicio.
0: Claro.
3: No, y perdón, pero también esto de las terapias me parece que sirven para reconocer también, no solamente como sostén y trabajo permanente, sino ir reconociendo también cuando uno siente que hay como cambios, sí, ¿no? O voy cambiando de un momento a otro, o cómo equilibrarlo y poder también tener como otras herramientas. Y bueno, y poder trabajarlas también.
2: Y también tu red de apoyo te va, claro, te va conociendo y se va animando a decirte, me parece que estás un poquito arriba o un poquito más abajo. Eso ayuda también.
0: Claro, ¿y cómo es esa condición, Ceci, desde el punto de vista de la psicología, de la psiquiatría, no sé?
3: No, primero que me parece que también es lo que vos decías, hay algo del diagnóstico que sirve para saber cómo vamos a acompañar, ¿no? En esto de poder también acompañar al otro a reconocer y a reconocerse, y bueno, y en el caso, seguramente ahora que vos decías, tus redes también, es como una educación colectiva. Sobre todo cuando hay redes, que es importante, ¿no? Porque me parece que también tu caso, y poder llevarlo a un libro y tener las condiciones de hacerlo, tolerar ahora el estrés de exponerte y todo lo que implicaba. Yo también pensaba ahora, ¿no? Después de todo esto, y en tiempos de presentación, bueno, implica un estrés que puede estar, que nos pone, nos emociona. Mm. Y me parece que acá, capaz que también está bueno que os lo digas, cuando uno pasa como lo normal de la emoción, ¿no? O sea, como que está como muy para arriba, muy acelerado, quiere hacer todo, no hay tiempo, no duermo, o sea, te trastoca toda la vida. Pero claro, después de eso, que está bueno que la gente sepa, porque no hacen, a veces te dicen, no es el mismo día, y por eso la gente le dicen bipolar como así nomás. Pero son momentos, por pueden eso, ser semanas, claro, de mucho para arriba, mucho proyecto, semanas, mucha cosa hermosa, uh-huh, y luego bajar, que ahí capaz que nos podés contar vos si tenés ganas, pero también como bajar a la nada. Entonces, por eso también se llama así, porque son como dos polos bien, bien opuestos, ¿verdad? Sí. Que se expresan, pero que también tienen esta gradualidad que vos explicabas muy bien, y que una cosa... Igual antes capaz que nos contás, pero me parece interesante también para que la gente sepa que cuando uno recibe un diagnóstico, esto que vos decías hoy, que no lo recibe, digamos, lo va también trabajando, claro, lo primero a veces es la negación o el shock, ¿no? A ninguno nos gusta tener ningún diagnóstico, claro, de nada, y salimos como, nos peleamos o nos enojamos, y dependerá también, y por eso es importante la formación de los profesionales, en cómo acompañar y cómo ir diciendo esto, para esto que recién decía Evelyn, de no sentirse culpable, porque ya todavía que estamos mal, a veces la sociedad nos hace sentir peor, los profesionales también, el entorno en general, porque no comprende, ¿no?
0: Entonces, capaz que Evelyn, contarnos un poquito cómo fue para vos, ¿no? O cómo fue para vos este vaivén, ¿no? Del que describía Cecilia.
3: ¿Y cómo es? Porque cómo se es? Vive con eso. Sí, la vida es más.
2: Sí. No, y muchas veces sufrí discriminación por parte de... Bueno, me han echado de trabajos sin decirme específicamente que es porque soy bipolar, pero sí como hasta acá te banqué demasiado, he perdido vínculos, he perdido amistades... Pero también, como creo que he dicho en otra ocasión, es difícil acompañar a veces. Entonces, ni soy pobrecita yo, pero tampoco el otro es el horriblemente malo. Es difícil acompañar cuando estás en un episodio de hipomanía o cuando estás en un episodio de depresión. Yo estuve casada un tiempo y mi ex marido me tuvo que acompañar durante internaciones, durante... periodos de deseos de autoeliminación, me tuvo que dar la medicación él, no es fácil, no es fácil para el otro tampoco. Entonces, si no es fácil para tu círculo cercano, es más difícil para quien está más lejos. O sea, hace poco me pasó que un compañero de gimnasio me dijo, ay, pero no se te nota que sos bipolar.
3: Claro.
2: ¿Qué se imaginaba?
3: Sí, no sé. Claro, no sé. Claro, pero bueno, a veces
0: en
3: nosotros...
0: ¿En el imaginario están estas... ¿Qué tipo de cosas están en el imaginario?
2: Y que cambias, me imagino eso, que cambias de emoción constantemente, que en un momento estás como súper alegre y después te pones a llorar. Me imagino que la gente piensa eso, que te tiene un poco de...
3: El otro día estábamos con Intensamente, viste, el intenso también, ¿no? Que vos decías, a veces me dicen intenso porque estoy muy acelerado, entonces capaz que uno se imagina como los pelos parados. No sé, hay como mucho estereotipo que también las películas ayudan mucho a reforzar.
0: Claro.
3: Y que me parece que esto está bueno que vos decís, a ver, somos normales como cualquier otro.
2: Y además yo tengo una personalidad que es muy vehemente, muy tana, viste, muy que me tomo las cosas a pecho y a veces puede estar tomado como, ay, está distinta, pero no, es...
3: Pero está bueno esto que traes porque en el imaginario de la gente muchas veces nos imaginamos otras cosas y capaz que cuando nos vemos, vamos a decirlo así, a mí me gusta decir, bueno, está estable, ¿no?
2: Sí, sí.
3: O está más o menos equilibrado, parece que pasa. Ahora, cuando ya rompe ese equilibrio, empiezan muchos estigmas. Este podría ser uno. Sobre todo me parece que más cuando se aceleran, ¿no?
2: Sí.
3: Porque como que la depresión está como más en esto de que están ahí, no tienen ganas de hacer nada, pero claro, el tema de cuando uno se acelera, que yo capaz que vos podés contar algo, pero ahora le contaba recién en uno de los libros que hay en primera persona, es de un español que era un comunicador, y que es un comunicador en realidad, pero en ese momento, por ejemplo, él empezó a tuitear, que ahí se dieron cuenta, tuiteaba planes increíbles y todo lo que iba a hacer, las empresas que iba a hacer, no sé cuánto, y de repente, que eso es la hipomanía, ¿no? Claro, la gente se empezó a dar cuenta, che, estás bien, pero por los tweets y la cantidad, ¿no? Y cuando llega a la casa, camina a la casa, él cuenta que compró muchas rosas, muchos osos y peluches, y cayó a la novia con todo eso. Claro, y la novia, ¿por qué? ¿No? ¿Qué no pasó? Era aniversario, no nada. No, porque estoy contento, porque armar empresas, porque no sé cuántas. Y hay un amigo, en esto que vos decías, porque la novia ya como que no entendía nada, aparte de una cuenta de crédito bastante grande, porque también a veces cuando se pasan, es como que uno se lleva el mundo por delante, ¿no? Y ahí llamó un amigo y el amigo le dijo, mira, vamos a un café, que a vos te gusta el café, y en realidad fueron para una emergencia. Y en la emergencia, que había café, porque no era del todo mentira, bueno, ahí pudieron como llegar a un diagnóstico, estar unos días internado, que eso también me parece interesante, porque a veces la gente tiene la idea de que las internaciones son como prolongadas, o en este caso creo que vos decidiste que no, o sí, porque yo...
2: Yo tuve 3 internaciones en mi vida. La primera vez... No me animé.
3: Ahí está.
2: Me dio el miedo que le da a cualquiera.
3: Exacto.
2: Una internación psiquiátrica, que te imaginas las películas. Y tiene un poco de las películas,
3: uh-huh.
2: Es verdad, pero también es cierto que ayuda un montón y que encontrás, lo que a mí me ha pasado las veces que he estado internada, una tribu que en la que hablas en tu mismo idioma y
3: total.
2: Podés animarte a decir cualquier cosa, que nadie se va a asustar. Está bueno.
0: O sea que una vez que rompiste como esta barrera del prejuicio de lo que era estar internada, volviendo un poco a la descripción de Cecilia, ¿no? Sobre estos estados altos, digamos, ¿no? ¿Qué cosas has cómo se manifestó en vos esto también, ¿no? Y qué cosas llegaste a hacer. También pienso que capaz que en esos estados altos uno capaz que tiene hasta la capacidad de crear cosas increíbles, no sé, y que tenga también como un resultado que después pueda trascender ese estado.
2: A mí la hipomanía me ha dado muy pocas veces. Y lo que me pasa con la hipomanía es que mis episodios hipomaníacos me dan tanta vergüenza que me los olvido.
3: Claro.
2: Como que los bloqueo. Es como, no sé, me acuerdo una vez, yo vivía en Chile y fui a una reunión con un cliente y éramos como 8 personas. No sé qué dije, pero dije mucha cosa. Y cuando salí de ahí, le dije a mi compañera de trabajo, no se entendió nada, ¿no? Me dijo, nada. Y ahí le tuve que decir, mira, soy bipolar, me pasa esto...
3: Claro, porque a veces el pensamiento va más rápido que las palabras.
2: Exacto.
3: Entonces es tremendo.
0: Y eso que no te acordás de nada. De
2: nada,
0: caso.
2: Nada. Me pasa muchas veces con la hipomanía.
0: ¿Y en general en ámbitos de trabajo o también en los vínculos?
2: No, los vínculos también, pero creo que como que la llevo mejor en los vínculos que en los ámbitos laborales.
3: Claro, pero sobre todo en episodios. No es que ahora se va a olvidar de nosotros. No te preocupes, Caro. No, claro, pero en general en los episodios, no. Pero digo, y ese es un punto muy importante porque hay gente ahí que empieza también a pensar en que uno está vivo, miente, no se acuerda a propósito. Digo, porque de verdad me parece importante ahí que tomemos en cuenta a veces los demás y creamos cuando el otro, por más, por ejemplo, esto, no se entendió nada o no me acuerdo, le creamos, porque a veces somos muy duros en esto de que, ¿cómo no se va a acordar? ¿Viste? Y el está de vivo y está de viva también te debe haber pasado mucho.
2: Sí, llama la atención.
3: Sí, claro.
0: Me ha pasado esto, chico, y dice Ceci, de que no te crean, de que digan...
2: Sí. Y bueno, mis amigas, yo creo que cuando les dije el libro, un poco se asustaron. Yo creo que dijeron, esto es raro.
3: ¿Será porque están en una crisis?
2: Claro, están en una crisis. Bueno, hacelo, un poco... Pero
3: ¿y ahora?
2: No, y ahora están felices.
3: ¿Les gustó?
2: Felices. Lo están leyendo.
3: Lo están leyendo, muy bien. Sí. ¿Y a vos cómo te va manejando estas repercusiones?
2: Bueno, después de la primera nota, la primera noche no dormí, que está muy mal, pero estaba como un poco abrumada.
3: Claro.
2: Porque no me lo esperaba, la verdad. Dije, bueno, voy a sacar el libro, va a ser un gusto para mí, ojalá lo lean mis amigos y mi familia, y fue un poco más allá. Sobre todo recibir por mensaje tanta gente, familia o personas, que necesita ser escuchado. Y bueno.
0: Bien, vamos a hacer la pausa y retomamos un poco por ahí también. Y bueno, ¿y cómo es tu vida? Ahora no sos solamente un diagnóstico y tampoco sos solamente un libro. Pero bueno, estás con ese libro como.
3: Y ahora empiezo a ser novelista, empiezo otra carrera.
0: Claro, pero bueno, más que arrancás por otro
3: claro.
0: lado. Hacemos la pausa, ya venimos.
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0: Estamos hablando en el espacio de Cecilia Baroni, con Cecilia Baroni, con Evelyn Alonso, que nos está presentando su libro que se llama No solamente soy bipolar, donde aborda el diagnóstico que recibió a los 22 años, el tratamiento, los estigmas, los desafíos cotidianos de convivir entonces con esta condición, le podemos decir de esta manera. Hablamos mucho acerca de, bueno, del estigma, ¿no? Y de esto de salir de este cuadro, del soy bipolar. Entonces, salimos de eso. ¿Qué sos, Evelyn? ¿Cuántas sos? ¿Qué cosas te apasionan? ¿Qué te gusta hacer?
1: Soy licenciada en comunicación con énfasis en periodismo, soy experta en marketing y trabajé hasta diciembre del año pasado en eso.
0: Bien.
1: Y después me formé como educadora canina, nada que ver.
2: ¡Wow! Mirá.
1: Y actualmente estoy trabajando de eso.
0: Estás trabajando con perros
1: con
0: y
1: perros.
0: Perras.
1: Con perros y personas.
0: Y personas
1: preocupadas por sus perros.
0: Claro, porque
1: así que estoy de alguna manera ayudando a los perros y a las familias y me encanta.
0: ¿Y qué estás viendo ahí en torno a tus habilidades, ¿no? Porque, bueno, de alguna manera uno llega como a algo nuevo, pero también tiene habilidades para eso nuevo que de repente eran ocultas.
1: Es que terminás siendo como medio que la psicóloga de la familia.
0: Claro.
1: Porque además ves que se pelean, como, no, yo hago esto, vos haces esto, y esto está mal. Pero después te escuchan y ver los avances en el perro y el alivio en la familia está buenísimo.
0: Claro, porque está esto de que el perro es como el dueño o el perro es como la persona, ¿no? Y entonces cuando ves a un perro agitado, mirás a la persona y decís, ¿qué pasa con esa persona? Eso se da,
1: hay
0: sí.
1: Mucho de eso,
0: hay
1: sí.
0: Mucho de eso,
1: hay mucho
0: ¿no?
1: De eso, sí.
0: Es interesante sí. Ver a través del perro
3: perros
0: a la persona.
3: Perros que salen combinados con la ropa de los dueños.
0: Claro.
3: Bien, sí, hay de todo un poco.
1: El mío duerme todo el día y es porque me encanta dormir.
0: Ah, bien. Claro, o sea que tu perro, vos tenés perro.
1: Tengo.
0: Tenés un perro.
1: Sí.
0: ¿Vivís con tu perro
1: sí.
0: Y alguien más?
1: No, nosotros.
0: Ustedes. Sí. Ustedes. Y entonces, ahora estás con la educación canina. ¿Cómo te proyectás para más adelante? ¿Te gustaría ser madre? Hay un tema que estuvimos conversando también sobre el tema de la maternidad en esta condición. Ceci puso algún ejemplo. ¿Vos en particular qué es lo que te gustaría?
1: Me hubiera gustado ser madre. Uh-huh. No puedo serlo. El año pasado me sacaron el útero. Tuvo mucho que ver mi diagnóstico porque cuando yo tuve un carcinoma in situ en el 2006 en el útero y ahí el ginecólogo me dice, tenés un hijo y después te saco el útero, con 26 años.
0: Mm.
1: Y ahí hablo con el que era mi marido y me dice, pero yo quiero tener 3 hijos.
0: Mm.
1: Y hablo con mi psiquiatra y me dice, decile a tu marido que se calme porque tú tenés que dejar medicación, seguramente tengamos que hacer electroshock, bla, bla, bla, bla, bla, bla. Bueno, la relación no
0: prosperó.
1: No prosperó, eso tuvo bastante que ver. Y yo me quedé con las ganas de ser madre porque amo los niños, hubiera adoptado también, si hubiera encontrado con quién.
0: Claro.
1: Ahora tengo, soy tía del corazón de muchos de los hijos de mis amigos.
0: Claro. Pero bueno, es una puerta que cerraste en el sentido de la adopción.
1: Sí,
0: ¿no? Bueno.
1: Ya ahora sí, estoy grande.
0: ¿Sí? ¿Estás grande?
1: Estoy grande.
0: Estás grande. Sí. Bueno, vas a seguir entonces maternando otras cosas.
1: Otras cosas, sí.
0: Y otros seres.
1: Sí.
0: Y otros
1: sí.
0: Seres. Quiero compartir unos mensajitos.
3: Sí, dale. ¿Sí?
0: Y continuamos, Ceci, por el camino. Mirá, abrazo a todos ahí. Amo a la Diaria Radio. Estoy escuchando. Me veo muy identificada. Pero en lugar de decir soy bipolar, pondría soy ansiosa, pero no soy solo eso. Hoy te dicen intensa, ¿no? A ella se ve que le dicen intensa. Soy hiperactiva, pero me marcan todo el tiempo con eso de que sos ansiosa, me enoja, porque yo no ando por la vida diciéndole o marcándole a la gente eso que la caracteriza. A veces querés esconderte. Por suerte me gusta estar al aire libre y disfrutar del entorno. Me rescato por ahí. Dice este otro mensaje, gracias por tu testimonio, ayuda a pensarnos, ¿no? Está bueno esto porque de alguna manera todos somos algo, ¿no? En la etiqueta esta que nos dicen y con la de la que nos queremos salir también, ¿no?
2: Sí, pero también me parece que hay algo que capaz que la ansiosa, que no le gusta, que capaz que hay una cosa que son como características de cómo somos o trabajamos o estamos en el mundo y otra cosa es cuando necesitamos un diagnóstico específico. Para poder hacer un tratamiento y llevar la vida de una manera mucho mejor, ¿no?
0: Claro.
2: O sea, la ansiedad se puede llevar y obviamente hay que, ¿no? Digo porque me parece que también el valor de este libro tiene que ver con no negar un diagnóstico, sino decir con este diagnóstico hay mucho más porque me parece que también Evelyn lo ha traído, o sea, ella va, cumple con su tratamiento, es una buena paciente, ¿verdad? Entonces me parece que en esto también de a veces cuando uno dice, bueno, buen paciente tiene que ver con esto, el impaciente sí. A veces no cumple con los tratamientos y en este caso poder ir al psiquiatra, tener la medicación justa, tener su terapeuta, poder ir trabajando estas cosas que tienen que ver hasta con un cambio de trabajo que ahora cuando vos decías yo me imaginaba... Claro, no es lo mismo el marketing y el periodismo, que no digo que no sea ni mejor ni peor, digo que no es lo mismo en cantidad de estrés, ¿no? O en multitarea, o en no hay que tener, que cuando uno tiene que estar un poco más tranquilo o no acelerarse para poder estar de otra manera, ¿verdad? Bueno, va como muy, yo te veo muy lindo, muy monitoreado tu vida y tus hábitos. Entonces hay algo de eso que solo lo aprendemos en terapia. Yo estoy segura de eso, o lo aprendemos con mucha disciplina, capaz que más del lado de Oriente lo tienen, pero en general en Occidente, si no lo trabajamos en terapia...
0: Hay cosas que no se cambian.
2: No, y hay cosas que no se reconocen, que es peor, porque me parece que, vuelvo, los profesionales formados, contacto, con tiempo, ¿no? Y que pueden ir como conteniendo, también ayudan a ir aceptando y a trabajar que esto es una cosa más, ¿no? O sea, el diagnóstico es algo más, ¿verdad? De los ingredientes de la vida, digo, pero por lo menos es algo, así como uno para hacer un buen plato de comida necesita una receta, bueno, en este caso para poder decir cómo sigo estable y conservando, ¿no? Porque vos traías algo también que a veces no se ve, que cuando uno tiene un diagnóstico, un padecimiento, también se sufre, los otros que sostienen.
0: Claro.
2: Sufren, nos pueden dejar de lado, se pueden cansar. Entonces hay como mucho mucho padecimiento de muchos lugares, pero obviamente el que más lo padece es el que todavía no sabe ni siquiera por qué. Entonces cuando se encuentra un por qué, que creo que es diferente a que te digan una característica tuya, que está muy bien lo que dice también la oyente, estaría buenísimo que dejáramos de calificarnos, o así como logramos a veces no hablar de nuestros cuerpos, ¿no? Sí. O de los cuerpos de los demás, bueno, no le digamos, che, qué cara de cansada que tenés hoy,
0: claro.
2: Qué intensa, qué verborrágica, bueno, algo me está diciendo y en general no lo tomamos bien, pero sí. Bueno, si nos quieren cuidar, ¿no? Me parece que también vos podrías decirnos cuáles son los tips que funcionaron, o que te funcionaron a vos, porque también esto es como muy singular, bien. ¿No? Más allá de que haya un cuadro general, digamos. Pero,
1: para estar bien.
2: Claro.
0: ¿Qué te funcionó?
1: Yo creo que por, no sé, 15 años mi psiquiatra me dijo, tenés que ser independiente y no trabajar para otros. Y durante 15 años me peleé con ella diciendo, no, yo puedo. Y trabajar para corporaciones y cuanto mejor

0: Pues no me entienden, termino con una licencia médica, después hay que explicar la licencia médica, termino en una internación, entonces ¿para qué?
1: O sea que de alguna manera había como cierta negación de tu padecimiento, ¿no?
0: O sea, yo lo que decía es que tengo que poder a pesar de lo que me está costando. Yo debo poder. O sea, sí me cuesta salud, me cuesta estrés, tengo que poder, pero debo poder, porque quiero ser igual a los otros.
2: Claro,
0: si los otros pueden, ¿por qué yo no puedo?
2: No, claro. Y sobre todo en una profesión, que por eso te decía hoy que podríamos hablar después de periodismo y salud mental, en una profesión donde si se juega la imagen, si se juega el éxito o por donde pasa, empieza a pesar.
1: Claro, hay mucho juego de la aprobación, ¿no? En este trabajo, ¿no? Y de la exposición humana y de la aprobación, ¿no? Entonces, claro, era como una exposición muy grande.
0: Sí, en un momento yo, cuando fui responsable de marketing de una empresa, la gerenta de recursos humanos me vio llorando y me dijo, tú no podés llorar, claro, porque tú trabajás en marketing, sos la cara de la empresa.
1: Durísimo. Durísimo, sí. Porque todos podemos llorar, ¿no? Tenemos que ir cerrando. ¿Qué le dirías a alguien que tiene miedo, ¿no? De consultar, escuchando un poco estos testimonios, tu testimonio, sabiendo que hay cuestiones que tiene que ver, pero que no se anima, una fuerza para dar ese primer paso?
0: Que se anime a consultar con un psicólogo, que se animen al psiquiatra, que no le tengan miedo a la medicación, que la medicación no te tiene sedada como la gente piensa, que no le tengan miedo a una internación si es necesario, que no tengan miedo, que es posible tener una vida normal, como el resto, y que se puede.
1: Que se puede. Bien, Evelyn.
2: No, y que lean el libro. También vamos a pasar el dato ahí.
1: El libro lo pueden conseguir, no solamente Soy Bipolar, a través de Amazon.
0: Exacto.
1: ¿No? Porque no está publicado, no está editado por ninguna editorial.
0: Por ahora no, estoy luchando para eso.
1: Estás buscando eso. Bueno, buscando. Si hay editoriales que nos están escuchando, que abran los oídos y el corazón.
2: Claro, y que editen, porque además de verdad, miren que... yo que mira que sigo y de verdad hay muy poquitos libros en primera persona que además tienen este valor que vos hoy decías, el de la tribu. La tribu se entiende. Claro. Y encontrar algunas cosas que nos pasan y poder decir, bueno, hay un camino, pero sobre todo, ¿saben? Por eso también, de verdad, muy agradecido de que hayas venido, porque no solamente es valiente, sino que mucha gente con su imaginario, me parece que lo que puede ver en vos también es eso, se puede, ¿no? Y hay un camino, aunque siempre sabemos que todos son distintos, pero bueno, se puede tener una vida saludable, se puede tener un proyecto de vida y a veces hay que ir contra algunas cosas, pero bueno, es posible, entonces me parece que eso también está buenísimo. Y bueno, adelante, vamos a leer ese librito.
1: Adelante, vamos a leerte un par de mensajes más y te despedimos. Quiero saludar a Evelyn, al equipo de La Colmena, por poner sobre la mesa un tema tan importante como es la salud mental, para contribuir a que se vea a familias e individuos que atraviesan estos diagnósticos desde un lugar más humano y empírico también. Gracias, Evelyn, por tu generosidad de compartir tu historia, nos dice Carolina de Malvin, ¿no? Después hay alguien que cuenta que hizo psicoterapia por mucho tiempo, en dos periodos diferentes. Ahora ya estoy en eso, en buscar otro tipo de ayuda. Le voy a hacer caso a la psicóloga que me decía que yo me peleo con lo que no debo, refiriéndose a que yo no quería tomar medicación, ¿no? O sea, la resistencia no es solamente algo que partió desde ti, sino que es evidentemente una resistencia, ¿no? Extendida. Así que bueno, Ceci, gracias.
2: No, gracias todos a ti, Caro, y gracias a Evelyn.
1: Muchas gracias,
2: ¿verdad?
1: También.
0: Gracias a ustedes.
1: Un gusto conocerte.
0: Encantada.
1: Hacemos la pausa, enseguida continuamos por La Colmena.
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0: Estos cuentos tejen tiempos invisibles, tejen generaciones y tierras distantes, y los invisibles siempre, donde solo se escucha un latido o el silencio de la íntima complicidad de una semilla.
1: Estamos viendo y escuchando, viendo para aquellos que nos siguen por streaming, viendo parte de Entretejidos. Es la primera etapa de estos Entretejidos, de este espectáculo de poesía, narración oral, música, que fusiona textos de un libro que se llama Entretejidos, de la escritora y narradora Gaby Piña, con las canciones en vivo de la compositora Lila Jan y la música de Angelo Primón. Y de alguna manera, con este video, con esta música, los invitamos a meterse en una historia donde se combinan y se tejen las palabras, el canto, los cuentos, en un diálogo que habla de tiempos pasados, que se resignifican en esto de tejer en vivo también, que es lo que sucede un poco en la escena, en una obra que se viene presentando desde hace un tiempo en diferentes centros culturales, en Montevideo, en el interior del país, y que ahora vuelve 18 y 19 de julio, sábado y domingo a las 20 horas, en la Sala Hugo Balzo del Auditorio Nacional del Sodre. Vamos a recibir a Gaby Piña, escritora, educadora, tejedora de imágenes escritas en cuentos. Qué lindo eso, para presentarse de esa manera. Autora del libro Entretejidos y de otros libros más. Mujer rural, maestra de medicinas de la tierra. Y a Lila Jan, que es música, compositora e intérprete. Ya escuchamos algunas de tus canciones, en particular Fruto Tardío, de este disco editado en el 2022. Tejedora de paisajes sonoros y paraísos herbales, porque sos una mujer herbal, ¿no? Una mujer que trabaja con la medicina de las plantas. Así que bienvenidas. Qué lindo todo esto que dijimos.
2: Qué linda presentación, muchas gracias.
1: No, de nada. Para entrar en clima, ¿no? Para meternos en este mundo del tejido y de las tejedoras. ¿Cómo nace este proyecto para poder entonces meternos un poquito en la historia, en la idea, en el interés que ustedes tenían de trasladar todos estos saberes a las escenas?
2: Bueno, un poco espontáneamente. La verdad que fue surgiendo como un tejido que nos encontró. Es decir, encontró un hilo mío y un hilo de Gaby justo cuando paralelamente cada una de nosotras venía terminando de asentar su obra, su ópera prima de cada una, ella en lo literario y yo en lo compositivo musical. Ese mismo año Gaby publicó, yo lancé mi primer disco y encontramos que su obra y la mía dialogaba, tenía hilos comunes. Y fue un poco de forma espontánea que dijimos, che, Gaby, nos conocemos por otros caminos, que son los caminos de la tierra. Gaby es mi maestra en medicinas de la tierra, medicina herbal. Entonces ya teníamos un trayecto caminado y un lenguaje común. Teníamos algo de una amistad y una cosmovisión que nos unía. Y creo que eso, plasmado en el arte de cada una, de pronto dijimos, pero esto qué interesante, cómo dialoga. Encontramos que había un punto de diálogo. Y así dijimos, ¿qué pasa si esto, el escenario? Bueno, un poco contala que me gusta mucho el cuento de que Gaby quería distribuir su libro.
1: Claro.
2: Eso contalo vos, por favor, Gaby.
3: edité particularmente el libro, lo hice...
1: ¿Lo hiciste vos?
3: Lo hice yo. Sí. Imprimí, tenía 1000 libros en mi casa, ¿no?
2: Sacó una linda edición, claro, además.
3: De cuentos. Pero bueno, iba paso a paso, soñando y materializando. Y bueno, cuando estaba ahí dije, bueno, ¿y ahora cómo hago para que estos libros lleguen, estos cuentos lleguen a la gente? Y ahí soñé que Lila los, que ya nos conocíamos, claro, los distribuía por Montevideo. Entonces le llamé y dije, ¿a vos te interesa distribuirlos?
2: Quiero hacer el paréntesis de que Gaby sueña las cosas literal. Tiene sueños como premonitorios por momentos. Entonces por eso fue... Bueno, no sé, le digo, yo no sé si te puedo distribuir.
3: Y bueno, finalmente terminó sí distribuyéndolos, en el sentido de que empezamos a crear esta obra en conjunto, tejiendo cuentos y canciones, y con el apoyo de Inlet estuvimos y de algunos municipios de Canelones, de Durazno, estuvimos recorriendo distintos lugares, localidades con grupos de tejedoras, grupos de yuyeras, distintos grupalidades, centros culturales, como decías vos. Y bueno, fue una forma de distribuir, entre comillas, claro, de compartir tanto canciones como
2: el
3: como
2: Instituto
3: cuentos.
2: Nacional de Letras le interesó pila como forma de recuperar la narración oral. Si bien los textos de Gaby estaban impresos en un libro, nuestra propuesta al MEC fue compartir la narración desde un lugar muy de esa ancestralidad, de esa tradición de la narración, de compartirlo con otras personas. Y las canciones daban algo. Hay este tipo de dúos donde se comparte texto. Bueno, tenemos Benedetti Biglietti, es un...
1: Sí, claro, un espectáculo a dúo que
2: exacto,
1: realmente marcan esta pauta.
2: Pero es un poco
1: pauta,
2: eso de la dinámica del compartir, ¿viste? Hay algo de que no se instalaba en un lenguaje, sino que íbamos generando un ritmo escénico y una dinámica escénica que no permitía que la gente quedara que se durmiera en algo, ¿viste? No sabíamos lo que iba a pasar.
1: Claro.
2: Y lo que sumamos a la escena, que fue bien interesante, fue herramientas tradicionales. Por ejemplo, la rueca. La rueca nos acompaña desde el día 1 en nuestro escenario. Y fue aportando esto. Por el lado del sonido, primero, sí. Hay algo del sonido del giro de la rueca que trae un recuerdo, ¿viste? Ya trae, nos instala en un lugar que dice, ¿quiénes son estas dos mujeres con algo, este sonido, ¿viste? Uh-huh. Que era medio las abuelas o el campo, o bueno, ¿de dónde sale esto?
1: Y o tanto, los cuentos, porque también quienes no tuvimos contacto con el campo, con las abuelas tejedoras, tenemos cuentos donde la rueca y el tejido, sobre todo en las fábulas y en los cuentos infantiles, tienen un lugar preponderante. Entonces también quería preguntarte, ¿de qué tratan esos cuentos? Y si son cuentos que rescatan narraciones orales, ¿no? Cuentos contados. ¿Es así un poco la lógica de esa compilación que hiciste?
3: Los cuentos y también las canciones, que son historias, son como cuentos cantados, porque tienen historias y en eso también se aunan los lenguajes, ¿no? Se integran ambos lenguajes, tienen un hilo entre lo invisible y lo visible. No son compilación de algo que ya haya estado, pero okay. Sí pertenecen a ese mundo mágico o interno o emocional, ese mundo donde conecta con arquetipos, con historias comunes de cosas que nos pasan a todos y que nos muestran estrategias, formas de resolver, que nos llevan a un mundo interno donde podemos escucharnos y podemos ver qué hacemos con eso que nos pasa, ¿no? Entonces reteje, por eso hablamos tanto del tejido, de la rueca de la vida, reteje ese mundo interno con lo que nos va pasando. Y de repente es muy simple, como que un niño está mirando un reloj y le dice a la madre, ¿y cuándo para el tiempo?
2: ¿Cuándo se queda el tiempo quieto, mamá?
3: Y a partir de ahí, en una escena que es muy con imagen, ¿no? Nos trae lo simple de un campo, de la cocina, de un condimento, de una niña que por ahí baila y gira y tiene un vestido. Y el niño se pregunta eso. Y cuando se pregunta eso, el tiempo en parte se detiene para conversar de cuándo para el tiempo para cada uno. Cuándo para el tiempo para un niño, cuándo para el tiempo para la mamá, que al fin cuenta. Y que eso no lo vamos a decir porque lo vamos a decir en el sodre.
2: Claro, habrá que verlo en la escena.
1: Claro, entonces, sí, y ahí entonces decían, las dos dijeron, ¿no? Rescates como de saberes, como más ancestrales, ¿no? Y por eso también ustedes, obviamente, esos saberes ancestrales están vinculados también con este mundo de herbal, ¿no? Uh-huh. ¿Cómo aparece también lo herbal? ¿Cómo aparecen las plantas, la medicina de las hierbas también en la escena, ¿no?
2: Me preguntaría cómo desaparece. Nos atraviesa. Está tanto en los textos y es parte del símbolo del texto mucho que no hay por qué. Nosotros no esperamos literalidad ni que la persona que recibe necesite conocimiento intelectual. Hay algo de una resonancia arquetípica. Entonces, está tanto a nivel literal en los textos de Gaby, en mis canciones, porque es parte de nuestra poesía. Es parte de nuestro imaginario poético, es parte de nuestra vida cotidiana, de nuestro hábito. Y aparecen, también aparecen materialmente en la escena, porque usamos plantas en la escena. Alguien que tiene un ojo un poco más, no sé, un ojo de espectador, llamémosle habitual, capaz que va a ver una planta en la escena y va a decir una escenografía. Alguien que tiene un ojo más entrenado va a decir, uy, esta planta está trabajando en la escena de alguna manera. Nosotras trabajamos a ese nivel también, que es lo que una planta puede traer de medicina en su presencia, solo por estar ahí.
1: Solo por estar ahí.
2: Solo por estar ahí.
1: ¿Qué nos recuerda una planta solo por estar ahí? Esa es la pregunta.
3: Sí, un recuerdo del corazón y una presencia de la planta también como medicina que es, ¿no? Lo que pasa es que para eso abrimos los ojos y no necesariamente necesitamos tomar una planta para poder recibir la medicina. Y todos lo recibimos cuando olemos una rosa.
1: Por ejemplo.
3: Genera unas sensaciones, genera un vínculo con la persona que te da la rosa. Hay algo que pasa en esa medicina y recibimos ahí amor, por ejemplo. O bueno, cada planta tiene su... Y también como humanos, ¿no? Toda la medicina que portamos y que podemos contar de nuestras vidas, que es medicina para otros. Siempre hablamos mucho en esto de la rueca y el tejido y la medicina de las plantas. También hablamos del tiempo como medicina y el regalo de la presencia. Para escuchar un cuento cuando éramos niños, ¿no? Siempre estábamos como bien atentos a qué pasaba, qué, cómo sigue, y nos requieren una presencia profunda. Y bueno, los cuentos traen en esto que decís, bueno, ¿por dónde van estas historias? Van por ahí, por claro. La presencia, por escuchar el corazón, por...
2: Y trabajamos mucho esto de el detalle, lo fino del tejido en la escena, justamente para convocar a que estén ahí con nosotros, a que tú estés conmigo, porque de alguna manera hay algo en ese giro que se termina de tejer juntos, con quien está en presencia como público. De hecho, en este espectáculo en particular, en estas dos funciones que vamos a hacer en el Auditorio Nacional del Sodre, vamos a tener una invitación muy especial de una poetisa grande, una señora viejita, Isabel Pena, que es una señora que ha estado, su poesía ha quedado un poco relegada por el tiempo, por las circunstancias de la vida, por diversos temas. Tuvo un momento en los años 60, finales de los 60, predictadura, donde ella logró expresar a través de dos discos, tiene editados con Sondor, dos discos para niños, y después tuvo una producción de poesía impresionante y de canciones para adultos que nunca logró terminar de volcar por circunstancias de la vida, porque vino la dictadura, por sus circunstancias familiares. Sí. Y nosotras damos con Isabel porque...
1: ¿Casual?
2: Sí, casual.
1: Causal.
2: Llamémosle. Sí. Y se empieza a tejer una cosa, comprendemos y recibimos la potencia de su poesía. Tiene 85 años ella ahora y estaba en su casa, tranquilamente. Nosotras damos con ella y encontramos algo ahí que dijimos, esto es muy poderoso, esto tiene algo que estaría buenísimo traer a nuestro tejido como parte de ese tiempo, viste, cuando un hilo queda un cabo suelto y queda detenido y decís, esto, ¿qué pasa con Isabel? Y bueno, va a pasar algo.
1: Va a pasar algo, va a aparecer algo. Isabel. Tenemos que hacer una pausa, ¿verdad? Vamos a hacer una pausa. A la vuelta vamos a retomar esta idea también del tejido, ¿no? Porque pensaba cuánto el tejido y el encuentro entre tejedoras y las salas de costura fueron tan importantes para las mujeres en la historia, ¿no? En la historia, cuando de alguna manera era el lugar como una especie de encuentro de zona liberada de las jerarquías, ¿no? De los varones, donde se podían compartir deseos, inquietudes, y donde se generaban redes de apoyo, ¿no? En los grupos de tejedoras y de costuras surgieron muchas cosas lindas e importantes. Fueron lugares de resistencia. También quiero hablar un poquito de eso, como para ustedes también,
2: ¿cómo no?
1: ¿Qué significa el tejido? Así que hacemos la pausa, estamos recibiendo lindos mensajes. Abrazo de Clau, Gaby, Lila, mujeres divinas, tremendas artistas, una obra bellísima, ¿no? Nos dicen también cuánta riqueza. Surgieron espontáneas como tantas hierbas. A ver esa obra, tejiendo cuentos y canciones. Enseguida venimos.
3: Gracias. Muchas gracias.
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1: Estamos conversando sobre Entretejidos, esta obra que acaban de escuchar y de ver, ¿no? En su anuncio, esta pieza escénica tejida con exquisita sensibilidad narrativa, visual y musical. Así se presentan también para recrear tiempos, los tiempos del alma en este encuentro. Estamos conversando con Gaby Piña, que es escritora, educadora y que escribió entonces el libro Entretejidos, que forma parte entonces del inicio de este gran tejido, y junto con Lila Jan, que es música, compositora, intérprete, clown, yuyera, las dos vienen del mundo de la medicina de la tierra, son mujeres herbales, ¿así se le llama? De alguna manera podemos decir.
2: Podemos
1: decir así, podemos decir que son yuyeras.
2: A mí me encanta yuyeras. La palabra yuyera, porque es una palabra solo de nuestra zona.
1: Total.
2: Y me encanta.
1: Y además ahora está como muy, mucho más expandido el mundo de las yuyeras, ¿no? Uh-huh. Y como una resignificación también de este mundo, porque bueno, todos crecimos con el té de la abuela, de la carqueja y del tilo, ¿no? Y bueno, y de alguna manera hoy esas plantas y tantas otras, junto con las flores, ¿no?, componen un universo enorme, enorme. Pero bueno, no vamos a detenernos mucho en eso porque estamos hablando de entretejidos.
2: Es que sí, podemos hablar horas
1: de eso. Otro día vienen y hablamos de eso, ¿está? Hablamos de eso otro día.
2: Nos encantaría.
1: Divino. Otro día vienen a hablar de hierbas y de la medicina de las plantas. Entonces, entretejiendo historias antiguas, ¿no?, de alguna manera, sobre la rueca, como invitación, y esto del tejido que planteaba antes, ¿no?, de la pausa, ¿qué significa el tejido también como un espacio también político, ¿no?, de apropiación de las mujeres en la historia?
2: Un temón. Mm. Es decir, es un espacio que ha estado desde la ancestralidad muy vinculado a lo femenino. Claro. Es real. De hecho, desde la mitología y esa mítica tejedora de rueca y las nornas, que son tres deidades femeninas del tiempo, que tejen el pasaje del tiempo, es decir, el pasado, el presente y el futuro. Son parte de la mitología nórdica, las nornas, y están también vinculadas también a la naturaleza, a los árboles, y por algo también históricamente esto de lo femenino y el tejido. Y sí ha sido un espacio muy de intercambio, de conversación, el ámbito de lo privado, el ámbito, esto de compartir saberes, compartir historias, compartir intimidad, y un lugar de tejido intergeneracional.
1: Claro.
2: Esto de tejer el tiempo, de ir pasando un saber, pasando una historia, pasando una información valiosa. Mm. Lugares que están de alguna manera protegidos claro. por ellas mismas. No sé, en el campo de lo masculino, yo no sé por qué los hombres han estado tan por fuera, sobre todo del tejido en cuanto a estos hilos, más de lo que tiene que ver con la trama del cuerpo, de la vestimenta, del abrigo, porque sí, yo conozco grandes tejedores, por ejemplo, tu compañero Gaby, de cestas. Es un
1: claro. De cestas, pero no de la ropa, digamos, ¿no?
3: De mimbre.
1: De mimbre. Entonces, claro, como esta pregunta, ¿no? Yo me quedé pensando también por qué. Y no sé, siempre pienso que en el inicio de todo esto no debe haber sido como muy productivo en términos de la eficiencia. Y tal vez porque es algo que se podía hacer en lo doméstico, ¿no? Y esta separación de lo público, lo privado, lo doméstico, ¿no?
2: Hay una teórica, Úrsula K. Le Guin.
1: Sí, divino. Sí.
2: Que trae esto de la bolsa como origen de la ficción. y trae esto de la cavidad, el tejido y la bolsa como algo que se puede recolectar, ir llevando cosas dentro. Entonces, que mientras estaba como... Está todavía todo esto de que, bueno, de que el cazador y ir a cazar el mamut, ir a atravesar con la lanza. Y luego esto un poco más humilde, la humildad y al mismo tiempo la fortaleza de ese hilo, lo fuerte que es el hilo que teje la cavidad donde yo puedo traer, recolectar y traer para mi hogar. Traer la semilla que voy a plantar, traer el fruto que voy a comer, traer la historia que voy a contar.
3: Y también en el sentido de que contiene lo que es importante, porque lo que yo recolecto, lo que voy a guardar en ese bolso tejido o en ese canasto, es lo que es importante. Y bueno, y hay historias que traen qué es lo importante, qué es lo que necesitamos contener allí y guardar para llevárnoslo.
1: Sí.
3: Entonces, bueno, en ese sentido, el arquetipo de la abuela contando cuentos, ¿no? Que tanto para varones y niñas trae lo importante a transmitirse de generación en generación, de no olvidar, y te lo cuento como un cuento, con algo simbólico, con algo poético, es lo que tratamos de también de regalar y compartir desde ese lugar de la poesía, de lo bello y de lo importante para todos.
2: ¿Qué necesitamos llevar con nosotras?
1: Sí, está esto, ¿no? Quería recordar que es la teoría de la bolsa, ¿no? Lo de Úrsula Le Guin, que es un libro, además, plasmado fines de los 80, donde recupera esta idea antropológica de que lo primero probablemente no fue una lanza o un elemento que usaba el guerrero, sino un recipiente para todo esto que ustedes estaban contando. ¿Y qué importancia tiene el recipiente?
2: Miren, acá tenemos el recipiente para ti de regalo, que te lo trajimos.
1: Ay, hermoso.
2: Tejido por manos tejedoras. Acá varias.
1: Vean, ahí está. Es un ungüento cura la trama. Así se llama, el ungüento cura la trama. Y viene en una bolsita de crochet, una tejida por las tejedoras. Y viene con una cartita, digamos.
2: Es una carta, es una historia de cómo llegamos a sintetizar nuestro disco en ese objeto. Y el objeto... Es un poco esto, es qué es lo importante, qué es lo que queremos llevar con nosotras. Queremos llevar esas historias. Y llevamos esas historias en un pequeño bolsito y a su vez, como las dos somos yuyeras y conocemos la importancia esta de curar la trama, es decir, es un ungüento cicatrizante literalmente. Es decir, si te pasa algo, vos ponete nuestro ungüento cicatrizante, cura la trama, que se lo regala además... uno de los personajes
1: de los cuentos,
2: una vieja, se lo regala a Sofía, a otro personaje. Contá, Gaby, un poco ese cuento.
3: Es parte de un cuento, cura la trama, donde el personaje se ve todo tejido por dentro, ve su propia trama, y la vieja le dice que está toda deshilachada. Y entonces, como está deshilachada, y ella no ve eso porque estaba viendo su trama invisible, le regala un ungüento que cura la trama, literal, física, literal. Y la trama invisible, donde entonces ella puede llevarse esa pomada que hicimos con plantas que son cicatrizantes, pero que además curan la trama del alma. Y atrás del pote
1: hay un código
3: está
1: QR.
3: Un código QR que lleva al disco entre tejidos, entonces es un disquito y a la vez es un ungüento. Y bueno, y todo
1: son
3: cura la trama.
1: Es impresionante.
2: Lo logramos. ¿Cómo? Logramos sintetizar. Estamos muy felices con eso.
1: Es increíble lo que sintetizaron.
3: Queríamos un disco.
1: Todo esto. No,
3: queríamos.
1: Todo lo que les importa. Y fíjense en el tamaño que se necesita para todo lo que importa. Acá ayuda mucho la tecnología con el código QR.
2: Gracias
1: tecnología acá por esto, pero es una conjunción muy muy interesante de lo que estamos viendo y de lo que podemos ver en el espectáculo entre tejidos,
2: sí.
1: ¿No?
2: Y está la tecnología manual del tejido, porque cuando llegamos primero al ungüento y después dijimos, pero el ungüento tiene que viajar en una bolsa, ya lo dijo Úrsula.
1: Claro, sí. Y yo quería preguntarle sobre el final, algo que de alguna manera ya anticipamos, pero ya nos vamos a tener que ir. Les cuento que Entre Tejidos, disco completo, está en YouTube con las 12 canciones las 12 canciones. ¿Está el libro también entretejidos para comprar en las editoriales, en las librerías?
3: En algunas librerías, próximamente se va a expandir más. Hay dos libros, uno que se llama Entretejidos, que tiene 12 cuentos cortos para adultos y toda la familia, digamos, uh-huh. pero no especialmente para niños, sino para todos. Y otro libro que salió en el 2024, que se llama Tejidos del Tiempo, y que son cuentos sobre el tiempo, sobre la forma de vivir el tiempo. En el espectáculo del Sodre, ahora el 18 y 19, van a ver cuentos de los dos libros, y canciones, algunas que están en el disco Fruto Tardío y otras nuevas que están por volar.
1: Por volar, muy bien.
2: Y pueden acudir al Sodre a adquirir los libros de Gaby. Sí,
1: también, eso también, porque van a ver la obra y están los libros a la vez. Todo en el hall. Sintetizado en el hall y en el escenario y en esta bolsita divina. Sobre el final, en un minuto, ¿no? Me gustaba pensar en esto del recipiente y de lo que queremos guardar en esta bolsita, ¿no? Y ustedes dijeron al comienzo que las unía cierta cosmovisión, ¿no? Y que hay hilos que las unen y que por eso pueden tejer. ¿Qué es lo que hay que guardar en un recipiente en estos tiempos, ¿no? En estos tiempos, en estas épocas de incertidumbre, ¿no? De atropellos. ¿Qué hay que guardar en ese recipiente para ustedes?
2: Presencia. Mirada.
1: Divino.
2: Empatía.
3: Humanidad, cuidado. Lo que siempre nos importó y siempre nos va a importar, mientras que seamos humanos. Por eso es que es una obra atemporal, siempre decimos. Porque podría haber sido hace 200 años, puede ser dentro de 200 años. Y van a estar los mismos temas. Mientras que seamos humanos, eso va a estar ahí. Y eso está presente en la obra, integrando, bueno, además de las canciones y los cuentos que vimos hablando, también el teatro, la música.
2: Ángelo, que no hablamos de él, un segundito, contarte. Ángelo Primón es un musicazo brasilero que trae todo el folclore de los pueblos a través de su instrumentación antigua. Él trae, sus instrumentos viajan a través del tiempo y a través del espacio, a través de los mares. Viene con instrumentos de origen de Medio Oriente, instrumentos europeos antiguos. Esas cuerdas van dibujando el ambiente sonoro de la obra y van trayendo un hilo más que tiene que ver con esa musicalidad atemporal y esa ancestralidad sonora. Y me parece lindo traerlo a él también, si bien no está hoy en la entrevista, pero está en nuestro tejido y es parte importante de él.
1: Divino. Vamos a cerrar con un mensaje de un varón que se llama César, nos escribe desde Malvin, nos dice: Carolina, divina la entrevista, de estas dos mujeres que también se complementan, pero me surge una idea más, esa bolsa de la que hablan, en algún modo también tiene una referencia al útero, que puede contener el ser protegido. Es también una historia propia de la mujer y muy digna de la que el hombre algunas veces se ha desentendido, pero que irreductiblemente tiene que ver con la humanidad y su futuro. Así que gracias por este programa, nos dice César.
3: Gracias, César.
1: Y gracias por tu aporte también. Sí, por
3: varones,
1: este aporte.
3: Mujeres.
1: Varones y mujeres.
2: Nos necesitamos de todas las edades. Todos en este momento de la historia, de la vida.
1: Muy lindo. Y nos vamos con una de las canciones de este disco Entretejidos, que se llama Bruja del Río y ya viene Par en el Mundo. Muchas gracias por acompañarnos.
3: Gracias, Carlos.
2: Gracias.
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0: Buenas tardes, en este miércoles 8 de julio, en Par en el Mundo, el sol brilla, hay algo muy parecido al calorcito. Yo miro acá al señor Brian McLean, que es pura sonrisa, pura alegría, esta alegría, no voy a decir mundialista porque va a decir que yo soy mufa, pero esta alegría victoriosa, triunfal, triunfante.
1: No, además buenas tardes, Denise Mota, yo siempre puedo devolverlo eso, yo puedo decir, alegría. Cuando yo era chico y Brasil ganaba todos los mundiales, casi siempre, se decía alegría es solo, no es solo brasilera, o la alegría es solo brasilera, depende de quién lo quisiera decir. Bueno, compartimos esta vez, pero vos sabés que yo hice fuerza para que Brasil ganara, obviamente, estoy contento de que Argentina ganó.
0: Doy fe.
1: Quería en ese orden que ganaran primero todos los latinoamericanos, después que ganaran los africanos, y bueno, ya está.
0: Y después nada más.
1: Ni Estados Unidos ni Europa, ahí no tenía ningún tipo de preferencia.
0: Bueno, empieza una edición con noticias, me parece que a algunos les va a parecer sorpresiva. Vamos a hacer un poco de misterio. Podemos dar algunos piques ahí, algunas referencias. Viene de Estados Unidos, viene del líder.
1: Mira,
0: y cambió de idea.
1: No,
0: y nada más digo.
1: No, claro, claro. Pero yo diría, hay un elemento, me parece, que es central, lo mismo diciendo siempre igual, pero es como, más allá de que él es el actor principal del mapa mundial y de lo que ocurre alrededor del mapa mundial en general, e incluso algunas teorías hoy que lo contradicen un poco, esto que señalo, las voy a traer más tarde. Igual aún así creo que la frase que mejor lo definiría, es un poco humorística, pero es un poco real también, es el mundo se volvió un poco Trump. Y no es necesariamente peyorativo, pero tampoco claramente es una alabanza. Y digo el mundo
0: para
1: se volvió
0: nada.
1: Trump porque si uno fuera a cualquiera de los países del mundo, por lo menos los que están teniendo en este momento alguna cuestión que haga que sobresalga en la agenda internacional, pero algunos que hemos recogido para nuestras noticias más importantes del día, y otros no, incluso, porque Argentina mismo, que no va a aparecer, por ejemplo, hoy en las primeras noticias del día, más allá del Mundial y de la broma y de la simpatía o la alegría que tengo en este momento, en Argentina se presentó un proyecto de ley al cual Milei se refirió y habló de un shutdown de gobierno, del Estado, directamente,
0: bueno,
1: al mismo modo que se utiliza en Estados Unidos
0: claro. Cuando
1: se decide ante un déficit fiscal o la falta, en realidad, de aprobación del presupuesto anual por parte de el Congreso, el gobierno se cierra, digamos, hace este shutdown. Y Milei dijo, si en Argentina no me aprueban el presupuesto, hago un shutdown. Si nos quedamos sin plata, hago shutdown, el Estado se cierra. Algo que
0: se está utilizando a velocidades supersónicas. ¿No?
1: Exacto. Uno se va a Brasil, dice, bueno, que nos vamos a meter después. Vemos que Flavio está por allá
0: delirando,
1: a ver qué pasa, delirando con
0: el
1: vínculo
0: Unidos.
1: Con Estados Unidos. Uno se va a Venezuela y dice, en el medio del conflicto por el terremoto o los rescates o las tareas de reconstrucción, que todavía no han empezado, pero sí de rescate y de intentar todavía hallar personas o lo que ha pasado, el gobierno interino o el gobierno que estaba a cargo
0: del encargado
1: por quién, veremos también. hay un montón de discusiones en Venezuela mismo. ¿Por qué? Porque Diosdado Cabello, referente militar, se dio la mano y se da la mano con los funcionarios norteamericanos enviados por Donald Trump, y entonces como recibe a los marines de Estados Unidos con bastante, no digo pompa y circunstancia, pero sí con bastante amabilidad, entonces también hay discusiones en torno a eso. Entonces, este actor de repente se hace omnipresente en todos los países del
0: claro. Mundo.
1: Bueno,
0: en Colombia también,
1: en
0: ese
1: Colombia.
0: Tira y afloje con el reconocimiento o no de Abelardo de la Espriella como este presidente electo, también está estirando mucho lo que se entendía antes como la institucionalidad. O sea, terminaban las elecciones, nos ponemos a trabajar y a pasar el mando.
1: Así es. Así que con esa mirada de fondo y tratando, no sé si lo vamos a lograr, de hecho, estoy casi seguro que no vamos a lograr en el programa de hoy, más allá de que paremos el mundo, entender ni la cabeza de Donald Trump ni por qué ha tomado una decisión que parece ir en contrario a lo que venía postulando o a lo que parecía querer hacer. Entonces, dentro de esta lógica y lógica que venimos viendo, había en algún punto cierto pragmatismo. Bueno, me conviene de cara a las elecciones de medio término frenar las guerras.
0: Claro, cerrar algunas pestañas, ¿no?
1: Exacto, cerrar pestañitas del buscador.
0: Del
1: navegador.
0: Claro.
1: Bueno, ahora parece que vuelve a abrir pestañitas. Hoy tienen una discusión con uno, discusión con otro. Obviamente en el marco de la cumbre de la OTAN en Ankara, en Turquía. Entonces, vamos
0: a
1: ir...
0: Es un escenario global, le encanta también,
1: sí,
0: ¿no?
1: Pero incluso los que no participaban de esa cumbre y que nada que ver, yo te digo, va dejando como estelas en cada lugar y todo el mundo se volvió Trump. Todo el mundo va girando en torno a algunas cosas que hizo, que dijo, que dejó a medio hacer en algunos lugares. Entonces, bueno, me parece que vamos a tomar todo el programa de hoy para entender un poco por a dónde va eso, porque me parece que es determinante, por supuesto.
0: Es determinante.
1: Más allá de que hay otras visiones, que ahora después las comparto, que hablan también de cierta... ¿viste cuando es el último manotazo ahogado?
0: Sí.
1: Esa frase de, bueno, en el momento del declive, medio hago berrinche porque no me están dando bola. Bueno, yo creo que todavía tiene una incidencia determinante.
0: Sí, no creo
1: pero
0: que sea un berrinche.
1: Que algunas cosas muestran también una necesidad de... O más que necesidad, una necesidad por seguir teniendo prevalencia, termina como teniendo como consecuencia ciertas actitudes erráticas, por decirlo de alguna manera.
0: Claro,
1: pero bueno,
0: hacer prevalecer su opinión.
1: Después te cuento
0: escenario.
1: La teoría y quién la trae, como para ver qué lugar le damos. También podemos decir, no nos gusta, no estamos de acuerdo. ¿Por qué no?
0: Ahí va. Vamos a analizarla y vamos también a empezar agradeciendo a Alejandro Correa, operador de radio, agradeciendo y saludando a Joaquín González, operador de video, a Francisco Musso en asistencia técnica y producción, a nuestro productor Gonzalo Yuria, a todo el equipo multimedia. Hoy empiezo al revés, integrado por Facundo Verdún, Sebastián Cerveñansky, Diana Dicandia y Joaquín Fernández. Saludamos también a todos nuestros oyentes, youtubers, videntes, que nos pueden escribir sobre si entienden o no, o si quieren entender, o si ya dejaron, ya desistieron de entender por dónde va la cabecita de Trump y ya van a entender por qué estamos haciendo tanta énfasis en eso. Nos pueden escribir sobre todos otros temas también, siempre y cuando, claro, sean de exteriores, al 099-891-888. Ojo, puede ser también de acá, si así lo quieren, pero me parece que estamos más habilitados para este tipo de conversación. Magilín, querido, si te parece, arrancamos ahora sí con la información y sin más misterio.
1: Dale.
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3: Las 5 del día.
0: Bueno, chan chan, Trump dio por terminada la tregua con Irán cuando pensábamos que la cosa iba más o menos encaminada y que se iba a ocupar de otros tantos temas como por ejemplo la política doméstica. En su país, el presidente de Estados Unidos afirmó hoy desde Ankara, la capital de Turquía, donde participa en la cumbre de la OTAN, que la tregua con Irán ha terminado tras los recientes ataques cruzados entre las fuerzas estadounidenses y las iraníes. Esta noche estuvo plagado de ataques cruzados. Trump calificó a Irán de basura y de ser un país dirigido por locos después de que Teherán respondiera a bombardeos estadounidenses atacando bases norteamericanas en el Golfo. Y dijo, es una pérdida de tiempo tratar con ellos, son basura, son gente enferma. Están dirigidos por gente enferma y son personas crueles y violentas. Y si tuvieran un arma nuclear, la usarían. Agregó también que ya mataron 54.000 personas en protestas y que por eso la gente no toma el poder, porque están muertas. Y los que quieren tomar el poder no tienen ametralladoras y los líderes sí lo tienen.
1: Bueno, a ver, vamos por partes con estas declaraciones fuertes y erráticas de Donald Trump, en el sentido de que hoy uno lo escucha hablar y pareciera que tiene una postura muy...
0: Claro.
1: Pero que no han pasado tres meses de por medio, que no hemos tenido una conversación sobre cómo había comenzado la guerra o el ataque, en principio, sobre el refugio donde estaba el ayatolá Ali Khamenei, donde matan a él y a parte de su familia, donde se suponía que descabezaban al régimen. Hoy mismo dijo, en un momento de esa conversación, Trump, en esa conferencia y en esas charlas con la prensa, dice, bueno, nosotros, en realidad, esto no era un cambio de régimen, esto era solamente una desnuclearización, y lo dice varias veces, en un momento incluso se traba, de Irán. Y en ese sentido hemos sido victoriosos y hemos sido efectivos. Yo nunca dije que esto iba a cambiar el régimen, aunque bueno, también es cierto que un poco lo cambiamos el régimen, porque como matamos a las cabecillas y a las segundas cabecillas, los que vinieron después, bueno, recordemos que lo primero que dijo al principio no solamente que iba a durar pocos días, sino que también dijo, además de instar un cambio de régimen,

0: bueno, vamos a tener buenas conversaciones con los que quedaron. Ah, bueno, también se murieron, dijo en un momento, con relación a las cúpulas que habían quedado dirigiendo el país. Insisto con esto de que es errático porque él va cambiando el discurso sobre el objetivo que tenía con esta acción bélica, pero también porque esta forma agresiva no es la primera vez que la tiene, ni mucho menos, tampoco es que no estén acostumbrados del otro lado, pero llega un momento donde dice directamente de romper el, este memorando de entendimiento. En realidad, exacto, hay discusiones también los analistas en la prensa norteamericana y en Medio Oriente al respecto, porque él lo que dice es, se ha terminado. Yo le pregunto, pero esto, una periodista le pregunta en un momento, ¿pero usted cree que esto entonces significa que terminó el memorando de entendimiento? Sí, yo creo que el memorando de entendimiento está terminado. Ahí no termina, algunos decían, bueno, pero quiere decir entonces que ya no aplica más, quiere decir que en realidad cese el fuego, que vuelven los ataques, ahí había especulaciones, después hubo declaraciones más grandilocuentes que hablan claramente de que proseguirán los ataques y que ahora estamos en un, lo que nos gusta decir a nosotros, momento de empantanamiento.
1: Empantanamiento. Él dice que va a golpear con fuerza. Y de nuevo vuelve esa retórica, ¿no? De la aniquilación. No con estas palabras, pero sí con ese significado.
0: Ayer, el vocero del Parlamento, ayer, en realidad no va ni un día de estas declaraciones, pero el vocero del Parlamento iraní, Ghalibaf, había tenido declaraciones donde había anticipado un poco la movida y un poco la jugada y sabía que se venía un poco esto. Luego, horas después, vendrían los ataques en el Estrecho Hormuz, en Irán mismo, bombardeos y demás, por parte de Estados Unidos, cuando mencionó y dijo en un comunicado, en sus redes sociales y declaraciones también a la prensa, un punteo y un señalamiento de las violaciones que había Estados Unidos cometido sobre el memorando de entendimiento. Decía, obviamente, sobre el control de Irán en el Estrecho de Hormuz, sobre las amenazas permanentes sobre nuevos ataques. Hablaba también de que había sanciones, imposición de sanciones que no habían sido levantadas. Hablaba también de esta manera, decía, el régimen sionista en el Líbano continúa atacando y continúa estando presente allí. Bueno, luego de estas declaraciones de Trump, que ratifican un poco esta escalada y que ya se venía anticipando, el que respondió hace muy poquito fue Araghchi, que también sacó comentarios hace muy poquito, diciendo, nosotros somos un pueblo culto, un pueblo refinado.
1: Araghchi, canciller.
0: El canciller, exacto, muy bien. Abbas Araghchi dice, no respondemos a las vulgaridades con vulgaridades, pero sí respondemos con valor y con tenacidad y con coraje. Entonces, vendrá, por un lado, haciendo una especie de, no voy a, si nos dice que somos basura, si nos dice que somos locos, si nos dice, no vamos a responder a eso, pero sí verán que de acá en más responderemos. Obviamente, uno entiende, interpreta, y como ha venido siendo siempre, por la fuerza y por la vía del combate y la resistencia que ellos han postulado hasta ahora y que han sostenido hasta ahora. Así que veremos qué pasa con eso, porque en principio, lo que cabe entender a partir de estas declaraciones cruzadas es que el memorando de entendimiento y el cese al fuego, sobre todo a partir de este memorando de entendimiento, han caído por lo menos en desuso. Y hemos visto, obviamente, dos o tres impactos inmediatos. Los ataques, el intercambio de ataques por un lado, por supuesto, y también el efecto que tuvo esto en la economía global, en el alza del precio del petróleo, en la caída de las bolsas norteamericanas y demás. Ahí, especulaciones hay miles sobre por qué Trump hace esto, hay un montón.
1: Perfecto. Y recordemos, Brian, que estamos todavía durante los funerales de Ali Khamenei, que vos comentaste, ¿no? Ese líder mártir, ahora como se lo llaman en Irán, Ali Khamenei va a ser enterrado mañana en su ciudad natal. O sea que todavía también se están transitando estos funerales que Irán había avisado o expresado que durante estos días, por favor, que cesaran las hostilidades. Así que eso no pasó. Hay que ver también de qué forma eso podría condicionar algún tipo de respuesta más altisonante también.
0: Sí, yo me cuesta imaginar de qué manera van a continuar las conversaciones en el caso de continuarlas. Hoy, en alguna, una cosa, bueno, ya que les haya dicho basura y que haya dicho no se puede negociar y todo, es un montón, pero también en un momento cuando explicaba sobre esta situación, Trump directamente dijo, y esto generó incluso risas en la sala de conferencias, dijo, no, lo que pasa es que con los iraníes, no, debo haber dicho que eran pragmáticos en su momento, con los iraníes no se puede hablar, porque vos hablás y llegás a un acuerdo, un entendimiento, y después salen en conferencia diciendo lo contrario y dicen que no tienen ningún acuerdo contigo, y están cucú, así dijo. Están cucú, lo dijo así como directamente diciendo, están locos, entonces no puedo hablar con ellos. Así que bueno, vamos a ver en las próximas horas cómo sigue, después con nuestro invitado Roberto López Belloso, más adelante vamos a hablar un poco sobre este tema también, sobre por qué Estados Unidos está haciendo esto.

0: qué está pasando, qué hay en la cabeza de Trump y demás, un poco ahí, yo ahí les cuento un poco la teoría que leí por ahí, a ver qué tiene de asidero o qué no.
1: Sí, y cómo Trump también eligió esa cumbre de la OTAN para hacer como un gran escenario de anuncios, porque no quedó solo en ese anuncio de que el MOU se terminaba, no, claro, sino que ahora vamos a desmenuzar algunos otros anuncios también rimbombantes, también fuera de tono, porque Estados Unidos autorizó a Ucrania a fabricar misiles Patriot para enfrentar a Rusia. También durante esa cumbre de la OTAN en Turquía, Donald Trump anunció hoy que Estados Unidos va a dar una licencia a Ucrania para fabricar estos sistemas de defensa aérea Patriot para contrarrestar los ataques con misiles rusos. Ustedes se acordarán, nosotros venimos informando también de una nueva escalada violenta con ataques de ambas partes, con muertos, con destrucción bastante expresiva de parte a parte en Ucrania y en Rusia. De acuerdo a lo que informó la agencia Associated Press, los misiles Patriot son caros, tienen una gran demanda y tardan mucho tiempo en producirse, por lo que el presidente ucraniano Volodymyr Zelensky los viene pidiendo desde hace años, nosotros lo informamos también, sí. Y más recientemente solicitó una licencia para que Ucrania pueda fabricar los suyos.
0: Sí, en el marco de un recrudecimiento de ataques, nosotros siempre hablamos de empantanamiento, bueno, pero no porque no estén en guerra, no porque no haya ataques, sino porque eventualmente estaban en relativo status quo. Lo hemos hablado bastante en detenimiento también con Roberto la otra vez, pero específicamente en las últimas semanas hubo ataques muy fuertes de un lado y del otro, y de alguna manera Zelensky, que había logrado, tras el recorte del apoyo económico y militar por parte de Donald Trump y de Estados Unidos desde su último ascenso al gobierno, había logrado que Europa se involucraba en forma mucho más tenaz y fuerte con dinero, con apoyo militar y demás, para resistir los embates de Rusia. Bueno, logra ahora de alguna manera un compromiso de Estados Unidos, al menos una autorización para algo que claramente ahí quizás es también estratégico para Estados Unidos en un doble sentido, porque si no usan la barrera antiaérea de misiles norteamericano y si no lo invierten el dinero en la industria armamentística norteamericana, eventualmente es difícil, porque obviamente reconozcamos Ucrania, aliado de la OTAN, aliado de la Unión Europea, aliado de Estados Unidos y demás, no, es pero poco probable que recurra a otros tipos de países que puedan producir ese tipo de armamento. Pero bueno, eventualmente si tiene que defenderse, pues podría salir a buscarlo por otro lado, entonces tampoco le conviene a Estados Unidos eso. Bueno, otra vez, uno de los elementos en estas teorías que vengo a traer después tiene que ver con lo que ha dejado como enseñanza Ucrania para Donald Trump también.
1: Muy bien. Veremos. Bueno, otra de Trump, su ametralladora giratoria también en dirección a Pedro Sánchez, porque también en Ankara Trump dijo que Estados Unidos va a cortar todos los lazos comerciales con España, porque España era un aliado pésimo de la OTAN, porque España no pagaba, no aportaba y que por lo tanto España se había portado mal y que iba a mandar a sus funcionarios romper todos los lazos comerciales con España. Bueno, el presidente de gobierno español, Pedro Sánchez, respondió, insistió en que los vínculos de su país con Estados Unidos eran muy positivos, a pesar de la reciente amenaza del presidente Trump de cortar estos lazos comerciales. Dijo algo como que más o menos que afuera de cámaras estaba todo bien, que hablaron sobre fútbol.
0: No, dijo, sí, hablamos re bien, hablamos coloquial, cordial, hablamos de fútbol, no hubo ninguna nada tenso, ni mucho menos.
1: Claro, pero después las cámaras se prenden y la cosa cambia. Y dijo, las relaciones entre Estados Unidos y España son muy positivas en términos sociales, culturales, económicos y también políticos, declaró Sánchez desde Ankara, de acuerdo a lo que informó la agencia France Press. Bajándole la tensión a la situación, Sánchez además afirmó que la cooperación entre las Fuerzas Armadas de Estados Unidos y España seguía siendo óptima y positiva.
0: Sí, bueno, obviamente esto tiene amplia repercusión en España, por supuesto, como yo te decía, digamos, donde Trump pone la mirada, levanta polvareda. Hace unos días fue en Italia, bueno, ayer también, incluso en Italia, con el saludo extraño entre Meloni y Trump, tenso, luego de todas esas declaraciones de Trump, en las cuales intentó dar a entender que Meloni lo admiraba, lo amaba, y prácticamente le tenía que poner una restricción, dijo,
1: claro,
0: algo así.
1: Bajándole mucho el precio, humillándola, sí, y sí, quedó evidente el malestar.
0: Ayer quedó evidente en un saludo muy incómodo, en el cual Meloni incluso lo mira como diciendo, ¿Qué te pasa?
1: Sí, ¿Qué te pasa?
0: ¿Estás loquito? Bueno, ahora el cruce con Sánchez, que tiene repercusiones, te decía, en España, por supuesto, obviamente todo un sector que quiere ver a Pedro Sánchez como un dirigente, un estadista del progresismo, embanderado y enfrentándose las políticas de los empresarios tecnológicos, por un lado, y por otro lado, de los gobiernos de Trump y demás. Bueno, destacan el rol ahí, pero también supongo que les hubiera gustado que Pedro Sánchez fuera un poquito más tajante en su respuesta sobre Trump. Y bueno, y los otros aprovechan para pegarle un poquito, digamos, los que ven con malos ojos a Pedro Sánchez, pero a la vez con buenos ojos a Estados Unidos y a Donald Trump, aprovechan para pegarle más todavía al gobierno del PSOE. Y en ese marco también no fue el único, digamos, que tuvo que quedar incómodo, porque también eso, aparece Trump ahí y los deja todos medio incómodos. Ya sí. Lo habíamos visto, esto empezó hace mucho tiempo, cuando recibió a Zelensky como primera vez, por eso le decíamos, uh-huh. Y en una reunión en el Salón Oval le hace un desplante adelante de la prensa, lo deja supuestamente muy incómodo, lo humilla públicamente. Pública. Y esto parece que es un modus operandi que se repite paso a paso, y cada vez que aparece Trump en la imagen pública y en escena pública con otras dirigentes. Hoy lo tenía a Mark Rutte, titular de la OTAN, nacido en los Países Bajos, sentado al lado de él, y dijo abiertamente, no sé por qué todavía no me entregaron en Groenlandia. Vuelvo a insistir con que me entreguen en Groenlandia. Por supuesto, esto levantó mucha
1: barrera
0: en los aliados de la OTAN, muy criticado, no solo por Dinamarca, actual país que tiene el tutelaje de Groenlandia, sino muchos otros países afiliados y aliados de la OTAN, e incluso fue increpado públicamente Rutte por periodistas daneses. Exacto. Que le dijeron, el Mark Rutte que nosotros conocíamos no hubiera permitido esto tan amablemente y se hubiera quedado tan sonriente sentado al lado de Donald Trump, con lo cual también habla de en qué punto están las relaciones entre Estados Unidos y sus aliados de la OTAN por parte de la Unión Europea, que están en una forma muy, muy tensa. Y si se quiere, quienes salen, digamos, de la manito, por decirlo de alguna manera, amistosamente encumbrados y a la vez muy abrazados por Donald Trump, que un abrazo de Donald Trump hoy no significa nada quizás en una semana, pero hoy, en un abrazo muy potente, salen, por un lado, Friedrich Merz, el canciller alemán, que sorprendentemente...
1: Porque han tenido cruces.
0: Claro, y venían de cruces por justamente el rearme, y Alemania había impulsado el rearme de su propio país ante los cuestionamientos permanentes de Donald Trump a la falta de rearme o de inversión en armas y de apoyo de la OTAN particularmente, y sobre todo en algunas acciones bélicas concretas como las de Medio Oriente. Y cuando sale a hablar, dice, bueno... Trump se queja mucho de que nosotros no invertimos lo suficiente, y en algún punto tiene razón. Estados Unidos era el que más brindaba inversión en la OTAN, entonces por eso nosotros ahora hemos duplicado y cuadruplicado nuestra inversión, etcétera, etcétera. Bueno, por lo menos matiza un poco estas divergencias, contemporiza. Y el segundo, el que sí salió abrazado literalmente, es, por supuesto, Erdogan, el presidente del país receptor, su amigo personal, en el marco, recordemos, donde había una tensión muy fuerte entre su otro amigo, o antes amigo, no, ya no lo sé, que era Benjamín Bibi Netanyahu, que había dicho
1: amigo,
0: que estaban en peligro existencial, que tenían que poner un límite a Turquía, que Turquía era un riesgo para la región, etcétera, etcétera. Bueno, Trump salió a decir... Es un gran hombre, es un gran presidente, es un gran líder, somos amigos, seguiremos trabajando juntos. Obviamente había habilitado ya compra armamentística por parte de Turquía, levantando sanciones. Bueno, veremos ahí, pero claramente esa alianza empieza a cobrar también fuerza, que yo no sé hasta qué punto, por más que sea miembro de la OTAN, no sé hasta qué punto la Unión Europea eso la deja tranquila. Entonces vamos a ver también qué repercusiones tiene a futuro este crecimiento de la imagen de Erdogan, de la cual venimos hablando hace tiempo, por su intención de, en algún punto, por lo bajo, pero también en algunos análisis aparece, sobre todo en análisis sobre la región, su intención de recuperar la primacía y la predominancia que tenía Turquía en épocas del Imperio Otomano en toda la región, mucho más allá de las fronteras actuales de Turquía.
1: Muy bien, venimos a nuestra región para hablar un poco del tal empalme, que es como se conoce la transición de gobierno en Colombia, porque el gobierno entrante dice que va a retomar la transición cuando Petro, el actual presidente, lo reconozca. José Manuel Restrepo, vicepresidente del futuro mandatario colombiano Abelardo de la Espriella, dijo que su equipo reanudará el proceso de transición si el presidente Gustavo Petro reconoce la elección del ganador de las elecciones del 21 de junio. Nosotros ayer informamos con detalles que Petro estaba agitando desde siempre, ¿no? Desde que salieron los resultados, la figura del fraude, y bueno, Abelardo de la Espriella había decidido suspender esa transición. En declaraciones que dio en la mañana del miércoles a medios locales, el vicepresidente de Espriella, José Manuel Restrepo, dijo que para volver a sentarse en la mesa del empalme, Petro necesariamente debe reconocer la legitimidad del triunfo de la Espriella. Restrepo dijo que Petro tejió una narrativa de fraude que recuerda a las estrategias que agitaron Donald Trump en 2021 y Jair Bolsonaro en 2023. Ayer de la Espriella había ya dicho que Petro hacía recordar mucho a las estrategias de Hugo Chávez, de Ortega. Entonces ahí Restrepo agrega otros más, ¿no? Más recientes, Donald Trump y Jair Bolsonaro.
0: Sí, la política de desconocimiento o de rechazo a los resultados electorales tiene ya un par de años, es histórica obviamente, pero digo, en los últimos años se ha instalado con fuerza, también ante elecciones muy polarizadas como las que hemos visto, tanto en Colombia como en Perú en la última instancia, donde es muy, muy poco el porcentaje de diferencia y además la cantidad de votos que separan a uno de otro. Bueno, ahí un punto se... No sé si nos estamos escuchando bien, porque se escucha un poco de ruido, hay una interferencia, pero bueno, creo que estuvimos bien.
1: El ruido mundial se cola.
0: A los oyentes, justo iba a decir algo importantísimo y los oyentes las ganas. Bueno, faltan un par de horas para las ganas. Pero que veníamos mencionando ya ayer el tema del empalme, que por ley desde 2005 tiene que establecerse entre el gobierno saliente y el gobierno entrante. Y la discusión en torno a si efectivamente esto era... por parte de Cepeda, ya no tanto de Petro, de Cepeda en particular, el llamado a la desobediencia civil era, como él después quiso dar a entender, un llamado a la protesta y a la manifestación y al contralor del futuro gobierno una vez que ellos sean oposición, o si se estaba refiriendo a desconocer el resultado de las elecciones. Por la acción que habían tenido en el sentido de que llevar adelante este empalme en términos institucionales y legales, que es lo que corresponde, no parecía que estuvieran desconociendo el resultado electoral. En el caso de Cepeda y el Pacto Histórico, como partido y como agrupación, no tanto así en el caso individual de Gustavo Petro, que en sus manifestaciones sí insistía con la presentación de documentación para demostrar que había fraude e incluso llevar la denuncia más allá. Como fuera, en este momento el empalme está roto y habrá que ver cómo continúa, porque por ahora no hay intercambio de documentación.
1: Claro, recordando que de la Espriella ya asume el 7 de agosto, o sea que estamos en cuenta regresiva y falta ahora menos de un mes. Vamos a México, seguimos en América Latina, porque la presidenta Claudia Sheinbaum anunció este miércoles que su gobierno va a presentar medidas jurídicas más allá de notas diplomáticas, dijo, por ataques de agentes del Servicio de Control de Inmigración y Aduanas, el famoso ICE por sus siglas en inglés, contra ciudadanos mexicanos. Nuestro objetivo, dijo Sheinbaum, es ir más allá de las notas diplomáticas y de lo que planteamos en la Comisión Interamericana de Derechos Humanos. Solo en este año, 20 mexicanos murieron mientras estaban bajo custodia del ICE. El último caso fue el de Lorenzo Salgado, quien falleció en un hospital de la ciudad de Houston, en Texas, a causa de los disparos de los agentes estadounidenses cuando aparentemente Salgado trató de resistirse a su arresto. Sheinbaum viene dejando también declaraciones que van mucho más allá de los ámbitos políticos, ¿no, Brian? Y hay todo un contexto también del Mundial, o sea, el Mundial definitivamente se metió en los temas de política internacional cotidiana.
0: Sí, a ver, que el Mundial es algo más que fútbol, se discute hace muchos años, cada 4 años vemos discusiones renovadas sobre lo geopolítico que tiene que ver, sobre el vínculo entre la FIFA, la Federación Internacional de Fútbol Asociada, y las asociaciones de fútbol, pero también entre los sectores políticos de los países. Este quizá más que nunca, luego de la entrega hace unos meses del premio FIFA de la Paz a Donald Trump, todo el tipo de actuaciones que tenía que ver con el involucramiento, ya en la decisión de que Estados Unidos sea anfitrión, etcétera, el marco de esta política antimigratoria, las discusiones que había al respecto, el rechazo al ingreso de algunos, bueno, de jugadores en el caso de la selección de Irán, que tuvo que luego ir a México y a la vez pedir autorización para poder ir a los partidos y luego no se podían quedar a dormir, se tenían que volver, el árbitro de Somalia que tuvo que volverse a su país porque no lo dejaron entrar y participar en la competición. competición. Bueno, un montón de elementos que exceden a lo futbolístico y que viene dejándonos el Mundial en las últimas semanas. Digo, todo esto estamos hablando de un raconto que lleva un par de meses, que en el último mes del Mundial se intensificó y que en la última semana en particular nos dejó cruces llamativos, porque ya directamente involucra a figuras políticas o futbolísticas de primer nivel cruzándose. Entonces uno observaba, el otro día nos reíamos un poco, pero a la vez, digamos, era bastante grave, que llegó incluso a que luego lo recogiera la Federación de Fútbol.
1: Como risas nerviosas un poco.
0: Sí, incómodas, digamos, tensas, que tiene que ver con, en este caso, el cruce que había tenido Kylian Mbappé, el goleador, máxima figura de la selección francesa de fútbol, con Celeste Amarilla, esta senadora paraguaya, que había acusado con epítetos y insultos racistas a Mbappé. Obviamente él había salido al cruce a través de sus redes sociales. Luego la Federación Francesa de Fútbol también salió a avalar y a cuestionar este tipo de manifestaciones. Luego Macron también habló sobre esto. Entonces todo va escalando a otros niveles más allá. Y ya era un cruce que parecía medio irrisorio, termina siendo una discusión política de dos formas de entender el mundo o de posicionamientos ante una situación, en este caso en particular, el racismo y la xenofobia. Pero ayer tuvo otro capítulo, cruces extraños, porque si vos me decías algún día, quizás los oyentes no conocen a Eduardo Feynman. Eduardo Feynman es un periodista argentino acostumbrado a la editorialización política, que suele opinar en forma desmesurada, que suele tener un sesgo, digamos, una alineación política muy concreto, en general con sectores, en su momento fue con el macrismo, después fue con Milei, aunque después se discutió con Milei también, pero digamos, un sector sobre todo muy antikirchnerista y muy antiperonista, y con epítetos muy marcados y siempre con mucho insulto. Y muy vehemente. Bueno, esto por si no lo conocen. El que lo conoce ya sabe lo que estoy hablando, pero más allá de eso, y además porque es que reconocí por pelearse a veces con estudiantes del liceo, de lo que en Argentina es el secundario, que manifiestan y hacen bloqueos o toman escuelas, siempre le gusta involucrarse y picantear, polemizar con el movimiento feminista. Bueno, siempre tiene como una actitud muy, muy particular y muy chicanera o sobradora. En este caso, en el marco del Mundial y en el marco de un tradicional debate futbolero, en principio futbolero, entre argentinos y mexicanos. Recordemos que hay una pica futbolera muy reciente, ya no, porque lleva varios años. Digo, Argentina enfrentó a México en varios mundiales en las últimas ediciones, muchas veces le tocó eliminarlo, entonces quedó ahí como una pica y un recelo, etcétera. Pero más allá de eso, hasta ahí era futbolístico. Feynman hace declaraciones muy grandilocuentes en su programa de televisión. No son tan sorprendentes para los que conocemos. Yo lo voy a reproducir porque no tenemos ahora el video para reproducir, pero lo voy a reproducir yo brevemente. Pero dijo, yo a los mexicanos los detesto, dijo. Que se metan ese ahorita en el upite. Dijo, no dijo upite, dijo una palabra más fuerte. Y empezó a ser muy agresivo y muy insultante para con los mexicanos. Y después dijo, bueno, que son envidiosos, que nos envidian, que nos tienen contra envidia, que sé yo, por el fútbol y más. Bueno, toda una posición. Si yo tuviera que definir el argentino que cae mal por fuera de Argentina,
1: yo iba
0: es el
1: a decir
0: prototipo.
1: Eso y estaba pensando de una manera diplomática de decir, dígalo, bueno, dígalo, abrió el manual, ¿no?
0: Sí,
1: el manual del prototipo.
0: Claro, pero una cosa es un estereotipo, una cosa es la exageración de una imagen que a veces puede aparecer. Esto es el estereotipo exacerbado. Si hubiera quedado en Feynman diciendo esto, hubiera quedado pasado desapercibido, el consumo irónico, uno se ríe, otros lo avalan, bueno, no, lo cuestionan, alguno en redes se podría haber enojado, un periodista mexicano, alguna persona de México lo hubiera levantado y lo hubiera insultado. Lo levantó Claudia Sheinbaum, la presidenta, y ahí es donde yo digo lo que nos está dando el Mundial.
1: Claro,
0: en el
1: por eso lo traemos
0: ¿a dónde
1: también.
0: Escala? Entonces, en una conferencia, en una de sus conferencias tradicionales, Claudia Sheinbaum, con una pantalla gigante de fondo donde reproduce el video de Feynman.
1: Pues que en la mañanera,
0: claro,
1: en la conferencia de la mañana.
0: Sí, y reproduce el comentario de Feynman, por supuesto, para decir que con Argentina tienen la mejor y todo bien, pero con este señor maleducado, bueno, etcétera, y todo lo que tiene que ver con eso. Pero además, el público directamente, que era mayoritariamente prensa y demás, instantáneamente empieza a decir, qué maleducado, porque claro, es muy vehemente, es muy fuerte los insultos, que para quienes somos argentinos estamos acostumbrados a ver a Feynman, lo que yo voy a decir es patinando al aire, digamos, diciendo cosas que vos decís, mira lo que está diciendo esta persona. Bueno, en este caso llega a la presidenta mexicana, que lo toma y lo eleva y hace un reclamo. Entonces, el Mundial nos dio para un montón de marcos en torno a discutir si hay ciertos sectores o países que son racistas, si ciertos lugares tienen más actitud racista o cuestionamientos a otros. Y en ese marco, yo quería hablar de algo muy concreto y muy cortito, pero que no me deja de ser algo que me preocupe, que tiene que ver con el tema de la desinformación. Porque
1: muy importante.
0: Es algo que yo vengo siguiendo hace tiempo, no solamente el tema de la desinformación, sino en particular en torno al Mundial, una nueva forma de utilizar la plataforma, sobre todo X, porque es la que permite, mediante la cuenta verificada, monetizar aquello que uno produce. Es decir, si vos tenés muchas visualizaciones, si se reproduce tu contenido más veces, recibís dinero a cambio, siempre que tengas la cuenta verificada, que significa que pagaste para tenerla verificada, que
1: tenés
0: es la forma.
1: Pelotita azul, por ejemplo.
0: Que esto cobró desde que la compró Elon Musk esta red social. Entonces empecé a ver un montón de... Primero me sorprendió declaraciones que me decía, ¿Zlatan Ibrahimovic dijo los argentinos son todos sucios? Ok, veamos. Toni Kroos dijo...
1: Estamos todos locos.
0: Toni Kroos salió a decir que Messi es lo mejor que hay y que nadie puede discutirlo. Yo dije, qué rara esa declaración. Boisinha, el arquero de Cabo Verde, salió a decir que todo el Mundial estaba amañado y que claramente la FIFA quería que Messi levantara la Copa del Mundo, que ya no valía la pena. Sí, se abrazaron, se cambiaron camisetas, se abrazaron, hubo un saludo muy fraternal. Yo dije, qué ruidoso es todo esto. Y empecé a indagar quiénes eran los que producían este contenido, insisto, cuentas verificadas, que a mí me llegaban reproducidas por un montón de personas que están muy alfabetizadas mediáticamente, en el sentido de que tienen uso crítico y sentido común, razonamiento, entonces están acostumbrados a ver información en los medios, en las redes sociales, y incluso estoy hablando de senadores, diputados, no solo de Uruguay, de muchas partes del mundo, de Inglaterra, me sorprende mucho el líder máximo del Partido de los Trabajadores del Reino Unido, compartiendo mucho de este tipo de narrativas. Indago en estas cuentas, y estas cuentas son cuentas verificadas que se presentan como medios de comunicación, porque una revista o sobre goles internacionales o lo que fuera, que suelen recoger muchos videos sobre deportes o alguna cuestión.
1: Es que medio de comunicación hoy en día es una
0: cuenta. Que es una cuenta que comparte cosas y que de repente construyen mediante estas narrativas emocionales y falsas. Son textos muy parecidos, muy parecidos a generados por IA, casi seguro, que apelan a la emoción y apelan a dos narrativas sobre un mismo hecho. Por ejemplo, Argentina jugó con Egipto. Están los que dicen que Argentina ganó en buena ley y que se notaba como claramente no tuvo favorecida, y quienes dicen Argentina fue favorecida por el árbitro y demás. Son dos narrativas muy concretas que generan emociones muy fuertes. Entonces, ¿qué hacen estas cuentas? Construyen con declaraciones falsas de figuras públicas reconocidas, Ibrahimovic, Toni Kroos, Mohamed Salah, Siso, el propio jugador de Egipto. Bueno, todo esto que yo decía, los reproducen declaraciones de ellos muy, muy emocionales y muy fuertes en contra o a favor, y las derraman. Entonces la gente, los que creen en una o en la otra, comparten esto en forma acrítica, ¿sí? Y tienen millones de visualizaciones, y obviamente esas cuentas están haciendo plata a través de esa desinformación que generan. Pero es algo muy sencillo de verificar y de chequear y de rebatir. Entonces, no deja de sorprenderme que las personas estén compartiendo esto. Entiendo que en el medio del Mundial, o en cuestiones bélicas o políticas también, porque ha pasado mucho, el sesgo, la emocionalidad, es muy fácil de seducir y de caer en este tipo de trampas, pero no deja de ser sorpresivo, y llamo la atención sobre esto para que quienes nos estén escuchando o quienes vean esto tengan en cuenta que hay muchas personas que, aunque tengan el tic azul y uno diga, sí, parece una revista que está publicando una declaración con una foto, además lo hacen con una foto de la personalidad, en realidad lo que están haciendo es juntar dinero en base a generarte emociones fuertes, que vos compartas eso en base a tu propio sesgo, lo que ya pensabas sobre ese tema, y en realidad ser algo falso y nada más.
1: Ahí va, tener mucho cuidado con todo lo que se lee, lo que se escucha. Es un poco agotador estar tratando de separar, ¿no?, siempre lo falso y lo verdadero, pero es cada vez más necesario. Bueno, después de todo ese sobrevuelo bastante detenido, hoy sí estamos parando el mundo porque era necesario. Vamos a seguir Sin Misterio una vez más para ver qué pasa impar en el mundo. Adelante, Ale, querido.
2: Lo que viene.
1: nos sorprendía.
0: Ale querido. Vamos a hacer una bajadita y un picadito que diga Ale querido.
1: Ale querido, ¿qué es lo que viene? Bueno, después de la tanda vamos a hablar sobre varios temas vinculados a la actualidad política brasileña, porque pasaron cosas, diría el amigo de tu país, pasaron cositas, con nuevas encuestas de intención de voto para las elecciones de octubre y un allanamiento en la casa del expresidente Jair Bolsonaro. Más adelante en Pare en el Mundo estaremos una vez más con nuestro compañero Roberto López Belloso, director de Le Monde Diplomatique en Uruguay, para hablar de Irán, de Estados Unidos, la cumbre de la OTAN, las Big Techs y la nueva edición de Le Monde en las calles hoy. Ya venimos.
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0: Zapar en el mundo y hacemos una actualización, una puesta a punto del escenario político en Brasil, porque una nueva encuesta, Meio Idea, salió hoy y trae un escenario parejo. De nuevo, vuelve ese escenario parejo entre Luiz Inácio Lula da Silva, que busca la reelección, y Flávio Bolsonaro, el hijo más grande de Jair Bolsonaro, que busca su primer victoria o candidatura en segunda, a la presidencia. Y ya vamos a explicar por qué decimos que son precandidatos. Este es un escenario parejo en segunda vuelta, según los datos difundidos hoy por esa encuesta Meio Idea, que trae que en primera vuelta Lula lidera con un amplio margen, con 40,4% de las intenciones de voto, mientras Flávio aparece con 32% de los votos. Hay 8 puntos percentuales de diferencia. En segunda vuelta, Lula lidera con un 45%, con Flávio 5 puntos atrás, con 40%. Blancos y nulos son 10,5%. Lo que pasa es que el margen de error de esta encuesta es de 2,5 puntos, es decir que los dos aparecen en empate técnico. Y también por eso en la prensa brasileña de hoy algunos medios optan por decir que Lula lidera, lo que no es técnicamente correcto, y otros sí correctamente informan que según los criterios de esta encuesta vuelven a encontrarse en un empate técnico. Mauricio Moura, justo el fundador del Instituto IDEA, dijo a UOL hoy, UOL que es el brazo digital, digamos, del diario Folha de São Paulo, dijo que la disputa debe tener un fuerte recorte de género, algo que ya habíamos hablado con Camila Xavier acá varias veces, una vez que el electorado femenino apoya mayormente a Lula y que Flávio viene teniendo problemas con el ala femenina, para empezar, de su propio partido, el PL Mujer, que era liderado hasta la semana pasada por su madrastra, Michelle Bolsonaro, que dejó la conducción de este sector tras decir que Flávio la había maltratado y había tratado de estúpida. Algunas aclaraciones, ¿no? Contexto siempre es importante.
1: Esa pelea me parece...
0: Es de comedia del Globo, ¿verdad?
1: De telenovela, es como el...
0: telenovela.
1: Los villanos, ¿viste? Que están ahí discutiendo y la figura, además, la madrastra, y la quieren desplazar y como que los hijos de Bolsonaro la aceptan, ¿viste? Hay como una cosa ahí medio...
0: Tiene como estos recortes así de melodrama, ¿no? La primera vuelta es el 4 de octubre, la segunda el 25 de octubre. Este mes de julio no es un mes cualquiera, porque este mes se tienen que realizar sí o sí las convenciones partidarias para definición final de candidatos a todos los cargos. El plazo para definición es entre el 20 de julio...
1: Estamos
0: a dos semanas.
1: Claro.
0: Y hasta el 5 de agosto. Y solo entonces, esto es obligatorio por la ley electoral, solo entonces los candidatos pueden tener su registro aceptado por la justicia electoral.
1: Ok, o sea, ahora cualquier especulación que haya en torno a si hay alguna otra figura que pueda aparecer o que pueda reemplazar a Flávio o a quien fuera,
0: por ejemplo,
1: ahora es ahora o nunca.
0: Termina el 5 de agosto. El 5 de agosto dejamos... Yo suelo mucho usar el término candidato porque es como lo tratan todas las encuestas, es como trata toda la prensa y es como se posicionan, se ubican tanto Lula como Flávio. Pero técnicamente, para ser muy puristas, ellos son
1: precandidatos.
0: Entonces, por eso esa aclaración. Bueno, en medio de ese infierno astral de los Bolsonaro, que ya viene durando muchas semanas, hoy fue allanada la casa de Jair Bolsonaro. La Policía Federal entró en la residencia del expresidente brasileño por orden del ministro del Supremo Tribunal Federal, Alexandre de Moraes. Alexandre, que es la némesis de Bolsonaro, por inconsistencias entre los documentos de la justicia y la defensa de Bolsonaro respecto al número de armas en posesión del expresidente. Hace unos días estalló un mini escándalo porque un arma con el nombre de Bolsonaro, o sea, con la autoría, pero bajo la propiedad de Bolsonaro, había sido encontrada con un guardia de seguridad de él. Había discordancia sobre si al final eran 10 o 11 armas, pero ninguna arma fue encontrada en la casa del expresidente. Y según la defensa, están todas informadas y están todas numeradas y todas son 9 y están todas con la Policía Federal. La semana pasada, Alexandre de Moraes había tenido, digamos, una acción benevolente con Jair Bolsonaro, porque renovó la autorización de prisión domiciliaria humanitaria del expresidente, por lo que el Bolsonaro sigue en su casa en Brasilia por sus reiterados problemas médicos. Él tiene problemas estomacal, está con unos problemas de hipo que le generan mucho malestar, dice que no puede dormir apropiadamente, no se puede alimentar, algunos dicen que está deprimido, o sea, es un cuadro que inspira cuidados para los que están de cerca y también para su defensa. De nuevo contexto, Bolsonaro cumple una pena de 27 años y 3 meses de prisión, y antes que se le autorizara esa prisión domiciliaria humanitaria que fue renovada, estaba en un área especial de la cárcel de Brasilia llamada La Papuda, pero en un espacio VIP llamado Papudinha, muy brasileño todo, ¿no? Bueno, seguimos con...
1: Para yo ahí te paso una consulta, porque vos ahí pones, sobre la mesa un hecho concreto, que es el hecho de si tenía 10 u 11 armas y en base a eso se pide el allanamiento. Y uno sabe que él está preso, pero no por una cuestión de posesión de armas.
0: Eso es ya es como un desarrollo de su situación.
1: Es como una subtrama
0: porque no puede
1: dentro...
0: tener armas... en su posesión, y más que esté
1: con... No, mientras está en prisión domiciliaria.
0: Claro, y más que esté en la calle con alguien que trabaja con él.
1: Claro.
0: Entonces quedó como esa duda o esa sospecha de que la gente que acompaña a Bolsonaro está con armas a nombre de Bolsonaro. Había como esa impresión y bueno, no se encontró ningún arma.
1: Escondieron. Esa es una broma, Sabían que venían.
0: Bueno, que Alexandre de Moraes no te escuche, porque...
1: Bueno, que me escuche.
0: Vuelve a allanar. Bueno, volvemos con Flavio. Nosotros anunciamos acá, cuando charlamos con Camila el lunes, si no me equivoco, que Flavio iba a participar, iba a tratar de apagar otro incendio de su campaña, ¿no? Está la pelea con la madrastra que es líder absoluta en el sector de mujeres evangélicas de derecha en Brasil. Eso está restando puntos a su campaña. El otro incendio es esa decisión del gobierno de Estados Unidos de imponer aranceles extra de 25% sobre productos brasileños. Atención, decisión que en su momento fue celebrada e impulsada por los Bolsonaro en Estados Unidos. En su pasaje por ese país, Flavio está ahí, sigue allí. Flavio participó ayer de la audiencia pública dirigida a la aplicación de estos aranceles, que es una decisión recomendada por la Oficina del Comercio de Estados Unidos a partir de la sección 301. La sección 301 es una herramienta de política comercial de Estados Unidos que permite que el gobierno sancione naciones que ellos evalúan que realizan prácticas de competencia desleal, ya sea con trabajo esclavo, con deforestación, y ahí en eso entraría Brasil contra Estados Unidos en la visión de ellos. Flavio habló por poco más de 4 minutos, o sea, fue muy breve, y dijo que los aranceles son muy malos para Brasil, que el gobierno brasileño va a cambiar en 90 días y que por esto Estados Unidos no debería imponer tasas a Brasil o esperar para imponer después de las elecciones. Dijo que Estados Unidos...
1: Depende quién gane, le faltó decir.
0: No, porque decía para no intervenir, para no ser una injerencia electoral. Ahora que él vaya a Estados Unidos, decir que el gobierno va a cambiar... No parecería mucho ser algo mucho más independiente que una injerencia. Bueno, dijo también que Estados Unidos tiene la oportunidad de tener a un presidente no antiamericano como Lula. También que los aranceles del año pasado aplicados por Estados Unidos no generaron los efectos esperados por el gobierno Trump. Recordemos que esa decisión fue impulsada de nuevo y celebrada por Flávio Bolsonaro y su hermano Eduardo, que vive en Estados Unidos, y fue la estrategia que ellos no solo eligieron, sino que construyeron como forma de presionar la administración de Lula y la Suprema Corte brasileña para que no condenaran a Jair Bolsonaro por intento de golpe de Estado, algo que Trump llegó a calificar en su momento de una caza de brujas, y también como estrategia para que Estados Unidos puniera a Brasil por lo que consideraron censura a las Big Techs, toda esa pelea de Elon Musk con Brasil, que ya es muy, muy conocida. Una pelea en que Brasil trataba de que Musk se acogiera a la legislación brasileña. Flavio dijo que estos mecanismos fueron explorados por el gobierno comunista de Brasil y que la economía brasileña no quedó tan afectada, y que además Brasil se acercó aún más del principal adversario de Estados Unidos en alusión a China. Según informó Wall, Flavio entró por una entrada en el garage del local donde se realizaba esta audiencia para evitar a la prensa, pero está hablando muchísimo en sus redes sociales, está tratando de controlar mucho
1: la narrativa, o sea, no me pregunten, yo les digo.
0: Exacto, yo emito, ¿no? Unilateral.
1: Muy bien.
0: Por fin, lo corren a Flavio por derecha, ¿no? Porque está recibiendo críticas ahora, no solo de la izquierda.
1: Bueno, o sea, si vos vas y decís, yo voy a ir a pedirle a Donald que le ponga aranceles a Lula para que tenga injerencia, para que mejore esto y que se den cuenta que soy el que puede tener buenas relaciones con Estados Unidos y mejorar las cuestiones comerciales para mi propio país. Y después le pedís, no, por favor, no pongan aranceles. Y bueno, es probable que te salga un granito por derecha.
0: A decir, no, muchacho, menos. Bueno, Ronaldo Caiado, que mencionamos algunas veces, es gobernador de Goiás, candidato del PSD, que no tiene más que 3 o 4 puntos de intenciones de voto. En esa media idea de hoy registra un 4%.
1: Bien.
0: Bueno, él está criticando Flavio porque dice que es inaceptable que el hijo más grande de Bolsonaro esté tratando de postergar la decisión de Estados Unidos porque esto se trata de una discusión sobre los intereses de Brasil, los intereses comerciales, y no algo a ser manipulado por una disputa electoral. Caiado dijo que la estrategia de Flavio es infeliz y que Flavio terminará reeligiendo a Lula. ¿Qué te
1: parece? O sea, que va a lograr la reelección de Lula con sus actitudes.
0: Ahí va, pero sería un Caiado giro... tiene 4%, así que también está que obviamente quede, haciendo su jugada.
1: Que se quede callado.
0: Claro.
1: así las cosas siempre. Pero, más allá de mi chiste con el portugués, vos dijiste que puniera a Brasil. Puniera es punitivo, es de castigo.
0: Claro, que sancionara.
1: Bien, eso me hizo acordar, porque estuve en flashback con Mauricio Pochettino diciendo, ¿cómo se dice punishment en español?
0: Y pensé por un segundo. Sanción, punición.
1: Sanción.
0: ¿Cómo se dice punishment en español? Punición.
1: Es castigo.
0: Ah, sanción. No, pero punición no se dice. ¿No? Ah, ok. Ah, ahora te entendí. Bueno, que castigara. A ver.
1: No, más allá de esto, yo me imagino la famosa... La famosa frase que circuló mucho en su momento de no hagas nada mientras tu rival se equivoca, esa tapa de Economist muy famosa que circuló cuando Xi Jinping miraba de coté a Donald Trump y
0: de
1: Economist titulaba de esa manera como diciendo están haciendo
0: déjalo, tomar boni, déjalo hacer.
1: Lula en este momento debe estar diciendo yo no digo nada, no me meto, no hago comentarios sobre este tema hasta que no sea estrictamente necesario, porque claramente quien está tratando de ver de qué manera recompone su imagen, su caída de las últimas encuestas, sobre todo de las últimas semanas que venimos analizando cada semana, es Flavio. Y ahí el que corre de atrás es el que claramente se muestra como, no sé si hiperactivo, pero sí claramente como viendo a ver qué puede hacer para ver si recupera un poco terreno.
0: Sí, algunos analistas dicen que Flavio está empantanado, para usar un término muy...
1: Es nuestra palabra favorita.
0: Marca registrada. Empantanado, porque no logra generar una pauta positiva, ¿no? Si uno analiza los últimos, las últimas semanas, ha siempre sido no soy machista, no quiero imponer aranceles, no. Entonces es muy difícil imponer una pauta positiva.
1: Claro, ¿y qué querés? Claro, le cuesta como eso, que antes capaz era mucho más propositivo en algún punto, aunque sea por oposición y por agresión, ¿no?
0: Bueno, claro, la pauta, el carácter condenatorio del PCC, del primer comando de la capital, ese grupo narcoterrorista, según Estados Unidos de San Pablo y el Comando Vermelho, era una pauta, sí, de los hermanos Bolsonaro, que fue exitosa y que está apoyada por buena parte de la población. Pero la otra parte de esa estrategia, que era presionar el sistema jurídico y político brasileño a través de sanciones en Estados Unidos y mostrar fuerza y poder, no está dejando los efectos esperados, y él mismo lo dice, que es lo increíble. ¿Vamos a una pausa?
1: Por favor, y enseguida volvemos con más Donald Trump y lo que está pasando en el mundo.
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0: Volvemos a Par en el Mundo de la mano de excelente música, como siempre, que nos pone Ale Correa. Y vamos a hablar con el periodista Roberto López Belloso, director de Le Monde Diplomatique en Uruguay, con quien vamos a intercambiar un poco sobre la cumbre de la OTAN en marcha, pero no solo eso, varios otros temas y también temas que están en la edición de Le Monde que salió a la calle hoy. Roberto, ¿cómo estás? ¿Nos escuchás?
1: Perfectamente, todo hola, muy bien, hola. Muchas gracias.
0: ¿Todo bien, Roberto?
1: Sí, muy bien.
2: Bien, ¿Nos escuchás bien? Sí, ¿nos escuchás bien o no? Sí.
1: Perfecto.
0: Sí, ah, bien.
2: No, porque hoy arrancamos el programa ya pensando un poco, no te voy a poner el brete de tener que resolverlo vos, pero bueno, si te animás, te animás, de qué estará pasando por la cabeza de Donald Trump con estas decisiones, por lo menos por momentos erráticas, por momentos cambiantes, por momentos cada uno le pondrá el matiz y la interpretación que quiera. Entonces, antes de ver qué pensás vos respecto a lo que está ocurriendo y qué pensás vos respecto a lo que está ocurriendo en la cabeza o en las actitudes de Donald Trump en relación a la cumbre y a las actitudes con relación a Irán, el memorando de entendimiento y demás, le preguntamos a nuestros oyentes, los involucramos también en esta conversación y nos mandaron algunos mensajes. Vamos a ver quién tiene más cercanía con respecto a entender un poco, a ver qué, o animarse a entender un poco qué está pasando en la cabeza de Donald Trump. Entonces, recibimos ahí por lo menos dos mensajes que expresaron su mirada sobre esto. Uno dice: hola queridos Denise y Brian, y te sumamos Roberto, querido vos también, pero bueno, los oyentes no sabían que ibas a estar en esta parte. En mi humilde opinión, creo que Trump consigue uno de sus objetivos. Todos hablan y hablamos de él. No importa lo que diga, nos tiene pendientes más allá de que no le creamos. Que si Cuba, si Groenlandia, Irán, la FIFA o lo que sea, es una forma de tantear la opinión de los norteamericanos también. Quizás a último momento tome una decisión fuerte como la de apropiarse de Cuba y ahí distraer en las elecciones y mostrarse a la vez como un vencedor o un triunfador. Solo quería compartir y mandarles un abrazo. Excelente el programa. Abrazos a Alicia. Le agradecemos también por
0: abrazos,
2: su opinión.
0: Alicia.
2: Y también hay otra mirada al respecto. A ver.
0: Sí, de Maxi.
2: Dale.
0: Ya leo las dos.
2: Sí, ahí
0: Roberto.
2: Y ahí involucramos a Roberto, obvio.
0: Eso, ahí te escuchamos. Bueno, Maxi dice: hola Denise, Brian y equipo. Soy oyente desde el día uno, pero escribo poco. Escribí más. Respondiendo a su pregunta inicial acerca de Trump, yo estoy esperando el día que anuncien que se pudrió todo y que estamos en guerra mundial. Y ponemos así de, ay no, por favor. Igualmente, para aproximarse a entender la cabeza de Trump, recomiendo la reciente película The Apprentice, dirigida por un iraní. Una pregunta, Denise. A ver, Maxi. ¿Los hermosos buzos tejidos que usas, son comprados o tejidos por ti o alguien cercano? Son tejidos por mi mamá. Ay, gran tejedora. Así que un beso. Muchas gracias. Y ahora sí, Roberto.
2: Eso no está en la cabeza de Trump.
0: Eso
2: la
0: no está.
2: La
0: no,
2: parte
0: no.
2: De los
0: por
2: buzos
0: suerte,
2: de Denise,
0: por
2: no.
0: Suerte, mis buzos no están en su cabeza.
2: Bueno, Roberto, ahora sí. No, nos metemos de lleno contigo. Queríamos también traerte un poco la mirada, porque está bueno también saber un poco qué están pensando nuestros oyentes para poder, entonces, a partir de eso también contextualizar y entender y matizar un poco las diferentes posiciones, porque uno a veces realmente se pregunta, no entiendo qué está pasando. Hoy a la mañana yo me levanté y dije, ¿qué pasó acá? ¿Qué pasó?
1: Sí, bueno, los dos mensajes de los oyentes van por una línea correcta en el sentido de que no hay respuestas equivocadas cuando uno piensa qué pasa por la mente de Donald Trump, ya que son muchas cosas y muchas veces contradictorias. Yo creo que una de las cosas que no debemos perder de vista es el momento en el cual se encuentra Donald Trump en el hoy, ¿no? O sea, el 4 de julio fue el aniversario número 250 de la independencia de Estados Unidos, de la creación de Estados Unidos, y yo creo que para Trump eso le hizo le prendió unas luces psicodélicas en su interior y le llevaron a pensar que está en un momento fundacional.

0: Promatic de julio, que justo en la mañana de hoy empezó a llegar a los hogares de nuestros suscriptores y que va a seguir llegando el día de mañana, el día de pasado mañana, ya que por suerte son muchos los hogares que están suscritos a la edición uruguaya de Le Monde Diplomatique. Hacemos una portada en la cual nos estamos preguntando un poco qué es eso que está ocurriendo en Estados Unidos hoy. Les cuento algo que es de del detrás de cámaras de la edición de Le Monde. Nosotros titulamos El Envite, la portada, que es una forma de apuesta, ¿no? O sea, el envite se puede traducir como la apuesta, y también tiene una sonoridad que hace pensar en el embate, ¿no? En algo como que avasalla y que es absolutamente prepotente. Y pensamos mucho en si no tendríamos que haber hecho un título que fuera por el lado de preguntarnos si lo que está proponiéndose Trump no es una suerte de cambio de régimen. Pues cuando se habla de cambio de régimen, Trump lo ha mencionado más de una vez, se piensa en sustituir a una élite gobernante por otra. Ejemplo, en Irán, ¿no? O sea, se dijo en este programa, lo hemos hablado más de una vez, ¿cuál era el objetivo de Trump en Irán? Un cambio de régimen, es decir, quitar del poder a los ayatolá y colocar un gobierno afín a Occidente, un gobierno laico y pro occidental, pro economía de mercado. Bueno, ese tipo de cambio de régimen también se habló. Bueno, en Venezuela Trump no intentó un cambio de régimen, sino que lo que intentó fue un cambio de comportamiento del régimen. Es decir, no sustituir a la élite chavista por la oposición venezolana, sino lograr que la élite chavista se comporte de una manera diferente, de una manera pro-estadounidense. Eso es lo que nosotros usualmente consideramos régimen cuando hablamos de cambio de régimen. También hay otra acepción de la palabra régimen, que es la acepción que le da la ciencia política, es decir, el régimen político que rige en una sociedad. Uh-huh. Y ahí tenemos, para citar el ejemplo más clásico, el régimen monárquico y el régimen democrático. Uh-huh. ¿No? Entonces, estas actitudes de Donald Trump, que van de la mano de las grandes empresas tecnológicas, que van de la mano de la erosión democrática a través de diversas acciones que permean la vida cotidiana de los individuos, están dirigidas en algún sentido a una modificación del régimen democrático que se vive en Estados Unidos y que se vive en el hemisferio occidental. No puede hablarse de una democracia plena cuando un poder extranjero incide directamente en elecciones, como pasó en Argentina en el caso de las posturas de Trump diciendo que si el gobierno de Milei perdía las elecciones parlamentarias de medio término, se iba a complicar mucho la situación económica para todos los argentinos. No se puede hablar de una democracia plena cuando hay una unida y vuelta de sintonía entre el candidato ganador en las elecciones de Colombia y Donald Trump, incluso con una ciudadanía estadounidense de parte de Abelardo de las Priella. Entonces, de la misma manera, cuando en Estados Unidos se da esa simbiosis con las grandes empresas tecnológicas, por ejemplo, con la incidencia que tiene Palantir, la empresa de datos y vigilancia en el Pentágono que maneja la defensa estadounidense, y con la incidencia que tienen en la base trumpista las grandes empresas de los mercados predictivos, que es el tema, otro de los temas centrales de este número de Le Monde, bueno, ahí no se puede hablar de una democracia igual a la que veíamos. Entonces yo creo que, contestando a tu pregunta, lo que pasa por la cabeza de Donald Trump es algo muy fundacional, que en estos 250 años de Estados Unidos, generar una suerte de modificación en el régimen, cambio de régimen, que implique un estado de las cosas mucho más apegado a esas ideas libertarias, paradojalmente llamadas libertarias, que tiene su base social y la élite política que lo acompaña.
1: Roberto, en las últimas horas, yendo a la cumbre de la OTAN, ¿no? Trump dijo que el acuerdo de entendimiento con Irán está

0: terminado, no llegó ni a un mes, y que no habrá más negociaciones. Después, igual dijo que si los negociadores quieren seguir, que pueden seguir, pero que él cree que no lleva a ningún lado, que es una pérdida de tiempo. A esto se le suma a los bombardeos estadounidenses de ayer sobre zonas cercanas al estrecho de Hormuz. ¿Qué lectura haces sobre estas declaraciones, estos movimientos y qué escenarios se pueden abrir de ahora en más? Si es que es posible hacer alguna lectura lógica de los últimos hechos.
1: Sí, yo creo que tenemos que vincularlo con las lecturas que hemos venido haciendo a lo largo de todo este, este post-conflicto que se abrió luego de el inicio del alto al fuego después de la guerra entre Estados Unidos e Israel contra Irán. Siempre fue un alto al fuego muy, pero muy frágil. Y hemos hablado en varias circunstancias, no solamente en estos diálogos conmigo, sino también se ha planteado en el programa en otras instancias, que había grandes contradicciones entre lo que Irán consideraba que eran los términos del acuerdo de paz con Estados Unidos y lo que Estados Unidos consideraba que eran los términos del acuerdo de paz con Irán. En un acuerdo en el cual las dos partes no coinciden en cuál es la base de aquello que están, están poniendo en un entendimiento, bueno, es muy difícil que ese acuerdo prospere, porque es muy fácil, es muy rápido que surjan chispazos que vuelvan a encender la mecha. Tengo la sensación de que Donald Trump y el gobierno de Estados Unidos en su conjunto quedó muy en falsa escuadra cuando Israel se negó a plegarse a este acuerdo de paz y se negó a incorporar a los términos del mismo la situación, ya no iría del sur del Líbano, la situación del Líbano en su conjunto. Creo que eso hizo tambalear mucho el tema, porque para Irán resultaba, al menos en las declaraciones que hacían, su, que hacían sus, sus gobernantes, resultaba esencial que se detuvieran los ataques israelíes sobre el Líbano. Estados Unidos presionó un poco a Netanyahu, lo hablamos en la última, en el último diálogo que tuvimos juntos, pero Netanyahu no estuvo dispuesto a colocar en el paquete su situación bilateral con el Líbano. Por lo tanto, era un acuerdo de paz muy frágil. A mí lo que me llamó más la atención de esta, de la avalancha de noticias que tuvimos en la mañana de hoy, no fue tanto el fin de esta frágil tregua entre Estados Unidos e Irán, sino la insistencia en la previa de la cumbre de la OTAN de Trump con respecto a Groenlandia. Sinceramente yo pensé que ese era un tema que estaba fuera de agenda, que era un tema que había surgido de la estrategia negociadora de vendedor de autos usados que habitualmente pone en juego Donald Trump, y que era poner algo para encima del de la, yo ya no diría de la mesa de negociaciones, yo diría del tapiz verde de la mesa de póker, para lograr obtener algunas otras cosas a cambio, y que lo iba a retirar como efectivamente pasó a un segundo plano en los, en las últimas semanas. Sin embargo, vuelve con el tema, vuelve a insistir con respecto al, al a la importancia de que se de que estratégica que tiene Groenlandia para Estados Unidos, dice dice casi textualmente, lo estoy citando, fue un la tuvimos y fue un error desprendernos de ella. Tuvo que salir el gobierno danés a decir Groenlandia no está en venta, esperamos, ni siquiera teniendo la seguridad, esperamos de que la OTAN y nuestros aliados europeos se pongan del lado correcto en el caso de que vuelva a haber una ofensiva estadounidense contra Groenlandia. Es decir, pone vuelve a poner un viso de actualidad sobre algo que es muy complejo en su relación con la OTAN. Una reunión de la OTAN que se está realizando en un aliado complicado para el díptico Estados Unidos-Israel, como es Turquía. Una reunión de la OTAN que también se ve como yo no sé si contaminada o condimentada por el otro anuncio, que es que se van a empezar a, o existe la intención de que se empiecen a fabricar misiles Patriot en territorio ucraniano, uh-huh. Ucrania volviendo a hacer una ofensiva para decir entrar a la OTAN no sería una concesión que la OTAN nos da, sino que sería una forma de que la OTAN se haga con un activo de un ejército, de un país que tiene una gran experiencia, prácticamente el único que tiene experiencia en una guerra moderna de drones como es Ucrania. Es decir, como que prácticamente se empezó a enturbiar el panorama en algunas de las variables que se pensaba que estaban despejadas y que demostraron no estarlo en absoluto.
0: Así es. Roberto, vamos a una pequeña pausa y vamos a seguir profundizando un poco en lo que nos está dejando esa cumbre en Ankara. Ya venimos.
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0: Volvemos a Par en el Mundo. Estamos en conversación con Roberto López Belloso, director de Le Monde Diplomatique Uruguay, en las calles a partir de hoy. Roberto, antes del corte hablábamos un poco de lo que va dejando esa cumbre de la OTAN, que sigue en una de nuestras primeras conversaciones, que Turquía de a poco, y Brian también comentó el día de hoy, se va proyectando de forma diferente a partir de Erdogan, Trump diciendo que Erdogan es su amigo y que solo por Erdogan había accedido a ir a la cumbre. ¿Cómo ves los movimientos de Turquía en ese momento?
1: Sí, retomando una de las conversaciones que tuvimos en esta misma mesa hace algunas semanas, creo que Turquía es el gran desconocido para las audiencias de América Latina. Yo diría casi que para quienes nos dedicamos al análisis internacional en esta región del mundo. O sea, creo que no le prestamos la suficiente atención, no ponemos el suficiente interés en ese país de Eurasia, que tiene una parte en Europa una pequeña parte en Europa y otra parte enorme en Asia, pero que es muy simbólico ese carácter de puente. Creo que Turquía, por supuesto, es mucho más que Erdogan. Turquía es, por ejemplo,

0: el hogar de una poderosísima oposición. No tenemos que olvidarnos de que hay una izquierda turca, una centroizquierda turca, si ampliamos un poco más el foco, que está, si la miramos en vinculación con las minorías kurdas, las relativas minorías kurdas, genera una potencial oposición a Erdogan que hace que en algún momento no demasiado hipotético, Erdogan pueda dejar de ser el actor político central de Turquía y el país siga teniendo la importancia geopolítica que tiene en este momento. Una importancia geopolítica de Turquía que no le viene de Erdogan, sino que le viene, en primer lugar, de su historia y, en segundo lugar, de su, del peso específico que tiene su gran territorio y su gran población. Esta combinación de elementos hace que Turquía sea un actor indispensable para Oriente Medio, ya sea bajo el mandato de Erdogan, lo cual lo sitúa en el paraguas relativamente identificable, aunque con muchísimas diferencias, de las democracias gobernadas por líderes fuertes, por líderes de muchas actitudes, en algunos casos autoritarias, y ahí yo pondría en cierta medida a Turquía en la liga en la que está, por ejemplo, India, además de las enormes diferencias que tienen, y con una particularidad en la cual, que es que Turquía forma parte de la OTAN. Yo creo que la OTAN no sabe muy bien qué hacer con Turquía, no sabe muy bien cómo leerla, porque Turquía, por un lado, es un país con una tradición profundamente laica, lo cual es bastante paradójico, y que también pertenece al mundo musulmán por la mayoría, por la confesión de la mayoría de su población. Es un país que tiene una vocación de tender puentes con Occidente y que al mismo tiempo es el gran miedo de Occidente en muchísimos momentos de su historia. Entonces yo creo que hay una suerte de gran dificultad de Occidente para leer a Turquía, que en un tono distinto se parece en algo a la dificultad que tiene Occidente para leer a Rusia, ¿no? Entonces yo creo que ahí está uno de los problemas, pero si nos concretamos en el hoy, tenemos en Erdogan a un líder turco desafiado internamente, pero que mantiene una forma real de poder en su país, que tiene una mirada muy crítica contra Israel. Que tiene una línea de pensamiento que, por un lado, lo aleja de las monarquías del Golfo, pero por otro lado también lo aleja de Tel Aviv, con lo cual Estados Unidos tiene que tener un equilibrio muy fino para tratar con Turquía en el marco de la OTAN, y yo creo que no lo está teniendo en este momento porque el gobierno de Donald Trump no está teniendo con sus aliados una actitud que le permita convertirse en un aliado confiable de aquellos que eran sus compañeros de ruta habituales. Y esta cumbre de la OTAN lo está demostrando de manera, ahí sí, de manera previsible. Dentro de todo lo imprevisible que es Donald Trump, creo que esta falta de conexión en el mecanismo de funcionamiento de la Alianza Atlántica forma parte de lo previsible, de lo que se podía prever.
1: En este nuevo número de Le Monde, también uno de los temas principales que ustedes tratan es la celebración, justo vos llegaste a mencionar, de los 250 años de la independencia de Estados Unidos, el fin de semana con bombos y platillos, pero que encuentra el país en un contexto muy especial bajo el liderazgo de Donald Trump. ¿Cómo viste estos festejos, Roberto, que también sirvieron siempre, ¿no?, como siempre, a Trump como una plataforma para proyección de poder, de dominio, de personalidad y también como un lanzamiento de la campaña republicana para las elecciones de medio término de noviembre?
0: Sí, nosotros publicamos en la página 21 una fotografía está Donald Trump junto con Dana White, que es el presidente de la UFC, la Liga de lucha Suprema, como se le llama en Estados Unidos. No es una foto del 4 de julio, si bien podría parecer, porque están en un balcón de la casa mirando ese gran ese lineal que hay en Washington, que se llama el Mall, y que podría ser perfectamente una foto de los festejos del 4 de julio, pero es del 14 de junio, el momento en el cual Trump festejó casi como su cumpleaños número 80. Creo que esa foto resume bastante cómo Trump está parado ante este aniversario. Algunas cosas, yo creo que usé la palabra emperador no de manera casual. La oposición a Donald Trump usó como eslogan de sus últimos no más reyes, lo cual es una forma de decir no queremos emperadores también, y la realización de torneos de lucha de artes marciales múltiples en la Casa Blanca, en la Casa Blanca. Bueno, habla mucho de ese ímpetu de emperador romano. Este artículo, que está ilustrado por esa fotografía, es un artículo de Alexander Sevin, y tiene una mirada que no solamente es crítica con Trump desde el punto de vista de sus políticas, sino también es crítica con respecto a sus resultados. Dice en su artículo Sevin: desde junio de 2025, Estados Unidos atacó Yemen, Irán, Siria, Somalia y Nigeria. En menos de un mes de guerra abierta contra Irán, la operación Furia Épica reveló la fragilidad del orden financiero fundado en el petrodólar, y la erosión del liderazgo estadounidense ante sus propios aliados. Y lo que plantea este artículo es que, más allá de sus muestras permanentes de poder, lo que está ocurriendo con este segundo mandato de Donald Trump es un encadenamiento de derrotas en el plano internacional que pueden llegar a costarle caro en el frente doméstico, y que pueden llegar a costarle una derrota electoral, ya no militar, sino electoral, ante los demócratas en las elecciones intermedias de noviembre. Tenemos un segundo artículo sobre ese tema, en este caso de Martin Barney, que habla de las dificultades que tienen los demócratas para aprovechar estas debilidades de Donald Trump. Y Juan Negri, en un tercer artículo, también centrado en las elecciones de noviembre, que titulamos Unidos por el Espanto, habla de que la dificultad que tiene Estados Unidos para el día después de estas elecciones de noviembre es de qué manera Donald Trump va a comportarse ante las reglas del juego democrático en caso de que efectivamente se produzca lo que no es inevitable, pero sí es posible, que es una derrota en las elecciones de medio término a manos de los demócratas.
1: Roberto, vamos a un nuevo corte, pero podemos después seguir hablando un poquito también sobre el escenario de los demócratas, donde Zohra Mamdani va ascendiendo con bastante fuerza. Ya venimos.
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14: Y seguimos en Par en el Mundo, en conversación con Roberto López Belloso, director de la edición Uruguay de Le Monde Diplomatique. Ahí, Roberto, antes de la tanda, Denise presentaba una duda, una consulta alrededor del ascenso de ciertos elementos del Partido Demócrata que están más alineados, vamos a decir, más hacia la izquierda que lo que suele estar el status quo o la élite del Partido Demócrata. Y yo lo voy a conectar, si te parece, ahí te vamos a dar la palabra, con una tesis que vi circular hoy en esto de pensar un poco qué está pasando Donald Trump y por qué está actuando como actúa, digamos, en esta idea de, bueno, los efectos que tiene la política exterior en la cabeza de Donald Trump y los efectos de la política interior y las elecciones de medio término que están en su cabeza claramente. Entonces, hoy leía, después vemos si te parece una tesis válida o no, pero digamos, a Paul Krugman, el premio Nobel de Economía y demás, que suele publicar casi todos los días en su propio Substack y sus cuentas análisis políticos, porque ha devenido medio un analista político de la situación en general, y él tenía una idea de que en realidad lo que estamos viendo, o la forma de actuar de Donald Trump, es el síntoma de la irrelevancia. Para mí es llamativo, aunque bueno, podemos ponerlo en discusión, la irrelevancia de los Estados Unidos y cómo en su llegada a Ankara, en la cumbre de la OTAN, medio que no le dieron mucha bolilla en su pedido o en su reclamo sobre Groenlandia, y lo ata y dice que hay tres elementos que él utiliza para ver por qué habla de una irrelevancia de Estados Unidos, que uno es precisamente que Irán enseñó a gobiernos extranjeros a no temer el poderío de Estados Unidos. China, junto con la industria de criptomonedas, enseñó a los países rebeldes que no tienen que temer al control financiero de los Estados Unidos. Y Ucrania enseñó a los gobiernos extranjeros que no necesitan apoyo de Estados Unidos. Esto sosteniendo la tesis de que cuando Trump le retiró el apoyo, igual Ucrania tuvo el apoyo de la Unión Europea y logró alcanzar por lo menos un status quo determinado en su enfrentamiento con Rusia. Entonces, habla de toda una irrelevancia. Él le da un mote que a mí me llamó mucho la atención porque he escuchado el declive de Estados Unidos, la disputa con China, la hegemonía, la trampa de Tucídides, la hegemonía en ascenso, la disputa, pero irrelevancia me pareció mucho porque justo cuando abríamos hoy el programa está omnipresente, tiene efectos su presencia en todos lados, digamos. En Brasil actúan en función de Trump, en Argentina vos lo mencionabas, las elecciones se determinan en función de Trump, Venezuela ahora la política está determinada en función de Trump y sus decisiones. Entonces me llamó la atención esa idea de una irrelevancia.
0: Sí, yo no me animaría a suscribirla realmente. Yo creo que es verdad que los tres elementos que maneja Krugman los extrae de la realidad. Yo creo que los tres elementos no se han dado juntos, ¿no? Se han dado cada uno encapsulado en su situación. Y yo realmente creo que lo que está ocurriendo ahora con Estados Unidos, podemos decir de que es una reacción ante el ascenso de China en el campo internacional, una reacción ante el ascenso de los demócratas en el campo interior, pero en ningún caso yo hablaría de una irrelevancia de Estados Unidos ni en política exterior, ni una irrelevancia de Donald Trump en política doméstica. Yo creo que no es eso lo que está ocurriendo, pero está bien, es una voz muy atendible la de Krugman, y yo creo que está muy bien siempre escuchar o prestar atención a estos postulados radicales, en el sentido de llevar los términos a los extremos del análisis, para poder también sacar un poco la cabeza de los conceptos mainstream, de los conceptos más aceptados en el análisis internacional. Por lo tanto, yo creo que son posturas bienvenidas las de Krugman, pero en este caso yo no coincido con ellas. Yendo a la pregunta que quedaba pendiente,
14: sí,
0: desde la antes de la pausa, ¿qué pasa con Bandami, no? ¿Qué pasa con los demócratas? ¿Qué pasa con esa línea más progresista dentro del Partido Demócrata? ¿Cómo se están moviendo? Yo creo que Trump está muy preocupado con respecto a eso. El 3 de julio, y a mí me llamó mucho la atención, el 3 de julio, el día antes del aniversario de los 250 años de Estados Unidos, él hace un discurso en el cual dice que el comunismo es algo tan peligroso para Estados Unidos como lo fue Pearl Harbor o como lo fue el 11 de septiembre. La CNN se tomó el trabajo de contar la cantidad de veces que había nombrado la palabra comunismo, y fueron 14 veces en un discurso de 30 minutos, lo cual es mucho, ¿no? Es mucho. Claramente está hablando no solo de China, claramente está hablando también del Partido Demócrata. Y lo asocio con unas declaraciones de Carol Levitt en Fox News, que dijo, este no es el Partido Demócrata de antaño, refiriéndose a los demócratas de Mamdami, digamos, ¿no? Dijo, estos son comunistas. Directamente esa fue la descripción que utilizó esta dirigente republicana. Y hay un intento de asociar demócratas con comunistas, porque para la base social de Trump y para una parte importante del electorado estadounidense, comunista es sinónimo de antiestadounidense, uh-huh. ¿No? Es un vocabulario heredado de la Guerra Fría. No es solamente una opción política dentro del sistema de partidos de Estados Unidos, sino que se lo asocia directamente con antiestadounidense. La pregunta que nos podríamos hacer es, ¿por qué ahora, no? ¿Por qué esta especie de renacimiento de la idea del comunismo en Estados Unidos, llevado a los titulares por parte de Donald Trump, que parecería que podría estar interesado en que no se hable más del tema? Y una parte de la explicación puede estar en una serie de encuestas que se conocieron en las últimas semanas. Por ejemplo, Gallup publicó Fox News publicó en marzo, Fox News, que recordemos que es una cadena muy afín, uh-huh, a Donald Trump,
1: sí,
0: publicó en marzo que el 38% de los estadounidenses, de los encuestados estadounidenses, consideraban positivo que Estados Unidos se aleje del capitalismo, ¿no? Lo cual es un guarismo que me llamó la atención. Y en septiembre del año pasado, una encuesta de Gallup mostró que el 66% de los estadounidenses que se autodefinen como votantes o simpatizantes del Partido Demócrata tienen una visión más positiva del socialismo que del capitalismo. Es mucho, ¿no?
1: Es
0: o sea,
1: mucho.
0: Si consideramos de que el Partido Demócrata es la mitad del electorado estadounidense, en un país donde, es verdad, el voto no es obligatorio, donde vota el 40% de los habilitados, todo eso ya lo sabemos, pero que el 66% del partido que representa a la mitad de los votantes diga tener una visión más positiva del socialismo que del capitalismo, Bueno, eso es mucho, ¿no? Incluso hay una tercera encuesta, que es el Instituto Cato, ¿no? Cato, que es de tendencia trumpista, les diría trumpista extrema, ¿no? O sea, no es un instituto que se pueda considerar un think tank de, uh-huh, de izquierda. Dice que el 53% de la llamada generación Z tiene una visión favorable al socialismo, y ya no estamos hablando de simpatizantes o votantes del Partido Demócrata, estamos hablando de una encuesta transversal, y que el corte no es por preferencia política, sino por sector etario. El 53% de la generación Z expresa una opinión favorable al socialismo. Y yendo un poquito más a fondo en los datos, hay un 38% de los menores de 30 años que tiene una opinión favorable ya no al socialismo, sino al comunismo, ¿no? Hay algo que está ocurriendo en la opinión pública estadounidense que yo diría que está muy asociada a la gran incapacidad que ha demostrado el Estado de responder a necesidades básicas de las personas: salud, educación, uh-huh, vivienda, etcétera, que fue muy capitalizado en Nueva York por Mandami, con un discurso muy de izquierda, ¿no? Un discurso que, entre otras cosas, no tiene ningún temor en hablar y ejecutar políticas públicas de impuestos a los más ricos, de impuestos a las viviendas deshabitadas, de favorecer la sanidad pública, favorecer el transporte público, favorecer decididamente a los sectores más pobres en este caso, de Nueva York. Y yo creo que eso, sumado a otras victorias menores en circuitos menores dentro del Partido Demócrata, han dado una base social. Hablamos en una de las intervenciones que tuvimos en el programa sobre el hecho de que la izquierda estadounidense hizo un cambio en su estrategia, ya no buscar generar una tercera vía dentro del bipartidismo estadounidense, sino volcar en la medida de sus posibilidades al Partido Demócrata hacia la izquierda, desde adentro del Partido Demócrata. Y creo que eso lo está viendo Trump como un desafío importante a su plan de mantener durante por lo menos 3 periodos de gobierno al movimiento MAGA al frente de Estados Unidos.
1: Roberto, muchísimas gracias como siempre. Ya estaremos también leyendo para profundizar varios de estos temas que hablamos acá en la edición de Le Monde Diplomatique Uruguay, que sale hoy. Vamos a un pequeño corte y ya venimos.
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1: Volvemos a Par en el Mundo. Ha sido un miércoles de muchas noticias, algunas rimbombantes, otras no tanto, algunas sorpresivas, otras no tanto.
14: Trump-océntrico fue el programa de hoy. Pero no importa,
1: bueno, ya también mueve los hilos y nos afecta a todos.
14: Algún
1: también,
14: día dejaremos de lado a Donald Trump.
1: Algún día. Yo sueño con eso. Brian, mi querido, muchísimas gracias. Agradecemos a nuestros compañeros Alejandro Correa, operador de radio, Joaquín González, operador de video, Francisco Muso en asistencia técnica y producción, nuestro productor así Gonzalo Yuria, todo el equipo multimedia.
14: Gracias a vos, querida Denise Mota. Gracias, ¿y Brian, con qué nos quedamos?
1: Con Alejandro Ferreiro y Las Ganas.

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5: Alejandro, Alejandro, ¿de dónde sacas tus vinilos, Alejandro? Les voy a decir la verdad dónde saco los vinilos. En el día de hoy se revela esa curiosidad que algunas personas preguntan con ansiedad.

0: 5 minutos pasan de las 17 horas, estamos empezando el programa con todas las ganas y con los invitados que han sido ampliamente anunciados. ¿Están nerviosos, chiquirines?
1: Para nada.
0: Muy bien.
1: Yo mucho.
0: Quiero que sepan que yo los anuncié con toda la intención como Ricardo Vinilos y Flaco Records. Punto.
1: Perfecto.
0: ¿Está bien?
2: Los conocen así.
0: Sí, los conocen así. Acércate un poco, Flaco, al micrófono. Así te escuchan bien, porque si no, este mete voz y te tapa, ¿viste? No sé si en la esquina esa de Tristán Narvaja, los gritos de Ricardo ofreciendo vinilos tapan tu negocio, no sé.
1: No grito, no grito.
0: No son como los vendedores de verduras.
1: Exactamente. ¿Viste?
0: Entonces hay gente que dice, pero como si fuera un misterio. ¿Vas a revelar dónde compras tu disco? Bueno, miren, voy a revelar esto. Me voy a agachar a Ricardo.
1: ¿Te preguntan en serio?
0: Sí, claro que me preguntan eso. No, le compro, Ricardo, hace tantos años, Flaco. Sí. Vinilos que mirá.
1: Coleccionar lo que tienen las bolsas.
0: Tengo las bolsas de las sucesivas temporadas. ¿Cuál es la primera de estas?
1: La blanca.
0: La blanca, después.
1: La verde,
0: la roja.
1: Y ahora esta.
0: Y ahora amarilla. La amarilla.
1: ¿Después qué color viene? Y después no sé qué me falta, no será el azul, creo. No sé.
0: Decime una cosa. Hace muchos años que conozco a Ricardo. La verdad que si sé el apellido o no, no lo voy a decir porque es Ricardo Vinilos. Y de Flaco sé que se llama José Luis. No voy a revelar el apellido tampoco porque es José Luis Records. Y a José Luis lo conozco hace menos tiempo, pero también hace años. ¿Cómo están?
1: Bien, bien.
0: ¿Hace cuánto y por qué se abrazaron a los vinilos? Porque ahora que estamos de nuevo y es el tercer año consecutivo que en el mundo se vende más formato vinilo que CD, por ejemplo, que ya ha sido superado en 3 años.
1: Cierto.
0: Pero hubo un periodo de años, de muchos años, en donde los que nos gustaban los vinilos estábamos un poco huérfanos. Sí. Sin embargo, siempre ustedes estuvieron abrazados a los vinilos. Sí, ¿cuántos años?
1: Mirá, digo, yo qué sé, yo tengo 75 años, ¿no? Desde los 15 que estoy con la cuestión de los vinilos. Hace 60 años habrán pasado discos, ¿no? Pero incluso ahora, cuando vino toda esa movida del CD, que mucha gente se desprendió de los vinilos, yo seguí con los vinilos, ¿viste? Yo seguí.
0: ¿Por tosudo o por amor?
1: Por amor. Me gustan los vinilos, ¿viste? O sea, después con el tiempo me ayorné un poco con los CD y agregué CD. Pero lo mío...
3: Me copiaste.
1: Lo mío, lo que me encanta son los vinilos, ¿viste?
0: ¿Y en la feria hace cuánto que estás?
1: 37 años.
0: ¿En Tristán? ¿Y estuviste en Biarritz, no?
1: En Biarritz unos 20, más o menos, ¿viste?
0: Bien. ¿Flaco, vos?
3: Y yo en Tristán cerca de 30 años ya, también. Y bueno, el amor a mí lo acuné de mi padre. Mi padre era argentino. Tocaba armónica, guitarra. Vino con un trío acá al Canal 10 cuando era en El Cilindro. Y ahí empecé a escuchar los vinilos que pasaba él. Y siempre estuvo el amor ese. Siempre me gustó la parte de las bandejas de pasar música. Pasaba música con cassette, después con CD, con MP3, que él me critica como DJ, pero bueno, Y bueno, y la pasión de la música, del vinilo, de todos los formatos, obviamente.
0: Quiero que sepan que la excusa por cual los invité a los dos es una feria, la Vinyl Fest, que empezó hace cuánto ya.
3: Y 5 años y medio ya.
0: ¿Y esta es la edición número?
3: 23ª.
0: Está, porque en un año metes más de una.
3: Metíamos 4 por año, o sea, cada 3 meses hacíamos una, y ahora la pasamos a cada 2 meses. El público mismo te pide que sea más seguida.
0: Está, esto es un festival de vinilos que se realiza en el Mesón Español.
3: Sí.
0: Que esto lo quiero decir ya, si nos sacamos de arriba esta información, la repetimos al final. Ahí estamos proyectando el afiche. Es el sábado próximo, el sábado 11. Es un evento que reúne expositores de vinilo, gente que va a comprar, gente que va a vender, gente que va a hacer música, que va a pasar música. Hay un montón de... Hay una radio en el medio también que me llamaron. Dos radios.
3: Radio Madrugada y Radio Vinilífico.
0: Bien. ¿Y esto sucede de qué hora a qué hora?
3: De 11 de la mañana a 21 horas.
0: ¿El sábado?
3: Sí, entrada libre. Solo un alimento no perecedero para ayudar al merendero tío Julio.
0: Hay que entrar con un alimento no perecedero. Buenísimo.
3: Sí.
0: No lo sabía eso.
3: Ayudamos eso. Y es un lugar... lindo.
1: Y para ayudar al tío Julio. El tío Julio es él.
3: En los grupos no me pones.
0: Se hacen esos chistes.
3: Siempre hacemos esa broma. Pero no, tratamos de siempre dar una mano, siempre, o sea, también en la Avenida Pérez hacemos que eso te lo voy a tirar en cara, homenajes a artistas nacionales, sobre todo en vida. Le hicimos a Los Estómagos, Los Traidores, a Urbano Moraes, al Flaco Barral, a Rodolfo Puente, y después a disqueros. Al primero que homenajeé al señor por los años de trayectoria, pero después te da el palo, ¿viste? Pero
1: me dio una plaqueta, ¿viste? Y una porquería. La vendí a seguir.
0: ¿Y este año? Pero si la pudiste vender, que no estaba
1: no,
0: normal.
1: No, la tengo en casa, la tengo en casa.
0: Decime, ¿y este año a quién le homenajean? Este año no, esta vez, digamos.
3: No, en este no. Bien. No, en este no hacemos nada.
0: Bien, bien.
3: Este, va Hugo Gutiérrez.
1: Lo de Hugo.
3: Hugo Gutiérrez presentando el libro, este, que ya se agotó, va con la segunda edición, va a firmar algún librito.
0: ¿El libro de qué es, el de Hugo?
3: Nacidos para morir. Me olvidé el nombre.
0: Está, sobre cultura de música.
3: Sí.
0: Bien. Digamos que en el periodo este desde niños empezaron a vincularse a los vinilos, ¿no? En este periodo que va desde que ustedes eran niños hasta ahora, ¿cuál fue el recorrido del vínculo de la gente que escucha música con el vinilo? Porque hubo un momento como de oro, después bajó, ahora...
1: Claro,
0: ¿en qué momento estamos ahora? ¿Podrías hacer una...?
1: No, ahora y otra vez un... Bueno, no ahora, ya hace un tiempo atrás un resurgimiento del vinilo nuevamente. O sea, el vinilo ahora es una cosa preciosa, este, tuvo su momento de caída cuando apareció el CD, pero el vinilo nunca se fue.
0: Eso es clarísimo, pero desde el punto de vista del negocio hubo un momento más bravo, supongo.
1: Sí, puede ser así, puede ser, pero más bravo, pero en el sentido, en mi caso fue un buen momento porque la gente con la aparición del CD los vinilos prácticamente los tiraba a la volqueta, ¿viste? Entonces,
0: sí, yo recogí mucho de la volqueta. No, de verdad.
3: Claro.
0: De la volqueta.
1: Ibas a las casas y la gente te los daba por... Sí, llévelo, no sé qué. Y ahí agarrabas muy buenas cosas.
0: Claro, ¿viste? Entonces ahí hacías este depósito, archivo.
1: Claro. Esa fue una buena época.
0: O sea, por lo que veo, Flaco, vos decís que aunque hubo un periodo en que menos gente consumía vinilos, siempre existió un cúmulo de gente lo suficientemente fuerte como para mantener el negocio funcionando, digamos, ¿no? Porque si no...
3: Sí, claro. Si no habríamos sobrevivido a esto. Bien. Bueno, yo siempre digo lo mismo. Ahora estamos en la era digital. Y el disco sobrevive a eso.
1: Mira que ahora, sobre todo lo veo en la feria, hay mucha muchachada joven buscando, viste, vinilos. O el padre dejó como herencia un tocadisco. Y dice, mira, mi padre me dejó esto, quiero comprar vinilos... y empieza otra vez con toda la historia.
0: ¿Te referís a mí como el muchachado?
1: No,
3: pero vos sabés que va...
1: No. Muchachos jóvenes.
3: Sobre todo en la Vinilo Fest, él puede decirlo, va mucha gente joven, pero joven, te estoy hablando, sí. Te estoy hablando de 10, 11, 12 años, acompañado del padre.
0: Pero ya interesado.
3: Vienen a acompañar al padre, obviamente, el padre le gusta los vinilos, pero el gurís compra... Claro. Discos.
0: Bueno, es como el equivalente de ustedes cuando eran niños, ¿no?
3: Y más o menos.
0: Que con el padre, vos con tu padre, digamos. ¿Y vos por qué te vinculaste con los vinilos de chico?
1: Y nada, es algo natural. Yo
0: pero
1: que
0: no,
1: sé.
0: No por un tema familiar, ¿no?
1: No, empecé por mi cuenta nomás con los vinilos, ¿viste? Con mi gusto.
0: Yo les quiero contar algo a los oyentes y también a los que están mirando por YouTube. Primero que hay un teléfono, 099-891-888. Hay un montón de escuchas del programa que sé que son... clientes de ustedes, amigos, ¿no? Después hay un montón de gente que no conozco y es a ellos sobre todo que los quiero presentar, pero quiero que sepan que esto es como los que coleccionan antigüedades, ¿no? Yo fui y les dije, bueno, cuando vayan al programa, le dije a Ricardo, lleva esos discos que te gustan a vos, que los que no vendés. Y me dijo, no sé, la música que me gusta a mí, Ricardo, lleva alguno para mostrar qué es lo que te gusta. Y fui y le dije al flaco, lleva alguno de los discos que no vendes. Yo vendo todo, me dijo.
1: Tajante fue el hombre.
0: No, pero hay algo en eso que me resulta interesante, porque viste que la gente que junta, que compra antigüedades, o sea, si le compras para tenerlos, pero si vos sos un vendedor y te enamorás de las cosas que tenés, o sea, claro. Haces el peor negocio del mundo, ¿no?
3: En mi caso fue diferente. Yo coleccionaba muchos Masis, son versiones extendidas. Sí. Y bueno, por problemas económicos, los tuve que vender. Y después para empezar de vuelta, digo, no empiezo más. Y te digo, yo aparte de que me gusta el formato, a mí me gusta pasar música.
0: Claro. ¿Tá? El Maxi es ideal para eso.
3: Y claro, el sonido, la versión extendida, hacer mezclas. Y bueno, está, me pasé a lo digital. Viste, capaz que con un pendrive y la controladora...
0: Ya está.

0: Tengo todo.
1: Y estás bien equipado. Podrías sí. escuchar bien los discos.
0: Tengo buenos equipos.
1: ¿Ricardo? Sí.
2: Tengo un equipo Sony. No es moderno, moderno, pero para lo que yo lo escucho, se escucha muy bien, ¿viste? Lo escucho muy bien.
1: ¿Lo tuyo nunca fue hacer de DJ?
2: Hacía en mis tiempos de juventud. Acá había una banda que se llamaba Los Zafiros. No sé si lo ubicas vos. No era nacido, me parece.
1: No, era nacido seguro.
2: Los Zafiros que hacían hacían todos cover de Creedence. Y los tipos hacían bailes, ¿viste? Y, o sea, toda la previa hacía yo con los discos, hasta que ellos actuaban, ¿viste? Y ahí estuve, ahí en el Club Alma Gallega, ahí por la calle Blandengue, ¿viste? En el Club Defensor, hacía cumpleaños, ¿viste? Yo también fui yo que, ¿viste? Me miraba, yo también fui yo.
0: Bueno, pero él critica, lo dicho que le da palo. Pero lo invito ahí a que vaya a la Avenida Los Pez, que se tome una horita, que salga un...
2: No, por eso esto es muy moderno, eso, yo estoy chapado en la antigua.
0: No, pero hay dos bandejas de vinilo. Dos bandejas de vinilo, porque pasamos con vinilo.
1: Cuando ustedes convivieron durante este tiempo en la feria, porque ese es un lugar que los domingos siempre los encuentra, ¿no? O sea,
2: sí, claro. La esquina ideal para el vinilo es
1: la que están ustedes.
2: Cerro Largo y Narvaja. Él está por Cerro Largo, yo por Narvaja. O
1: claro.
2: Sea, cuando sigan a esa esquina, sigan de largo, no vayan a puesto. ¿Sí?
1: Antes estaban pegaditos por Narvaja. Por,
2: sí,
1: Narvaja. Hiciste un cambio.
0: Por motivo de la pandemia. Cuando empezó eso la pandemia, viste que en la vereda empezaron a sacar los puestos, como que se vació después de mi puesto para allá.
1: Ah,
0: se vació.
1: Para aquel lado, sí. Para el lado de La Paz.
0: Claro, hasta La Paz estaba lleno de puestos, entonces la gente circulaba.
1: Sí, de hecho había más puestos de discos ahí.
0: Sí, claro. Estaba Ernesto,
1: sí, claro.
0: Sí, claro. Sí, sí, sí. Estaba Rafael también. Sí. Había unos cuantos disqueros, sí. Y por la vereda de enfrente, los primeros años también había muchos disqueros también.
2: Éramos unos cuantos. Pasa que después fueron falleciendo, ¿viste? Y ahora en toda la feria, puestos de discos, debe haber
1: cuatro o cinco.
0: Cuatro o cinco, nada más.
2: ¿No más? Sí, sí, ¿no más?
0: No, en eso bajó.
1: Y de esos cuatro o cinco, ustedes son los más veteranos, sin duda.
0: Sí.
1: Ahí, ¿no?
0: Sí. Después, no, está Rodolfo.
1: Rodolfo.
0: Tiene sus buenos años también.
2: Sí, también.
1: ¿Cómo fue el vínculo entre los que vendían discos a lo largo de todos estos años? ¿Había una especie de no te digo de agremiación o de juntada, pero digo, la Vinilo Fest los junta bastante, ¿no es cierto? Pero antes había actividades que solo se veían los domingos.
2: El puntapié inicial lo dio Mauro Correa, ¿viste? Cuando le hizo la primera feria de vinilo ahí, en donde era la barraca, allí Muñoz y Martínez, ahí Blue empezó Live. Él. Que no éramos más de cinco.
1: Quiero decir que Mauro estuvo acá visitando, no sé si el que lleva adelante Little Butterfly, y Disco Moda, la disquería de Tristán Narvaja.
2: Él empezó con eso. Después se hizo, creo que por espacio, por lugar, eso se hizo en
0: Sinergia.
2: En Sinergia, que era terrible lugar, sí, un lugar enorme. Y después agarró la apuesta de él, que la empezó ahí en el Mesón, que ahora es un lugar clásico. Para la Feria del Vinilo.
1: ¿Mesones? ¿Podés dar la dirección, sabes de memoria?
0: Sí, 18 de julio, 1332, esquina Ejido. Para que se guíen...
1: Son 20 metros antes de Ejido, ¿no?
0: Ahí. Exactamente. ¿Viste dónde está el bowling?
1: Sí, enfrente.
0: Enfrente. Por suerte tuve, porque tengo un gran amistad ahí con Pablo Maldonado, que es parte del mesón ahí, y bueno, no... Nos alquiló el local.
1: El sábado vas, te tirás un bowling y cruzás a los vinilos y es como si estuvieras en los 60 de pronto, así.
0: Y más o menos. Está bueno eso.
1: Y eso está buenísimo.
0: Yo siempre digo, las palabras se las llevan al viento, pero tenés que estar ahí para ver lo que es. Está muy...
2: La que se llena de gente.
1: Sí, sí, sí. Y también hay una cosa en torno a los vinilos que siempre es un ambiente muy generoso, muy... muy muy muy buena onda entre la gente,
0: sí.
1: ¿No? Hay como una especie
2: de comunión.
1: Eso sucede siempre en todos aquellos grupos que tienen entre sus propósitos disfrutar generalmente de bienes culturales, ¿no? Bastante, uh-huh. O de deportes, ¿no? O gente que está en la misma y se nota una energía re agradable. Incluso en la feria ahí en el puesto, aunque hay cada loco, ¿no?
0: Hay de todo.
1: ¿Eh?
0: Hay de todo.
1: Yo he visto como cliente cosas rarísimas.
2: Es para hacer un libro así de anécdotas de la feria, después ves de todo, lo que se te ocurra, ¿viste?
0: Lo que tiene la Vinilo Fest, y traté de queda medio egocéntrico decirlo, pero es tratar de unir a todos los disqueros. Y al público en sí. Cada uno tiene su cliente, es un poquito celoso también en eso, pero está bárbaro. Pero ahí en la Vinilo Fest hay una comunión. O sea, vamos todos para el mismo lado. ¿Entendés? Qué sé yo. Yo sé que él tiene determinados discos en la Vinilo Fest y sé que él tiene otros discos y yo se lo mando al puesto de él. O sea, Eso está buenísimo.

0: Porque la gente interactúa con eso.
1: También en el, ahora vamos a ver, ¿no? Un poco, porque ustedes trajeron discos para mostrar los que les gusta. Uh-huh. Y así que lo vamos a ver. Pero hay estilos, digamos, decir, Ricardo, vos decís, yo trabajo más este tipo de música. Exacto. Porque a mí me gusta, es lo que me gusta vender, justo porque es lo que sé.
2: Te iba a decir eso. O sea, en mi caso, lo que más vendo en el puesto es que yo lo que más me gusta, el heavy metal. Es lo que me gusta más, no te rías, ¿sí?
1: Me encanta.
0: Y se cortó el pelo.
1: Me encanta porque uno va ahí y lo que menos piensa que vos lo que más te gusta es el heavy metal, ¿no es cierto?
2: Tengo dos, llevo dos baterías, puedo llevar dos más, cuatro, o sea, tengo una infinidad. Y el rock and roll, de los 60 y 70, es lo que más me interesa a mí, ¿viste? En cambio, creo que lo de él es más para los años 80, los más, esa onda, ¿no?
0: Y, sí, un poco surtido, mucho jazz.
2: Ah, jazz también, sí.
0: Tengo mucho jazz, música de los 80. Y bueno, todo lo que es rock argentino y uruguayo también.
1: Una pregunta, ustedes lo que llevan ahí es un porcentaje mínimo de lo que acumulan.
0: Sí, sí.
2: Yo ahí estoy llevando más o menos unos 1.400 discos, vinilos.
1: Todos los domingos.
2: Son
1: 1.400 discos,
2: son 14 baterías de a 100 discos.
1: ¿Viste? Son más o menos 500 kilos, 600 kilos.
2: 35 kilos cada batería.
1: ¿Cuántas baterías son?
2: 14. Llevo 14.
1: Sí, más o menos, 400 kilos.
0: Media tonelada.
1: Estamos
0: llevando.
1: ¿Vos también llevas más o menos eso?
0: Y más o menos.
2: Sí, llevas.
0: Un poquito más, capaz. Pero...
1: Y a su vez, ustedes venden, pero también reciben eventualmente canjes o gente que va ahí a decir, mira, tengo esto, te lo dejo, vos me das.
2: Claro.
1: Me cotizás o haces.
0: Sí, claro.
2: Aparece de todo para canjear, para vender, ¿viste? A veces aparecen buenas cosas, a veces aparecen cada porquería, pero bueno, está. Todo se vende, tenés que esperar y el cliente, ¿viste? Vos decís, este disco, ¿quién lo...? Y llega un cliente...
1: ¿Y todas las cosas que yo te compré que no se las vendías a nadie?
2: Exactamente, te agradezco mucho, sí.
1: Por favor, yo a ti.
2: Agarré más, estás ganando amigo.
1: Bueno, viste ahí siempre un descosido y hay un...
2: un roto para un descosido.
0: Se vende todo.
1: Se vende todo. Bien, vamos a empezar por el flaco, que era el que estaba...
2: Dale.
1: No, por Ricardo, que era el que estaba más decidido, que sabía qué música quería pasar. Pasame algo que te encante, Ricardo, mostrame.
2: Mirá. Te traje el taco, que pases un temita de uno nomás, no pasa nada.
1: No, decime que te gusta.
2: Este disco, ¿ves? El grupo de los Trox. Ese disco lo debo tener hace 50 años en casa, ese disco.
1: Mirá, Joaco. Joaco se lo muestra a Joaco y ya te lo pone, ya te lo encuentra y te lo pone para la gente que está mirando. De Trox, contame algo de Trox.
2: Los Trox, si querés poner el... Está bueno el tema, este is too late. Pero es el tema 5 del
1: lado A. ¿Es el 5 del lado A?
2: El 5 del lado A.
1: Perfecto.
2: Grupo inglés, hizo furor en los 60, 67. 68. Lo pasaba mucho Rupenian en Pactos, X50. ¿Es la quinta esa?
1: Sí, está bien. 1, 2, 3, 4, 5. The Trogs.
2: ¿Está bien?
1: Ahí va a venir.
2: Es rock de garage, ¿viste?
1: ¿Qué está pasando? Ahí está.
0: Es garage, sí.
1: No le voy a sacar el pincho de nuevo. Vamos ahí. Subime la... Ahí va. Ah, porque ustedes están sin auriculares. Mirá, me saco esto y lo ponemos a...

0: Claro, cuando se abren los micrófonos, esto lo cuento para ustedes y para la gente en general, cuando se abren los micrófonos, la música está sonando en el estudio, se detiene, a no ser que tengas micrófonos y estés escuchando así al aire porque acoplaría. Entonces, si ustedes ahora no están escuchando, pero sigue sonando The Strokes desde Troglodynamite.
1: Exactamente.
0: Qué bárbaro.
2: Disco difícil de ver.
0: Disco difícil de ver, ¿no? Sí. A ver, decime, ¿es un buen disco que tiene tu colega?
2: Sí.
0: ¿Lo comprarías?
2: Se lo compraría, pero sé que no me lo va a vender.
0: Pará,
2: no.
0: ¿Y sabes a quién se lo venderías? Es decir, ¿tenés tus clientes?
2: Tengo un par de clientes que...
0: Ah, un par de clientes que sabes...
2: Que puede interesar. No, hablando en serio, es un disco muy raro.
0: No, yo estoy hablando en serio.
2: Sí, claro, no. Es un disco muy raro, de ver.
0: ¿Por qué no lo vendes?
1: No lo vendo, es
0: ¿por
1: mío.
0: ¿Por qué no lo vendés?
1: Porque tengo cariño a este disco, ¿no?
2: Claro,
1: este disco lo compré como 50 años...
2: Al disco, ¿viste?
1: En una disquería allá en la calle Uruguay. Lo tengo... Mirá, míos... Tengo en la venta como 1.500 discos, pero míos tendré 7, no tengo más.
0: Ah, pero 1.500 son los que llevas ahí,
1: claro,
0: pero,
1: claro.
0: Pero vos tenés un depósito con más, ¿o no?
1: Sí, por lo que me queda en casa, viste, son todos discos de oferta, viste. Lo bueno lo llevo a la feria, viste.
0: Bien.
1: A no ser esos 6 que son míos, viste.
0: ¿6?
1: Sí, no más.
2: Terrible coleccionista.
1: No más. Ah, no, viste, tenía ahí... unos 300 discos, pero los vi esto para que los voy vendiendo y los fui vendiendo, viste, me quedé con 5 o 6 nomás.
0: Vamos a ir a una pausa, la primera, y seguimos charlando con Ricardo Vinilos y con Flaco Record. Vamos a venir después escuchando un disco que en la pausa le voy a pedir a Flaco que me ponga para difundir, y después hablamos de ese, pero tengo un montón de preguntas para hacerle respecto.
1: ¿Todavía?
0: Sí, un montón, esto no se termina.
3: Ya volvemos, quédense con las ganas.
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0: está con los auriculares, nos escuchamos todos. Estamos con Ricardo Vinilos y con Flaco Records, los dealers de Alejandro. Y estamos pasando, en este caso, el disco me lo puso el Flaco, Tango in the Night de Fleetwood Mac. Un discazo. Igual, aunque es un discazo, en la pausa dijo, se lo cambio a Ricardo por el otro.
1: Ricardo no aceptó.
0: Y Ricardo no aceptó.
1: Para nada.
0: ¿No, no te gusta esta banda?
1: Sí, me gusta, pero no.
0: No te desprendes de la otra, ni loco.
1: No.
0: Escucha una cosa. ¿Cuáles son las razones por las que un vinilo puede valer más? Partamos de un vinilo usado, ¿no? Que es lo que ustedes más trabajan, digamos, ¿no? Y se hicieron especialistas en decir, esta edición de este vinilo, bueno, si está editado en origen, generalmente en orígenes europeos o estadounidenses, que la edición fue buena, tenés ventajas ante una edición que a lo mejor de años atrás en Río de la Plata, que eran de menor calidad. ¿Cuáles son los piques que ustedes observan para decir, este disco lo puedo pagar, si lo compro lo puedo pagar hasta acá porque lo puedo vender hasta acá? O sea, no digo que cuenten los secretos de cada uno, pero ¿qué es lo que vale para el ojo de un especialista en vinilos como ustedes?
1: Mira, lo que pasa es que hay discos cuya edición es muy limitada, ¿viste? Muy limitada.
0: Salieron pocos ejemplares.
1: Claro, entonces hay uno acá en la vuelta que ahora es uno de los más con de más valor que se puede vender, que yo no sé cuántos habrán sido, no sé, no tengo ni idea, no te voy a decir cuál es tampoco.
0: Bien.
1: Pero ese si lo agarrás, sí, porque sabes que es muy poco tiraje. Entonces, ahora cuando se editan, yo qué sé, 5.000, 6.000 vinilos, bueno, está ahí. Pero cuando es cortito, como ese que había agarrado el Flaco de los dos estómagos, sí. Ese que creo que hay 8 unidades o 10.
0: A ver, conté esa historia, Flaco.
2: Sí, agarré el simple de los estómagos.
0: Acercate al micrófono, por favor.
2: Es un simple muy...
1: Muy raro.
2: Muy difícil, muy raro. Tiene una historia larga ese simple. Y bueno, es muy cotizado. Ya te digo, creo que acá, yo conozco a la gente que lo tiene, no sé, no te lo larga por nada el mundo. Le podés dar esas dos bandejas, el mezclador y los micrófonos y te dicen que no.
0: Pará, y entonces ese disco vos cuando lo conseguiste, dijiste lo agarré, esa es la expresión que usaste.
2: No dije lo agarré.
0: ¿No? ¿Qué dijiste?
2: Qué suerte, por no decir otra palabra.
0: No, pero recién dijiste, uno que agarró Ricardo, que agarró, creo que fue el verbo que usaste.
1: El que agarraste.
0: O el que conseguiste, ese lo vendiste.
2: Sí, claro.
0: Ya sabías a quién se lo ibas a ofrecer.
2: Tuve dos o tres propuestas y, bueno, escuché la mejor oferta y lo vendí.
0: ¿Y ese suspiro, Ricardo?
1: No, también. No, yo agarré también, pero no a ese precio. ¿No? Yo agarré una vuelta un 78 revoluciones. De una banda de jazz uruguaya que estaba en los Fatorús,
2: claro.
1: Hace tiempo. Y se lo vendí bien, pero no hace precio, no, mucho menos. ¿No?
0: ¿Ustedes saben cuánto el Flaco vendió tal? ¿Se saben esas cosas?
1: Y se corre la bola, ¿viste? Sí.
0: Hay como un submundo ahí.
1: Sí.
2: Sí, nada, no, pero bien.
1: Flaco
2: bien.
1: Maldito agarró ese disco. Y...
0: ¿Se pelean por eso?
1: No.
0: Bueno, pero se compite por conseguir las mejores cosas, ¿o no?
2: No, de mi parte yo no lo hago con competencia. O sea, porque no. Tenés que tener suerte para agarrar esas cosas.
1: Claro, tenés que tener suerte. Claro.
0: Una cosa, ¿cuál es el disco que te costó más vender después de haberlo encontrado? Ricardo, o sea, un disco que...
1: ¿Me costó más vender?
0: Sí, que digamos, lo vendí, pero dudé mucho en quedármelo. ¿Cuál fue la joya que pasó por tus manos? ¿Algún recuerdo? Puede haber sido 30 años atrás, no importa.
1: No sé. Sandro y los del Fuego, por decirte algo.
0: ¿Qué es eso?
2: El primer disco de Sandro.
0: Sandro y los del Fuego.
1: Discazo. Sandro haciendo rock and roll. ¿Viste?
0: Claro.
1: Un bombazo. Nunca más lo vi en mi vida. Nunca más lo vi. Lo tuve una vez solo. Y pensé que lo iba a tener enseguida y costó, ¿viste? Tampoco estaba regalado, ¿no? Pues ese disco no lo encontrás. Pero después no sé, no me acuerdo.
0: ¿Es importante tener una agenda de clientes? Es decir, yo... Sé que este disco, que no me interesa nada, conozco a alguien que le encanta este disco, entonces...
2: Claro.
0: Sí, claro. Tenés tu propia agenda, tus fuentes, digamos.
2: Y tantos años uno se va haciendo su clientela de determinadas cosas.
1: Claro. Cuando agarrás algo ya más o menos tenés ubicado, este es para aquel, este es para el otro,
2: claro.
1: ¿Viste?
2: Claro.
1: Y está.
0: ¿Cuál es el disco que persiguieron y nunca encontraron?
1: Buena pucha. Pregunta. Estás haciendo cada pregunta vos también.
0: Pero a mí me parece que alguien que se dedicó 60 años al mundo de los vinilos, son preguntas cantadas, o sea, tenés que haber perseguido, como el niño que llena la figurita del álbum y tiene la que falta.
2: La difícil.
0: La sellada, la difícil.
2: Hay unos cuantos discos difíciles, pero yo tuve la suerte de agarrarlos. Hay unos cuantos discos difíciles, muy difíciles de ver.
0: Me gusta mucho la expresión es agarrarlos, ¿no? Que es un verbo como que los sí. agarro para después dejarlos ir.
2: Lo que pasa es que, tío, es la pasión que uno tiene, porque Ricardo, lo mismo. Vos ves miles de discos, como que estás aburrido ver discos, pero vos cuando vas a una casa porque te llaman, o donde fuese, la pasión de revolver los discos, después de agarrarlos, llegar a tu casa y decir, tengo esto, y lo sacás y vos decís, está nuevo, tiene 60 años este disco, está nuevo, está, empezás a carburar, digo, pa, esto lo puedo vender para acá, para allá, especulás, obviamente.
0: Especulás, y mientras avisás a los colegas, vos sabés lo que agarré.
2: Y, no, claro, comentás porque a veces, o sea, está esa comunión que decir, mirá, Ricardo, agarré este disco, vos tenés capaz que, yo no tengo, capaz que tenés algún cliente extraño que lo quiere. Yo tengo muchos clientes en Argentina. Entonces, a veces hacemos intercambio, yo le pido cosas de época, Argentina, obviamente, que acá no escasean, y ellos buscan alguna joyita uruguaya, y bueno, entonces hacemos un canje. Pero él tiene su clientela también, obviamente.
0: Voy a contar un ejemplo. Un día fui y compré a Ricardo en una batea de discos muy baratos. Discos, a veces algunos, porque a veces hay discos que están en mal estado. Sí. Hay otros que no están en mal estado, pero se parecen en mal estado. Están sucios, nomás que basta con limpiarlos, ¿no?
2: Sí.
0: Ustedes no van a lavar todos los discos que hacen circular, pero a veces pasa que encontrás un disco que lo ves. Si no sabes mucho, no sabes si está rayado o no. Pero más o menos, después que te metes en el mundo, yo ya me doy cuenta. Este lo lavo y está pronto, ¿no?
2: Sí, claro.
0: Y a veces los discos no tienen la tapa original. Vienen con una tapa general.
2: Genérica.
0: Una genérica. Y un día le compré a Ricardo un disco, lo tendría que haber traído, y entonces se lo tengo prometido a Alejandro, o sea, un disco con una tapa genérica en ruso. Ruso. Sí. Imposible de saber qué era eso. Y yo dije, ta, lo voy a llevar.
1: Sí. ¿Y era ruso?
0: Era la edición rusa
1: de
0: Led Zeppelin.
2: No, claro, ay, sí, claro, ahí. Vos has tenido de Zeppelin, Deep Purple, ni él se acuerda
1: de
2: eso.
1: Me cagaste la vida.
0: Sí, señor. ¿Querés que te lo devuelva?
1: No.
2: No, pero hay
0: es,
2: no suenan
0: es,
2: bien.
0: Es el 4, el del hombre con.
1: El 4, el 4.
0: El 4, ¿no?
2: Sí.
0: Y claro, yo lo escuché, enseguida lo reconocí, pero no había forma. Ahora sé cómo se dice el Zeppelin en ruso, entonces estoy atento.
2: Claro. Mirá, suena mal, las ediciones rusas suenan mal.
0: ¿Sí?
2: Sí.
0: Bueno, lo voy a traer mañana o pasado y lo vamos a poner acá. Tendríamos que conseguir el original norteamericano y poner los dos a la vez. Ahí ves la diferencia.
2: Sí, claro.
1: Gran diferencia. Uf.
2: Sí. No, las ediciones rusas no suenan muy bien.
0: Vos decís las rusas de la época, quizás ahora esté haciendo discos rusos ahora.
2: Están haciendo CD ahora. No sé cómo están, pero no compiten con una edición japonesa o inglesa, obviamente, o americana. No compiten.
0: O sea que estamos hablando de que los discos que vienen de Japón suenan bien.
2: Muy bien.
0: Los americanos, muy bien.
2: Suenan muy bien.
0: Los europeos, en general, Alemania tiene buena.
2: Alemania
0: cosa.
2: Y Holanda son.
1: Lo primero sería Japón. Japón, Estados Unidos.
2: Inglaterra.
1: Inglaterra.
2: El segundo.
1: Pero Japón, allá arriba, ¿viste? Muy, muy. Tiene una técnica los tipos, es muy buen sonido todo. Claro. Todo.
2: Van en los sellos también. Hay sellos, el sello SM, el Blue Noy, son sellos.
0: Claro, que ya sabes que jugás.
2: Son poderosos, son.
0: Bien, dame otro disco, Ricardo.
1: Bueno.
0: De esos que no te. De los seis que tenés, trajiste la mitad de tu.
1: Dos nomás, sino.
0: La mitad, no, dos.
1: The
0: un
1: Moving
0: tercio.
1: Sidewalk. O sea, serían las veredas movibles, la traducción.
3: ¿Cómo sabes, el primer grupo. Soy inglés. Y acá lo bueno que viste.
0: Mostrar la tapa acá, vamos a mostrar la tapa.
1: Lo bueno que este tipo, este es el Billy Gibbons, el que después fue guitarrista de ZZ Top.
0: ¿Ah, sí?
2: Ah, mira, eso no sabía.
0: ¿Lo tenés, Joaco? Es una máquina, Joaco, me mata.
1: ¿Lo tiene?
0: Sí, ya te lo consigue. Mirá.
2: Wow. Y YouTube se consigue todo.
1: ¿Qué cara es esa?
0: La 1.
1: La 1.
0: ¿Sabés
1: poné
0: de memoria? ¿Tenés 6 discos o tenés de memoria? ¿Cuál es?
1: El tema 3, pone.
0: El tema 3, bien. ¿Qué es lo que te gusta de la música que conservas?
1: ¿Que yo conservo?
0: Sí. Que son rockero, heavy metal, eso.
1: Metal.
0: Bien.
1: La nota revolución.
0: Perdón, toqué sin querer el.
1: Están
0: sí, es que me agité con esta charla, ¿viste? Se me subieron las revoluciones.
1: El metal, sí. Sería como un blues psicodélico.
2: Yo no lo conocía.
1: Teclado, guitarra al medio.
0: Está bien cuando el flaco dice yo no lo conocía, porque a veces yo le llevo materiales a Ricardo y me dice, pero pará. ¿qué es esto? Sí. ¿No? Como para situarlo, ¿qué tipo de onda es? ¿No? ¿A quiénes les puede interesar este material?
1: Claro, muchas cosas que no conozco.
0: Aún así, hay miles de cosas que uno nunca termina de conocer.
2: Claro. Siempre, claro. No te alcanza.
1: ¿No parece algo nuevo que uno no conoce?
0: Sigue siendo muy... Está muy bueno. Sigue siendo muy... Está bien esto, ¿eh?
2: Sí, está muy bueno, sí.
0: No sé ni si tendremos que hablar. Por ejemplo, hay una beta que es ediciones de bandas de rock de los primeros post-dictadura acá en Uruguay, ¿no? Las primeras versiones o los primeros discos, incluso cassettes, no sé. Chicos Eléctricos.
1: Sí.
0: ¿No? Por decir algo, bandas que ya no están, primeras ediciones o cassettes, los primeros CDs, cosas que salieron poco. ¿Sigue estando eso? ¿Sigue siendo un material que se busca?
1: Claro, claro, sí. Claro. Sí, sí, ni hablar.
0: O sea, de Uruguay ese es un pico de búsqueda.
1: Ni hablar, sí, sí.
0: ¿Qué otro pico hay? Porque también hay, por ejemplo, está lleno de Zita Rosa, ¿viste? Está lleno de los yolimareños. Hay gente que se editó mucho material y eso le baja.
1: Pero poner el caso de Zita Rosa, buscan las ediciones, ¿viste? O mexicanas o españolas. Que son otro tipo de edición, ¿viste?
0: Son mejores.
1: Tapas dobles, tapas lustrosas, digo.
2: Sí, tapa dura y sonido.
1: En el caso de Zita Rosa, ¿no? Biglietti también, ¿viste?
2: Se está vendiendo más ahora igual. Había bajado la venta lo que era Biglietti, Olimareño, Zita Rosa. Ahora subió.
0: Es que es una generación que pensó comprar bandejas también.
2: ¿También?
0: Mucha gente vuelve a recuperar aquello que escuchaba cuando era niño en la casa de sus padres, que había 10 y ahora, ¿viste?
1: ¿Te puedo pedir un favor?
0: ¿Cómo no?
1: ¿No pones el tercer tema del otro lado?
0: ¿Cómo no?
1: Que es un blues.
0: Ya mismo, mirá. Radio Verdad. Tercer tema del lado...
1: Se llama Joe Blues. Ahí.
0: Ahí. Me gusta picarlo ahí en vivo para que vean.
2: Está bárbaro.
0: Vamos a escuchar un poquito de esto. A pedido de Ricardo.

0: gusta porque bueno. Ricardo no trajo heavy metal, ni siquiera los quiso traer.
1: No,
0: ni siquiera los quiso mostrar. A mí lo que me gusta es el heavy metal, eso no los vendo ni los muestro.
1: Vos sos de Slider, ¿no? Eras. No, de Judas Priest.
2: Judas Priest y Accept en segundo lugar.
1: Accept. Tengo un disco de Accept.
2: Lo que es metal. Véndese, a mí me gusta metal.
0: Véndeselo.
1: Si se lo vendo. Cuando puedo lo.
0: ¿Y por qué no trajiste metal?
2: No, sinceramente no se me dio, no. Pero te puedo traer 50 discos de metal.
1: No, que hay mucho. Mira, hoy estaba mirando la disquería y digo, ¿qué llevo? Porque este me gusta. Este me gusta más o menos, pero este me gusta más.
0: Hagamos una cosa, vayamos a la pausa, la última, venimos para cerrar la charla con los invitados, con Ricardo Vinilos y Flaco Records. Los encuentran en Tristán Navaja y Cerro Largo.
2: Sí.
0: Y Cerro Largo en la esquina, y en una de las cuatro esquinas, búsquenla. Yendo para La Paz a mano derecha de la segunda esquina.
1: Vamos ahí cerquita, pegadito.
2: Está en el barrio del Imperio, ¿viste?
0: El Imperio, exactamente.
2: En la esquina ahí.
0: En la esquina, sí. Si lo tendré claro dónde está, Ricardo.
2: Está por Cerro Largo y estoy por Narvaja.
0: Bien, conversamos un poco más con ellos y los invitamos una vez más a la fiesta del vinilo que se viene este sábado con un horario extendido, entradas gratuitas, pero se recomienda, se pide que vayan con un alimento no perecedero, por ejemplo, un vinilo.

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11: Continuemos con las Garnas.
12: Al aire. Bien, lo que estamos escuchando, lo conocen, lo trajo el flaco que usó a Michael Jackson para limpiarle las orejas a su nieto, parece.
13: Sí, es verdad. Ya te digo, tengo, en la disquería tengo un montón de discos y es imposible traer algo y decir, esto me gusta todo a mí. Pero con este disco fue especial porque, te digo, viste que los gurises de ahora, con el celular, 4 años, 4 añitos, nano, un amor, y escuchaba toda esa farándula, no sé qué música, no sé qué género, viste. Y le decía a mi señora, digo, sacale esto porque lo estás matando al pobrecito. Y me da por ponerle en la tele, digo, le voy a poner, ¿qué le pongo? Porque tampoco le voy a poner Flick, no va a entender. Y le pongo Thriller por el video, sobre todo por el video, porque a él le gustan los monstruos, ¿viste? Bueno, y le encantó. Allá le llevé la bandeja al vinilo, me lo hizo pedazo al vinilo, porque ya le enseñé yo, pero viste cómo son gurí de 4 años, pero le encanta, se lo canta, le gusta todos los temas. Lo saqué de esa... De esta generación lo saqué, lo volví para los 80. Nada mal. Michael Jackson, para mí, fue un superdotado en todos los sentidos.
12: Está muy bien. Hablando. Está bien el flaco como para pelear a Ricardo. Sí. Me dijo, te voy a llevar un regalo. Y dije, flaco, no necesito ninguna regalo. Y ahora vino.
14: Ahí me ganó, sí.
12: Acá te reganó. Sí. Y me trajo de regalo El Umbral, que es una banda que no tengo escuchada, que es uruguaya. Aunque identifico a Alejandro Núñez.
13: Alejandro Núñez, claro. 27 años tiene esa banda.
12: Federico De Luca y Javier Pedrazzi. ¿Siempre se llamaron El Umbral?
13: Siempre. Es una banda de punk rock, escuchada está muy
11: claro,
13: buena.
11: Claro, y la voy a pasar también.
13: Mira, el viernes estuvieron en Brasil y rompieron todo.
11: Esto, dice, ¿por qué Ricardo está tan a favor? Bueno, entre otras cosas porque apoya Flaco Records en la edición del disco. O sea que también te estás metiendo ahí un poquito en otras cosas.
13: Trato de apoyar en todo sentido. O sea, una radio. Bueno, de hecho tenemos una radio en uno de los tres locales que tenemos, con Ariel Scarpa también en Suelo Rock. Y apoyamos a las bandas nuevas, viejas, en todo lo que podamos, le damos para adelante.
11: Bien, Flaco Records dice tenemos tres locales. Está la feria, clásico, sí. Los domingos en la esquina donde está también Ricardo, ¿no es cierto?
13: Sí.
11: Y después estás en una galería.
13: Galería Gaboto, 18 y Gaboto. 18. Local 10, 8 y el 12 que viene a ser la radio de Radio Madrugada, junto a Ariel Scarpa, está Live Butterfly también.
11: Están todos ahí.
13: Hicimos una comunión ahí.
11: Perfecto, en 18 y Gaboto, clarísimo.
13: 18 y Gaboto.
11: Ricardo, vos estás solo en la feria ahora, ¿no?
14: Solamente los domingos en Narvaja.
11: ¿Qué pasó en patio Biarritz, en la feria de Villa Biarritz?
14: Y no, Biarritz se vino abajo completamente esa feria. Fíjate que ahora creo que quedaban 80 puestos nomás, que era una, había, no sé, como 1000 y pico, no sé, ahora quedan 80. No sé, la gente dice que fue por culpa de los shopping. Otra que dice que fue culpa del estacionamiento, porque la gente iba con auto y tenía que dejar el auto como a 10 cuadras porque no había lugar para estacionar.
11: ¿Qué presionaron, decís?
14: ¿Cómo?
11: ¿Que la gente presionó? Ah, vos decís que la gente que iba a la feria cada vez quedaba más lejos.
14: Claro.
11: Y bueno, que fuera de nombre, que es domingo.
14: Yo qué sé, sábado. Pero no.
11: Era re linda la feria.
13: Era una linda feria.
14: Tuvo su momento muy bueno. Claro que pero sí. Pero muy bueno. Después fue bajando y al final...
11: O sea que hace años que ya no estás ahí.
14: No, hace como 6 años que dejé.
13: Ojo, todas las ferias yo veo... Todas las ferias, siempre he recorrido todas las ferias yo. Bajaron mucho. Todas las ferias. Mismo Tristán Narvaja.
14: Pero mira que Narvaja, digo, en mi caso, mira que hace 37 años nunca me fui sin un peso a casa, no, nunca. No, o sea,
13: nosotros
14: siempre.
13: Vendemos, pero a la visual hay menos puesto. Antes Tristán Narvaja estaba lleno por donde vaya.
11: Una pregunta con
13: no
11: esto.
13: Podías caminar.
11: Con esto que acaba, sí, es verdad eso. Con eso que acaba de decir Ricardo ahora es que nunca me fui sin plata a mi casa. Este es un laburo que también tiene una parte de, digamos, de incertidumbre, ¿no?
13: Sí, claro.
14: Claro, porque digo, el disco no es una cosa de primera necesidad, digo, no es como ir a comprar pan, la leche, o sea, un disco, pero sin embargo a mí no me falló, pero nunca. No. Siempre fue algo.
11: Porque eso significa que ustedes además tienen un costo de traslado, claro, de flete, claro. De puesto, que se paga, algo se paga.
14: Claro.
11: Más, bueno, tenés que
14: hacer ayuda,
11: la bolsa, ¿no? Tenés un empleado eventualmente, o alguien que te ayuda. Todo eso tiene
13: más
11: un costo.
13: Más la inversión que haces vos
11: en comprar disco. Y después está la lluvia.
13: Ah. Exactamente, y los fríos.
11: El factor lluvia y frío, ¿no? Que te
13: frío
11: puede...
13: y calor. Yo siempre digo, por eso esto menciono de vuelta la Vinilo Pez, es que es también eso de ayudar al feriante, que yo me incluyo como feriante, no como disquero, aunque tengo una disquería, pero yo me creo más feriante. Porque el feriante es muy sacrificado. En verano, por las calores inmensas, el peso que tiene estos discos es impresionante, y te agarra 3 domingos que te llueve y te agarra,
11: o sea, te mató el mes.
13: Te complica.
14: Ya van 2 domingos que terminan lluvia, ¿viste?
11: Es verdad, yo fui los dos, pero vos estás bien, los dos también, con techitos.
14: Sí, pero viste que...
11: El frío y lluvia y viento no, pero sí. Si hay solo lluvia y no es muy
13: pero
11: loca...
13: Pero tenés esas lluvias que... hemos pasado eso. Pasa que viene un temporal que...
11: Y te puede estropear el material.
13: Te lo estropea.
14: La lluvia te corre a la gente, ¿viste? Por más que sea una poca lluvia, la gente ya se dispersa, ya no es lo mismo, ¿viste? Yo siempre me voy a las 3 y pico, me tuve que ir a las 2, pues llovía, suave, pero llovía.
11: Sí, estaba constante. Sí, claro. Decime una cosa, ¿a qué hora se levanta un feriante de vinilos, en este caso, para llegar a Tristán Narvaja y entrar en el momento que se puede entrar con los camiones? Porque si llegas tarde no entras ni loco.
13: No entras.
14: Mirá, en el caso mío yo me levanto 4:15 de la mañana, 4:15. Hago mis cosas en casa ahí y después entro a sacarle todas las bateas.
11: ¿Las
14: tenés
11: prontas del día anterior, las bateas?
14: Sí, porque las tengo que sacar de una pieza del fondo, de fuera de casa, para adelante, ¿viste? Con el carro de ado, ta. Y eso lleva un tiempito.
11: Y ahí te vas a buscar un camión.
14: Y ahí arranco con el flete a las 7:15. 7:15 y llego a la feria tipo 8:50, por ahí. Cosa que podés entrar, ¿viste?
11: ¿Hasta qué hora se puede entrar ahí para armar?
13: Esa hora,
14: ya 8 y poquito ya no entraba.
11: Llegás en el borde, digamos.
13: No, en invierno, en verano capaz que tenés que ir un poquito más temprano.
11: Está, y una pregunta importante. Cuando vos llegás ahí, Sabés que te vas a quedar un montón de rato, en el mejor de los casos. Uh-huh. Se desayuna fuerte, ¿cómo es? Porque después en el puesto no te podés distraer mucho. Comés en el puesto algo.
14: Claro, ahí pescás algo, ¿viste? Vas a la esquina y alguien que vende panchos o alguna cosa así, ¿viste?
15: Sí,
14: lo único que te voy a hacer es una cosa que, digamos, en contra de la feria, que ya sí. que esto no es bueno.
11: Decilo.
14: En toda Narvaja, en los años que tengo, en toda Narvaja no hay un baño químico. No hay un baño.
11: Es verdad eso.
14: No hay un baño.
11: Es verdad. Yo siempre que voy a la feria me preocupo por eso.
14: No hay un baño.
15: En la Raví de los viernes hay baños químicos.
14: Ahí no hay. Hay turistas que te dicen, ¿y un baño por acá? Mirá,
11: sí,
14: si te
11: es
14: dejan
11: un problema
14: entrar,
11: porque si vas a un bar y el bar con toda lógica, si no vas a consumir y dejan entrar, o sea, es una locura.
15: Sí, también, claro.
11: O sea, hay que entender al tipo del bar también.
14: No, claro, ¿viste? Claro.
11: Porque no es que te entran dos personas, te entran 200.
14: No, todavía que
15: hay... No sé cómo nunca pusieron, porque va mucha gente.
14: Narvaja es una feria, viste, cuando vienen los turistas la llevan a Narvaja, le dan ese itinerario que está en Narvaja incluido.
11: ¿Y a quién hay que reclamar eso? ¿A la intendencia?
14: Sí,
11: no. ¿Quién está quién es que cobra la Narvaja de los puestos? ¿La intendencia?
14: No sé, que yo sepa.
11: ¿Se paga por tener un puesto en una feria? No. ¿Pero en Biarritz pagaba por tener un puesto?
14: En Biarritz sí. Pagabas el piso, el derecho al piso.
15: Claro.
14: Y ahí nadie se podía meter, o sea, era tuyo.
11: Ahora, ¿vos hace cuántos años estás en esa esquina? Muchísimos.
14: Sí.
11: ¿Y qué? ¿Pero obviamente tuyo no es? ¿Por qué?
14: No, claro.
11: Pero nadie se va a ocupar tu
14: lugar. Claro, más o menos uno respeta el lugar del otro. Digo, si viene otro a tu lugar, el que está al lado, mira que este lugar está ocupado. Entonces está... Ahora, si el otro se pone de pesado, te carrata las piñas, o sea, para sacarlo.
11: Lo que me estás diciendo que es un buen negocio, en vez de vender discos, alquilar baños químicos en la feria de Tristán Narvaja. ¿Podemos hacer una sociedad?
14: No hay,
15: increíblemente no hay.
14: Y otra cosa que no hay, que decime si no es verdad, no hay un policía en toda la feria.
15: No.
14: Suerte que ahora la cosa está más tranquilo, viste, pero
15: en una época estaba complicada.
14: ¿Te pasa algo ahí?
11: Esto no es para que la gente deje de ir a la feria, al contrario, ¿no? Porque no, aún así, claro, con toda la gente que hay, es un paseo hermoso.
14: Claro,
11: pero es verdad que bueno, que si ustedes me dicen que estando ahí todo el tiempo, que hay pocas precauciones en varios sentidos.
14: Claro. Lo del baño es esencial, ¿viste? O sea, ¿qué hace?
15: Sobre todo para los feriantes.
11: Claro, y aparte para los feriantes.
15: Y también para la gente.
11: Claro, claro.
15: El cuerpo te falla ahí.
11: ¿Ustedes tienen un acuerdo ahí con el bar de la gira?
15: No.
14: O sea, el bar es abierto a dejar pasar, ¿viste?
15: Bueno, ¿dónde te dejan pasar? Obviamente.
11: Bien. Bueno, ¿qué pueden ofrecer para el sábado los puestos de ustedes? ¿Qué vas a llevar? ¿Se lleva a la fiesta del vinilo? ¿Los mismos materiales que uno lleva a la feria?
14: No, yo siempre apreto algo para llevar a la feria del vinilo, ¿viste?
11: Apreto algo. Algo que agarré, lo apreto.
14: Esta vuelta agarré y lo apreté 95 vinilos de metal originales. Pero no voy a llevar 95, no, llevaré 10. No puedo quemar todo un saque, ¿viste? Llevaré 10.
11: No. Esto es graciosísimo, ¿no? No te vendo todos los tomates porque si no, ¿qué vendo?
14: No.
15: No sé cómo vende él.
14: De a poquito. No, si no, mucho dulce pica los dientes. No,
11: ¿viste?
14: No.
11: O sea, acá el tema, acá vemos también la verdadera sangre que corre por las venas de un coleccionista y vendedor de vinilo, que es, tengo 95, que si lo llevo vendo 90, pero no. Llevar
14: 10.
11: Sí, llevar 10, no sea cosas que vende y después no tenga más esa cartita para...
15: Es respetable, cada uno tiene su estilo, su forma de vender, su forma de hablar, y está barro.
11: ¿Cuál es el criterio de aguantar? ¿Mantener ahí a la gente?
14: No, lo que pasa es que lo que es el metal es difícil encontrar un lote de 100 discos de metal originales, muy difícil. Ahora es todo revisión. Y si aparece algo así, no puede estar a los 100, ¡pum! No. A poquito. Aparte,
11: vas testeando el mercado.
14: Claro, aparte, que viene a buscar metal. Si vos ponés los 100 discos de metal en la batea, ¿no? El tipo, hasta lo que se va, qué bueno. Viene otro domingo, y nada nuevo. Loco, te puse 100 el domingo pasado. Ah, que quiere más y más. Entonces lo vas.
15: El cliente es muy exigente.
14: Lo vas dosificando.
11: Lo vas dosificando para tenerlo prendido.
14: Para tenerlo contento, ¿viste?
15: Yo llevo mis cositas también.
11: ¿Qué llevas?
15: Pero yo llevo todo. No. agarré unos 50 o 60 discos de rock nacional y rock uruguayo.
14: Están todos rayados, ten cuidado.
15: Redonditos de época, por decirte.
11: ¿Los redonditos de época?
15: Sí, señor.
11: Oh.
15: Y lo vamos a llevar ahí para...
11: Voy a ir.
14: Sí, bajate.
11: ¿A qué hora es que empieza esto?
15: A las 11 de la mañana.
11: ¿Y a qué hora vendiste todos esos?
15: No, eso no se sabe. Hacemos mucho. O sea, porque mirá que David y los Pez vienen. Viene un brasilero a vender, Damo. Y viene un argentino, Juan Manuel.
11: Traen materiales de allá.
15: Y traen material de allá. Obviamente.
11: ¿Cuántos puestos va a haber en la Vinilo Fest este sábado?
15: No los conté, pero siempre somos entre 28 o 30 puestos.
11: Está, 28 o 30 fiestos, cada uno con sus vinilos a la venta. También hay caseta y otras cosas, ¿no? ¿Estamos de acuerdo?
15: Hay insumos también para tus bandejas y vinilos.
11: Y hay insumos para las bandejas, bien. ¿Se puede comer algo ahí? ¿Tomar
15: claro,
11: algo?
15: Está,
11: hay una oferta de
15: abajo,
11: eso.
15: Abajo
16: en el restaurante.
11: Ah, en el mesón mismo.
15: Sí, claro.
11: Perfecto.
15: Comés riquísimo y más barato que todo 18 de julio.
11: Bien. ¿Qué más? Otro dato importante. Hay que llevar un elemento no perecedero para poder entrar. Y va hasta las 9 de la noche. A las 9 de la noche se cierra o se empieza a levantar.
15: Se empiezan a levantar.
11: Está, porque a mí hay gente que me dijo, no, si llegas a las 9, mirá que están recién empezando a levantar. Son largueros los de los vinilos, me dijeron.
15: Y no. A veces nos quedamos conversando.
11: ¿Pueden ir niños? ¿Pueden ir niños?
15: Va todo tipo de edad.
11: Bien.
14: Un dato importante.
11: Perdona que te interrumpa, dale. Pero no me quiero olvidar de esto. El mesón, lo digo por un tema de accesibilidad. Hay escaleras, ¿no?
15: Escalera y ascensor.
11: Bien, ascensor, perfecto.
14: Un dato importante. Tú subís la escalera o el ascensor, primer piso, entras al salón, primer puesto a la izquierda, es el mío, que es el mejor de todos. ¿Ah?
15: Lo tengo lejos de los parlantes. Porque así, que le gusta tanto la música, siempre baja.
11: Y bueno, estuvimos conversando con Ricardo Vinilo y con Flaco Records. Los encuentran en Tristán Arbaja y Cerro Largo. A mí me han hecho feliz en los últimos, no sé, 25 años. Así que por ahí, por propiedad transitiva, algo a ustedes también les llega. Disfrútenlos. El sábado nos vemos en la Vinilo Fest. Gracias por haber venido. Bueno. Gracias por la voluntad, por traer discos para pasar. Gracias, Flaco, por el regalo.
15: No, a Alejandro.
11: Alejandro, gracias Alejandro por el regalo, sí. Y bueno, nos estamos viendo ahora nomás.
15: No, bueno, gracias a vos por prestar este lugar hermoso, está divino, y siempre apoyando a la cultura, está buenísimo de tu parte y de todo el grupo de ustedes.
11: ¿No vas a decir en voz alta acá que me dijiste cuándo hago el programa desde la Vinilo Fest?
15: No.
11: Pero me lo dijo, ¿eh? Joaco, prepárate que nos vamos para la próxima Vinilo Fest, a lo mejor transmitimos allá. O sea, al ser sábado la veo difícil, ¿viste?
15: Pero bueno, buscamos la vuelta. Hay que buscarle la vuelta.
11: Que pasen bien, gracias.
14: Gracias por la invitación.
11: Por favor.
15: Gracias. Gracias por todo.
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0: Bueno, estamos con nuestros invitados. Ella fue a buscar el disco como si nosotros no lo tuviésemos, ¿eh?
1: Bueno, no, era para chusmear.
0: No, está bien que chusmee. No, pará, da vuelta el disco, Cheche, por favor. Decime canción 3 del lado A.
1: ¿Ves? Por eso. Esa era la que yo quería.
0: ¿Por qué no se acuerdan los autores de los discos de las canciones y demoraron un montón para decidir el orden, ¿no?
1: Sí. Bueno, pero después pasa un tiempo. ¿Te das cuenta? Ah. No salió ayer. Capaz que si salió hace un mes, yo te sí, lo digo sí, de memoria. Sí, sí, pero bueno. Él sabe. A ver.
0: Dale, te hago la, el test. Lado A, 3, de lado A.
2: Mía.
1: Me podía soplar, ¿no? Como tuya, compañero, digamos.
0: Tuya. Bueno, estamos escuchando en este momento a Rosana Tadei y a Gustavo Cheche Chenik.
2: Es verdad.
0: ¿Te dicen Gustavo? ¿Alguien te dice Gustavo? Sí, poca gente.
2: Me dice, sí. Sí, hay gente que me dice Gustavo, sí, sí, claro.
0: Ah. ¿Y a vos, Rosana,
2: en la familia,
0: dicen,
2: sobre todo?
1: Me dicen Ro, me dicen Ropi, más cercanamente. Y después... hay un nombre que es casi impronunciable, que es Pipipo.
2: Pero eso ya es de un niño, digamos.
1: O sea, mi sobrino, cuando era muy chiquito, mi hermano le dijo, ¿cómo? Ella es la tía Ropi. Y él dijo Pipipo. O sea, es como un conjunto de
2: todo. Él le dice Pipipo.
1: Y me sigue diciendo Pipipo, es muy gracioso.
0: Bien. El disco que estábamos escuchando era el lado A, tema 1, que se llama...
2: Se llama Las aves saben,
0: ¿no? Miren qué lindo es el disco, se los muestro, el colorido. ¿Elegiste el color vos, Rosana?
1: No, esto fue una sorpresa para mí también. Cuando saqué el celofán, abrí, saco y veo que es de este color. Cuando llegó, ¿no? Cuando me lo entrega Bizarro, me sorprende y la verdad que alegremente porque es un color que me gusta mucho.
0: ¿Qué pasaba si era un color que no te gustaba?
1: No creo, me encantan los colores, pero este particularmente me encantó, me pareció muy fresco.
0: Y... es el mismo color de la letra que le da el nombre.
2: Estaba como ahí, eso, en algún lado.
0: Bien, hace muchísimo que no nos veíamos.
2: Muchísimo.
1: Un montón, Alejandro.
0: Pasó tiempo, la última charla no fue en la radio, ¿se acuerdan dónde nos vimos? Convivimos incluso.
2: Sí, sí.
0: Un par de días.
1: Estuvimos en Cabo Polón.
0: Exactamente.
2: ¿Qué año sería eso? ¿2006? ¿2005? ¿2006? ¿2007?
0: 2007, por ahí. Sí, 2007, por ahí. Que fuimos a actuar a un festival.
1: Las Loberías.
0: A Las Loberías, claro. Cada uno por su lado, pero qué compartimos...
2: Un ranchito ahí.
0: Un ranchito.
2: Lindo.
0: Lindo, sí.
2: Bien. Nico Mora estaba también.
0: Estaba Nico Mora, sí. Claro. Rosana, Raíces Aéreas, tu último disco, el nuevo disco. Uh-huh. Viste que hoy en día no tiene mucho sentido decirle a la gente quién es Rosana, quién es Cheche. O sea, sí tiene sentido, pero leer toda la bio, lo que quiénes han tocado, porque hoy en día es muy fácil también acceder a esa información. Antes era como con los relatores deportivos, ¿no? Que cuando no estaba la tele tenían que contar la jugada, ¿viste?
1: Claro.
0: Y acá ahora que aparte hay imagen en la radio, yo también a veces temo olvidarme de contar cosas para los que están escuchando y no están mirando. Por ejemplo, dije del disco, miren este disco y lo mostré, pero me olvidé que hay gente que no está mirando y está bien, a esa gente especialmente la queremos, el disco rosado.
2: Sí.
0: Lo he dicho. El disco se llama Raíces Aéreas. Y mirá lo primero... que pensé cuando lo vi, antes de abrirlo,
1: ¿Qué?
0: Raíces aéreas, ¿no? Las aves saben.
1: Sí.
0: Estamos mirando hacia arriba.
1: Bien.
0: Pasión del espacio. Bien. Estamos mirando hacia arriba. Liviana, directamente estamos arriba.
1: Sí, flotando.
0: Las estrellas.
1: Cielo.
0: Mirando el cielo, estoy diciendo nombres de canciones.
1: Para arriba.
0: Águila. O sea, nadie se imagina la águila durmiendo.
1: Sí. Claro, no, a veces se va a la montaña, sí, pero.
0: Y bueno. Después, suya luna. También, luna. Está arriba.
1: Sí.
0: O sea, dije más o menos el 80% de los...
2: Sulla Luna, que es, digamos, en italiano.
0: Sulla Luna, perdón.
2: ¿Qué quiere decir?
0: Claro, Sulla Luna. Yo lo dije a lo bestia.
1: Estar sobre la luna.
0: Sí,
1: sobre los techos, dice la letra también. Somos libres porque estamos sobre los techos.
0: Bueno, conclusión. Raíces Aéreas vino después, el nombre. ¿Tiene algo que ver con este mirar para arriba? Es un disco que tiene algo de dimensión humana frente a la...
1: Sí.
0: Monstruosidad de lo hermoso y gigante, inconcebible, inabarcable que es el mundo que nos rodea.
1: El universo, sí, seguro es eso. Y es también mirar para adentro, no es para arriba nada más. Ese cielo, ese lugar al que todos solemos mirar como con mucha cada vez con mucha curiosidad siempre, que es el cielo y más el cielo en la noche, es también que... la parte interna.
0: ¿Y vos pensás que todos suelen mirar el cielo y la parte interna?
1: Siempre, ¿sí? En algún momento, algunos más y otros menos, pero creo que todos los seres humanos tenemos esa condición de acercarnos a aspectos filosóficos de las cosas, cada uno con su mirada, con su experiencia y con sus lecturas encima o no. Siempre hay algo muy natural en el ser humano que es ese, ya solo el hecho de dialogar o de conectar, como estamos empezando a hacer ahora en este espacio tan lindo, que se empieza a respirar ese lugar, esa pequeña parte en común que al final es el cielo, en definitiva, es donde todo va para ahí.
0: De alguna manera, ahora ya se hizo la noche, ustedes no están viendo la vista acá, pero bueno, estamos justamente en el cielo, metidos adentro del cielo. ¿No?
1: En el piso 10, es una belleza este lugar.
0: Me preguntaba antes de recibirlos, escuché el disco hace un par de semanas que lo vengo escuchando. Podríamos hablar del disco, sin duda, algo hablaremos del disco, pero me daba mucha curiosidad saber, ¿hace cuántos años están tocando juntos?
1: 20
2: años se cumplen el año que viene.
1: Primer día en...
2: 2007 empezó esto.
1: Feria del Libro.
2: El dúo, digamos, empezó en la Feria Ideas Más del Parque Rodó. Teníamos una fecha marcada con el cuarteto que veníamos tocando, que estábamos tocando Gerardo Alonso en el bajo y Mauricio en la guitarra. Y ellos justo ese día tenían otra fecha ya agendada.
0: Clásico de los músicos, ¿no?
2: Clásico.
1: Normal.
2: Entonces nos miramos y dijimos, ¿qué hacemos? ¿Lo suspendemos o lo hacemos igual a dúo? ¿Armamos algo ahí? Y le digo, hacemos una cosa mínima y con un mambo así, el que venga.
1: Y claro, él dijo esas dos palabras y yo le dije, minimal mambo.
0: Minimal mambo.
1: Y así funciona el dúo en general.
2: Ese es el nombre del dúo. Y ahí empezamos, yo fui con un set ahí medio con cajón, un djembe, un charleston, un platito, percusión. Y bueno, y ella con la guitarra. Y estuvo lindísimo, nos encantó a nosotros, nos encantó a la gente que andaba por ahí.
1: Sí, y algunos colegas, me acuerdo, que se acercaron y dijeron, sí, che, qué bueno queda el dúo. Bueno, y nos dio como un ánimo lanzarnos a esa aventura de generar como un proyecto tan austero, pero a la vez intentar el lenguaje y la búsqueda de cómo potenciar cada una de las partes, ¿no? De estas tres partes, de alguna forma. Bueno, la batería se conforma de muchas partes y el toque de Cheche también tiene como una manera muy ecléctica de abordar.

0: podíamos con la línea melódica de la voz, lo más austero posible en una guitarra, casi muy poca armonía a veces, más bien acompañamientos que son casi rítmicos y también
1: sí,
0: de
1: a veces
0: líneas.
1: No hay guitarra y tocamos algunos temas con bueno, solo percusión.
2: Hay una parte buenísima en eso que es lo portable del proyecto, ¿no?
1: Sí.
0: También nos
2: que,
0: ayudó
2: que
0: mucho.
2: Te permite mucho tocar en circunstancias que con una banda ya se complica claro. En todo sentido.
1: Sí, los viajes por allá, sí. Eso era espectacular, ¿viste? Salían cosas porque estábamos nosotros dos.
2: Cuando decís los viajes por allá y haces así con la manito,
0: por allá.
2: ¿Qué sería allá, digamos?
1: Y cuando estuvimos, y bueno, que todos los años desde el 2008.
0: Sí, 2008, Festival Jazz.
1: En el Festival Jazz de Lugano fue invitada ella a tocar y a grabar un disco. Y a partir de ahí fuimos todos los años a Europa a hacer una girita que se fue armando, cierto circuito. Y bueno, y todos los años íbamos.
2: ¿Y la base sí es Montevideo?
1: La base ahora es Montevideo.
0: Fue cambiando. Ahora. Fue cambiando en todos estos años, en los 20 años.
1: Sí, estuvo la base allá también unos años. Como 4 años la base estaba allá, veníamos acá y nos íbamos.
0: Eso fue hace 3 años que estuvimos aproximadamente 3 años viviendo en un pueblito medio campo
2: qué lindo, ¿no?
0: Pueblito
1: rural,
2: qué lindo.
0: Sí, y ahí fue donde compuse todos los textos, melodías y partes de las músicas que luego se arreglaron en colectivo con Cheche y con Alejandro Moya de Raíces Aéreas en ese contexto.
2: ¿Cómo anda Alejandro Moya?
0: Muy bien.
2: Mándenle saludos.
0: Bueno, le mandaremos, sí.
2: Gran músico, a mí
0: me encanta.
1: Un capo, sí.
2: Y siempre tuvo como un lugar como al costado, ¿no? O sea, él nunca estuvo como muy frontman, digamos. Siempre está como formando parte.
1: No, el proyecto suyo nunca ha tenido, pero siempre ha estado ahí.
2: Pero con... es un muy buen gusto.
0: Mucha
2: muy buen gusto. No sé, me encanta.
1: Ah, sí, como... totalmente. Buen gusto.
2: Hace tiempo que no lo veo. Sonido, sí, todo. Sí. Bajista sobre todo, ¿no es cierto?
1: Claro, bajista sobre
2: bien.
1: Todo.
2: Les quería preguntar, está bien, hace 20 años el Minimal Mambo se largó, todo bien, pero bueno, ustedes están en la música mucho antes que eso.
1: Sí.
2: Aunque
1: sí.
2: Ella es muy joven, Cheche.
1: Ella es
2: está
1: muy joven.
2: Antes que eso.
0: Bueno, gracias.
2: Pensaba ahora, ¿viste? Se lo podés preguntar a cualquier persona que se dedica a una actividad durante muchos años y sobre todo una actividad creativa, ¿no? ¿En qué momento se sienten cada uno individualmente, más allá de este proyecto, del desarrollo musical? ¿Uno siente que mejoró el oído, sin duda, que mejoró la fluidez de las extremidades, la digitación en el caso de la guitarra, la dinámica? Pero tiene que haber algún tipo de elementos que solo la sabe el que está desarrollando eso, ¿no? No, yo pienso, por ejemplo, como escritor, qué cosas siento que... Y a veces no tiene que ver con lo evidente, no es que toco mejor, ¿no? Es que mi vínculo con la tarea creativa alcanzó un diálogo que hace que por ahí tenga más puntería, más que destreza, puntería, o que fui dejando cosas que parecían muy buenas y necesarias y después me di cuenta que las aprendí para olvidarlas, ¿no? ¿Se entiende por
0: sí,
2: dónde voy?
0: Entiendo,
2: me interesa mucho
0: es
2: eso.
0: Como una síntesis que también ya la respuesta está en lo que vos dijiste, porque mucho de lo que dijiste en tu pregunta ya responde.
2: ¿Lo sentís así?
0: Siento que... Primero, como que la respuesta te la daría en varias partes. Por cada instrumento en sí, por ejemplo, por la voz, por ejecutar una guitarra u otro instrumento para componer, y por la composición. Pero también por la performance, la puesta en el
2: claro.
0: escenario. Eso está siempre muy ligado, más allá de las sinergias que tienen que ver con cada instrumento, por ejemplo, con la voz. Depende mucho también de todo el contexto, cómo está la voz, pero... Sí, que con el tiempo técnicamente uno va mejorando, más allá de que continúe o no, en mi caso, siempre presente con lo que tiene que ver con el entrenamiento del instrumento y la gran pasión que me genera como el estudio del instrumento, como también para poder transmitir a otras personas como son alumnos o alumnas esta historia de la voz.
2: ¿Te refieres a la voz especialmente?
0: A la voz, siento que si bien... Con los años la voz y más el registro femenino también va bajando los tonos, ¿no? Mi registro ha sido grande, entonces no noto tanto esa diferencia. Me puedo adaptar porque siempre jugué un poco en los 3 lugares, pero siento que cambia el timbre, que cambia según el día, que hay una nueva forma también de cantar que utilizando la técnica cuando la tenés.

0: es, todo eso no se nota tanto y lo podés disfrutar, como que podés jugar con esos elementos e irte adaptando como una resiliencia vocal y aprendiendo otras cosas también. Nunca paro como de sorprenderme con el instrumento y de aprender cosas nuevas. Después está la parte de guitarrística, que no es mi central es la voz. En la guitarra sí he ido aprendiendo y siento que pude como observar, porque todo esto viene, nuestra formación más que nada es autodidacta. Entonces también hay un contexto de músicos alrededor que son maestros, aunque ellos no se lo propongan ni nunca me hayan dado ninguna clase, pero sí presto mucha atención a las llevadas, por ejemplo, Cabrera, cómo ha ido quitando cosas del instrumento, buscando como lo minimalista, y eso se aproxima a nuestro proyecto. También con Cabrera estuvimos haciendo un disco, después lo hablaremos, pero volviendo a la pregunta, con la guitarra siento que con el proyecto fui aprendiendo esto de buscar las líneas también del bajo, a agregar un pedal de bajo, un octavador, poder hacer arreglos distintos a la llevada anterior que podía haber sido en mis primeros tiempos que vengo del folclore, una llevada más de mano derecha rítmica y muy abierta, ahora como llevando a una cosa más estilizada. Sigo aprendiendo. Y después lo que es la composición, siento en ese sitio como que logro. Antes de ayer hice una canción que surja toda la canción, y esto no lo sé explicar, pero creo que se suman varias cosas y operan en el inconsciente o incluso durmiendo o ahora, y mañana de pronto sale una canción, y esto, eso es como una alegría, ¿no? Que se pueda con el tiempo lograr una especie de técnica o método que no es intransferible, pero que va sucediendo.
1: Uh-huh. Cheche.
2: Y bueno, un poco parecido. Lo que pasa es que yo no fui tan autodidacta. Yo estudié con varios maestros del instrumento, precisamente de la batería, ¿no? Que es un instrumento extraño, porque es un instrumento que te puedes desbordar mucho. Yo estuve con un maestro que en su toque era muy desbordador. Él era de tocar muchísimo.
1: ¿Quién era?
2: José Luis Pérez.
1: Claro.
2: Que era el maestro de todos en aquella época. Y que fue muy, muy lindo haber pasado por sus clases, porque aprendí a tocar en ritmos raros que él le gustaba pasar, ¿viste? Porque yo a veces, en aquellas épocas, estoy hablando 70s, ¿no? Fines de los 70, cuando yo escuché un disco de la Maja Vishnu, por ejemplo.
1: Claro.
2: Escuchaba y digo, pero ¿qué está pasando acá? Esto yo me ponía a contar y no entendía nada, ¿viste? Digo, ¿qué está? Te equivocó, digo, te entró mal. Y entonces, bueno, empecé a entender que había un ritmo que no eran en cuatro o en tres, que es lo que suena por todos lados. O es un vals o es un ritmo en cuatro. Que depende de la radio, están todas las músicas en cuatro, ¿no? O en dos. Y entonces empecé, y eso hoy me hace tocar con mucha fluidez y muy relajado en cualquier cosa, en 5, en 7, en 9, en 11, en 13.
0: ¿De qué estar hablando?
1: Vos decís que los oyentes dicen, ¿de qué está hablando este tipo?
2: Sí. Claro, bueno, estamos hablando de que un compás, de compases.
1: ¿Cómo particionar los compases?
2: De compases musicales que bueno, el rock and roll en general está en cuatro, aunque hay cosas que se mueven. Que se mueven, ¿no? Que hacen otras cosas. Y bueno, entonces yo estudié con él. Después él se fue y quedé estudiando con un alumno de él, Sergio Falbótico, otro cra, que está vive en Canadá, creo, ahora, con quien tengo contacto. Y después estudié en Buenos Aires también. Osvaldo Fattoruso me dijo, anda a estudiar con el gordo, me decía, habla con el gordo que es un capo. Técnica ya, cuestión tambor, nada más. Iba a la clase y lo único que estudiaba era las manitos en el redoblante. Y bueno, y después empecé a tocar. Un día me encontré con Galemire, porque yo tocaba en un espectáculo que se llamaba Juan Salvador Gaviota, con Luis Restucia, y Alberto Restucia dirigía eso, en plena dictadura, un espectáculo Juan Salvador Gaviota.
1: Claro.
2: Bueno, eso no lo podían prohibir, se ve, y funcionó muy bien. Y ahí yo conocí a Yomandú Pérez, percusionista maravilloso. O sea, yo iba a ver a todos esos tipos, ¿no?
1: El percusionista de Pareceres, ¿no?
2: Sí. Y yo iba a verlos a ellos tocar a toda esa camada de que después se fueron, muy, claro, muchos en el 70, después 73, antes del 73 yo iba a ver todo eso, ¿no? Yo era chico, ¿no? Y eso, iba a ver 15 años, 16 años, iba a ver todos los conciertos, y había bailes, y tocaba Totem, y tocaba Siglo, y tocaba no sé quién. Y bueno, y un día me encuentro con Galemire, después de Yamandú Pérez me lleva a tocar a De Querusa.
1: Claro.
2: Un grupo que armó Daniel Bertolone cuando vino de Australia. Daniel Bertolone, un guitarrista de Días de Blues. Y ahí conocí a Galemire. Entonces ahí yo venía con un poco con las clases de Pérez. Con venía
1: desborde.
2: Sí, venía medio desborde, bastante pendejo también. Y ahí Galemire me dice, yo hacía cosas. No.
1: Cheche.
0: Lo llamaba.
2: Groove, me decía, groove. No, ahí no metas nada. Porque...
0: Pero sí, ahí está el tema ese, ¿no? De que la escuela, más allá de las clases, claro, también, sí, más allá de las clases que uno toma, que va con determinado maestro o maestra, después creo que todo lo otro es esta interacción, el diálogo con otros músicos, con otros,
2: claro,
0: que acá y, en Uruguay es, sí, impresionante.
2: Y es ahí donde realmente vas descubriendo tus limitaciones, hasta dónde vos podés llegar, qué es lo que hay que hacer para determinada música y qué no ha de ser.
1: Lo que es hermoso en el arte es que tus limitaciones te definen, eso es hermoso.
0: Tal cual, sí. Muy bueno.
2: Y bueno, así que si estás tocando una canción determinada, y ubicarte en esa canción, eso lo vas aprendiendo tocando con otros tipos y todos que sean buenos, ¿no?
1: Claro, que manden callar al baterista, estamos ensayando.
2: Claro, pará un poco.
0: Pero es re lindo lo de las limitaciones y el error, ¿no? El error como un maestro y como...
1: Vamos a hacer una cosa, puerta. Tenemos que ir a una pausa, al regreso a la pausa, volvemos ya con los instrumentos afinados, lo bueno que él no tiene que afinar.
0: Nada.
1: Qué bueno, papa la vida de
2: eso tampoco, por eso está afinado.
0: No.
1: Ya venimos, son Rosana Tadei y Gustavo Chechenik.
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1: Bueno, me llegaron muchos mensajes refiriéndose a los invitados anteriores, gente del exterior, perdón que no los leí, a veces se amontona todo y bueno, muchas actividades a la vez y se van traspapelando cosas, es culpa mía, no es culpa de Julia, me dio los mensajes, les agradezco a todos. Ahora estamos con Rosana Tadei y con Gustavo Chechenique, estuvimos charlando con ellos, la excusa era Raíces Aéreas, este nuevo disco, pero bueno, como verán, tiene el cancionero adelante.
0: Me encanta,
1: Rosana,
0: traerlo.
1: Escúchame, es ¿se puede compañero. Tocar sin las letras de las canciones?
0: Sí.
1: Están ahí por las dudas.
0: Están
1: ¿no?
0: ahí por las
1: están
0: dudas. Por las dudas sí. Están porque hay mucha info.
1: Es lo que te decía, ¿viste? Porque a veces en el momento es cortar al invitado para decir una pregunta que está bien, pero en el momento en que fue hecha la pregunta, mientras hasta que llega acá, a lo mejor rompe como una dinámica, ¿viste? Es medio difícil.
0: Sí.
1: Y en el show te podés distraer de emocionarte, ¿no? Y se te vaya la letra de la cabeza.
0: Pasan cosas.
1: Pasan cosas.
0: Sí, pero más que nada son como, para mí, algunos objetos que generan una cierta familiaridad en el entorno. Más cuando tenés distintos toques en lugares diferentes, estás cambiando todo el tiempo de lugar, y el lugar, de alguna forma, cuando llegas con la música y con
1: sí,
0: toda la interacción,
1: se te cuela.
0: Querés que se vuelva tu living, de alguna forma. Entonces, es traer alguna cosita. Puede ser eso, puede ser esto, algún objeto.
1: Veo que en tu cancionero tenés las letras, pero no los acordes. No lo necesitas, la música.
0: Depende,
1: no necesitas.
0: Hay lugares donde está.
1: Bien.
0: Depende de los sitios. Ahora estábamos dialogando con Cheche de hacer algunas canciones, no exactamente de este disco, el que estamos presentando ahora. Entonces,
2: tenemos que hacer canciones del disco, ¿no?
1: No. O sea, hagan lo que quieran. Lo que eso del dialogar, yo lo que escuché en la pausa fue, ¿qué tocamos? Dijo Cheche así como diciendo, ¿qué tocamos?
0: Sí, pero de las que ya armamos, de lo que ya dialogamos.
1: Adelante.
0: Vamos a hablar un poco de amor.
1: Eso.
0: Mueve.

0: ¿Hay mucho ensayo acá?
1: Ay, sí, hay.
0: ¿O después de tanto tiempo de tocar juntos, como que las cosas no necesitan tanto ensayo? No.
1: No necesitan tanto ensayo.
0: ¿Ah, sí?
1: No, ensayamos cuando hay cosas nuevas, obviamente, mucho, pero no es que vamos sobre estos temas. Lo que pasa es que al tocarlos, siempre los estamos ensayando también, estamos probando lo que funciona más o menos. Y este tema es uno de esos que fue mutando y ahora es así.
0: ¿Puede ocurrir que en este mismo toque que hicieron recién vos hagas alguna locurita así que la descoloques o no, eso no sucede en vivo?
1: No, no, generalmente no. Ese hace locuritas que...
0: ¿Quieres saber quién mandaba?
2: Algo descubriste.
0: Algo descubrí.
2: Bueno, algo pasan descubrí. Cosas.
0: Escúchame, para... No quiero dejar pasar porque si no debe haber gente que lo haber escuchado. ¿Qué es esto que dijiste que con Cabrera estamos haciendo algo?
2: No, amigos. Ah.
1: No, el disco Semillas.
0: Ah, está, te referías hacia atrás.
1: Sí.
0: No, pensé que me estabas hablando del futuro.
1: No.
0: Bien, ¿el futuro?
2: El futuro vendrá. El futuro es...
1: Hoy nos quedamos acá.
2: Son canciones nuevas que se están... Recién, viste, te dije que estaba... Que compuse
0: sí, que ayer,
2: una hace un par de días.
0: Un par de días, sí.
2: Me sorprende, viste que eso viene cuando... Por más que uno tiene sus métodos y ya estoy encaminada en el método de un par de horas de mañana colocarme ahí pronta
0: a esperar
2: a lo que sea, a que te llegue en el momento, ¿no? Pero hace bastante tiempo que no hago canciones nuevas, ¿sí? Siempre escribiendo, llevando aquellos apuntes por doquier y las melodías, pero más bien sacando canciones, cantando canciones de versiones, que también se está armando un disco básicamente de versiones.
1: Porque
2: como Semillas.
1: Es eso, claro. El disco todo de versiones. Ahora estamos por
0: Semillas 2,
1: digamos.
2: Que nuestro proyecto ahora es ese, pero en el camino, al armar ese, empezaron a surgir nuevas canciones. Entonces, no sé bien ahora en qué lugar estamos, no quiero chusmear mucho, pero...
1: Seguramente estén en ese mismo disco canciones de Rosana y versiones.
0: Claro, claro, que convivan.
1: Sí.
2: Algo así.
0: Cuando agarras la guitarra todas esas mañanas, Sara, ¿no? ¿De qué hora a qué hora son esas 2 horas?
2: Bueno,
0: ¿de ser posible?
2: Eso empezó hace muy poco, de hecho me sorprendió esta nueva canción y no fue de mañana.
0: Ah, ok.
2: Mi proyecto empezó hace muy poco y el horario depende, porque tenemos un desayuno marcado que es siempre a las 9:30. Entonces yo creo que va a ser antes de ese desayuno.
0: Opa, nos vamos a levantar temprano.
2: Pero claro,
0: bien.
2: Me parece que
0: decime,
2: a las 8.
0: Vos agarrás hoy la guitarra, siempre agarrás la guitarra. ¿Hacés lo mismo?
2: No.
0: ¿No?
2: No. Qué linda pregunta.
0: Sí, porque hay un momento, yo creo, del vínculo con el instrumento en que uno se queda un poco trancado, en que...
2: Puede ser.
0: Que vas, viste, agarra y hace los mismos acordes, ¿eh? como para probar cómo
2: pero,
0: está
2: no,
0: todo.
2: No, yo soy más que agarro una canción y me enamoré. De madrugada, con el rocío brillando. Me enamoré, entonces estoy con esa.
0: Bien.
2: No me saques de ahí un rato, después me enamoro. Un cactus suaviza mis yemas con su piel. Me enamoro de Cactus Boy, estoy enloquezco a él porque todo el tiempo suena eso. Y después me cambio y otras. Canción de verano. Bien. Y remo es ahora.
0: ¿Y vos? ¿Con el instrumento? ¿Te agarrás? ¿Te levantaste? ¿Desayunas arriba del cajón peruano?
1: No, yo estudio más que nada batería.
0: Decime, ¿estos guantes que trajiste son guantes de batero que pasa frío en invierno?
1: No, no, estos guantes que traje son guantes para tocar el cajón.
0: ¿Ah, sí?
1: Sí, porque...
0: Es un chiste.
1: No, es verdad.
0: Pero no existen los guantes para tocar el cajón.
1: No existe, pero estos guantes son guantes medio terapéuticos también.
0: Ah, muy bien.
1: Sí.
0: ¿Te genera una tensión en la mano?
1: Sí, y también cuando toco el cajón... Yo uso diferentes técnicas, pero una de las que más uso es esta técnica.
0: Ah, muy bien.
1: Que entonces toco el grave así.
0: Con la mano.
1: Se me rompo todos los dedos.
0: Claro.
1: ¿No?
2: Que es una descripción para los que no están viendo lo que
0: sí,
2: hace.
0: Sí, claro. Chenique golpea el cajón peruano, que es un instrumento que uno se... ¿Es peruano este? Porque hay flamencos también.
1: Este, ¿no? Es español. ¿No?
0: Es español, sí. Bien. Te sentás en el cajón, golpeás y el chenique golpea con la mano, pero deja que la escobilla también llegue a la... Y entonces decís que con el golpeteo...
1: Con este dedo con que está dedos. Arriba del cajón, sale el grave, ¿no? Y acá sale
0: bien, y ese dedo sufre especialmente.
1: Y
0: claro, uno no se da cuenta, pero esto sostenido en el tiempo es como...
1: Claro.
0: Como yo tengo una amiga, Ana la cirujana, que quiere operar desde que vino la técnica esta de la laparoscopía.
1: ¿Sí?
0: Hacen unos movimientos repetitivos y terminan jorobándose, ¿viste?
1: Sí,
0: el tendoncito de acá, esto de allá, el dedo este, el dedo que más trabaja. Es lo
1: mismo. Sí, cuando yo le digo al médico, tengo esto acá, y eso es porque no toques más y se te pasa.
2: Ah, bueno, no toco más y si querés te opero. O sea,
1: claro,
2: cambiante de
1: pero bueno... Pero yo, cuando me levanto y voy a estudiar, lo primero que hago es un calentamiento en la batería. Hago un calentamiento de los cuatro miembros. Yo hago uno que
0: siempre haces el mismo.
1: Inventé yo. Se lo robé a Peter Erskine, que es un baterista, ¿no? Muy famoso, muy bueno. Que él hacía un determinado calentamiento. Yo le copié ese, pero le agregué otras cosas. Él lo hacía con las manos, yo le agregué los pies. Y entonces hago primero eso. Y después arranco a estudiar un libro cualquiera, que ahora estoy con un libro que lo estoy haciendo por cuarta vez, y empiezo a hacer los ejercicios que están en ese libro.
0: ¿Todos los días?
1: No, todos los días no.
0: ¿Pero vos fuiste un tipo estudioso? ¿Sos un tipo estudioso?
1: Sí. Antes, cuando era más joven, estudiaba mucho, muchísimo. Después, cuando empecé a tocar, tocaba mucho. Entonces era como estar estudiando mucho, pero tocando.
0: Bien.
1: Entonces estudiaba menos en mi casa. O sea, ahora lo que hago es más bien estar, entrenarme.
0: Está bueno eso, porque la gente tiene una idea, a lo mejor equivocada, del músico y su instrumento, ¿no? Mm. O sea, no necesariamente, pero mucha gente que es buena también se lo curró.
1: Sí.
0: ¿No es cierto? Son horas.
2: Sí, horas.
0: Sí, como cualquier actividad, 10.000 horas de cada algo te hace un maestro en eso.
1: Absolutamente. Hay que estudiar. Y cada vez que vos... hay ejercicio, hay un ejercicio, digo, esto no va a salir nunca. Es muy difícil. Y después te empezás a hacer y te sale, ¿no?
0: Vos decís que cabe... Es dable pensar... Tenía que usar ese verbo. Es dable pensar que un tipo como Cheche hay cosas que no puede tocar.
1: Bueno, sí, claro. Sí, seguramente...
2: El arpa. No, funciona.
0: No, pero ritmos que, digamos, los tenés que practicar porque podés llegar a quedar colgado.
1: Sí, hay cosas que de repente están fuera de mis límites, digamos. Cosas que supongo que le va a pasar a muchos,
0: sí.
1: ¿No? Seguramente a Vinícola Ayuta capaz que también le pasa.
0: Bien,
1: o sea,
0: bien.
1: No puede tocar,
0: bien.
1: No sé.
0: Bueno, pará, ¿y a veces elegís vos las canciones?
1: De los
0: ahora,
1: shows.
0: Por ejemplo, si vamos a tocar ahora y vos podés decir quiero tocar esta o no.
1: Puedo, sí, puedo, pero
0: no quiere decir que sea te haga caso.
1: No quiere decir que sea este caso. Pues
0: bueno, ¿cuál sería la canción que tocamos ahora, Rosana?
2: Vamos a tocar nada.
0: El disco lo podemos seguir pasando nosotros, así que si no tienen ganas de tocar el disco, tranquilo que la gente lo va a conocer acá.
1: Perfecto. No, porque también el disco tiene una producción.
0: Tiene otros instrumentos.
1: Sí, esto, porque fue grabado, en realidad fue armado entre nosotros dos cuando estábamos allá.
0: ¿Grabado en una radio fue?
2: Sí,
1: la primera parte. Las bases las grabamos en la radio suiza italiana, hicimos las bases de guitarra, batería y voz. Pero antes de eso estuvimos en la casa nuestra armando todos los temas. Y después que se grabó eso, se le mandó a Moya fue metiendo cosas, desde allá fuimos laburando, esto está lindo, vamos a meter...
0: Qué lindo que hoy en día se pueda hacer eso.
1: Claro, ¿verdad? Y cuando llegamos acá, lo terminamos en el estudio del Mono Reyes, fuimos y ahí lo que se hizo fue más bien mezclar, algunos coros hizo ella y eso, pero... Entonces, bueno, tiene mucha cosa, tiene programaciones, tiene cosas. Que... Cuando hacemos las versiones desnudas está divino también, ¿no?
0: No pueden hacer versión desnuda acá porque se está viendo por la tele también. Queda mal.
2: Pero bueno, vamos a hacer Nada de Sara Díbañez.
1: Venga, el texto de Sara Díbañez, sí, claro. Evidentemente.
2: Y capaz que también se puede cambiar en el momento y hacer otra que puede
0: enganchar.
2: Ser liviana y breve.
0: Enganchar, así las dos.
1: ¿Cuántas hay para tocar? ¿Esta una más o hay dos más?
0: Tenemos una canción, nos vamos a la pausa y tenemos un ratito más.
2: ¿Podemos ocupar la radio?
0: Sí.
1: Nada, entonces,
2: Sara Díbañez, poeta uruguaya de Tacuarembó.

0: Ese volumen increíble es el de Rosara Tadei. ¿Qué cuerpo que tiene esa voz, ¿no? Imponente, qué imponente. Imponente. Sí, me impresiona a veces que casi tenés la boca cerrada. Por ejemplo, cuando decís oro, casi tenías la boca cerrada y sale como muy límpido todo, como muy caudaloso, ¿no? ¿Eso es algo que también, aparte de haberlo trabajado, decís que heredaste algo de eso? No.
1: Puede haber un... de heredado, ¿en qué sentido?
0: En el sentido de que ya tuviste un caudal de voz desde niña, eras una niña que tenía un volumen. ¿Viste esa gente que tiene un volumen? Que...
1: Sí, pienso que eso no me lo dio, nos lo dio, hablo en familia.
0: Claro,
1: en
0: la familia, todas tenían un vozarrón, digamos, un caudal. Yo lo veo como, ¿viste?
1: Pero creo que sabes que fue el género, porque empezamos a cantar folclore.
0: Claro, está muy bien. Claro. Está muy bien eso.
1: Y otra cosa linda es que también nuestra geografía, nuestro contexto, territorio, sonido del territorio, era música italiana, los cantantes italianos. Las cantantes, Mina,
0: increíble.
1: Que las voces son grandes y caudalosas. Y escuchábamos eso. Mi madre también tenía una gran voz. Ella, totalmente autodidacta, y cantaba en casa. Pero fue el primer sonido de voz femenina. Y creo que también ella tenía como un sonido impostado, medio natural. Una forma de respirar que nos enseñó a nosotros intuitivamente. Ella decía, tienen que respirar con la panza, decía, con la panza.
0: Claro. No decía diafragma.
1: No, la panza. Y bueno, pero cantábamos un repertorio que además se trabajaba mucho como con regularidad y con grupalidad, que era intenso, que había que aprenderse todo de memoria, las letras de memoria. Por eso ahora ando con... Porque, ¿sabes qué pasa? Que hay unos archivos totalmente ocupados.
0: Claro, claro. Un cerebro que funciona bien, olvida.
1: Pero vos me decís.
0: ¿Entendés? Claro. Y entonces a veces uno dice, ¡ay! ¿Qué me está pasando? Estoy olvidando. Tranquilo. Según lo que estés olvidando, ¿no?
2: Claro,
0: o sea,
2: claro.
0: Si, ¿cómo que te llamabas vos? Bueno, ahí tenemos un problema. Claro. Pero si no, el cerebro que funciona bien no registra todo, señores. Vamos a la pausa, así aprovechamos para escuchar una canción más. Estamos con Rosara Tadei y con Gustavo Cheche Echenique. ¿Pero esto es una entrevista o es una conversación? Esto es un disfrute.
1: Qué divina,
0: es
1: una
2: conversación hermosa.
1: Gracias.
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0: Ese grito que dice aire,
1: qué lindo.
0: Que incluso cuando está cerrado el micrófono se escucha, es de Alejandro Correa, ¿eh? Bien. Que nos avisa porque estamos de charla acá y donde. Che,
1: vamos.
0: Bueno, tenemos 2-3 minutitos. ¿Qué hacemos? ¿Hablamos como unos parlanchines o hacemos música?
2: Lo que usted diga.
0: No, pero bueno, pasa que las charlas acá siempre son cortas.
2: Sí, obvio.
1: Hablemos.
0: Y lo que a mí más me interesa es que la gente que los conozca los siga disfrutando, y los que no, ¿qué más podemos decir que lo que tienen para decir, no?
2: Claro, está bien.
0: Es como preguntarle a un pintor o a un fotógrafo qué quiso decir, está dicho ahí. Por lo tanto, lo que tengan para decir, díganlo de la manera mejor.
1: Bueno, sí, podemos tocar, pero quiero contar una cosa.
0: Sí.
1: Que nos vamos a Porto Alegre con Cheche, invitados por segunda vez después de un periodo medio largo ahí, y estamos como recontentos con el dúo por esta historia, porque hace un montón que no vamos a Brasil.
2: Es en agosto. Un ciclo que armaron allá, Fronteras Sonoras, creo que se llama, Música de Uruguay, que como el primer coso de eso que van a hacer. En agosto. Entonces va Pitufo Lombardo el primer jueves, Balvis el segundo jueves, nosotros el tercer jueves y Buscaglia el cuarto jueves.
0: Bien. Buscaglia estuvo el viernes pasado acá.
2: Van a ir
0: entonces a Porto Alegre.
2: 20 de agosto.
0: Y las entradas ya están a la venta, ¿podemos ir a verlos?
1: Yo creo que ya vengan todos. Lo que sí va a estar a la venta en breve es un concierto celebrando los 30 años del disco Tadei Maslía en La Balso, que va a ser el 13 de diciembre.
0: 13 de diciembre van a hacer un concierto celebrando ese disco.
1: El disco Tadei Maslía.
0: ¿Tadei Maslía que cuántos años cumple?
1: 30.
2: En el 27, digamos. Pero vamos a hacer un poquito antes.
0: 30
1: pero bueno,
0: años.
1: Nos días pueden seguir ahí en Instagram. Estoy chusmeando a ver quiénes. El otro día puse quiénes escucharon este disco y me escriben y está re bueno. Qué lindo, ¿no?
0: Me acuerdo bien de ese momento, ¿no?
2: 97 fue que creo ese disco.
0: Para las redes para encontrarlos a ustedes, ¿qué son?
1: Y Rosana Tadei lo encontrás,
2: sí, ponen,
1: el oficial,
2: sí,
1: y
2: mi
1: Gustavo
2: nombre
1: Chenic.
2: También sale en Instagram, Facebook, ¿no?
0: ¿Tienen cuentas separados?
2: Sí.
0: Y la
2: Minimal Mambo
1: hay un Facebook. Ahí ponemos fotos.
2: No lo manejan.
0: No, yo no manejo, pero viste que Instagram es el lugar donde ahora los museos, todo va para ahí, no hay forma, no hay como ahorrar.
1: Pero todo cambia.
0: Me hackearon la cuenta, así que estamos con cuenta nueva. Las ganas diarias es la cuenta ahora de Instagram, porque nos hackearon la anterior.
1: Cuando
0: pasan cosas buenas, te hackean, es así.
1: Ah, totalmente.
0: Bueno, ¿con qué nos vamos, chiquirines?
1: Nos vamos con Liviana y Breve.
2: Esta sí es de este disco.
1: Nuevo disco, Raíces Aéreas.
0: Es Liviana y es Breve.
1: Sí.
2: Es Liviana y Breve.
1: Cheche, ¿tenés todo?
2: Voy a agarrar la otra también.
0: Tenés los guantes, ¿no, Cheche? No te miras así.

0: Señores, nos tenemos que ir. Muchas gracias, Rosana. Gracias, Chiché. Formoso, formoso. Nos vamos. Tenemos que irnos rápido. Estamos un poco pasaditas. Miranda es la canción que de Slow Dive que eligió Julia. Mañana hablas de esto, Julia. Para mañana la pasamos de nuevo, cualquier cosa. Nos vamos. Gracias. Viene Panorama Informativo con Sofía y con Guillermo. Muchas gracias, en serio. Fue un placer. Lástima que, perdón que sea tan corta la
1: Por
0: vida.
1: Por favor.
0: Quédense con las ganas.

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0: De las 7 llegó la hora de las noticias nacionales. Tenemos varias advertencias para la población, como dice la canción. Buenas noches, compañera Sofi.
1: Buenas noches.
0: Buenas noches al equipo. Buenas noches, Alejandro, Joaquín, Fran, Lucas, que están por ahí. Somos, por supuesto, Informativo de Cierre. No somos Panorama Informativo.
1: Ese está de mañana.
0: Da lugar a confusión, puede dar lugar a confusión, pero no es el programa que sale a las 7 de la tarde en la diaria
1: si
0: radio.
1: Si dicen Panorama de Cierre o
0: se mezclan
1: o
0: los
1: Panorama
0: nombres.
1: Informativo.
0: Ya exacto. Se mezclan los nombres. Nosotros somos Informativo de Cierre, estamos a las 7 de la tarde para brindarles algunas noticias, para hacer algunas entrevistas, para tener columnas. Hoy, por ejemplo, nos vamos a detener en algo bien fresquito, algo que está sucediendo. En este momento debe estar terminando esa reunión de la Comisión de Presupuesto integrada con Hacienda, que recibía a todo el equipo económico, recibía al ministro de Economía, Gabriel Odone, y a todo su staff para hablar de qué, del proyecto de ley de rendición de cuentas que se trata en el Parlamento de Montevideo, que ingresó al Parlamento de Montevideo en estos días y que, bueno, hoy hizo el ingreso oficial con la comparecencia del ministro. Ahora se viene toda una etapa de negociación, toda una etapa de debates para aprobar el proyecto en general, y después ese proyecto se abre y se empieza a discutir ley por ley, artículo por artículo. Para la oposición era muy importante la comparecencia del ministro, comprometían el apoyo a la votación en general del proyecto de el proyecto de ley de rendición de cuentas, a algunas explicaciones que le querían pedir al ministro Odone. Así que, bueno, vamos a estar hablando con el legislador del Partido Nacional, integrante de esta comisión, Sebastián Andújar, el legislador por el departamento de Canelones, recién salido entonces de este encuentro que tuvieron los legisladores con el ministro de Economía. Pero bueno, también como siempre tenemos muchas noticias para compartir y también tenemos el pronóstico del estado del tiempo según el Instituto Nacional de Meteorología, así que me voy a poner los lentes.
1: Muy bien, mientras te pones los lentes y te preparas, yo le voy a decir a la gente que se pueden comunicar con nosotros al 099-891-888. Nos pueden escribir un WhatsApp, nos pueden preguntar cosas, nos pueden decir cosas lindas.
0: Feas también.
1: Bueno, no sé.
0: No.
1: Si es una crítica constructiva, sí, pero escribir por hater, no.
0: Y bueno, todo puede ser, todo puede suceder. Nos vamos entonces a recorrer esta zona sur del país. Vamos a saludar a la gente de la 90.9 que está en el departamento de Colonia, donde está una de las emisoras de la diaria radio. En estos momentos en Colonia hay 14 grados de temperatura, mañana jueves 6 de mínima, 18 de máxima, algo nuboso y nuboso con periodos de cubierto, neblinas y bancos de niebla matinales, pero sin lluvias y sin heladas agrometeorológicas como estábamos habituados en estos días.
1: Así es. Bueno, para el área metropolitana en este momento hay 14.3 grados, 68% es la humedad en el día de hoy. ¿Qué me decís? ¿Se nota o no se nota?
0: Se nota, sí. Él está planchadito.
1: Claro,
0: casi. Los rulos están.
1: Estamos
0: casi,
1: bien, estamos
0: no,
1: bien.
0: Casi ni se notan.
1: Muy bien. Para mañana la mínima será de 9 grados y la máxima de 14. Y también dan nuboso, algo nuboso, periodos de cubierto, pero no dan lluvias.
0: Y hay una bruma que avanza hacia la ciudad de Montevideo desde el Río de la Plata, es lo que muestra el mapa del Instituto Nacional de Meteorología. Acá somos la 97.9 y en Maldonado, que somos la 102.5, un saludo para toda la gente que nos está escuchando a través de esa emisora. Les contamos que hay 13 grados de temperatura, mañana va a haber 11 de mínima, muy poca diferencia con la máxima, 12 de máxima, no están anunciadas lluvias, no están anunciadas heladas, una jornada con un clima un poco más agradable en relacionado o en comparación con estas jornadas frías que tuvimos. Va a estar algo nuboso y nuboso, periodos de cubierto, pero el sol también va a asomar. A las 19 horas y 6 minutos es momento de iniciar nuestra sección de noticias, así que compañeros, hacia allí vamos.
2: Titulares.

0: 7 minutos pasan ahora de las 7 de la noche, tarde noche. Vamos a repasar algunas de las propuestas que le llevó la central sindical al presidente Yamandú Orsi en el día de ayer. Banca de inversión, compras de vestimenta nacional e impuesto al 1%, parte del paquete entonces de propuestas que el PIT-CNT le entregó a Yamandú Orsi.
1: El PIT-CNT le entregó en mano al presidente Yamandú Orsi un documento con una serie de propuestas económicas, laborales y productivas de cara a la discusión de la rendición de cuentas. Entre los principales planteos figura la creación de una banca de inversión dentro del Banco República para financiar emprendimientos productivos y generar empleo.
0: La central sindical también propone priorizar la producción nacional en las compras públicas, especialmente en rubros como textiles e insumos industriales, además de impulsar un plan de renovación de la flota pesquera, fortalecer la industria naval, reducir la jornada laboral de 48 a 40 horas, por supuesto sin rebaja salarial, y reconocer derechos laborales para trabajadores de plataformas. La información surge del documento divulgado por el PIT-CNT tras la reunión con el presidente de la República.
1: En materia tributaria, el PIT-CNT reiteró su propuesta de aplicar una sobretasa del 1% al impuesto al patrimonio del 1% más rico para financiar políticas contra la pobreza infantil. Además, planteó revisar las exoneraciones fiscales y fortalecer los controles para reducir la evasión y la elusión, una iniciativa que el equipo económico encabezado por el ministro Gabriel O'Donnell ya rechazó en varias oportunidades.
0: La vicepresidenta adjunta del PIT-CNT, Carolina Spielmann, quien fuera parte de la delegación que visitó a Orsi, estuvo hoy en contacto con La Mañana de la Diaria y entrevistada por Martín Rodríguez, contó algunos de los planteos que se le hicieron a Orsi en la reunión sobre el rol de las empresas públicas y la contratación de trabajadores tercerizados en el Estado. Vamos a escuchar lo que decía Spielmann hoy en La Mañana de la Diaria.
2: Bueno, nosotros estamos hoy discutiendo ya con un ámbito instalado para discutir una estrategia nacional de desarrollo, ¿no? Que es básicamente discutir para dónde queremos que vaya el mundo del trabajo. Y esa estrategia nacional de desarrollo no se puede discutir si no tenemos a estas empresas públicas fortalecidas, si no tenemos una Antel fortalecida, una UTE que también esté fuerte y pueda brindarle distintas cuestiones, ¿no?, a nuestro pueblo. También presupuesto para atender a cuestiones sociales que muchas veces salen de nuestras propias empresas públicas, ¿no? Se hablaron de distintas cosas relacionadas con las empresas públicas, pero me parece que lo más trascendente fue que se atendieran cuestiones de ingreso de personal genuino, ¿no?, y que se pueda discutir las tercerizaciones en el Estado, ¿no? Porque hay distintos tipos de tercerizaciones. Nosotros hoy tenemos ministerios, ¿tá?, que para brindar un servicio que importa y mucho, como es el caso del Ministerio de Desarrollo Social, contrata cooperativas o ONGs, ¿tá?, que, como es de público conocimiento, tienen atrasos impresionantes con los trabajadores, ¿no? Entonces, en eso de la precarización laboral, es que nosotros exigimos de que tanto los ministerios como las empresas públicas, claro, tengan también una mejor reasignación de recursos.
0: Estará entonces Carolina Spielmann, vicepresidente adjunta del PIT-CNT, hoy en La Mañana de la Diaria, entrevistada por El Tincho. Dos mensajes, Jonathan, que viene manejando por Ruta 9 de San Carlos, manda una foto del display clavada a la 102.5 ahí, 11 grados, marca el auto de temperatura, dice Jonathan, te mandamos un abrazo, Jonathan. Y Mónica manda un mensaje, dice, acá seguimos prendidas a la radio, prendidos, dice, masculino lo dice, esperando las noticias. Bueno, es lo que te estamos dando.
1: Acá llegaron, Mónica.
0: Las noticias están acá, y mirá, Mónica, esto qué interesante y qué particular esta noticia, sin duda va a dar que hablar. YPF apuesta a un yacimiento frente a Uruguay que compara con Vaca Muerta.
1: YPF anunció que prevé comenzar a explorar el buque offshore OFF 5, ubicado a unos 200 kilómetros de la costa uruguaya, entre fines de 2027 y comienzos de 2028. El presidente de la empresa, Horacio Marín, aseguró que el área tiene un potencial gigante y afirmó que, si los resultados son positivos, podría ser incluso mayor que Vaca Muerta.
0: La petrolera argentina basa sus expectativas en estudios geológicos que muestran similitudes entre la plataforma continental uruguaya y la cuenca Orange, frente a Namibia, donde en los últimos años se realizaron algunos de los mayores descubrimientos de petróleo en aguas profundas. Según informó Ámbito, YPF posee actualmente el 100% del bloque OFF 5, aunque mantiene un acuerdo para que la italiana Eni adquiera la mitad de la participación una vez que reciba la aprobación de las autoridades uruguayas.
1: Pese al optimismo, la empresa reconoció que todavía no existe evidencia de un yacimiento comercialmente explotable. Antes de definir la perforación de un primer pozo exploratorio, deberán completarse los estudios e interpretación de la sísmica 3D, un paso clave para determinar si el bloque contiene reservas de petróleo.
0: Y vamos a noticias de el canciller. Estuvo en Bruselas y dijo que si la Unión Europea no ratifica el acuerdo, el Mercosur buscará otros mercados.
1: El canciller Mario Lubetkin afirmó que el Mercosur continuará avanzando en acuerdos comerciales con otros países si el Parlamento Europeo demora la ratificación del acuerdo con la Unión Europea. En una entrevista con Euronews durante su visita a Bruselas, sostuvo que el bloque no puede sentarse a esperar y que ya existen mercados interesados en negociar.
0: Lubetkin señaló que durante la presidencia pro tempore de Uruguay, el Mercosur buscará concretar acuerdos con Canadá, Emiratos Árabes Unidos e India, además de profundizar las relaciones con otros socios comerciales. Según informó El Observador, el ministro aseguró que el bloque sustituirá esa demora por otros mercados si el acuerdo con la Unión Europea no avanza.
1: El canciller también defendió la estrategia de diversificar las relaciones internacionales y afirmó que fortalecer los vínculos con China no implica alejarse de Estados Unidos o de Europa. Además, expresó confianza en que el Parlamento Europeo terminará ratificando el acuerdo con el Mercosur, aunque dijo que no puede prever si eso ocurrirá o no en 2027 o 2028.
0: Y volvemos al estudio para recoger más entrevistas que hicieron nuestros compañeros hoy en la mañana. Hoy estuvo la diputada Fernanda Auersperg. Dijo que con la rendición de cuentas se derrumbó el presupuesto aprobado en 2025.
1: La diputada del Partido Nacional dijo hoy en Panorama Informativo en la Diaria Radio que desde la oposición ven con preocupación el articulado porque consideró que se derrumbó el presupuesto aprobado el año pasado y que es casi un presupuesto nuevo.
0: Por otro lado, se refirió a la estrategia del gobierno para las personas en situación de calle y consultado sobre si estaría dispuesta a conformar una mesa de trabajo entre oficialismo y oposición para llegar a una política de Estado, dijo que sí y que se trata de sentarse y trabajar. La escuchamos y la vemos en su participación hoy en Panorama Informativo.
3: ¿Generar una política de Estado con el aporte del oficialismo y la oposición en este momento? ¿Usted estaría dispuesta, por ejemplo, a integrar una mesa de estas características? ¿Hay una disponibilidad para eso y una disposición?
4: Totalmente, totalmente. Sí, yo creo que sí. Sí, sí, es sentarse y trabajar, pero también en el entendido de que hay dos... Esto tiene dos caminos. Primero, trabajar la emergencia, que uh-huh. es esto, que todo...
3: Lo urgente, el frío, lo no, urgente, nadie puede el frío, dormir en
4: bueno,
3: la calle.
4: Ahora, cuando termine el frío, ¿qué va a pasar Exacto. con estas personas que están en los centros de evacuación? ¿Cómo se redistribuyen? Y por otro lado, en esto, en lo estructural, en esas rutas de salida, uh-huh. y yo creo que tenemos muchos más acuerdos que desacuerdos en cómo trabajar en esto.
3: De capaz que se cambió el nombre, se modifica.
4: Ahora que vamos a uh-huh. tener el Instituto de Reinserción, lo vemos con muy buenos ojos, ¿no? De que realmente esa persona que sale privación de libertad no salga peor de lo que uh-huh. entró y bueno, y salga con un camino hacia la reinserción y no hacia la reincidencia, uh-huh. ¿no?

0: Supuesto integrada con Hacienda, un mensaje que llega y me corrige. Qué raro que no me corrigió mi compañera Sofía acá. Guille, es vicepresidenta
1: de lo Antel. Lo pensé, pero no.
0: Con
1: no
0: la
1: te
0: A mayúscula.
1: Controlar.
0: Vos controlame porque
1: no,
0: yo.
1: No, está bien, es verdad. Sí,
0: me desvío.
1: Sí. Hay mucha gente que cree que está mal decirlo, que cree que se dice igual presidente, pero no, en realidad está bien decirlo con A.
0: Está perfecto y bueno, yo qué sé. Un lapsus.
1: Puede pasar.
0: Las disculpas, Ceci, seguimos adelante. Mirá esta noticia que tiene que ver con un proyecto de ley presentado por Cabildo Abierto que pretende cambiar la subrogación en la Fiscalía, uno de los temas más polémicos que tiene enfrentados además al sistema político uruguayo.
1: Cabildo Abierto presentó un proyecto de ley para modificar el mecanismo de subrogación del fiscal de corte. La iniciativa, impulsada por el diputado Álvaro Perrone, propone que el cargo sea ocupado de forma rotativa cada 6 meses por fiscales penales de Montevideo seleccionados mediante sorteo público.
0: De aprobarse el proyecto, implicaría que la actual fiscal de corte subrogante, Mónica Ferrero, deje el cargo, según informó El País. La propuesta ya circula entre dirigentes del Frente Amplio y del gobierno, que semanas atrás había promovido una iniciativa similar para modificar el sistema vigente.
1: Actualmente, la subrogación recae en el fiscal penal de Montevideo con mayor antigüedad. El proyecto plantea sustituir ese criterio por un mecanismo rotativo y por sorteo hasta que el Parlamento designe un fiscal de corte definitivo, un cargo que continúa vacante por falta de acuerdo político.
0: Y vamos a ver cómo lo toma el resto de la oposición, que se ha mantenido firme en de alguna manera darle el respaldo total a Mónica Ferrero frente a cualquier propuesta de nombre. Han dicho que lo van a rechazar y que el nombre que ellos quieren para que la fiscal deje de ser la fiscal subrogante es el de Mónica Ferrero. Así que esta noticia seguramente va a evolucionar y vamos a tener repercusiones en el día de mañana. Esta te la puse a propósito, Sofía.
1: ¿Sabes que cuando la leí me reí?
0: Hace días, traíamos el tema. El senador Sergio Botana rechazó que militares patrullen las calles por riesgo de corrupción.
1: El senador del Partido Nacional, Sergio Botana, manifestó su rechazo a que las Fuerzas Armadas participen en tareas de seguridad pública y aseguró que integra el 6% de la opinión pública que se opone a esa posibilidad. Durante una sesión de la Comisión de Defensa del Senado, sostuvo que exponer a militares al contacto con el delito aumenta el riesgo de corrupción.
0: Ahí le erra un poco Botana la cifra porque se debe referir a la encuesta de Usina que decía que el 94% de la población estaba enterado de la noticia y si bien tenía un apoyo muy grande, del 74%, no era ese total, ese 94% que estaba enterado, creo que ahí se confundió un poco por la cifra, pero se entiende la intención de Botana, que realizó estas declaraciones mientras se analizaba un proyecto de ley presentado por el senador Javier García para ampliar de 20 a 40 kilómetros la franja fronteriza donde los militares pueden realizar tareas de vigilancia. Según informó La Diaria, el legislador afirmó que el ejército debe mantenerse como una fuerza de reserva y advirtió sobre experiencias de corrupción vinculadas al contrabando durante la dictadura. Recordemos que Sergio Botana fue por varios periodos intendente de Cerro Largo, es un hombre que tiene mucho contacto con esa frontera seca que tenemos con el Brasil.
1: El subsecretario de Defensa, Joel Rodríguez, respondió que el gobierno tiene 100% de confianza en las Fuerzas Armadas y destacó su compromiso con la Constitución y el mando civil. No obstante, Botana insistió en que el problema no es la institución, sino evitar exponer a los militares a situaciones que puedan favorecer la corrupción.
0: Y vamos a cerrar este primer bloque de noticias con una que se está dando acá, muy cerquita, señalo hacia allá.
1: Para acá enfrente.
0: En la transmisión
1: nuestros vecinos
0: de YouTube, exactamente, la terminal Cuenca del Plata está denunciando que el sindicato condiciona el suministro de agua a los buques que están apostados en el puerto de Montevideo.
1: La empresa Catón Nasir, concesionaria de la terminal Cuenca del Plata, aseguró que continúan sin avances las negociaciones con el sindicato por un nuevo convenio colectivo y denunció que los trabajadores se niegan a abastecer de agua potable a los buques mientras no se atiendan sus reclamos salariales.
0: Según informó el día El Observador, la empresa sostuvo que el sindicato exige 2 partidas mensuales de 50.000 pesos por trabajador mientras duren las negociaciones y condicionó el restablecimiento del suministro de agua potable a que se acceda a esta demanda. Además, afirmó que también impide que empresas tercerizadas presten ese servicio.
1: Cantón Nazi calificó la situación como inaceptable por tratarse de un servicio esencial para las tripulaciones y aseguró que

0: que garantizará el abastecimiento de agua a los buques, aunque eso derive de nuevas medidas sindicales. También reiteró su disposición a continuar negociando en el ámbito del Ministerio de Trabajo.
1: Hacemos la primera pausa entonces a las 19 horas y 22 minutos. Ya venimos.
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0: 19:25, seguimos adelante con informativo de cierre. Recuerden, en minutos vamos a tener una llamada en vivo recién salido de la Comisión de Hacienda y de Presupuesto Integradas, el legislador del Partido Nacional, Sebastián Andújar, luego de esa reunión que tuvieron con todo el equipo del Ministerio de Economía, que fue a presentarle a los diputados la ley de rendición de cuentas. Pero nos vamos un poco más lejos del Parlamento, nos vamos tan lejos como hasta Rivera, porque en el día de ayer se lanzó el Plan Más Barrio en aquel departamento y en la ciudad capital, con foco en seguridad, vivienda y convivencia.
1: El gobierno puso en marcha este martes el programa Más Barrio en Rivera, la tercera intervención de la iniciativa tras los despliegues en Cerro Norte y Corfrisa. El plan alcanzará a unas 2.200 personas y forma parte de las 21 zonas priorizadas para este periodo de gobierno.
0: El secretario de Presidencia, Alejandro Sánchez, afirmó que el objetivo es que el barrio vuelva a ser de los vecinos y no de los delincuentes. Sostuvo que el programa no busca brindar soluciones aisladas, sino coordinar acciones en materia de convivencia, seguridad, vivienda y hábitat para mejorar las condiciones de vida en los barrios.
1: Según informó La Diaria, la zona intervenida comprende 657 hogares y presenta altos niveles de vulnerabilidad social. El programa incluye acciones coordinadas entre distintos organismos del Estado y la Intendencia de Rivera para mejorar espacios públicos, infraestructura, iluminación y condiciones habitacionales.
0: Y ya adelanto que mañana aquí en Informativo de Cierre vamos a hablar de Rivera, de un pueblo que se llama Caraguatá, al cual le llegó el agua potable. Pero
1: muy
0: eso
1: bien,
0: lo vamos a dejar para mañana, porque nos volvemos a Montevideo y nos metemos en el barrio Marconi. Detuvieron a tres hombres tras una transmisión de TikTok con armas.
1: Tres hombres fueron detenidos este miércoles en el barrio Marconi luego de que la policía identificara una vivienda desde la que se realizaba una transmisión en vivo por TikTok en la que se exhibía un arma de fuego. El operativo se desplegó tras una denuncia y culminó con el ingreso al domicilio autorizado por la propietaria.
0: Según informó El País, antes de las detenciones la policía utilizó un dron que registró a los sospechosos saliendo de la vivienda, reuniéndose con otras personas y efectuando disparos. Hay que ver si no eran al aire y el dron no corría peligro, aunque durante la inspección que luego realizaron no se encontró el arma o las armas, los investigadores presumen que fueron retiradas antes del allanamiento.
1: En la vivienda había un niño de 8 años y los detenidos quedaron a disposición de la justicia. El procedimiento ocurrió en un contexto de nuevos episodios de violencia en el barrio, donde un hombre permanece internado en estado grave tras un ataque a balazos registrado el martes.
0: Y nos vamos a dar una vuelta por el mundo. Donald Trump dio por terminado el alto el fuego con Irán y advirtió de un posible ataque.
1: El presidente de Estados Unidos, Donald Trump, advirtió este miércoles de un posible nuevo ataque esta noche contra Irán y afirmó que está por verse lo que ocurren con las negociaciones con Teherán para finalizar la guerra, según informó EFE.
0: El anuncio se produjo horas después de que diera por acabado el acuerdo marco del alto el fuego con Irán, firmado días atrás. El presidente dijo que los iraníes se están comportando muy mal, como lo han hecho durante 47 años, haciendo referencia al año 1979, el año de la revolución iraní, cuando derrocaron al Shah Reza Pahlavi. Luego de decir, además, que había finalizado el alto el fuego, el petróleo intermedio de Texas se disparó un 4,78% hasta $73.81 el barril. Y eso repercutió en novedades que llegan del Fondo Monetario Internacional, que advirtió que la guerra en Medio Oriente frenará el crecimiento mundial.
1: El Fondo Monetario Internacional redujo de 3,1% a 3% su previsión de crecimiento para la economía mundial en 2026 y advirtió que la escalada del conflicto en Medio Oriente agravará la inflación y aumentará la incertidumbre económica. El organismo atribuyó la revisión al impacto de la guerra, aunque señaló que el avance de la inteligencia artificial compensa parcialmente esa desaceleración.
0: Según informó El País de España, el fondo alertó que una prolongación del conflicto podría generar nuevas subas en los precios de energía, afectar las cadenas de suministro y endurecer las condiciones financieras. También advirtió que la inflación mundial alcanzará el 4,7% este año, por encima de las previsiones realizadas en abril.
1: El organismo sostuvo que la evolución del conflicto será determinante para la economía global y señaló que sus proyecciones parten de la base de una normalización gradual del tránsito por el Estrecho de Hormuz. Además, alertó sobre el riesgo de una burbuja vinculada a la inteligencia artificial y pidió preservar la independencia de los bancos centrales para contener la inflación.
0: Y nos vamos a Colombia. Abelardo de la Espriella, el flamante presidente colombiano electo en las elecciones que se dieron un par de semanas atrás, ordenó detener la transición en su país, en Colombia, y las tensiones políticas volvieron a escalar.
1: A falta de un mes para que asuma la presidencia, el líder ultraderechista que se impuso por unos 250.000 votos sobre el candidato oficialista Iván Cepeda en las elecciones del 21 de junio, publicó un video en redes en el que acusó al actual presidente Gustavo Petro de ser un corrupto y querer dar un golpe de Estado luego de que el mandatario insistiera con que hubo fraude en los comicios.
0: En este caso, el proceso que desde 2005 siempre ha sido respetado, había empezado la semana pasada con relativa normalidad, encabezado por el vicepresidente electo José Manuel Restrepo y el actual ministro de Hacienda Germán Ávila. Sin embargo, en la tarde del lunes, el futuro mandatario decidió no continuar con los contactos con las autoridades salientes.
1: En su video, de la Espriella pidió a las Fuerzas Armadas cumplir con su juramento de proteger la Constitución y no obedecer cualquier orden de Petro en sentido contrario. Petro advirtió en sus redes que buscan iniciar una persecución contra un grupo de población civil con identidad política. Además, tildó al presidente electo como enemigo de la patria por entender que de la Espriella fue elegido con apoyo extranjero y entregó la soberanía nacional, al tiempo que convocó a protestas para el 20 de julio, día en el que tiene previsto dar su discurso de despedida al gobierno.
0: Y viste que esta jornada no hubo mundial, no hubo partidos. ¿Sabías? ¿Estabas enterada?
1: Sí, claro, por supuesto. Sí,
0: justo
1: sí,
0: el día
1: sí.
0: Que no hay partidos, ¿nosotros de justo. Qué vamos a hablar? ¿Del mundial?
1: Pues claro, pues somos bien
0: somos
1: contra.
0: Contras. Y vamos a adelantar la agenda que se viene para todos los futboleros, para delicia de todos los futboleros. Este fin de semana arranca mañana, día jueves, después del primer día, entonces, sin actividad mundialista, y luego de haberse disputado 96 de los 104 partidos con 40 selecciones que ya se despidieron, entre ellas Uruguay. La lista de mejores 8 verifica los pronósticos con Francia, España, Inglaterra y Argentina adentro, y como más sorpresivos aparecen Suiza, Noruega, Marruecos y Bélgica. Uno hubiera esperado que estuviera Uruguay, ¿por qué no? Pero no.
1: Pero no se nos dio, lamentablemente.
0: El jueves en el Gillette Stadium de Boston, desde las 17 horas, hora uruguaya, van a jugar Francia y Marruecos, con el arbitraje del argentino Facundo Tello. Por otro lado, el viernes a las 16 horas de Uruguay, sonará el pitazo inicial de España y Bélgica en el Sofía Stadium de Los Ángeles.
1: Es mi estadio, ese, por Sofía. Si no sabían.
0: Exactamente, tiene un estadio con su nombre. Sofía, muy bien. La actividad continuará el sábado a las 6 de la tarde, ya que Inglaterra y Noruega se van a enfrentar en el Hard Rock Stadium de Miami con un duelo de goleadores entre Harry Kane y Erling Haaland. Finalmente, los cuartos cierran en el Arrowhead Stadium de Dallas el sábado a las 22 horas con el partido entre Suiza y Argentina.
1: Estaremos muy atentos.
0: Muy futbolero este fin de semana, porque además vuelve el intermedio. Juega Nacional, juega Peñarol, entre otros. No estaremos informando de eso, pero tiramos un piquecito para aquellos que estén interesados. 19 horas y 34 minutos marca el reloj aquí en la Diaria Radio. Hacemos la última pausa y hablaremos entonces, entrevistaremos al legislador del Partido Nacional, Sebastián Andújar.
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10: Horas y 37 minutos, como lo comentábamos, la Comisión de Presupuesto integrada con Hacienda de la Cámara de Diputados sesionó este miércoles. Era una instancia más que importante porque recibían al equipo del Ministerio de Economía y Finanzas con Odone a la cabeza. Una comparecencia muy importante, como comentábamos antes, para la oposición, que de alguna manera iba a tomar una decisión, y esto lo vamos a conocer formalmente en el día de mañana, una decisión de qué tipo de apoyo le va a dar a la ley de rendición de cuentas, luego de que Odone le despejara algunas dudas. Mañana a las 9 de la mañana, por ejemplo, se reúne la bancada parlamentaria del Partido Nacional y a las 12 se junta la coalición republicana y a las 13 horas está programada una conferencia de prensa para, bueno, de alguna forma manifestar una posición en común. Si bien entiendo, la reunión terminó hace escasos minutos y vamos a hablar con el legislador del Partido Nacional, integrante de esta comisión, Sebastián Andújar, a quien le agradecemos la atención. Buenas noches, Andújar, gracias por atendernos.
11: Buenas noches. Disculpa que te corrija algo, pero todavía estamos en comisión.
10: Ah, perdón.
11: No ha finalizado, estamos casi en el final.
10: Bien, bien. Entonces, redoblo lo de las gracias por haber salido y haberte tomado estos minutos. ¿Cuáles son las primeras impresiones, entonces, para no robarte tiempo?
11: Bueno, la primera de todas es la autocrítica que está teniendo el gobierno con cuestiones que habíamos anunciado en el presupuesto quinquenal, que podrían llegar a suceder, que están sucediendo, que tiene que ver con el crecimiento económico del país, quizás una expectativa de recaudación que no se está cumpliendo y que eso está provocando un ajuste en las cuentas del Estado, en el gasto del Estado, y un incremento presupuestal que está dirigido a financiar algunas políticas sociales, las cuales nosotros estamos de acuerdo, pero merece todavía una evaluación de cómo ha sido el desempeño hasta ahora del gobierno, que es justamente lo que tú adelantabas que vamos a pronunciarnos mañana.
10: Bien, vos hablabas hoy vi algunos legisladores que hablaron en la previa de la comisión y vos entre las cosas que te escuché declarar decías que ibas a consultarle al ministro y a su equipo si en el caso de que las cuentas no mejoraran el ministerio tenía un plan B. ¿Pudiste hacer esa pregunta? ¿Tenés una respuesta para esa duda?
11: Sí, la hice. Tengo la respuesta del ministro, fue no está en el horizonte activar un plan B, si bien puede haber algo previsto, que no está plasmado en la rendición, pero la confianza que ellos tienen de que se van a cumplir las metas fiscales, nos parece una contestación acorde a un ministro sin generar un compromiso o sin generar una alarma pública en ese sentido, que no se pueda llevar adelante algunas políticas, pero esa fue la respuesta. O sea, siempre hay un plan B, no está en el horizonte tener que aplicarlo, porque tenemos la confianza de que las cosas van a suceder como estamos pensando. A ver, nos puede gustar o no la respuesta, el ministro tiene derecho a realizarla de esa forma y nosotros la aceptamos, más allá de la discrepancia que podemos tener.
10: Uno de los puntos que está dando lugar a la polémica y que es parte de la generación de recursos para este refuerzo presupuestal, entonces, de 31 millones de dólares, es quitarles la exoneración a determinada gama de vehículos eléctricos, a los de precio más oneroso, por decirlo de alguna manera, y aplicarles IMESI. Se habló del tema específicamente, yo entiendo que algunos legisladores de la oposición lo miraban con cierta preocupación el tema, y bueno, colectividades que tienen que ver con automotoras se han manifestado ya en contra. ¿Se trató el tema específicamente? ¿Cuál es tu opinión, no, al respecto?
11: Sí, el tema se trató, quizás no con la profundización que nosotros pretendemos, pero, a ver, yo tengo tres lecturas del tema que creo que son relevantes, que son importantes, y esto no quiere decir que lo que uno piensa lo más importante tampoco, pero una de las lecturas es tratar de cuidar una política energética, tratar de cuidar un país que produce energía limpia, que la pueda utilizar y que eso repercuta en el costo de vida de la gente en tener movilidad barata. El riesgo de no estropear lo que nosotros consideramos que hasta ahora viene siendo un éxito. Esa es la primera lectura. La segunda lectura es que no deja de ser un aumento de un impuesto que ya existe, que es el IMESI a los automotores, pero que tenía una tasa cero. Entonces estamos en presencia de un incumplimiento electoral, que nuevamente se vuelve a subir un impuesto, que no había sido el compromiso con la sociedad de que se pudiese realizar. Se puede entender o no si es un caso de emergencia, si es un caso excepcional, pero no es la primera vez que sucede desde que asumió este gobierno. Esa es la segunda lectura, que nosotros entendemos que no se está cumpliendo con la palabra. Lo tercero, entendemos que existen otras fuentes de financiamiento para lograr los 15 millones de dólares para que se necesitan para el destino que se quiere aplicar esta recaudación. Desde otro punto de vista, desde otro lugar, desde otro origen, no necesariamente modificando algo que viene funcionando muy bien y que resulta agradable para todos los trabajadores uruguayos, porque la valoración de si son autos de alta gama o no, bueno, eso depende del bolsillo de la gente, lo que pueda comprar o no, y ya es una valoración muy particular en la cual yo, aparte, desconozco de cómo clasificar en 30 mil dólares si es de alta gama o no un vehículo. Pero bueno, pueden haber otras fuentes de financiamiento que puedan lograr el objetivo que pretende el Ministerio. No están siendo consideradas y, bueno, son decisiones que tiene el gobierno, sí, el partido que está gobernando. Si nosotros discrepamos, después evaluaremos si le acompañamos o no le acompañamos o si le presentamos una contrapropuesta para cambiar esa fuente de financiamiento que hoy nos genera una discrepancia.
10: Cambiarla no sería meterse con los autos eléctricos, sino pensar en otra fuente de financiamiento.
11: Por supuesto, pensar en otra fuente de financiamiento que son posibles, que son viables, que hoy están solamente...
10: ¿Tenés algún ejemplo?
11: Sí, por ejemplo, el exceso de aporte al FONASA, que se quitó en diciembre, que se empieza a aplicar en el 2027... aquellos trabajadores que aportaban más de lo que les correspondía y que se les devolvía, eso es una fuente de financiamiento que ronda los 60 a 70 millones de dólares. Es mucho más de lo que se pretende sacar. Hoy no vemos plasmado la rendición de cuentas que se va a hacer con ese dinero y se nos confirmó que por ahora lo que se quiere hacer es caja para bajar y controlar el déficit también controlar el déficit que tiene hoy el FONASA, que es real, que lo tiene. También se creó de esa forma, que siempre se pensó que iba a tener un déficit. Está haciendo caja para que sea lo menos posible. Pero entendemos que es un dinero que aportan los trabajadores que perfectamente podría financiar políticas sociales como es la pobreza infantil, que es para lo que se debe utilizar este recurso que tiene que ver con los vehículos eléctricos. Eso es un ejemplo entre tantos otros que podemos dar.
10: Dentro de las fuentes de financiación está previsto para 2027 que se empiece a cobrar el impuesto mínimo global. Lo consultaron a Odone sobre el tema, se habló de qué perspectivas hay de recaudación.
11: Ya se viene recaudando, ya era en 2026, se viene recaudando, fue una determinación del presupuesto quinquenal. El ministro dice que bueno, que está dentro de las expectativas, se están cumpliendo las expectativas que se tenían, quizás algunos sectores empresariales están más demorados que otros, pero que se cumplen las expectativas. Pero también entendemos que ese impuesto sí se creó para recaudar, para tener más recursos, para controlar el déficit fiscal. Y bueno, esas fueron las condiciones que él puso en el momento de plantearlo en el Poder Legislativo, que fue el año pasado en el presupuesto quinquenal. Algunos partidos lo votaron y otros partidos no lo votamos, como es el caso nuestro, que no lo acompañamos porque entendíamos que era un incumplimiento electoral y que no era necesario tampoco.
10: Pero no está en la mesa de negociación, ya es un impuesto que vino para
11: quedarse. Está vigente y ya está activo, o sea, ya se está recaudando a través de la tipificación de ese impuesto que se colocó en el presupuesto quinquenal.
10: Hoy en esa nota que te decía que vi que te hicieron algunos colegas, manifestabas tu preocupación relacionado a la supresión de vacantes, porque manifestabas que no tenías mucha información al respecto, dónde eran esas vacantes, qué implicaba, ¿se trató el tema? ¿Pudieron hablar del tema? ¿Se sacaron esas dudas?
11: Sí, se trató, una explicación de que todos hicieron un esfuerzo y que todos resignaron presupuesto para poder colaborar con este tema. Nuestra preocupación no es por la supresión de vacantes. Estamos de acuerdo, nosotros lo exigimos en el presupuesto quinquenal. En ese momento no se nos escuchó, no se tomó en cuenta. Ahora lo vemos con buenos ojos que se tome en cuenta. Lo que nosotros preguntamos es qué políticas se van a dejar de implementar por suprimir vacantes. ¿Ah? En esos recortes que se está haciendo a través de todos los ministerios, qué cosas pueden quedar por el camino. Se nos dice que, bueno, se está haciendo una evaluación, que algunas cosas, muchos han hecho algún sacrificio, pero han entendido que aquello que no se pueda realizar tampoco es una cuestión trascendente y que modifique los planes que tiene el gobierno actual. O sea, es una respuesta aceptable también, quizás no colma la expectativa. Después vamos a profundizar con cada ministerio a ver el esfuerzo que hizo cada uno y qué es lo que pierde por hacer ese esfuerzo.
10: Hoy tu colega Álvaro Perrone de Cabildo Abierto hablaba más temprano, previo a la reunión también, apuntando específicamente hacia el Ministerio de Ambiente. Dijo que había que revisar si esa Secretaría de Estado estaba funcionando como cuando la votaron, con la intención que tuvieron cuando la votaron. ¿Coincidís? ¿Compartís? Porque no, fue también no, un ministerio no, creado
11: no,
10: en,
11: no, el, no, no, en el no periodo comparto, pasado. En absoluto comparto, porque entiendo que un Ministerio de Ambiente, para aquellos países que se quieren desarrollar, que quieren tener inserción internacional, es fundamental. Hoy en día el mundo se mueve y una de las condiciones es justamente el cuidado ambiente, el cuidado de las políticas limpias, lo que es la economía circular, a tal punto que nosotros los uruguayos somos colocadores de deuda verde. Se llama así, son bonos verdes. O sea, si no tenemos un Ministerio de Ambiente que fiscalice, que controle, imagínate que tendríamos las puertas del mundo entero cerradas, porque es una condición sine qua non. Es totalmente exigible implementar ese tipo de políticas ambientales a través de un ministerio. O sea, no puedo coincidir en eso, me parece fuera de lugar.
10: Vuelvo a lo del plan B que le pedían a O'Donnell. Si bien vos lo comentabas recién, que O'Donnell dijo que había un plan B, no fue específico, ¿la oposición le ofreció algún plan B?
11: No, pero eso va a ser en el transcurrir de todos estos días. Esto recién empieza, tenemos 45 días y en este tiempo de trabajo, de debate, ahí nosotros vamos a tener la oportunidad de ir presentando por lo menos las modificaciones que queremos instaurar en el proyecto de ley que se envió del Poder Ejecutivo. Eso sucede en todos los tratamientos de rendición, como sucede en todos los tratamientos de presupuesto. Los legisladores tienen que ser propositivos, nosotros lo vamos a hacer, independientemente de si votamos o no en general, pero vamos a acercar propuestas para modificar algunas situaciones.
10: ¿Cuánto de componente técnico y cuánto de componente político tiene, te parece, la evaluación que van a hacer en el día de mañana? Ahora hicimos, en base a las preguntas que yo te hacía, alguna evaluación más de tipo técnico, ¿no? Pero ¿cuánto de componente político te parece que mañana se va a colar cuando se reúna primero la agrupación parlamentaria del Partido Nacional y después la coalición republicana?
11: Y tiene mucho, porque nosotros no somos ajenos a la sociedad, a la evaluación que está haciendo la sociedad con el desempeño y la gestión del gobierno. O sea, siempre hay una evaluación política que justamente se refiere a la gestión, al desempeño que ha tenido el gobierno en estos meses, porque de eso se trata una rendición de cuentas, es rendir cuentas sobre lo que se viene haciendo y también introducir cambios para el futuro. O sea, la evaluación política existe, no es, no la podemos evitar, y creo que va a tener un, va a ser una parte muy importante de la decisión que nosotros tenemos que tomar.
10: Y bueno, si uno toma, por ejemplo, lo que fue la interpelación que se le realizó semanas atrás a O'Donnell, uno podría presumir que la evaluación política fue mala en esa ocasión y va a ser mala en lo que va a ser la reunión de mañana. ¿Se puede presumir eso? Que ya hay como de alguna manera una posición tomada. Se han escuchado desde frases un poco más suaves, pero hasta frases fuertes como decir, bueno, este gobierno está fracasando.
11: Bueno, a ver, la evaluación de la interpelación, fue una evaluación puntual sobre el manejo de la economía. Cuando tú haces una evaluación política en general, no solamente está el componente económico, está el componente social, está el componente de que manejan todos los ministerios, los objetivos que tienen todos los ministerios. El componente de vivienda, el componente de situación de calle, el componente de la seguridad. Digo, son varios elementos que se tienen que analizar en su conjunto para sacar una conclusión general. Lo de la interpelación fue más que nada un tema económico, de manejo de recursos y desempeño presupuestal. O sea, no nos podemos remitir solo a eso, si no, no hubiésemos quedado solo en la interpelación y no estaríamos participando de estas instancias. Yo te diría que todavía capaz que hay que esperar un poquito y ver las reuniones que vamos a tener mañana, donde discutamos internamente y debatamos internamente cómo llegamos a las conclusiones que tenemos que llegar.
10: O sea que de mañana no se puede, de lo que va a suceder mañana no se puede adelantar nada, o por lo menos puedes adelantar una postura personal.
11: Lo que pasa es que, a ver, esto es parte de un equipo y el respeto que merece mi compañero, de que de nada sirve que yo te pueda adelantar una postura personal, porque tenemos que tener mucho cuidado cómo lo manejamos y también evitar algunos titulares que después no coincidan con la postura que se puede tomar en grupo. O sea, trabajamos en clave de partido, lo hacemos con mucha tranquilidad. Es seguro que mañana tengamos una determinación. O sea, mañana tenemos una reunión y ahí veremos y estudiaremos los consensos que existen para ver si estamos capacitados de dar una hacer una postura pública sobre la postura que vamos a tomar frente a la resolución de la rendición de cuentas. Pero no te voy a ayudar diciéndote algo personal, porque quizás es una cuestión muy particular y lo importante acá es la cuestión mucho más partidaria que de lo que puedo opinar un político que integra justamente un partido político.
10: La ley de rendición de cuentas primero se vota en general. ¿Te imaginás un escenario donde no se vote? Creo que sería bastante inédito, ¿no?
11: Yo no me imagino, porque yo creo que también el gobierno tiene todas las herramientas para poder establecer un diálogo profundo y conseguir los votos que necesite. También soy legislador hace tiempo y entiendo que si bien no estamos acostumbrados a que haya cuestiones que sucedan en ese tono, pero sé y conozco cuáles son las herramientas legislativas como para no truncar ninguna política social que se quiera llevar adelante si la rendición fracasa. Hay herramientas como para que algunas iniciativas prosperen. O sea, no. Como soy parte de esto, entiendo que hay cosas que no tenemos que dramatizar, porque siempre hay solución y un país no se para por no tener una rendición de cuentas. Eso, lo primero. Segundo, no veo un escenario posible en ese sentido. Yo creo que, quiero imaginar que el gobierno viene trabajando en la búsqueda de esos votos que necesitan la Cámara de Diputados y lo va a lograr, independientemente o no de que aquellos partidos que trabajamos en clave de coalición acompañemos.
10: Cuando hablase de aquellos partidos, obviamente excluís a Cabildo Abierto de esta ecuación.
11: Sí, sí, claro. Cabildo Abierto o también, no sé, cómo es la mesa de diálogo que tiene el Frente Amplio con respecto al Partido de Identidad Soberana, pero la posibilidad las tienen. Depende mucho también del gobierno cuáles son las mesas de diálogo que instala y cuál es la cercanía que quiere proponer como para lograr acuerdos. Hasta ahora nosotros no hemos participado de ningún tipo de diálogo, no hemos sido ya.
10: Parece que se nos cortó.
12: ¿Me escuchás?
10: Sí, ahora sí. Vos estabas hablando ahí, que se cortó.
12: No hemos sido convocados a diálogo ninguno.
11: Pero te reitero, no me imagino un escenario que la rendición no sea aprobada, como pasó en la rendición de cuentas anterior. La rendición de cuentas anterior también se podía haber presentado el escenario, después de último momento nosotros terminamos votándola porque no dejaba de ser la rendición de cuentas de nuestro gobierno. Y bueno, son cosas que están arriba de la mesa, que pueden suceder, pero depende mucho de la actitud y la apertura que se tenga para hablar de cosas, para mejorar las políticas que se implementan en el país.
10: Para cerrar sobre ley de rendición de cuentas, y ya agradecido por estos minutos, sobre todo que saliste del ámbito de la comisión, infancia, situación de calle, seguridad, educación, son como los cuatro focos que puso el gobierno arriba de la mesa para estos refuerzos presupuestales. ¿Coinciden en los cuatro? ¿Agregarían alguno más? ¿Quitarían alguno?
11: Sí, en grandes rasgos sí coincidimos, por supuesto coincidimos, porque no son preocupaciones solo de este gobierno, se vienen arrastrando ya hace varios gobiernos. Esto no, nadie está eximido de las responsabilidades de que algunos elementos hayan empeorado, ¿no? Tenemos que solucionar pobreza infantil, o por lo menos se tiene que retomar un camino de solución, situación de calle, seguridad. Y no hablar de evaluar si un gobierno anterior fue mejor y este peor o viceversa, sino que es un problema social que existe, seguridad, situación de calle, pobreza infantil, y que hay que ir buscando soluciones. Y eso se va a solucionar si el colectivo político que toma decisiones genera acuerdos. Entonces, es compartible, y nosotros, más allá de votar o no en general, si podemos pasar a la discusión particular, la gran mayoría de los artículos que se han presentado en este sentido los vamos a acompañar. No conozco diputados en el Parlamento que no lo quieran acompañar, más allá de lo que expresó Salle hoy, de que él las políticas asistencialistas no las vota.
10: Bien. Sebastián Andújar, gracias por estos minutos. Vamos a seguir atentamente lo que suceda mañana.
11: Y gracias a ustedes, gracias por la paciencia. Esperá un poco porque realmente estábamos en comisión. Ahora sí, ya terminó. pero tenemos muchos días para discutir esto. Hay mucho para aportar. La rendición no son solamente estos temas. Es una rendición muy grande con muchos componentes que nos van a llevar pequeños debates, que lo que vamos a tratar nosotros de nuestra parte es de que por lo menos cuando salga una rendición, la rendición de Cámara de Diputados salga mucho mejor de la que nos ingresó. Ese es el compromiso que siempre asumimos, y bueno, capaz que hay decisiones que podemos tomar que no sean simpáticas para algunos, quizás sean antipáticas para otros, y bueno, pero tenemos que actuar con la responsabilidad que amerita la circunstancia.
10: Muy bien, gracias de nuevo.
11: No, gracias a ustedes, hasta luego, saludos.
10: Sebastián Andújar, entonces, diputado del Partido Nacional, parte de esta Comisión de Hacienda y Presupuesto que recibía hoy, acaba de terminar, como decíamos, le hicimos perderse los últimos minutos a todo el equipo del Ministerio de Economía y Finanzas. Ya estamos sobre el cierre de, informativo de cierre, siendo redundante, ya está apostadísimo Carlos Dopico, está elongando Carlos Dopico, elonga antes de entrar, yo no puedo creerlo. Es bueno esto, muy bien, muy bien, muy bien. Es lo que yo debería hacer. En realidad, me estás dando un ejemplo, Carlitos. Ya llega la música Me Llueve con Carlos Dopico, con Julia Peraza, después casi mañana, y mañana retorna la transmisión de la Diaria Radio en vivo a partir de las 7 de la mañana. Nosotros volvemos a las 19 horas. Hasta mañana.

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5 minutos pasan de las 20 horas. Bienvenidas, bienvenidos. Esto es La Música Me Llueve. Buenas noches, bienvenido también el señor Alejandro Correa, detrás de las perillas de esta puesta al aire. Ustedes sintonizan por la 97.9, si están aquí en Montevideo, zonas aledañas, si andan por San José, por Canelones, por Florida, por La Valleja, si están en la zona de Maldonado, la 102.5 es la que tienen que tener clavada en el dial, y si están por la zona de Colonia, la 90.9. Si están más distantes y quieren, además de escucharnos, vernos, cosa que no sé si es tan recomendado la mayor parte de las veces, pueden hacerlo a través del canal de YouTube de La Diaria, porque estamos también transmitiendo vía streaming. De hecho, recibimos también un montón de mensajes o veo un montón de comentarios luego en los posteos del canal de YouTube de La Diaria, de gente que vive fuera de Montevideo, fuera de nuestro país, fuera del continente. Y es realmente increíble el alcance de la radio o el alcance del streaming en esos casos. Quien está detrás de las perillas, quien es el responsable en este caso, es el señor Joaquín González, también sentado aquí, a quien le damos las buenas noches. Francisco Muso, la asistencia general de producción. Julia Peraza, la producción general de este programa. Bienvenidas, bienvenidos. Les paso el número telefónico 099-891-888 para comunicarse vía WhatsApp con nosotros. Y vamos a comenzar rindiendo tributo, vamos a comenzar repasando de alguna manera la carrera y algunas de las canciones emblemáticas de un músico totalmente camaleónico que tuvimos la suerte de disfrutarlo aquí allá por el 2013 en Montevideo. Se presentó aquí en el Teatro Metro en un concierto que fue de lo mejor que hubo en aquel año. Me acuerdo perfectamente la emoción de verlo, porque ya lo escuchábamos de hacía mucho tiempo antes, y aquí le vamos a dedicar hoy la primera parte del programa. La segunda parte va a estar a cargo de Julia Peraza, que viene con su columna. Vamos a estar hablando, abordando uno de los trabajos en realidad de Sonny Jazz. Así que quédense por ahí, porque eso va a ser a partir de las 8:30 de la noche. Pero antes vamos a estar dedicándole un buen rato al señor Beck Hansen.

Como les contaba, hoy es el cumpleaños número 56 de un músico norteamericano verdaderamente camaleónico, que ha revolucionado el concepto del collage sonoro, ese que es como un pasticho, una mezcolanza de un montón de géneros, de un montón de influencias, del hip hop al folk, el funk, el soul, el blues, la música electrónica. Beck es un individuo que ha abrevado, tú ves, un tipo que ha mostrado una enorme capacidad para construir una identidad propia y una entidad única.

a lo largo de todo este repaso vamos a ir comprendiendo y escuchando no solamente los cambios de su voz, sino los múltiples capas que ha ido incorporando a su música, porque en un universo sonoro donde parece que ya está todo inventado, Beck Hansen hizo un aporte más, volver a mezclar. Estuvo en nuestro país, como les decía, dando un show memorable en el Teatro Metro allá por el 2013, del cual también vamos a estar hablando en el día de hoy o en la noche de hoy. Su capacidad camaleónica para romper las barreras estilísticas redefinió de alguna manera también la música alternativa moderna. Obviamente que su eclecticismo deriva también de las múltiples influencias que tuvo a lo largo de su formación musical, y en ese podio aparecen algunos nombres. David Bowie, obviamente, es uno que destaca y sobresale, pero también otros, como Serge Gainsbourg, por ejemplo, como Bob Dylan, como Woody Guthrie, también el músico de los oprimidos, como se le conoce, de la clase trabajadora, del antifascismo. A poco de irrumpir en la escena musical, Beck dijo que se identificaba claramente mucho con Woody Guthrie, porque él era un chico pequeño y flaquito. Y él decía, creo que si hubiera sido fornido o muy atractivo, me identificaría con otra persona. Uno tiende a sentirse atraído, identificado hacia aquellos con los que puede relacionarse, personas que justamente como él también se sentían outsiders.

Y de los primeros temas, mucho más noise a esto que estamos escuchando, ya se notan las primeras capas de este camaleón. Estamos hablando de los primeros años, nada más. La carrera de Beck podríamos seccionarla en distintas etapas, ya que a lo largo de más de 3 décadas, este músico norteamericano ha mutado desde el folk, desde el lo-fi hacia el rock experimental, el funk, el pop electrónico. Lo primero podríamos marcarlo quizá entre los inicios del lo-fi y los ecos de la detonación de aquel Loser, ¿se acuerdan? Entre el año 1993 y 1996, por demarcar una primera época de trabajo musical. La explosión propiamente se dio en el año 94, como parte de aquel Mellow Gold, con una canción de Perdedores.

Soy un perdedor, dice Beck Hansen. I'm a loser baby. Este tema que nació, en realidad, por casualidad, ¿no? Reconociéndose el peor rapero del mundo. Eso es lo que dispara el texto de esta canción. Porque él estaba improvisando la canción en la cocina del productor Carl Stephenson, intentando rapear al estilo de Chuck D, aquel de Public Enemy. Pero al escuchar la toma del audio dijo, fa, soy el peor rapero del mundo, soy simplemente un perdedor. Eso es lo que dispara el leitmotiv justamente de esta canción. Así comenzó a cantar esa frase de forma repetitiva, dando forma a todo un hit. Un hit que además se convirtió en el himno imprevisto de aquella generación X.

Y la consolidación se daría durante los tres años posteriores, entre el 96 y el año 1999, con el icónico álbum Odelay del año 1996, del que se conmemoran este año además tres décadas. Beck creó una obra maestra del arte pop, mezclando el funk, el hip hop, metiendo samples y también mucho rock.

0: 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Se prestan atención, hay mucha influencia Herbie Hancock ahí. O sea, claramente es una de las grandes influencias, porque hay una relación perfecta, hay como un matrimonio ideal entre el fraseo, el rapeo hip hopero que hay, los fraseos adictivos del teclado que vienen, provienen claramente del universo del jazz. Esta es una de las obras cumbres de aquel Audie Lay, su mezcla de ritmos de hip hop, de teclado funk y la famosa frase I got two turntables and a microphone la convierten en el corazón justamente de aquel trabajo. Tengo dos bandejas y un micrófono, era lo que decía Beck Hansen en Where Is That, esta canción.
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0: Y como si fuera poco, después de esto lanzó el Mutations en el año 1998, mostrando además versatilidad hacia un sonido más acústico, más introspectivo. El Mutation es considerado quizá el álbum más subestimado de su carrera, introspectivo, orgánico, de Beck. Tuvo mucha trascendencia porque él ya venía cosechando mucha popularidad, pero en realidad el álbum en sí fue bastante subestimado. Lo coprodujo junto con Nigel Godrich.

Esta canción es claramente una de las mejores canciones de toda la carrera de Beck. Por lo menos para mí es una de mis favoritas. Es una balada netamente desgarradora, que está vestida en parte por ese sitar hipnótico de los comienzos, por un arreglo de cuerdas muy, muy preciso, ¿no? Muy sutil, y una atmósfera además que desarma cualquiera, justamente para acompañar la propuesta letrística de esta canción. Pero en el disco comienzan a aparecer también otras obsesiones de Beck: una mirada puesta en la música sudamericana, una lupa en Brasil. De hecho, en su más reciente trabajo, Everybody's Gotta Learn Sometime, tiene una versión de Michelangelo Antonioni, un tema de Caetano Veloso. Pero en aquel Mutations, si prestan atención, aparecía también una canción llamada Tropicalia, todo un tributo al movimiento brasileño de los años 60, impulsado por una contagiosa base de bossa nova, por vientos y por percusiones también tropicales. Escuchemos la canción.

Aquí se prestan atención también, si bien hay un ambiente de tropicalia, hay unos arreglos allí también, yaceros, y no se acostumbren mucho a la felicidad y la alegría, porque Beck, cuando se acostumbran a eso, ya enseguida pone un manto de melancolía, porque luego aquella segunda etapa es que se torna más hedonista, más electrónico y al mismo tiempo claramente mucho más melancólico. En un periodo que podríamos enmarcar entre fines de los 90 y mediados de los 2000, él incursionó en ritmos más del universo de la disco, del soul, con My Night Vultures, por ejemplo, pero ya con el Sea Change del año 2002, un disco que se escuchó mucho aquí en nuestro país también, su ruptura amorosa le provocó un giro radical hacia el folk más acústico, profundamente melancólico. Y aquí desaparecen los samples, desaparecen los beats electrónicos y gana terreno la guitarra acústica, desnuda, con algunos arreglos de cuerda. Lost Coast es la canción más famosa y dolorosa de aquel trabajo de Beck, que canta sobre una rendición total al darse cuenta de que ya no hay forma de salvar la relación amorosa que tenía.

esta Lost Coast es que nos vamos a ir a una pausa. Quiero que nos cuenten también por el 099-891-888 qué les pasa con Beck, qué les pasa con su música. ¿Fueron a aquel concierto en el Teatro Metro del año 2013? Vamos a hacer una pausa y enseguida vamos a volver. I'm tired for fighting for a lost coast, es lo que dice en esta canción el señor Beck Hansen. Y hoy Julia me preguntaba, ¿los presentamos como Beck Hansen o lo presentamos como Beck? Pero claro, mucha gente le decís Beck y piensan en Jeff Beck y el universo de guitarras más poderosas de aquel músico. Entonces, está bueno también diferenciarlo, está bueno dejar en claro de que este es el camaleón que empieza a hacer distintas mutaciones. Y en esta portada de disco, justamente, donde se incluye esta canción, ahí se lo ve también rindiendo una especie de tributo a otro camaleón que le antecedía, ¿no? A David Bowie, con otra pintada en su rostro, que también de alguna manera está evocando la multiplicidad, los múltiples colores que habitan también en su propia música. Hacemos una pausa y enseguida venimos, vamos a estar conversando con alguno de los que participaron de aquel concierto del año 2013 de Beck. Y les cuento algo más, estuvo por venir alguna otra vez al Uruguay, muy cerca, y se cayó. Hacemos una pausa.

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Aquí lo decíamos más temprano también, Beck Hansen tiene puesta una mirada muy atenta, ¿no? En su coctelera habita, ni que hablar, la música también sudamericana. Este disco se llama Güero, es del año 2005, y aquí ya empiezan también a sumarse a su universo sonoro un montón de incidencias mexicanas, por ejemplo. Luego de esta etapa volvió a los ritmos urbanos y una vez más a la absoluta experimentación, combinando habilidad para el grupo con el rock moderno en una seguidilla de discos. Este Güero del 2005, The Information, que es el disco que le sigue cerrando esta línea de trabajos discográficos con aquel Mother Guilt, que fue otro trabajo que sonó muchísimo del año 2008, un disco más oscuro, más breve, producido junto a Danger Mouse.

0: Esta canción sonó muchísimo aquí en nuestro país. En 2013, de hecho, llegó finalmente a nuestro país, al Uruguay. Su recital en el Teatro Metro fue un punto altísimo de aquellas visitas musicales de aquel año. Le acompañaba un bandún, el productor y baterista Joey Waronker, el ex R.E.M., el ex Elliot Smith también, el bajista Justin Meldal Johnson de Nightingales, de Garbage, entre otros grupos en los cuales él estuvo trabajando. Especialmente también el guitarrista Smokey Horrible, que había trabajado junto con Tom Waits, junto con Johnny Cash y un largo etcétera de distintos artistas. El show de apertura para aquel concierto, quizás no lo recuerdan, pero fue el enorme Carlitos Casacuberta quien lo recuerda de esta manera.
1: Buenísimo, sí, es cierto. Abrí para Beck en aquel momento y primero que toqué en un formato acústico, toqué la viola de cuerdas de acero, pero mi hermano Gabriel tocó el guitarrón como nota extraña. Y también tocó conmigo la otra guitarra, Nacho Vecino. Así que hicimos en trío algunas canciones del disco mío, Naturaleza, que era de esa época. En cierto momento, Beck preguntó, ¿cuáles eran las canciones que pegaban acá en Uruguay? Si había fans, si había algunos temas que eran como más favoritos. Entonces estaba Danilo Astori en la organización de este show, y lo mandamos mandamos a decir que sí, que el Sea Change era un disco muy fuerte acá. Y dijo, pa, qué raro, porque es un disco como más introspectivo, ¿no? O quizás hasta triste o depresivo, no sé, porque estaba asociado el Sea Change como a unos momentos personales en la trayectoria de Beck. Tocamos, no tuvimos mucho contacto con él. Pero al día siguiente, sí, Danilo lo invitó a la ronda y estaban ahí todos. Estaba Beck y estaba su famoso bajista, Meldal Johnson. Estaba toda la banda. Y a mí se me ocurrió de la colección mía regalarle el disco en vinilo de Totem. ¿Por qué? Porque él tiene interés en la música sudamericana y es un fan del tropicalismo brasilero, bueno, toda esa época, Mutantes, Caetano, Gil, Gal Costa, es un seguidor. Y de hecho, en uno de sus discos, que ahora no me acuerdo cuál era, si era Delay o es uno posterior, pero bueno, podés chequearlo, hay un tema que se llama Tropicalía. Don't let the sun catch you crying. Creo que se llama Tropicalía, ese disco que homenajea. Entonces, bueno, llegué con ese disco de Totem, como para decirle que si le gustaba toda esa música, probablemente iba a encontrar de su agrado esa música uruguaya, y le empecé a como hablar del Candombe Beat, y del año 69, de quién era Rada, y le hice como una pequeña introducción. Y bueno, tuvimos esa breve conversación, y esa es la anécdota que te puedo contar, y ahí se cerró mi contacto con Beck. Te mando un gran abrazo.
0: Es tan crack Carlos Casacuberta que no solamente te cuenta la anécdota, sino que además te canta las canciones sobre las cuales él estaba tan inspirado. Y es lo que hablábamos más temprano, ¿no? No solamente aquel Tropicalia del Mutation, es el disco que le incluye, sino lo más reciente también incluye una versión de Miguel Ángelo Antonioni, que es una canción de Caetano Veloso. Él hablaba, hacía referencia a Danilo Astori, productor de aquel espectáculo, y con Danilo también conversamos sobre algunas memorias que tuviese, sobre alguna anécdota de lo que había sido la recepción, el encuentro, la producción de aquel concierto de Beck Hansen aquí en Montevideo.
2: Recuerdo claramente que la banda tuvo dos días libres en Uruguay, aparte del día del concierto, y estuvimos compartiendo un montón. De allí incluso entablé una amistad que dura hasta el día de hoy con algunos integrantes de la banda, sobre todo con el baterista histórico de Beck, que es Joey Waronker, quien volvió algunos años después a Uruguay. La primera vez que vino Roger Waters al estadio, él estaba en la batería. Joey Waronker, para los que no saben, también fue el baterista de R.E.M. luego de que el miembro original dejó la banda. Y actualmente fue el baterista de la última reunión de Oasis, por ejemplo. También recuerdo a Justin Meldal Johnson, a quien volví a ver en algunos otros conciertos por el mundo. con St. Vincent, con Nine Inch Nails, en fin, gente entrañable. Recuerdo con claridad la noche antes del concierto, que fuimos a comer un asado todos juntos, por supuesto Beck incluido, y Beck se sentó al lado mío o enfrente mío, no recuerdo bien, y empezamos a hablar. Me empezó a preguntar sobre qué pensaba yo, qué sentía la gente sobre él de Uruguay, y el tema era porque él estaba pensando qué tipo de qué canciones tendrían que estar en la lista. Y recuerdo que empezaron a notar, en base a alguna sugerencia que yo le dije esa noche mientras comíamos ese asado. Por ejemplo, le dije que recuerdo muy bien que el disco Sea Change era un disco, a pesar de ser su disco melancólico y sin cortes demasiado comerciales, era uno de los discos favoritos, por lo menos entre mi gente conocida en Uruguay, lo que le llamó muchísimo la atención en el buen sentido. Y incluyó varias canciones de ese disco esa noche. También estaba muy feliz, recuerdo que lo comentó, porque fue el único show de esa gira por Latinoamérica en el cual no tocaba en el marco de un festival. Y eso lo puso muy contento. Yo fui a una disquería con Beck una tarde, creo que fuimos a Alta Fidelidad, ahí en la galería, el 18 de julio, y le conseguí una copia que le regalé de Mateo Solo y Encelame. Años después lo volví a encontrar a Beck en, creo que fue en Coachella, estuve con él un rato y se acordaba perfectamente del disco de Mateo, se hizo fan de ese disco. Lo otro que me viene a la cabeza es que tuvimos a Beck nuevamente confirmado en el año 2023, cuando trajimos a The Cure y a Pulp. Beck iba a tocar en La Trastienda, un show acústico que estuvo confirmado por unos días y se tuvo que bajar por un tema logístico. También me acuerdo de eso. Un abrazo a la audiencia.
0: Bueno, vean ustedes, ahí estuvo a punto de volver en el 2023, entonces en un show así muy cercano, ¿no? Muy íntimo en La Trastienda, que finalmente, luego de estar confirmado, se terminó cayendo por una cuestión logística. Se llevó entonces el Mateo Solo y Encelame, se llevó también el disco de Totem, o sea que Mateo y Rada se fueron de alguna manera también con él y estarán alimentando en el futuro quizá alguna influencia también en su discografía. Pero luego de todo aquello vino el Morning Face del año 2014, el disco que de hecho fue el que le trajo el Grammy al álbum del año, ¿no? Tuvo un reconocimiento además para aquel disco considerado por muchos como el sucesor espiritual de aquel que aquí le recomendábamos, de aquel Sea Change. Beck se imponía además en una categoría, desbancando a la mismísima Beyoncé y provocando una de las últimas disputas dialécticas interesantes en el mundillo musical.

Si uno escucha con atención su discografía, va a ver que oscila entre una cosa y la otra, entre la música muy bailable y la música muy melancólica, ¿no? Y él decía, los discos más lentos, acústicos y melódicos son más satisfactorios para mí como oyente. Eso se lo decía una nota con The Guardian. Pero cuando voy a un concierto, quiero ver algo con más energía, más excitante. Son las dos partes de mi deseo musical. Por una parte, el absorber ese espíritu eléctrico y comunal que sucede en los conciertos, y por otro, el tipo de cosas que me gusta escuchar en casa. Pero poco después volvió al pop bailable electrónico con Colors en el año 2017, colaborando incluso después con Pharrell Williams en Hyperspace.

como desde el principio, pasamos del baile otra vez a la melancolía, otra vez a esa impronta más folk guitarrera. Esto es lo más reciente, es un tema junto a la cantante norteamericana Sierra Ferrell, de 37 años, quien también abreva, igual que él, distintos géneros e influencias a partir del folk, el bluegrass, el jazz gitano, pero también con una mirada en el universo latino, el calipso o el tango. Beck ganó ya 6 premios Grammy de las 12 nominaciones en las que estuvo ternado. Y con esto vamos de alguna manera redondeando este repaso el día de su cumpleaños número 56. Algunos mensajes que llegaron por acá: escucho este programa desde ayer, no escucho programas de música en general, me sorprendieron para bien, dice Julieta, y manda abrazo. Dopico, ¿qué está pasando? Disfrutando, conocía 2 o 3 temas de Beck, gracias por pasearnos dentro de su música, después seguiremos disfrutando, salud, dice Claudia. Hacemos una pausa y enseguida volvemos para sumergirnos en el universo sonoro de Sonic Youth.

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0: Y abrimos la columna de Julia Peraza, entonces, con esta ambientación sonora del rock alternativo, del noise, con una banda que también vino a Montevideo, con una banda que también estuvo tocando por acá, como tal, como Sonny Jazz, ¿no? En el año 2011, en el Teatro de Verano, pero que después vino alguno de sus otros miembros. Lee Ranaldo, recuerdo que vino, lo vi por lo menos dos veces. Creo que vino tres en concreto, ¿no?
1: Yo lo vi una vez.
0: Muy interesante todo.
1: 2015, por ahí.
0: Ahí va. Bueno, abramos entonces este baúl de los Sonny Jazz, una banda ya disuelta, pero que fue muy incidente, muy influyente, y que tiene mucho para conversar, ¿no? Venís con una remera, además.
1: Vengo con una remera porque voy a hablar del disco Wu, que es el sexto disco de la banda, que empieza justamente con esta canción. Y en realidad lo que tiene de característica también es que es muy conocida la tapa del disco. Quizás incluso más que el disco, ¿no?
0: Seguramente.
1: Como que visualmente, incluso Thurston Moore, músico de Sonic Youth, contó en una entrevista hace poco diciendo eso mismo, que mucha gente más tiene la remera de la gente que realmente escuchó ese disco, ¿no? Porque además la remera tuvo como muchas imitaciones, digamos, ¿no? Se volvió como una especie de meme.
0: Claro,
1: ¿no?
0: Fue muy intervenida, ¿no? Usando la misma lógica, un montón de diferentes componentes.
1: Exactamente, yo tuve la original, la del Wu, la usé de chica, de adolescente, y esta que tengo es del Taquanoise, que la hicieron, no sé si se ve, ahí se ve.
0: Es muy linda, claro.
1: Muy linda, y tenemos acá a Gardel y a Darno Jones.
0: Dos representantes tacuarembuenses.
1: Exacto, y acá están las bandas.
0: Sin discusiones,
1: que
0: lo digo porque hay gente que nos mira de afuera también, sin discusiones. Dos de Tacuarembó.
1: Dos de Tacuarembó. Y bueno, nada, es como que tiene eso, la tapa, ¿no? Está basada en unos asesinatos que se cometieron en Inglaterra en los años 60, los asesinatos Moore. Y
0: es
1: bueno,
0: tremenda la historia, esa es tremenda.
1: Sí, mira, ahí está la foto para los que están viendo por YouTube. La foto original en la que está basada la ilustración del disco, ¿no? Que es bastante parecida. Hay gente que dice que estos son los asesinos, pero en realidad eran los testigos de ese asesinato, que
0: claro,
1: era
0: la hermana
1: de,
0: ¿no?
1: La hermana de la chica, exactamente, de la asesina, digamos. Y la toma fue hecha por Raymond Pettibon, que es, es un dibujante ilustrador muy conocido y muy vinculado al punk y al hardcore. Después podemos hablar un poco sobre eso.
0: Sí, porque el hermano es el de Black Flag.
1: Es Greg Hinn, exactamente. Claro. Sí. Y bueno, nada, quería contar primero, introducirlos un poco en lo más rompedor del disco. Lo que más llama la atención ha sido remeras, ha sido de todo, ¿no? Había circulado una de Stranger Things, muy parecida también. Pero más allá de eso, es un disco buenísimo y se volvió como icónico también.
0: Sí, hasta porque, los Simpsons tomaron eso.
1: Bueno, sí, exacto. Los Simpsons, salían los Simpsons on Youth. En general, como que eso, es un disco que es como de una transición porque ellos pasaron a formar parte de una major, digamos, de una discográfica grande que es Geffen. Ellos antes habían estado en SST, que es la de Black Flag, ese sello, digamos. Después pasaron por Enigma, que sacaron el disco Draining Nation, que es el anterior a este. Y al principio también estuvieron con otras discográficas, pero ahora, bueno, por primera vez pasaron a major, por más que hacía como 10 años que ya estaban en la vuelta tocando, habían sacado 5 discos, pero estaban muy vinculados como al punk, al noise, a una movida más contracultural. Ellos también se habían inspirado mucho en la No Wave, que es como una reacción a la New Wave que existía ahí en Nueva York, que grabaron un disco incluso, y que también era como muy noise, muy contracultural. Estaban DNA, Mars, Teenage Jesus and the Jerks, Glenn Branca, que fue una gran inspiración para ellos también. Y bueno, salían como de toda esa coctelera, ¿no? También The Fall fue una banda súper importante que la pasamos acá. Hicieron un cover de Fall, hicieron un cover de Los Kings, que bueno, también los amo, les gustaban mucho Los Stooges, y todo ese sonido medio garallero se escucha, quizás no tanto en esta Dirty Woods, pero sí se escucha en general en el disco, ¿no? Y bueno, y en realidad la pregunta que surge es, bueno, llegaron a este punto en que pasan a una major, pasan a ser más mainstream, si se quiere, ¿no? Más conocidos como para el público en general, y uno espera que se domestiquen un poco su sonido, ¿no? Y en realidad terminó pasando algo bastante diferente, ¿no?
0: Seguían experimentando, ¿no? Claro, porque no solamente experimentación musical, sino también experimentación sonora, ¿no? Interviniendo sus propios instrumentos.
1: Claro, sí. Lo que más destaca Sonny Youth a nivel sonoro es ese trabajo con las guitarras, ¿no? Trabajaba mucho con acordes alternativos, ¿no? Con cosas, afinaciones distintas. Y mucho con el feedback, ¿no? Y bueno, tenían como esos momentos bola de ruido así, ¿no? Tenían dos guitarristas, estaba Thurston Moore y estaba Lee Ranaldo. Y como en el diálogo entre esas dos guitarras, estaba también de lo más interesante de la banda, ¿no? Y este tema, ¿no? Dirty Woods, es el que inicia el disco además, y habla un poco como supuestamente, ¿no? Porque ellos como tiran cosas, pero nunca sabes qué tan en serio es, ¿no? Pero que viene como de la vida en la ruta, de salir de gira, digamos, y viste que tiene una cosa como bastante melódica, ¿no? Pero a la vez tiene su potencia, tiene su ruido, y es como en esa, que también lo mencionábamos con Pixies, ¿no? En esa cuestión de entre ruido y melodía, en el que, bueno, no tenés por qué elegir una, ¿no? Ellos siguen haciendo como más canciones en este disco, pero siguen manteniendo el noise, siguen manteniendo como su sello o su personalidad.
0: Sí, así. Las voces no son tan rotas tampoco, ¿no? Y eso permite también poder adentrarse un poco más confortablemente en este universo sonoro, ¿no?
1: Exacto. Así que bueno, escuchemos la siguiente canción, así seguimos conversando un poco más sobre el sonido.

0: Bueno, ahora estamos escuchando Mode, que es el tema del disco, que es de Lee Ranaldo. Canta Lee Ranaldo también. Y bueno, lo quería traer para mostrar...
1: Verdad, este es Lee, sí.
0: Es Lee, exacto. No es Thorston, que es la voz más conocida, o Kim también, ¿no? Y bueno, me parece... Para mí es una de las mejores canciones del disco y muestra también cómo ellos funcionaban en conjunto. No había un genio, ¿no? Estaban como todos mezclados. Tenías a Thurston Moore, que traía como esa cosa capaz más rockera, más noise. Después tenías a Kim Gordon, que, bueno, cantaba de una manera como súper pausada, súper tranquila, pero a la vez tiene una voz bastante aguda, pero a veces parece que está hablando, como que le da como cierto espacio, ¿no?, en contraposición con la voz de él, ¿no?
1: Quizá el desequilibrio dentro de la banda era el matrimonio.
0: Bueno, sí, ¿no? Porque estaba eso también.
1: Podría haber prosperado quizás si no estuviera como, bueno, esa relación.
0: Claro, había una unión sentimental, llamémosla, entre Thurston Moore y Kim Gordon, que bueno, eso después terminó llevando a la disolución de la banda porque estaba muy implicado en las dinámicas de esa pareja, digamos.
1: De hecho, la gira que los trae hasta acá es la última gira que hacen, ¿no? La gira sudamericana, la de la despedida, porque ya habían anunciado el divorcio previo a llegar a estos lugares, ¿no?
0: Exactamente. Y bueno, y era eso un poco. Después Lee Ranaldo trae un poco más lo que es la experimentación, ¿no? Era bastante discípulo de Glenn Branca, como comentaba. Y bueno, después tenés a Steve Shelley, que está en la batería y está más, bueno, metiendo como lo que es el groove o uniendo un poco todo esto que está pasando, ¿no? Así que bueno, era como comentar un poco cómo venía musicalmente, digamos, y a la vez eso, ¿no? La producción del disco fue como bastante respetuosa, ¿no? O la compañía fue bastante respetuosa de esa cuestión de ellos, de decir, nosotros experimentamos, nosotros usamos tales acordes, ¿no? Habían inventado instrumentos, ¿no? Le ponían cosas a las guitarras para que sonaran de determinada manera, también lo que explica Michael Aserrada en un libro que se llama Nuestro Grupo Podría Ser Tu Vida, que está muy bueno. Ahí cuenta un poco el origen de la banda, es todo sobre bandas del underground norteamericano en los años 80. Y cuenta eso, ¿no? Que como que tenían guitarras muy baratas, entonces para que no se notara empezaron como a meterle cosas ahí, no sé qué, y terminaban creando como un sonido súper único, ¿no? Y lo que llama la atención es que ese sonido tan tan raro, tan característico de ellos, a la vez se mantiene en su disco comercial, llamémosle.
1: Es como la ventaja del lo-fi, ¿no?
0: Claro.
1: Que uno puede en ese universo también intervenir, virar, jugar desde otro plano, ¿no?
0: Claro, como que fue un paso distinto en el sentido que la industria siempre trata como de cuando ficha, ¿no?, a un grupo conocido o un grupo más under, como de transformarlo, de hacerlo más accesible, ¿no?
1: Claro.
0: Y esto, si bien es un disco que creo que es relativo.
1: Llevarlo a su lugar de un encuadre, ¿no? Pongámoslos acá.
0: Exactamente. Pero bueno, en realidad lo que pasó acá, y creo que fue un poco precursora después lo que pasó con otras bandas más del grunge, que también tenían un sonido un poco atípico, ¿no? Es que se dieron cuenta que también era lo que hacía la banda especial, digamos, todas estas cosas de las afinaciones raras, de cómo interactúan las guitarras. Así que bueno, eso quería comentar un poco de relación a qué cambió en este disco y cómo fue un poco la producción. Y escuchemos un poquito más de ellos.

0: acá estamos escuchando uno de los hits, si se le puede llamar hits, del disco que es Cool Thing, que es una canción que hizo Kim Gordon. Se basó un poco en una entrevista que ella le hizo a un rapero, LL Cool J, para la revista Spin, en la que ella pensaba como que iban a congeniar y iba a estar todo bien. Y lo vio como un personaje bastante machista, bastante misógino. Y bueno, escribió esta canción que es un poco como burla a él, tiene como varias referencias a este rapero, a sus discos, a sus canciones, pero a la vez es como un poco graciosa, como que se está riendo, y se está riendo un poco de sí misma también y como de sus creencias un poco rígidas, llamémosle. Ahí está, hay un integrante de Public Enemy, Public Enemy,
1: sí, es verdad,
0: que rapea ahí.
1: Porque sí. Creo que estaba grabando en un estudio al lado y Kim Gordon lo convoca, ¿no?, para hacer como el complemento de un diálogo rapeado que tenía previsto.
0: Bueno, exactamente. Entonces, nada, es un poco como que ocupa el lugar que ocupaba este otro rapero, ¿no? Y eso era, se usaba bastante en los 90, de meter como una sección media rapera, no sé qué. Pero sí. Bueno, ellos lo hicieron súper bien para mí. Y bueno, esto muestra también un poco esa cuestión de cómo meten cosas de la cultura pop en sus canciones, que es algo que empezaron a hacer mucho más en este disco. Y sobre todo eso, Kim empezó a tener más protagonismo y empezó a traer más temas, por ejemplo, vinculados al feminismo, ¿no? Y eso es lo que pasa también con la canción Karen, que es sobre Karen Carpenter, ¿no?
1: Es verdad.
0: Que bueno, falleció debido a la anorexia nerviosa. Y ella como que canta esta canción como desde la perspectiva de ella, ¿no? Es una canción como bastante suave, pero a la vez es súper triste la letra. Y lo mismo, ¿no? Hablando como de cómo a las mujeres tienen que encajar dentro de cierto molde, llamémosle. No sé si podemos escuchar un poquito más.
1: Claro, porque hay una frase que dice, un verso que dice como, soy como una especie de saco de huesos, algo así, ¿no?
0: Sí, tiene varios versos que dice como que siento que estoy desapareciendo, me estoy haciendo como más pequeña cada vez, no sé qué.
1: Muy salado, de una problemática, sí, que atravesó muy fuertemente también Estados Unidos en esa época.
0: Sí, totalmente.
1: O sea, fue tremendo.
0: Fue muy, muy tremendo. Y bueno, ella como que trae un poco también estos temas a la mesa. Ahí estamos escuchando un poquito.

0: escuchamos un poco de Tunic. Y también, viste que las guitarras esas de fondo, ¿no? Todo súper saturado, todo súper como agresivo de alguna manera. Y la voz de ella como mucho más calma, ¿no? Creo que en esos contrastes es también donde estaba como la fuerza de la banda, ¿no?
1: No sé si es una propuesta de la banda o quizá ahí es una tranza con la discográfica, porque los planos instrumentales o musicales no terminan tapando las voces, ¿no?
0: Sí.
1: O sea, igual terminan siendo tolerables, ¿no? Más allá de esta propuesta noise, que bien, bien clara, que es parte del sello de la banda, ¿no?
0: Sí, yo creo que hacen interactuar muy bien la voz
1: bien.
0: Con las guitarras, ¿no? Creo que eso es parte del sello de ellos. Y tienen, igual, yo acá traje algunos temas, tienen otros temas que son mucho más noise.
1: Más
0: tipo,
1: sí,
0: Mildred Pierce es como gritos y ruido, no sé qué. Pero también hicieron temas bastante pop y como que tenían un buen sentido de la melodía, y creo que eso es lo que hizo que perdure un poco la banda, ¿no? Y para cerrar un poco la columna, comentar eso, que fue una banda que introdujo, llamémosle, otra forma de laburar con las majors, ¿no? Con las compañías grandes, que no es esa cosa de que te absorbe y pasás a ser parte del mainstream y pasás a ser pop, sino que ellos se hicieron respetar, digamos, y se entendió que podías firmar con una discográfica grande y seguir manteniendo tu personalidad, no vendiéndote, como se le dice, no se vendió, claro. La típica. Y bueno, y en ese caso terminó siendo un poco punta de lanza de otras cosas que vinieron después, ¿no? Como el grunge, que también está todo mezclado, ¿no? Pensemos que el Bleach ya había salido en Nirvana, pero el Nevermind sale después.
1: Pero
0: en
1: no había explotado, ¿no?
0: No había explotado.
1: Es verdad, porque la otra vez cuando hablamos de Pixies pusimos un poco a Nirvana como una referencia para entender. Estos se llevaron a Nirvana consigo como banda acompañante, ¿no?
0: Fueron de gira con Nirvana y después el Nevermind salió por esta misma disquera. Eran bandas bastante hermanas y ayudaron como que tuviera éxito. Y creo que abrieron una puerta, digamos, y corrieron un límite con ese disco, en el sentido de que eso, las majors empezaron a tolerar música un poco más atípica, un poco más experimental. Y eso le abrió a Nirvana y le abrió como a muchas otras bandas, ¿no? Así que bueno, comentar un poco eso y invitarlos a que escuchen el disco. No sé si ya conocían la portada, digamos, que es de Raymond Pettibone, como decíamos.
1: Por lo menos arranquen escuchando la música antes de ponerse la remera. Después
0: sí,
1: se pone la remera cualquiera.
0: Eso es lo que sugerimos.
1: Claro. Bueno, buenísimo, Julia, muchas gracias. Gracias también a quienes estuvieron del otro lado de esta La Música Me Llueve de este día miércoles. Mañana, ya les adelanto, nos va a estar visitando por acá una verdadera leyenda de la música uruguaya. Va a venir Rubén Rada para hablar de un ciclo riquísimo audiovisual que tiene preparado, para hablar también del retorno en estos conciertos de homenaje, de alguna manera, al repertorio de Totem, para hablar de su vida, para hablar de su obra. Mañana, entonces, Rubén Rada aquí en La Música Me Llueve. Ya casi, casi es